Egyptian. Hola, ¿cómo están? Muy buenas tardes, bienvenidas, bienvenidos. Gracias. Gracias por acompañarme tarde, noche de martes 5 de mayo del 2026. Les mando un abrazo cariñosísimo en nombre de todo el equipo que me acompaña en esta emisión de Así las Cosas en el Bajío por W Radio y por la multiplataforma de Global Media. Estamos en la televisión, estamos en el internet, estamos en el YouTube, en Facebook Live, en X, en Spotify. Donde quiera que estemos conectados ahora mismo, les mando un abrazo con muchísimo cariño. Gracias en verdad por acompañarme el día de hoy, por no dejarme solito. Saben que acá hacemos un esfuerzo todos los días de contenidos informativos que consideramos son de valor, de temas que ponemos en la agenda con una curaduría muy puntual, tanto de temas como de invitados, pensando en aprender. Aquí nos gusta que la neuroplasticidad cerebral explote al máximo, se desarrolle al máximo aprendiendo cosas nuevas. Esa es mi intención. Construir ciudadanía con ustedes, esa es mi intención. Hacer comunidad juntos, esa también es mi intención. Así que yo espero que me permitan lograrlo, acompañarme, generar opinión, debate, reflexiones, análisis. Quizá podamos tener puntos divergentes, quizá podamos tener posturas distintas, pero aquí lo que más vale, lo que siempre vale y lo que voy a privilegiar por encima de cualquier otra cosa es el respeto a las diferencias, a la diversidad. Y desde luego la intención de convertirnos cada día en la mejor versión de nosotros mismos. Gracias, gracias por estar ahí. Oigan, ¿qué tenemos hoy? Martes 5 de mayo 2026. Avanzamos en el mes número 5 del año. Un par de bloques de información del Bajío mexicano con los temas más relevantes que han ocurrido hoy en la agenda de medios de esta región del país. Voy a hablar... Traigo con mucha frecuencia este tema en la agenda. ¿Están seguros los niños, las niñas y los adolescentes en los celulares, en las redes sociales, en los dispositivos tecnológicos, en los dispositivos inteligentes? Voy a hablar de eso con Angélica Contreras. Ella es representante de la Asociación Cultivando Género. Es autora de este estudio que se llama así. ¿Están seguros los niños, las niñas y los adolescentes en sus celulares? A ver, es un tema bien importante, ¿eh? A veces no queremos ponerle atención, a veces preferimos no pensar en ello, a veces queremos hacer como que estas cosas no ocurren, pero hoy están ocurriendo. Los niños y adolescentes están siempre, eventualmente, potencialmente frente a un riesgo en los teléfonos inteligentes, en los dispositivos inteligentes. Vamos a hablar de qué hacer. A ver, ahí están, no se van a ir, tampoco podemos prohibir del todo, pero vamos a entender cuáles podrían ser algunas estrategias, algunas herramientas para cuidarlos, porque me parece que en eso sí estamos de acuerdo, ¿no? Habrá quien diga que no los usen, habrá quien diga que sí los usen, ahí podemos tener diferencias. Pero lo que pienso que no podemos tener diferencias es en que queremos que las niñas, los niños y los adolescentes estén seguros. A ver, vamos a armar estrategias, vamos a diseñar estrategias en casa, en familia, en las escuelas, para que la infancia esté segura en las plataformas digitales. Así que de eso hablaré hoy con nuestra experta en un ratito más. Oigan, ayer fue Día del Bombero. Yo tengo un respeto entrañable por los bomberos porque todos los días arriesgan la vida por nosotros, ¿no? Yo no me imagino. Son de esas actividades profesionales que yo no escogería nunca, porque se requiere una fortaleza física, una fortaleza espiritual, un valor, ¿no? Una entereza para poder enfrentar. Imagínense, para poder estar ahí en medio de las llamas de un incendio de terror y ahí estar salvando la vida, conteniendo el incendio. Ha habido por lo menos 5 incendios de alta magnitud en lo que va del año en San Luis Potosí, sobre todo en la parte de la zona industrial, y ahí han estado los bomberos. Así que ayer fui a del bombero, hoy tengo una mesa con 3 bomberos para comentar con ellos pues cómo se vive el día a día, qué reflexiones tienen, cómo se enfrentan al tema, cómo se entrenan en esta actividad, cómo viven ellos y sus familias, porque además uno ve al bombero, pero detrás del bombero está una esposa, un esposo, un hijo, una mamá, un hermano, etcétera, ¿no? Entonces son de esas actividades que la verdad es que merecen un reconocimiento muy puntual, que no se paga con dinero, que también, ¿ok? Que también, pero que se debe de pagar con un reconocimiento social. Y yo trato de hacerlo cada que hablo con los bomberos, cada que hablo de este tipo de actividades, hacer un reconocimiento a su valor, a su interés, a su dedicación, porque arriesgan su vida, punto, ¿eh? Arriesgan su vida, con eso decimos todo.
Oigan, y luego también en la parte de salud, en la sección de salud, voy a hablar con el doctor David Mansur, que escogió un tema que se llama artroscopía. La artroscopía es una técnica quirúrgica mínimamente invasiva que se utiliza para diagnosticar y tratar lesiones dentro de las articulaciones, o sea, la rodilla, el hombro, la cadera, etcétera. Un tema muy frecuente en la consulta con el doctor Mansur, nuestro ortopedista de cabecera. Hoy hablaremos con él de ese tema. Y platicaré con Armando Vargas, coordinador del programa de seguridad de la Casa México Evalúa, sobre, a ver, en el último reporte del Secretariado Ejecutivo de Seguridad de este país se habla de una tendencia a la baja de los homicidios. El homicidio es el delito más impactante. El homicidio es el delito que más duele porque es quitarle la vida a otra persona. Es el delito más castigado, más duro, que más nos mortifica porque, insisto, es atentar contra la vida, ¿no? Sí, claro, el robo al vehículo, el robo a casa habitación, el robo a transeúnte, todo eso es muy duro, pero el homicidio doloso es uno de los delitos de más alto impacto que hay en el país y, a decir de las autoridades, ha venido disminuyendo. Vamos a revisar si, no, por qué, qué está pasando, cómo leer, cómo hacer esa lectura, cómo no dejarnos engañar por la narrativa oficial, cómo entender mejor la medición de estos indicadores para realmente palpar cómo se encuentra el nivel de seguridad y sobre todo la efectividad de las políticas públicas, porque de eso se trata, ¿no? Que como ciudadanos entendamos si las políticas públicas, en este caso en materia de seguridad, están funcionando. Y luego tengo la tendencia con Víctor Romo, tengo la recomendación con Daniela Zárate, la sección de finanzas personales, otra columna con Coco Contreras. Coco ha elegido hoy un tema muy importante, que es finanzas con las mamás. Va a ser el Día de la Madre la próxima semana, el próximo domingo 10 de mayo, de este domingo en 8 días será... No, ya, este domingo que viene, ¿correcto? Este domingo que viene, sí, hoy es 5 de mayo. Va a ser el Día de la Madre y entonces ella escoge este tema muy, muy oportuno de hablar de las finanzas de las mamás. Así que no se pierdan la columna de Coco Contreras. Los datos que yo les he preparado, en fin, un titipuchal de temas. Ya saben que aquí siempre hay como botica un poco de todo. No me dejen solo, acompáñenme. Cuéntenme cómo les va a todos los amigos que vienen de la zona industrial, que también les mando un abrazo bien cariñoso. ¿Cómo les va con estas nuevas estrategias que hicieron entre la empresa que está haciendo la obra de mantenimiento en la parte de la carretera 57, entre la autoridad federal que lleva la obra, entre la unión de usuarios de la zona industrial que también estuvo en los acuerdos? Cuéntenme si las medidas tomadas, si las estrategias tomadas han mejorado para que el tráfico vehicular sea menos caótico. Tengamos paciencia, se redujo mucho el tiempo, me habían dicho primero que se terminaría en el 15 de julio más o menos. La siguiente ocasión que hablé con el delegado federal de esta dependencia me dijo que no, que esperaban que por ahí de la segunda o tercera semana del mes de junio, o sea, ya estamos a un mes y poquito más, pero ya se redujo de forma significativa la expectativa de terminar esa obra que le va a traer mejoras sin duda a esta importante avenida. 80 mil vehículos más o menos pasan por ahí todos los días, según el último dato que me compartió aquí Eli Cervantes, el delegado de la Secretaría de Infraestructura y Comunicaciones y Transportes, se conversó con nosotros recientemente sobre el tema. Bueno, pues estamos listos, son las 6 de la tarde con 10 minutos, tengo un cafecito delicioso que me quedó hoy, ya saben que a esta hora me encanta tomar café con ustedes, platicar con ustedes. ¿Qué tal el calor? 35 grados centígrados el calor en el Bajío Mexicano. Hace rato me escribía alguien de la Huasteca, allá, bueno, pues sí, está la locura, ¿no? De la zona media me decían que había 40 grados en la zona media, pues con ánimo, hidrátense muy bien, usen ropa fresca, no se asolen demasiado, usen bloqueador, tengamos precaución con lo que comemos también, porque esto también provoca malestares estomacales. Y ya lo dijimos el otro día, ¿se acuerdan? Cuando hablamos con la doctora Ana Areli Rentería, también los impactos que el calor tiene para personas que tenemos alguna enfermedad crónico-degenerativa, como la hipertensión, que es mi caso, como la diabetes, el caso de muchos. Por favor, cuidémonos mucho en estas temporadas de calor, porque apenas comienzan, estamos en primavera, así que todavía faltan varios meses para que esto cambie. Bueno, vamos a darle primer resumen de información con los temas más importantes que han surgido hoy en la agenda de medios del Bajío Mexicano.

0: 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Jalisco.
1: Luego de un mes de abril con alta actividad marítima, Puerto Vallarta experimentará una disminución significativa en la llegada de cruceros durante mayo, al tener programados únicamente 6 arribos, de cuales 2 serán dobles. Así lo dio a conocer la Administración del Sistema Portuario Nacional.
0: Zacatecas.
1: El gobernador David Monreal Ávila advirtió que la delincuencia organizada utiliza las zonas limítrofes entre estados como espacios de impunidad para evadir la acción de la justicia. Luego del hallazgo de 7 personas asesinadas, 6 de ellas zacatecanas, en el municipio de Tepezala, Aguascalientes. También detalló que debido a las limitaciones jurisdiccionales de los policías estatales, es fundamental la participación de fuerzas federales como el Ejército y la Guardia Nacional, ya que estas pueden actuar sin restricciones territoriales entre entidades.
0: San Luis Potosí.
1: El incremento en los precios de los combustibles comienza a reflejarse en distintos sectores productivos y podría impactar directamente en el costo de los medicamentos. Así lo advirtió el presidente del clúster médico, Manuel Galván. Pues de acuerdo con el representante empresarial, el encarecimiento de la gasolina está elevando los gastos logísticos, lo que eventualmente se traslada al consumidor final.
0: Guanajuato.
1: Se dio a conocer que el Aeropuerto Internacional del Bajío ejecutará una inversión de 2.881 millones de pesos en el periodo 2025-2029, la más alta en su historia. Los recursos se van a distribuir de forma multianual e incluyen obras como la ampliación de posiciones para aeronaves, mejoras en la pista y rodaje, así como la modernización de instalaciones operativas, eléctricas y de seguridad.
0: Querétaro.
1: En el primer trimestre de 2026 hubo una disminución de 4.13% en las remesas en Querétaro, con lo que sumó su cuarto periodo a la baja, de acuerdo con el reporte del Banco de México. Entre enero y abril de 2025 se reportaron 278.3 millones de dólares, mientras que entre enero y abril de 2026 se reportaron 266.8 millones de dólares en remesas, lo cual representa 11.5 millones de dólares menos.
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3: Bueno, son las 6 de la tarde con 14 minutos. Un saludo enorme a todo el Bajío mexicano, en Guanajuato, en Querétaro, en San Luis Potosí, en Zacatecas, en la parte de Jalisco, donde estamos ahora mismo transmitiendo por la frecuencia de W Radio, 8 frecuencias de W Radio por Global Media en toda esta región del país. Oigan, toca hoy finanzas personales, columna de finanzas personales. Agradezco muchísimo la colaboración de Coco Contreras, que es una experta en estos temas, que siempre tiene temas que vale mucho la pena aprender, compartir, conocer. Soy un convencido que en este país necesitamos una mayor cultura financiera, aprender más de estos temas desde que uno es chiquitito, ¿no? Desde que uno es chiquitito, entender a el manejo del dinero, la información del dinero, la importancia del ahorro, la importancia de la inversión, el cómo ser mucho más inteligente en el manejo de las finanzas. Eso también se aprende. Es como aprender a leer, pensaría yo. Es como aprender a nadar, pensaría yo, ¿no? Es una habilidad, es una competencia que no tenemos, ¿no? Vamos usando el dinero conforme creemos que está correcto, pero cuando tenemos más información, tenemos más elementos, en fin, podemos tomar mejores decisiones financieras. Hoy el tema son consejos financieros para las mamás de México. Va a ser el Día de la Madre el próximo fin de semana. Además, es el día, comercialmente hablando, más importante del año, ¿eh? Es, en la dinámica comercial de compra, de movimiento económico, es la fecha, la festividad más importante del año. Más que la Navidad, más que el Día de San Valentín, es la más importante del año. A ver, aquí algunos consejos que nos da Coco Contreras en su columna financiera del día de hoy. Adelante, Coco.
4: Este mes de mayo quiero darte un mensaje especial a ti, mujer fuerte, resiliente, amorosa e incondicional. Porque hoy ser mamá no solo implica cuidar incansablemente a tu familia, también implica tomar decisiones financieras inteligentes todos los días. Por eso hoy te quiero compartir 4 consejos claves para la vida. El primero, ten un fondo de emergencia, porque los imprevistos con hijos siempre llegan cuando menos lo esperas y esos pueden desequilibrar por completo las finanzas de varios meses. El segundo, protégete y protégelos con un seguro de gastos médicos, porque una enfermedad o accidente pueden afectar no solo tu salud, sino también la estabilidad de tu familia. Tercero, el seguro de vida para ti y el papá de tus hijos es imprescindible, porque lo inesperado sucede y debemos evitar que tus hijos queden desamparados. Y el cuarto, no te olvides de tu futuro. Ahorrar e invertir para tu etapa de retiro también es una forma de cuidar a tus hijos, porque una mamá tranquila financieramente toma mejores decisiones. ¿Hoy estás cuidando solo el presente o también el futuro de tu familia? Soy Coco Contreras, tu aliada en planes de seguros e inversiones, y nos vemos en la próxima.
3: Muchas gracias, mi querida Coco, por la información. Bueno, hay algunas recomendaciones importantes para mejorar las finanzas de las mamás, ¿no? Un abrazo cariñosísimo a las mamás que están por celebrar su día. Que bueno, hay que quererlas todos los días, ¿no? Hay que cuidarlas todos los días, hay que respetarlas todos los días. Pero bueno, pues hay una festividad que se presta también para este tema de la dinámica económico-comercial. Y bueno, pues se aproxima el 10 de mayo, que insisto, es la festividad más económicamente más movida de todo el año. Son las 6 de la tarde con 18, tengo más.
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3: Este tema lo tengo permanentemente en la agenda editorial de Así las Cosas, porque me parece fundamental cuidar a la niñez. Recientemente fue el Día de la Niñez, la semana pasada, el jueves de la semana pasada. Aquí hablé de eso. Hablé de los desafíos que enfrentan hoy las niñas, los niños, los adolescentes mexicanos en temas de salud, en temas de educación, en temas de seguridad, en temas de violencia. Hablé mucho de las niñas y de los niños, de sus derechos y de cómo el Estado mexicano y la sociedad en general, porque luego siempre nos referimos al gobierno y yo jalo el tema y digo, a ver, no solamente es el gobierno, es la sociedad la que tenemos un compromiso en conjunto como comunidad con la niñez, con la infancia. Hoy vamos a hablar de los riesgos que corren las niñas, niños, adolescentes frente a los dispositivos inteligentes. Es Angélica Contreras, representante de Cultivando Género, quien ha escrito este reporte, esta investigación sobre el tema. Angélica, me da mucho gusto recibirte en el Bajío Mexicano, Así las Cosas. ¿Cómo estás?
5: Hola, buena tarde, Héctor. Qué gusto participar contigo y también desde el Bajío. Listísima para platicar.
3: Gracias, Angélica. A ver, ¿a qué nos enfrentamos? La pregunta aquí que hacemos para esta charla contigo, ¿están seguros los niños, las niñas, los adolescentes en sus teléfonos celulares, en sus dispositivos inteligentes? ¿A qué nos estamos enfrentando, Angélica?
5: A ver, me encanta la pregunta con la que inicias, porque es bien importante hablar de que niñas, niños y adolescentes tienen derechos digitales, ¿no? Tenemos la Ley de Acceso a los Derechos de las Niñas, Niños y Adolescentes, que no nos hablan, que tienen derecho al acceso a la tecnología, pero hay riesgos, y eso es importante visibilizarlo. Y entre estos riesgos, pues hablamos de las diferentes violencias digitales que se están dando dentro de los entornos digitales, pero también esta parte de cuál es esta publicidad que están viendo las niñas, niños y adolescentes y que está teniendo un impacto en sus vidas, en su desarrollo, en sus gustos, y que también está impactando hasta en las decisiones que están tomando.
3: Oye, ¿qué podemos hacer? Porque hay muchos países, he hablado de esto varias veces con especialistas de muy alto nivel como tú, España, Francia, Australia, Suiza, acá en México algunos estados como Querétaro han ido por el tema de la prohibición de plataformas de teléfonos celulares a menores de edad. Luego las prohibiciones no siempre son, digamos, la mejor salida, pero a veces son necesarias, no lo sé. Hay siempre polémica en si prohibir es la solución, o si alfabetizar mejor, o si vigilar mejor. A ver, nos queda claro que hay un mundo de riesgos frente a estos dispositivos. También nos queda claro los derechos digitales de los cuales hablas y que además los niños y las niñas pues deben de aprenderlos porque hoy ya están ahí, porque además son nativos digitales y porque además ya no hay otra manera de echar vuelta atrás en el tema. Pero ¿qué hacemos, querida Angélica, tú como especialista, como experta, qué nos sugieres? ¿Qué hacemos para buscar si el derecho digital de la niña, del niño, pero también protegerlo, ¿no?
5: Y además, fíjate que es muy interesante que son algunos de los estados del Bajío los que han dado un paso adelante de hacer diferentes reformas, sobre todo con un poco más encaminados hacia la prohibición o hacia la regulación del uso de dispositivos, principalmente en los entornos digitales. Además de Querétaro, Aguascalientes y Guanajuato se han sumado justamente a esta lista de estados, ¿no? A ver, hay un gran planteamiento, ¿no? Justamente países como Australia, España, Francia han apostado, bueno, y algunos estados en Estados Unidos han apostado por la prohibición. Específicamente antes de los 16 años está prohibido el uso de las redes sociales. Hay otros países, por ejemplo, como Brasil, que lo que ha hecho es vamos a hacer que quienes tengan menos de 16 años tengan prohibido el scrollear, porque justamente el scrolleo en redes sociales, y para cualquier persona adulta como yo, que diga, ¿y eso qué es scrollear? Bueno, es el cuando estamos pasando una publicación tras otra con el dedito, como en la televisión le cambiamos de canal, pues en las redes sociales con el dedito le vas pasando de publicación en publicación. Ese es el scrolleo. Y dices, ok, yo te voy a reducir el scrolleo para que no te enganches. A ver, no tenemos algún resultado de qué es lo que ha funcionado. ¿Por qué? Porque estas reformas se han hecho a partir principalmente desde finales del año pasado.
3: Okay.
5: Lo que sí sabemos es que prohibir, como tú lo comentaste, Héctor, no es la solución. Australia, que fue uno de los países que han hecho una regulación muy estricta, ha dicho hace poco que el 70% de las personas menores de 16 años que tenían redes sociales antes de esta prohibición siguen con redes sociales. Y que al contrario, no han bajado para nada los riesgos a los que se estaban enfrentando. Por eso tenemos que pensar en estas medidas más, y diríamos, holísticas, o sea, integrales. De cómo, y tú lo decías muy bien justamente antes de entrar a este bloque, a ver, el trabajo que se hacen desde madres y padres. Todo ese trabajo de acompañamiento, desde casa, en la familia, eso se vuelve muy importante. Toda la parte del fomento de habilidades digitales, del uso responsable de los entornos digitales desde la escuela. Pero tenemos que señalar a dos actores a los que, uno el gobierno, tú lo comentaste, el Estado es el responsable de garantizar la vida digna y la seguridad en los espacios físicos, pero también digitales. Pero hay un actor al que nunca observamos, fíjate Héctor, que es las empresas. Y en este informe que presentamos sobre la publicidad que ven las niñas, niños y adolescentes, mencionamos a las empresas, porque las empresas están utilizando estos datos de cuando navegan las niñas y los niños para darles información que no es apta para su edad. Entonces tienes a niñas de 8 años que están viendo anuncios de cuidado de la piel. Una niña de 8 años no requiere más que cremita y bloqueador solar. Oh, pero están viendo un montón de productos de cuidado para la piel. O a los niños, por ejemplo, les llegan videojuegos que son de contenido bélico y que tampoco es para su edad. Entonces, volteemos también a ver a las empresas y decirles, a ver, empresas, no tienes que estar usando estos datos de las niñas y los niños para mandarles a ver productos que no son aptos de su edad. ¿Cómo también hacemos esa responsabilidad a las empresas como un actor que a veces no estamos tomando tan en serio en todas las problemáticas y los riesgos que estamos viendo frente a los retos que está implicando lo digital?
3: Oye, Angélica, ¿cómo está el marco jurídico en México al respecto? Ahora que hablas, por ejemplo, de las empresas, de cómo utilizan estos datos de las niñas y de los niños, de cómo el algoritmo te va llevando para que los niños vean esas informaciones que no tienen nada que ver con su edad ni con sus necesidades en este momento. A ver, ¿qué dice la ley en México? Porque esa es otra, ¿no? Es decir, si no está escrito en la ley, como dicen, lo que no está prohibido está permitido. ¿Cómo está el marco jurídico mexicano? ¿Qué tanto los legisladores mexicanos han legislado, han trabajado en instrumentos jurídicos que protejan la integridad de las niñas y de los niños y de los adolescentes en el tema de las redes sociales y de los teléfonos inteligentes? Porque hay que partir de ahí, ¿no? ¿Cómo estamos?
5: Totalmente, a ver, y es una tarea enorme que tienen los congresos, tanto a nivel, o sea, principalmente a nivel federal, de cómo les pedimos que homologuen la ley, por ejemplo, la Ley Federal del Consumidor y la Ley de Salud, para que incluyan también la publicidad en redes sociales y plataformas como un tipo de publicidad, porque nos quedamos pues, en la parte vintage, ¿no? O lo old, de la publicidad en la televisión, en los medios impresos, y hasta ahí. Y en redes sociales se está también ya generando esta publicidad, pero que además toda la tecnología, que es maravilloso el avance que nos permite, ¿no? Todos los avances, pues también esos avances se están utilizando para que nos mandan esta publicidad, además de la segmentación, alimentar el algoritmo para que nos mande publicidad toda muchísimo más precisa, etcétera. Además también, ¿cómo se genera esta publicidad que no pareciera publicidad, pero que sí es publicidad? Y entonces también no estamos incluyendo, por ejemplo, a las personas creadoras de contenido e influencers que reciben un dinero o que reciben un recurso para justamente publicitar anunciar o hablar muy bonito de alguna empresa, alguna marca, algún producto, y que eso también es publicidad. Pero es más difícil de detectar, por ejemplo, los unboxing o estos videos, ¿no? Por ejemplo, de parodia, ¿no? De alguna algún creador de contenido que tiene un personaje y está te crea una pues una parodia, un sketch en su red social, y tú le empiezas a ver, te estás riendo, pero de repente aparece el producto. O llegan a comer a algún lado, o van a comprar en alguna aplicación. Eso también es publicidad, pero no parece publicidad. Entonces imagínate, si uno como adulto de repente no identifica que eso es publicidad, ¿qué pasa con las niñas y los niños? Entonces necesitamos que estos retos que estamos ahora viendo del uso de la tecnología también se adecúen y se lleven a las leyes. ¿Para qué? Pues entonces le demos herramientas al Estado y, por ejemplo, a la Profeco, a las respectivas instancias de salud, para que puedan justamente multar, observar, hacer un llamamiento a las empresas. Por ejemplo, el tema de los personajes animados. Tú recordarás que seguramente eres de mi generación, que nos tocó comer nuestro cereal con el tigre, ¿no?
6: Claro,
5: o con el elefantito.
6: Claro. Sí, sí, sí.
5: Pero que hace unos años se prohibió el uso de caricaturas en las cajas de cereal, o en los, sobre todo en los productos de alimentos ultraprocesados, alimentos chatarra. Pero ahora lo que hemos visto, justamente una de las cosas que observamos en este informe, es que hacen estas alianzas con personajes, tanto influencers, creadores de contenido, pero también con otros personajes que son muy conocidos por las niñas, niños y adolescentes, y sacan estos productos de temporada o productos exclusivos. Y entonces es como decir, a ver, pues ya no tienes a la caricatura, pero estás buscando el cómo sí llegar a partir de otro tipo de personajes.
3: Bueno, pues tengo que irme ya, mi querida Angélica, es un gran tema, lo voy a mantener contigo en la agenda si me lo permites. Te agradezco muchísimo. Nada más tengo medio minuto. ¿Este reporte se consulta en algún lado?
5: Sí, en nuestra página cultivandogéneroac.org, y será un gusto conseguir conversando contigo, Héctor.
3: Cultivando Género AC, ahí pueden encontrar este reporte. ¿Están seguros los niños, niñas y adolescentes en sus celulares? Es una información muy importante, no hay que tenerle miedo, más bien hay que informarnos bien, hay que armar una estrategia en familia, hay que platicar estos temas en la familia a la hora que llegamos a comer. Dejemos de ver un poco el celular y de scrollear, y entonces pongámonos a platicar un poquito de los riesgos que enfrentamos. Todos, ¿eh? Porque además, digo, hablamos de la niñez, que siempre es más vulnerable por la falta de información y tal, pero los riesgos son potencialmente para todas y todos los que andamos en este asunto de las redes sociales, así que vamos a cuidarnos más. Angélica, te mando un abrazo, te agradezco mucho que me hayas tomado la llamada.
5: A ti, Héctor, gracias.
3: Gracias, tengo más.
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3: Ya les decía que el Día de las Madres es sin duda la festividad del año más impactante económicamente hablando. Voy con mi compañero Octavio García, informador de W Radio México, que nos da pues algunas cifras, digamos, globales, algunos cálculos de lo que le va a significar al comercio, a los servicios en el país, la festividad del Día de las Mamás. Adelante, Octavio.
8: ¿Qué tal, Héctor? Muy buenas tardes, un gusto saludarte desde la Ciudad de México. Así es, la celebración del Día de las Madres se perfila como uno de los motores económicos más importantes del año en México, señaló la Confederación de Cámaras Nacionales de Comercio, Servicios y Turismo, la Concanaco Servitur, organismo que estimó que este 10 de mayo generará una derrama económica cercana a los 94 mil millones de pesos, lo que representa un incremento del 7% respecto al año pasado. De acuerdo con la Concanaco, esta fecha se mantiene como la tercera con mayor impacto económico a nivel nacional, solo por debajo de las fiestas decembrinas y el Buen Fin, consolidándose como una oportunidad clave para el fortalecimiento del comercio formal y los negocios familiares. Su presidente, Octavio de la Torre de Estéfano, destacó que esta celebración no solo reconoce el papel de las madres en la sociedad, sino que también impulsa la economía desde lo local. Señaló que cada compra, desde flores y regalos hasta comidas y experiencias, contribuye a generar ingresos y mantener activa la economía de las comunidades.
9: Cuando el consumo se realiza en establecimientos formales, el beneficio se multiplica, se fortalecen los empleos, se impulsa la recaudación, se apoya a las familias empresarias y los negocios familiares, y se contribuye al crecimiento del Producto Interno Bruto. Suena la caja registradora. Por eso, este 10 de mayo, hacemos un llamado a consumir en México, comprar en negocios locales y reconocer también a las mamás que todos los días sostienen empresas, comercios y hogares.
8: Se prevé que alrededor de 4.8 millones de unidades económicas en sectores como pastelerías, electrónicos y entretenimiento se vean beneficiadas. Además, el gasto promedio por persona alcanzará cerca de los 2.000 pesos, impulsado por la combinación de regalos tradicionales con experiencias como salidas a comer o viajes cortos. La Confederación hizo un llamado a la población a priorizar el consumo de negocios familiares y locales, ya que esto fortalece el empleo, la recaudación y el crecimiento económico del país. Cabe destacar que en México más de 38 millones de mujeres son madres, de las cuales 11.5 millones son jefas de familia, lo que refleja su relevancia no solo en el ámbito local, sino también en lo económico. Por último, el organismo reiteró que celebrar el Día de las Madres con consumo responsable puede convertirse en una herramienta para impulsar el mercado interno y apoyar a las empresas familiares en todo el país. Hasta aquí mi reporte. Muy buenas tardes y reciban un saludo desde la Ciudad de México.
3: Muchas gracias, mi querido Octavio. Un abrazo también para ti y un saludo a todo el equipo de W Radio México que nos comparte información de valor. Y bueno, pues ahí está, ¿no? La proyección, 94 mil millones de pesos en nuestro país ahora con la festividad del 10 de mayo. Vamos a ir a una pausa. Tengo más información después del corte comercial. No me dejen solito. Hay mucho que hemos armado para ustedes hoy. Estaremos hablando de lo que ocurre con los indicadores en materia de seguridad y qué tanto es real o no que estén disminuyendo algunos delitos de alto impacto como el homicidio en nuestro país. Vamos a entenderlo, porque a partir de ahí, de entenderlo, podemos leer mejor, ¿no?, las informaciones que se nos presentan. Ya regreso.
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1: Regreso, 6:37 PM. A ver, uno de los temas que más le preocupa a las mexicanas, a los mexicanos, es la violencia, es la inseguridad. Lo dicen todas las encuestas. Yo aquí hablo con muchos encuestadores que preguntan sobre estos temas de atención en México, y uno de los principales siempre es el asunto de la inseguridad, de la violencia, de la comisión de delitos. El gobierno, bueno, pues se esfuerza en el registro y en dar información que siempre, bueno, pues los deje lo mejor parados posibles en esta narrativa de construir una idea de que las cosas van mejorando. En la última información del Secretario Ejecutivo de Seguridad Pública, pues se reporta una baja significativa en el homicidio doloso y en otros delitos que son de alto impacto y que le duelen mucho a la sociedad en general. Vamos a hablar hoy con Armando Vargas. Él es coordinador del programa de seguridad en la Casa México Evalúa. Le entiende muy bien estos temas. Y con él queremos aprender un poquito a leer estas cifras, ¿no? ¿Qué significan las cifras del secretariado? ¿Qué significa que el homicidio doloso haya bajado? Si bajó, no bajó, por qué pudo haber bajado, o qué tenemos que leer, ¿no? No solamente quedarnos con la información oficial, sino tener información diversa, variada, que nos permita entender mejor la realidad de la violencia que se vive en nuestro país. Armando, ¿cómo estás? Buenas tardes, noches.
2: Hola, ¿qué tal, Héctor? Un gusto saludarte, muy buenas tardes para ti y para toda tu audiencia.
1: Gracias, bienvenido. Oye, a ver, el primer trimestre del 26 aparentemente mucho mejor que su primer trimestre del 2025 en delitos como el homicidio, como las desapariciones, los feminicidios, el homicidio culposo. A ver, ¿cómo vamos? Armando, ¿qué analizan ustedes desde México Evalúa?
2: Claro, Héctor. Primero, ¿cuál es, digamos, que el mensaje del mes o de este primer trimestre de 2026? Lo que es evidente en los datos oficiales que presenta el gobierno federal es que todos los indicadores de violencia letal que considera México Evalúa, tanto de forma individual como en su conjunto, mantienen una tendencia a la baja comparados frente al año pasado. Es decir, si comparamos el primer trimestre de 2026 contra el primer trimestre del año pasado, los homicidios dolosos se redujeron 33%. Los otros delitos contra la vida, esta categoría bastante ambigua que utiliza el gobierno federal y que ha generado muchas dudas, también se redujeron 24%. Los registros de personas desaparecidas, 23%. Los feminicidios cayeron 15%, los homicidios culposos cayeron 5%, y en su conjunto, si sumáramos todos los datos, la violencia letal en este país, de acuerdo, insisto, con los datos oficiales, se redujeron 22%. Sin embargo, tenemos que señalar y dejar muy en claro que todavía no hay ejercicios serios de evaluación, ni por parte de actores del gobierno federal o local que permitan saber realmente cuál es el impacto de las políticas federales o de las políticas estatales en la reducción de los registros de homicidio doloso y todos estos indicadores de violencia letal. Es decir, estamos viendo una reducción de la violencia letal, pero todavía no sabemos cuáles son las causas y mucho menos podemos atribuir esta caída a la intervención del gobierno federal. Este ejercicio es muy importante, es imprescindible, porque las cifras así pareciera un poco contradictorio, Héctor, pero generan muchísimas dudas. Y las dudas emergen porque la reducción se da en un contexto en donde sí estamos viendo un debilitamiento operativo al crimen organizado, pero faltan muchas otras piezas de política pública. Falta en este país una mejor coordinación entre policías y fiscalías, falta mejor política de prevención social de la violencia y la delincuencia. Las policías municipales, como tú y yo lo hemos platicado, y en general las policías locales, carecen de muchas herramientas, de muchas competencias y de condiciones básicas de derechos laborales. Entonces, si vemos una caída, se está haciendo mucho en contra del crimen organizado, pero es difícil pensar que esta reducción se puede deber solamente a esas políticas o a la intervención gubernamental cuando faltan un montón de otras cosas. Entonces, cuando vemos los datos, sobre todo a nivel estatal, ahí surgen muchas posibles explicaciones que no necesariamente se relacionan con buenas noticias, ¿no?
1: Ya, oye, a ver, sí puede ser digo, habría que revisarlo, como dices, a fondo y no quedarse con la narrativa y tal, pero sí puede haber algo de hay varias cosas que pueden estar ocurriendo. Una de ellas sí puede ser una eficacia gubernamental. A ver, yo tampoco quiero, como los medios ocurren, ¿no? Que lo malo y nunca está nada bien. Yo soy de los que piensa que en un gobierno ni puede estar todo bien, ni puede estar todo mal, ¿no? A ver, ¿sí puede haber algo de eficacia gubernamental en esta disminución de delitos de alto impacto, Armando?
2: Sí, de hecho nosotros hemos insistido y también nos parece que ver una reducción de los homicidios dolosos en principio es una buena noticia y tenemos que examinar qué se está haciendo bien. Entonces, nosotros pensamos, Héctor, que hay tres hipótesis, digamos, plausibles. La primera, sin lugar a dudas, que tenemos que considerar como analistas de política pública es la eficacia gubernamental, es decir, que la disminución responde a políticas públicas implementadas por la Federación y los gobiernos locales. Y le quiero decir a la audiencia que estamos hablando en términos de hipótesis, de posibles respuestas a estos fenómenos que, de acuerdo con los datos, son más o menos viables. Podemos identificar muchísimas hipótesis, pero tres son plausibles. La primera, la eficacia gubernamental.
1: Bien.
2: Y aquí básicamente lo que estamos diciendo es que el homicidio se reduce gracias a todo lo que podría estar haciendo la Federación y también algunas entidades. De hecho, algunos elementos que refuerzan esta hipótesis es que en el primer trimestre de 2026 observamos una intensa actividad gubernamental. Muchos programas sociales, ferias de paz, visitas casa por casa, recuperación de espacios públicos, consejos locales, detenciones, decomisos, una intensa actividad del Estado en contra de la violencia. Sin embargo, también tenemos reservas a esta hipótesis. Y es que la información con la que nos comunican las acciones no nos permite saber con precisión qué de todo esto está explicando la reducción de los homicidios, ¿no? Entonces, sí tenemos una explicación oficial que enumera muchas intervenciones, pero todavía no nos dan evidencia de que exista una relación entre la política pública, el territorio, el problema, etcétera. Pero digamos que sí hay entidades en donde se reduce la violencia y vemos mucha acción gubernamental. Ya lo habíamos platicado que en el propio San Luis habíamos visto en la capital pues un fortalecimiento de las autoridades, de las policías y las instituciones locales, digamos, y esto es muy importante y también hay que decirle a la audiencia, en temas de violencia y en temas de seguridad no podemos hacer generalizaciones. No podemos hablar de un proceso general nacional de pacificación, pero tampoco de un proceso de descomposición o intensificación de la violencia. Tenemos que hablar a nivel territorial, regional, estado por estado, municipio por municipio, casi casi, Héctor. Entonces, hay algunos estados en donde se reduce el homicidio y parece que la acción del gobierno podría estar detrás de esa reducción, pero hay otros en donde pareciera que pueden ser las dinámicas criminales las que mantienen la paz, o incluso en donde hay mayor probabilidad de inconsistencia de los datos, que la reducción no esté mostrando más que debilidades al momento de computar la violencia.
1: Estoy hablando con Armando Vargas, él es experto en temas de seguridad de la Casa México Evalúa, hablando de estas tres hipótesis que podrían responder a lo que está ocurriendo de fondo en esta aparente reducción de delitos de alto impacto. A ver, ya medio comenzaste con la segunda hipótesis. Una era la eficiencia del gobierno. Una segunda, que pues hay un control tal de los grupos delincuenciales, que entonces pues la delincuencia baje porque los territorios están controlados por ellos mismos y ellos mismos han de alguna forma controlado la violencia, Armando.
2: Así es, digamos que la segunda hipótesis es la existencia del régimen criminal, ¿no? En algunas entidades, pues podría ser que la baja de asesinatos podría explicarse por el control de una organización criminal sobre el territorio. Esto es sobre todo relevante en estados en donde se observa cómo disminuye el homicidio, pero persisten otros signos de violencia y control criminal, como las desapariciones, o también, por ejemplo, la extorsión, ¿no? Hoy creo que la extorsión tendría que ser uno de los principales indicadores para monitorear la actividad del crimen organizado, mucho más clara incluso que el homicidio doloso, ¿no? En entidades como, por ejemplo, Sinaloa, en donde hemos visto actividad del Estado, pero también un reacomodo de grupos criminales, pues se ha reducido la violencia, pero también hay territorios como Guanajuato, Zacatecas, Sonora, Tabasco, Morelos, pues donde la presencia de organizaciones con capacidad regional o nacional puede hacer que la violencia letal no desaparezca, sino que cambie de forma. Por ello, pues la baja del homicidio tiene particularmente ser examinada en estos casos con cautela. Antes de atribuirla a una política eficaz en este tipo de casos, necesitamos contrastar con otros indicadores que nos muestren si el Estado recuperó el control territorial o si por el contrario, pues la violencia está siendo administrada por estos grupos. Entonces, ya no solamente la reducción del homicidio puede atribuirse a una política efectiva, sino que también puede atribuirse, y esto no es nuevo, pero lo estamos visibilizando, pues al control de cierta.
3: Bien, oye, y una tercera, ayúdame porque tengo un minuto, una tercera hipótesis señala que, y esto también es preocupante porque de pronto no confiamos tanto en la metodología o no es tan clara o no hay tanta transparencia en la metodología de la conformación de la integración de estos indicadores, posibles inconsistencias en los datos, que los datos pudieran estar manoseados, que los datos pudieran no ser del todo precisos, porque luego de pronto encontramos, insisto, esas inconsistencias entre unos datos y otros, entre una autoridad y otra, entre un periodo y otro, y eso hace pues que empieces a dudar de la información que te presentan, Armando.
2: Sí, claro, y sobre todo la hipótesis de la inconsistencia de los datos se sostiene la sospecha, Héctor, en las anomalías estadísticas, es decir, en la caída de los homicidios dolosos, pues el incremento de otros delitos que tendrían que mantenerse relativamente estable. Te doy un ejemplo, por ejemplo, valga la redundancia, en Coahuila se redujeron los homicidios dolosos en el último año, pero incrementaron 37% los otros delitos contra la vida. Un caso todavía más claro puede ser Hidalgo, en donde se reducen los homicidios dolosos 24% en el último año, pero incrementan 312% los otros delitos contra la vida. ¿Qué hay aquí? No lo sabemos a ciencia cierta. Entonces, la inconsistencia de los datos está sobre todo en lo que hacen las fiscalías. Hay que recordar que lo que hace el secretariado es publicar datos que recopilan las fiscalías intentando homologarlos. Pero el momento en el que se computa y clasifica un delito, un homicidio doloso, ocurre en las fiscalías estatales y no sabemos a ciencia cierta qué está ocurriendo ahí. Todos los datos.

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1: Confirma la Fiscalía General del Estado la detención de un menor de edad implicado en el atentado contra un palenque clandestino en el municipio de Corregidora, en el que fallecieran 5 personas. Armando Rivera no descartó que el vandalismo en instalaciones de MC tenga un trasfondo político por el crecimiento del partido en Querétaro. En Protección Civil del Estado, confirma la realización del primer simulacro nacional de sismo el próximo miércoles 6 de mayo. Participarán 1.560 inmuebles y más de 96.000 personas.
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2: Pues ya regreso, un abrazo enorme a todo el Bajío Mexicano, en Guanajuato, en Querétaro, en San Luis Potosí, en Zacatecas, en la parte de Jalisco, donde ahora mismo transmitimos por las 8 frecuencias de W Radio en Global Media. Estamos en televisión también, en YouTube, en Facebook Live, en X, en Spotify, donde quiera que estén conectados con nosotros, les mando un abrazo muy cariñoso. Deseo que estén teniendo un gran día, 5 de mayo, que no me dejen solito, eso lo agradezco muchísimo, porque lo que hacemos acá lo hacemos con harto cariño para todos y para todas ustedes. Oigan, ayer fue el Internacional de los Bomberos, el As de los Bomberos. Yo cuando hablo siempre de los bomberos lo hago con un enorme respeto, lo hago con un enorme cariño. Yo creo que la fuerza de espíritu que hay que tener para dedicarse a eso es inconmensurable. Y están conmigo algunos integrantes del Honorable Cuerpo de Bomberos de San Luis, capital de la capital, porque entiendo que luego hay otros cuerpos en el estado de San Luis Potosí. Y me acompaña Adolfo Benavente Rodríguez, director de operaciones. Adolfo, ¿cómo estás?
3: Muy bien, bienvenido. Muchas gracias por la invitación.
2: A ti por venir. Abel Valderas Guevara, jefe de estación. Hola, Abel.
4: Hola, hola. Muchas gracias por la invitación.
2: Bienvenido. Y León Camacho, bombero técnico prehospitalario.
5: Muchas, buenas tardes.
2: Gracias, bienvenido mi querido León, bienvenido. Oigan, a ver, ¿cuántos incendios hoy? Llegaron contándome, hoy, solo hoy, ¿cuántos llevamos?
6: Llevamos seis.
2: ¿Seis incendios? ¿Y por qué tantos? ¿O así son todos los días, o cómo?
6: Es por las características del clima, del sí, de cómo estamos ahorita con el ambiente. Las temperaturas
2: 34 hoy, ¿no? 34 grados.
6: 34 grados. Hay una condición que se manifiesta o que se habla dentro de la teoría de los bomberos y ya comprobada, el famoso trienio del 30-30-30. Okay. 30 grados centígrados. Okay. 30 ráfagas de viento de 30 kilómetros por hora. Okay. Y 30% de humedad. Okay. Ese trienio es la mezcla perfecta para que se produzcan incendios de pastizal o de maleza. ¿Sí? Si estamos bajo esas condiciones, hay una alta probabilidad de incendios de pastizales, de maleza forestales.
2: Ya aprendimos algo nuevo. Hay una triada y un triángulo de factores. Uh-huh. Que a la hora que se combinan estos tres factores del 30-30-30, los incendios son más comunes. Oye, Abel, ¿Y cómo reaccionan? A ver, ¿cómo opera este tema? ¿Hay un incendio? ¿Les marcan? ¿Cómo responde el Cuerpo de Bomberos? Cuéntanos un poco cómo es la operación de un día ahí en la corporación, Abel.
4: Ok. Pues sí, nosotros tenemos una cabina donde se reciben llamadas. Son números directos, por ahí los hacemos, los difundimos a través de redes sociales. Y la persona, o ya sea a través de 911, nos enlazan directo a cabina de nosotros, nos pasan el reporte, tomamos los datos necesarios para acudir a la emergencia, y dependiendo de la zona donde sea el incendio, pues mandamos a una de las estaciones que tenemos cerca. Uh-huh. Nuestros tiempos de respuesta pues están supervisados y normados. Tenemos un tiempo de respuesta de entre 5 y 8 minutos hasta el punto más lejano que en la ciudad. Desgraciadamente también tiene que ver mucho el tiempo de respuesta, tiene que ver mucho con el tráfico.
2: Ah, el tráfico. Sí, el tráfico. Me tocó ver el tráfico que había. A ver, es la tarde del... ¿Qué día fue el incendio de la vidriera? Y fue un viernes, creo, el incendio de la vidriera. Y entonces había un camión del Cuerpo de Bomberos queriendo subir por Juárez hacia Periférico. Uh-huh. Y había una fila enorme de autos, y entonces la torreta iba a todo, pero no había manera, o sea, ni con la torreta, es decir, claro, los coches no podían hacerse para ningún lado. Yo decía, Dios de mi vida, ¿cuánto van a tardar en llegar los bomberos y se veía la humadera de la ese fue el incendio en la industrial vidriera hace un par de semanas ya, ¿no? Una semana más o menos.
4: Dos semanas.
2: Oye, a ver, León, ¿y cómo se preparan los bomberos? Yo leía ahora que estudiaba para hablar con ustedes, hablan un poco del entrenamiento físico, del entrenamiento mental, porque hay que estar bien sanos, yo creo, y bien fuertes para poder soportar un trabajo con esa responsabilidad, León.
5: Sí, es una realidad. Nos preparamos de muchas formas. El entrenamiento es base para poder realizar las actividades que realizamos. Tenemos una academia en donde se forman bomberos. Yo hace poco egresé de la Academia de Bomberos, ¿sí? Y la verdad es que estamos bien preparados, tenemos una preparación de más o menos un año y medio, casi dos años, uh-huh. En donde pues vemos todo lo que tiene que ver con temas básicos de operaciones en incendios y operaciones en diferentes situaciones, ya sea rescates o situaciones con materiales peligrosos u otras situaciones que se pueden presentar. Eso es otra cosa que también me gusta mucho, al menos de bomberos, uh-huh. Que no solamente vemos temas de incendios, sino que hacemos... somos multidisciplinarios, yeah. Resolvemos muchas cosas que tienen que ver con emergencias en general.
2: Oye, ¿cuántos son ahora, Adolfo? Cuéntame un poco cuántas personas integran, cuántos profesionales integran la corporación ahora en San Luis.
6: Mira, el área operativa, en lo que respecta a personal que es asalariado, uh-huh. Somos 50 elementos. Okay. Y el área de voluntariado son aproximadamente 60 elementos voluntarios. Ellos aportan su granito de arena en cuanto tengan su disponibilidad. Uh-huh. El personal asalariado, lo estamos en turnos de 24 horas de trabajo o 24 horas de guardia por 72 horas de descanso. Trabajan un día, descansan tres días.
2: Oye, ¿y el entrenamiento es igual en los que trabajan como parte de la plantilla formal que de los voluntarios?
6: Es el mismo entrenamiento, todos reciben el mismo entrenamiento. Tal vez, a lo mejor, la única diferencia es el expertise en el sentido de que el personal que está de turno responde, son los primeros respondientes a la emergencia o tienen contacto más pronto con las emergencias que los voluntarios. Es hasta el momento en el que se les convoca para que respondan al apoyo de la emergencia. O bien algunos voluntarios que hacen guardias en las estaciones de bomberos para estar ahí al pendiente y responder con el personal.
2: Estoy conversando hoy con tres integrantes del Honorable Cuerpo de Bomberos de San Luis Potosí. Ayer fue el Día Internacional de los Bomberos y a mí me parece que hay que dimensionar y revalorar, ¿no?, este trabajo tan importante. Simplemente hoy 6 incendios, hoy. Más o menos, en promedio, Abel, ¿así son los días o hoy fue un día más intenso?
4: En esta temporada sí aumentan los incendios, en promedio desde los 5 incendios hasta los 15, 20 incendios diarios.
2: No es cierto. Oye, sí, ¿y de qué grado? Porque también hay de chiquitos, ¿cómo los evalúan ustedes?
4: Yo creo que depende mucho del día. Hay días que tenemos bastantes incendios grandes, hay días que son muchos incendios, pero todos son pequeños, okay. Puros pastizales pequeños, baldíos, basureros, sobre todo ahorita en esta época, basureros. Baldío, pastizal seco y basureros. Sí, hay una alta cantidad de incendios de basurero, ha aumentado en estos días. Nos ha tocado estar de 2 a 3 basureros, yeah. Casi diarios.
2: Oye, ¿y en casas habitación?
4: Casa habitación, pues sí tenemos incendios de casa habitación, yo creo que promedio de unos 2 a 3 diarios.
2: Diarios. Industrias, ahora que ha habido como 5 grandes en este año, ¿no?, de recientes.
4: Ahorita hemos tenido uno cada 15 días de empresas grandes, se empezaron a ser un poquito más vistosos. Porque hemos tenido incendios, pero han estado aislados. No, muchas veces la sociedad no se da cuenta. Ya. Pues hemos tenido aislados. Últimamente se han hecho más públicos.
2: No, pues sí, es que además sí. Han sido grandes, ¿no?
4: Sí, han sido muy, muy grandes.
2: Platico última, bueno, decías tú que se está quemando. Luego la de los plásticos también hace poco.
4: Polímeros también.
2: Una cosa que hasta el clima cambió y
6: una semana antes de polímeros, tuvimos el almacén de baterías de ion litio.
2: Ah,
6: también en zona industrial. Sí. Y ha sido, te lo puedo decir, el primer incendio que tiene que ver con baterías de ion litio a alta volumen en México. O sea, sí ha habido incendios aislados de vehículos eléctricos, vehículos con baterías de ion litio, pero como tal incendio en un almacén donde haya baterías de ion litio, ese ha sido el primero en la República Mexicana.
2: Uf, oye León Camacho, bombero técnico prehospitalario, cuéntame un poco del equipo, del traje, por ejemplo, qué características tiene el traje, pesa, no pesa, ¿qué otro equipo utilizan, el casco, los guantes, la manguera, cuéntame un poco de eso para que la gente también dimensione la fortaleza física, porque arriesgas la vida, pero además la fuerza que debes de tener para subes la escalera, traes la manguera y entonces traes un traje que está, supongo que medio choncho, no sé, híjole, qué cosa, ¿no?
5: Sí, bueno, el equipo de protección personal consta de diferentes partes, las primeras partes o las principales son la monja, el chaquetón, la pantalonera, las botas, los guantes y el casco. Pero encima de eso, podemos llegar a utilizar también un equipo de respiración autónomo, que es el que nos ayuda a entrar a áreas en donde la respiración nos puede poner en riesgo. Entonces, también nos aumenta el peso. Normalmente, ya con ambas cosas, el peso ronda entre los 20 y los 30 kilogramos, dependiendo de lo que esté hecho el material del equipo. Hay diferentes materiales. Además de eso, llevamos materiales de apoyo con nosotros, herramientas de mano, muchas veces herramientas como hachas, Halligan, el MacLeod también, que es muy común de utilizar, sobre todo para la remoción. También se utilizan mangueras, por ejemplo, diferentes diámetros de mangueras. Hay mangueras más pequeñas, hay mangueras más grandes. Las más pequeñas que utilizamos para incendios son de una pulgada, pero las hay de una y media, dos y media pulgadas, y cada vez que sube el tamaño de la manguera, sube el peso de la manguera, porque tiene más capacidad para llevar agua hasta el incendio.
2: Oigan, ¿cómo andamos en equipo? ¿Los camiones? ¿Qué tipo de camiones hay? Cuéntanos un poco de los camiones, Adolfo.
6: Tenemos camiones de ataque rápido, que son unidades de 4 toneladas, o camionetas 4 toneladas, que traen un tanque de 1000 litros de agua o 1500 litros de agua. Trae su manguera, trae su bomba para ataques de incendios que van desde un terreno baldío hasta un incendio en una casa habitación. No hay veces que en los incendios de casa habitación no se ocupa mucha agua, porque es la técnica que emplea el bombero para controlar el incendio, sin generar más daño a la vivienda. Okay. Porque también tenemos que estar preparados para minimizar el daño a la vivienda.
2: Sí, porque por un lado el incendio, y luego por otro lado el chorro de agua. ¿No?
6: ¿Sí? Tenemos ya camiones que nosotros llamamos motobombas, o que se conocen como motobombas, que son camiones más grandes, que traen hasta 4000 litros de agua, traen mayor capacidad de equipamiento y de mangueras, y esos ya son utilizados para incendios ya de industrias, de empresas, bodegas, donde requerimos más cantidad de volumen de agua para el control del incendio. Camiones cisternas con 8000 litros de agua únicamente y su bomba para reabastecer los camiones. Están los camiones escalera, que traen su escalera telescópica. Son dos camiones escalera que tienen para 30 metros de altura aproximadamente, y hay un camión que tiene para 45 metros de altura, que trae una canastilla en la punta para realizar operaciones de rescate y operaciones contra incendio a gran altura. Y tenemos ya otras unidades, que es la unidad de materiales peligrosos, o la unidad de rescate, o la ambulancia. Todo va a depender de la llamada o la emergencia a la que vamos a responder, cuál es la unidad que va a responder a la emergencia. Si ustedes ahorita hablan para reportar un incendio en una casa, pues lo más seguro es que van a ver que va a llegar una unidad de ataque rápido, que es una unidad ligera, con un tiempo de respuesta de entre 5 a 8 minutos. Pero si ya me hablan de un camión, una bodega, una empresa, pues van a salir ya las unidades grandes. Normalmente están saliendo la motobomba y su camión cisterna juntos, que es la fuerza de tarea para iniciar con el ataque de control del incendio.
2: Oye, Abel, cuéntanos, sé que tendrás muchas muchas anécdotas, pero una que digas tú, híjole, ese momento fue, esa decisión que tomé fue súper importante. porque insisto, quiero que luego dimensionemos el trabajo que hacen ustedes, ¿no? Porque les, ah, sí, los bomberos. Pues sí, los bomberos, ¿no? Es decir, ¿qué cosa? A ver, algún momento, muchos, yo creo que cada incendio es difícil, ¿no? Por más chiquito que parezca, pero alguno que digas tú, híjole, esto fue bien, bien intenso.
4: Bien complicado, ok. Pues no nos vamos tan atrás en fechas. Yo creo que el incendio de la de Polímeros fue un incendio que, la verdad, nos, en el momento que llegamos, nos rebasó. Okay. Estuvimos trabajando, al principio llegamos y empezamos a trabajar y veíamos que no le hacíamos nada. Y no me voy tan atrás porque siento que fue un momento donde dije, híjoles, este incendio sí está demasiado grande. Sí, es, ya nos rebasó en capacidad, y tuvimos que hacernos para atrás. Casi es raro que los bomberos digan, nos vamos a echar para atrás. ¿Sabes qué? Hay que movernos. Hay que reacomodar el equipo porque no está funcionando la estrategia. Y fue un momento que sí me sorprendió. Y sí, es raro que nosotros digamos, hay que echarnos para atrás. Es raro. Porque siempre llegamos y trabajamos con estrategias, con técnicas. Y en esta ocasión el incendio se nos fue de control. En un principio no pudimos contenerlo y creo que fue el momento en que dijimos para atrás. Y fue en ese momento que dije, esto sí es, o sea, es un incendio de otro nivel.
2: De otro nivel.
4: Sí. Entonces siento que para mí ahorita más reciente fue eso. Híjoles, me sorprendió la magnitud del incendio y pues cómo avanzó tan rápido.
2: Yeah. Oye, León, ¿y cómo está la familia? A ver, ¿cómo es el tema con sus familias? Porque debe ser también para, porque son papás, son hermanos, son hijos, son, ¿no? Tienen una familia, luego uno los ve uniformados y en la jornada intensa y tal, pero también tienen una familia, también alguien los espera para cenar, como a ustedes y como a mí. Y el riesgo que ellos viven en su día a día es mucho más alto. ¿Cómo es la parte de hablar de esto con la familia?
5: Las primeras veces es la parte complicada, porque tampoco entienden muy bien cuál es la razón por la cual te vas a exponer. Como que no les hace mucho sentido y
2: ¿por qué exponer tu vida, no?
5: Lo entiendo.
2: Sí, sí.
5: Pero ya después, cuando ven el trabajo que haces o saben de lo que haces, porque no siempre tratas de platicar acerca de esas circunstancias, a veces las circunstancias no son bonitas o no son favorables para hablar con tu familia, pero a veces ven tu trabajo o ven que, por ejemplo, no sé, se salvó una persona gracias a lo que hicimos o algo por el estilo y entienden un poco más acerca de lo que estamos haciendo. No es en el caso de todos, en mi caso particular, afortunadamente, pues gran parte de mi familia ya hemos estado en otros ámbitos de las emergencias. Yo antes de la formación como bombero soy paramédico.
2: Okay, sí.
5: Y mis familiares que son paramédicos también de hace muchas generaciones atrás, pues lo entienden mejor. Pero la otra parte de mi familia que no, sí es complicado explicar esa situación. ¿No?
2: ¿Por qué escogiste? Habiendo tantas cosas, ¿por qué escogiste esa? Así debe de ser. Oye, pues qué bueno que tengan en tu familia ese espíritu de servicio, porque uno lo agradece, o lo debiera agradecer siempre. Oigan, pues les agradezco muchísimo que hayan estado acá. La verdad es que es un trabajo bien importante. Y faltan, siempre son necesarias manos, ¿no?
6: Siempre son necesarias manos. Ahorita estamos un poco limitados en el recurso del personal. Pero bueno, estamos haciéndolo lo humanamente posible y lo que podamos para salir adelante.
2: Oye, a ver, me dices que hay un número de emergencia, ¿te lo sabes? Que me lo puedas compartir.
6: No me lo sé.
2: Bueno, abrimos la red social de los bomberos. A ver si me ven en la cabina, que son muy rápidos para abrir redes sociales.
5: 815-8090.
2: 815, ay, a ver, acá León, espérame, León. 815-8090. El 911 no, ¿ese no?
6: El 911 entra la llamada y es canalizada a bomberos.
2: Ah, ok.
6: Pero hay veces que se satura el 911 y tarda mucho en entrar la llamada.
2: Ah, ok. 815-8090. Está muy sencillo. 815-8090. Hay que tenerlo a la mano, muchachos, por favor. 815-8090. Bueno, 444. 815-8090. El número directo de la cabina de emergencia de los bomberos. Hoy vinieron solo bomberos, pero también hay bomberas.
6: También hay bomberas.
2: ¿Cuántas tenemos ahora?
6: Mira, de planta asalariada son cuatro.
2: Cuatro.
6: Cuatro. Voluntarias ya que cursaron la academia, Aproximadamente son 12.
2: Ok.
6: Y ahorita en la academia, la generación que va a entrar son 46.
2: Ok. 46. Oye, está buenísimo, ¿no? La cifra.
6: Sí, está muy buena.
2: Oye, ¿y qué porcentaje entran a la academia? ¿Cuántos me dijiste?
6: Entran 140.
2: Ok. Pero
6: no todos terminan. ¿No? La academia dura un año y medio. Hay quienes sí la terminan, hay quienes no.
2: Se va filtrando.
6: La academia anterior entraron 80, terminaron 35.
2: Uy.
6: Y de esos 35, 10 fueron mujeres.
2: Ah, mira.
6: Sí.
2: Bueno, pues hoy me deben la visita de una mujer.
6: Claro, sí.
2: Porque no la tenemos, pero les mandamos también a ellas un abrazo enorme. Oye, y a don Adolfo Meravente Duque, dale mi abrazo.
6: Claro, sí,
2: siempre
6: sí,
2: muy cariñoso. Lo sí, respeto, sí, lo conozco desde hace muchísimos años y lo quiero desde hace muchísimos años. Y cada que lo veo, como decimos coloquialmente, me quito el sombrero cada que lo veo, porque la verdad es que es un hombre que ha sido un pilar fundamental, junto con todas y con todos, desde luego. Pero pues siempre el liderazgo de alguien con vocación ayuda. Bueno, pues a ver, muchas gracias.
4: Gracias por venir.
2: Adolfo, muchas gracias.
6: Gracias por la invitación.
2: León, gustazo.
5: Muchas gracias.
2: Que Dios los cuide mucho.
6: Muchas gracias.
2: Y les agradezco infinitamente de corazón lo que hacen, en verdad, de corazón. Pero la tendencia es Víctor Romo. Sí, la tenemos, o vamos a la pausa, si quieren. Vamos a la pausa y regreso.
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1: Ya son las 7 de la tarde con 33 minutos, 7:33. ¿Qué tenemos en la tendencia de hoy? ¿Cuáles fueron los temas que más surgieron, que más destacaron en la agenda de las redes sociales? Víctor Romo nos platica. Adelante, Víctor.
2: Gracias, Héctor. Hoy es 5 de mayo y celebramos la Batalla de Puebla, un momento de gloria donde vencimos al ejército de Napoleón III, pero ojo con la memoria, ganamos la batalla, pero un año después perdimos la guerra, una lección histórica sobre cómo las victorias mediáticas a veces solo cubren parte de la narrativa. Siguiendo con México, la NASA acaba de encender las alarmas globales. La Ciudad de México se está hundiendo a un ritmo alarmante, que ya es visible desde el espacio. Los radares reportan un hundimiento de 1.3 centímetros al mes. Pero mientras la capital se hunde, la política también se hunde en el escándalo. Siguen las acusaciones sobre el gobernador Rubén Rocha Moya, quien por cierto pidió licencia, ya que Estados Unidos lo mantiene en la mira por presuntos vínculos con el narcotráfico. Lo viral dentro de este tema es el nombramiento de la gobernadora interina Geraldine Bonilla, quien en su momento el acusado Rocha Moya la llamó meserita, aludiendo que no importa de dónde vengas, todos tienen una oportunidad en el gobierno, incluso si tienes acusaciones de vinculación con el narcotráfico como Rocha Moya. Hasta aquí la nota, soy Víctor Romo y feliz 5 de mayo.
1: Oigan, vamos con nuestra sección, ya saben, esta sección que me gusta muchísimo porque luego el doctor Mansur, David Mansur Lozano, nos pone temas que son bien comunes en la vida cotidiana de las personas, temas de su área de especialidad, la ortopedia. Él es un ortopedista del más alto nivel que tenemos en la región. Ya saben, horas y horas de quirófano y horas de entrenamiento en los hospitales de escuela más importantes de México y del mundo. Hoy vamos a hablar de la artroscopía. Artroscopía, sí, lo leí bien. Artroscopía es una técnica quirúrgica. Vamos a ver de qué se trata. Mi querido doctor David Mansur, ¿cómo estás? Bienvenido.
3: ¿Cómo estás, Héctor? ¿Cómo te va? Buenas tardes a todos, ¿cómo les va?
1: Bienvenido, un abrazote hasta la Torre Médica del Hospital Ángeles. Ahí se encuentra David, piso número 8, o consultor 800. Y bueno, en TikTok, en Instagram, en Facebook, como el doctor David Mansur Lozano. Ahí lo podemos encontrar. Yo lo sigo porque siempre nos cuenta historias de éxito de sus pacientes. Hace rato lo veía, creo, con un futbolista. Subió una fotografía también él atiende a deportistas de alto rendimiento. Muchos deportistas de alto rendimiento mexicanos se atienden con el doctor Mansur. Y bueno, pues es una especialidad también para él muy importante. Oye, a ver, ¿qué es esto de la artroscopía, doctor?
3: Sí, fíjate, Héctor, que hoy en día la verdad es que hacemos mucha cirugía artroscópica y cada vez más frecuente. La cirugía artroscópica en realidad se vino a popularizar más o menos en los años 90. Estamos hablando de que ya tiene, es una técnica quirúrgica que tiene más de 30, 35 años. Sin embargo, hablando un poquito de historia, hace muchísimos años, por ahí de 1962, había un doctor, el doctor Watanabe, es un doctor que inició con esta técnica quirúrgica en donde se introducía un instrumento dentro de la rodilla para visualizar, era como un periscopio que es el que usan los submarinos para visualizar la rodilla por dentro, ¿no? Un instrumento pequeño, visualizábamos la rodilla por dentro y de esa manera nos dábamos cuenta de las patologías que tenía el paciente. Hace algunos años después, en los 80s, inician los procesos de pequeñas menisectomías, o sea, quitar pedacitos de menisco, por ejemplo, en las rodillas, ¿no? Y ya en los 90 se populariza a nivel mundial y entonces se inicia con la cirugía artroscópica como hoy la conocemos. La artroscopía es una cirugía que es una cirugía mínimamente invasiva en la que hacemos pequeños portales, o sea, pequeñas incisiones de menos de un centímetro, en donde introducimos un artroscopio, que es lo que nos da, el instrumento que nos da la visualización por dentro. Hay artroscopios que son de 30 grados, hay otros artroscopios que son de 90 grados. Y estos artroscopios nos dan una visualización, también los de 70 grados, que nos dan la posición exacta de la lesión, y de esa manera nosotros a través de estos portales con diferentes instrumentos como pinzas, shavers, radiofrecuencias, hay un montón de cosas que usamos para arreglarle al paciente su lesión en la articulación. La artroscopía no es propia de la rodilla, nada más, la usamos en el hombro, en la rodilla, en la cadera, en el tobillo, en la muñeca, incluso en el codo, incluso en articulaciones muy pequeñas y muy finas. Entonces, esta cirugía vino a revolucionar la medicina y a revolucionar la ortopedia en sí. ¿Por qué? Porque a través de introducir nosotros ese pequeño instrumento que es un lente artroscópico y visualizar la lesión, podemos saber específicamente el sitio donde se encuentra la lesión y la manera en que vamos a abordar esa lesión. Hoy en día es una técnica quirúrgica que cualquier médico ortopedista debe de dominar. No en todos lados se hace, no en todos lados se domina esta técnica quirúrgica. Se necesita esta curva de aprendizaje. ¿Por qué? Porque es diferente para cada región del cuerpo. O sea, para un hombro es diferente la artroscopía que debe de realizar a una rodilla, a una cadera. Incluso los instrumentos son diferentes, los lentes son diferentes, lo que introducimos es diferente. En algunas partes del cuerpo es más largo, en otras más cortito, en otras más pequeño, en otras más ancho, en otras más... Pero todo es con la misma finalidad, hacer la cirugía mínima invasiva para que tu recuperación sea lo más rápido posible y la reintegración a tus actividades de la vida diaria sea la mejor. ¿Qué quiere decir esto? Hoy en día, por ejemplo, cuando tú te rompes un menisco, nosotros hacemos una artroscopía en la cual podemos remodelar el menisco, podemos suturar el menisco, podemos hacer incluso un injerto cadavérico de menisco de vía artroscópica. Entonces se pueden hacer muchísimas cosas a través de una artroscopía. Cirugías que antes te abrían toda la rodilla, veían la lesión, te la arreglaban con cirugías abiertas, ahora las cirugías son cirugías cerradas y el tiempo de recuperación es mucho más rápido que antes. Te reintegras a tu vida normal mucho más rápido, te reintegras a tu vida deportiva muchísimo más rápido. Por ejemplo, un ligamento cruzado anterior, antes prácticamente te dejaba fuera de cualquier actividad deportiva y no regresabas a hacer tus actividades deportivas. Hoy en día, la verdad es que sabemos que hay un proceso para los cuales los pacientes de alto rendimiento, por ejemplo, futbolistas de alto rendimiento que operamos del Atlético San Luis, pues se pueden reintegrar a sus actividades deportivas a los 10 meses quizás, ¿no? Pero estamos hablando de que son pacientes deportistas de alto rendimiento que traen un proceso de rehabilitación, pero desde los 15 días ya están en una rehabilitación, después ya pasan por un proceso de fortalecimiento, de reintegración deportiva, de recuperación, etcétera, etcétera, y en el momento en que recuperan fuerza y una integración adecuada, el paciente se puede reintegrar a sus actividades deportivas de manera adecuada, ¿no? Entonces, hoy en día ha cambiado muchísimo la cirugía artroscópica, ha cambiado muchísimo y nos da la oportunidad de que un paciente que no podía levantar el brazo porque le dolía muchísimo el hombro para peinarse, las mujeres para abrocharse el brasier, para hacer su vida diaria, para bañarse, para dormir, que les provoca dolor estando dormidos. Hoy en día con una cirugía artroscópica de hombro tiene una recuperación espectacular. En 3 semanas de inmovilización posterior a la cirugía ya estás reintegrándote a tus actividades de rehabilitación y en muy poco tiempo ya estás al 100% reintegrado a tus actividades deportivas, laborales, de tu vida diaria, sin dolor, haciendo tu vida normal, incluso en la cadera, incluso en el codo, mejoras la movilidad, mejoras la fuerza, mejoras muchísimas cosas, muchísimos aspectos. Entonces, hoy en día es bien importante que si tú tienes una lesión, que eres un paciente, que eres candidato a una cirugía artroscópica y tu médico te ofrece una cirugía artroscópica, puedas acudir con tu médico especialista que realmente esté familiarizado con el proceso, familiarizado con este tipo de cirugía, te puedes reintegrar a este tipo de cirugía y posteriormente que puedas llegar a hacer lo que te gusta, ¿no? Tu actividad laboral, tu vida diaria, tu actividad deportiva. Ojo, no es exclusiva de pacientes jóvenes, ojo, no es exclusiva de pacientes adultos mayores. Se lo podemos hacer, los hemos hecho desde niños, desde muy jovencitos, en edades muy pequeñas, hasta pacientes mayores de 70 años que tuvieron alguna lesión y que su cartílago está bien, que sus meniscos están bien, que su ligamento está bien, y podemos ofrecerles una cirugía artroscópica en la que los podemos recuperar muy rápido, ¿no? Entonces, no es dependiente de la edad, es dependiente del tipo de la lesión, de la habilidad de tu cirujano, de cómo se realiza, de la rehabilitación que te llevan, del proceso posoperatorio que te da y llevan de la mano, y que obviamente te dejen llevar como buen paciente de la mano para que te podamos reintegrar a lo que te dijimos, a tu vida deportiva, a tu vida laboral, a tu vida escolar, a todo tipo de actividades. Entonces es muy importante que si tienes una lesión te atiendas al tiempo, no la dejes pasar, y atendiéndote a tiempo realmente te podemos recuperar.
1: Ya, oye, a ver, tengo un minuto, pero te quiero preguntar algo. Ya nos dijiste que la edad, porque era una de las cosas que yo tenía duda, si la edad influía en ese tipo de cirugías de la artroscopía. ¿Algún otro, cruza, David, con algún padecimiento? Es decir, ¿hay alguna limitación que algún paciente tenga cierto padecimiento para que ya no sea candidato a esta cirugía, o no? No,
3: bueno, en realidad es una cirugía muy noble que nos da la oportunidad que con muchos otros padecimientos, inclusive la pueda realizar pacientes con artritis reumatoide, con lupus eritematoso sistémico, con enfermedades del tejido conectivo, con otro tipo de padecimientos, la podemos realizar con bastante bioseguridad. Son cirugías reproducibles que se pueden realizar de una forma muy adecuada y que el paciente se puede reintegrar a su vida normal. Entonces, ojo, no es exclusiva de pacientes de edades avanzadas, no tiene concomitantes con otro tipo de cirugías o con otro tipo de padecimientos. Incluso hay ocasiones en que, por ejemplo, llegan pacientes que se lesionaron las dos rodillas, hacemos artroscopía de las dos rodillas, o que llegan pacientes y tienen lesiones específicas que estamos buscando una recuperación específica, por ejemplo, para el ligamento cruzado anterior, para el manguito rotador, para una descompresión subacromial, para un pinzamiento fémur acetabular, para un bloqueo de articular a nivel del codo, o que tienes una lesión de inestabilidad en la muñeca, inestabilidad en el tobillo. O sea, hay mil aplicaciones que se pueden hacer hoy en día de la cirugía articular. Lo que hacemos, nosotros nos llamamos cirujanos articulares, los que hacemos este tipo de cirugías, no es que seamos artroscopistas, artroscopía es una técnica quirúrgica y el especialista se llama cirujano articular, nosotros somos cirujanos articulares y es lo que hacemos, ¿no? La cirugía deportiva, la cirugía en pacientes jóvenes, la cirugía en pacientes no tan jóvenes, pero que hacemos este tipo de cirugía en articulaciones que así lo requieran y que los podamos ofrecer al paciente un buen resultado, ¿no?
1: Bueno, pues ahí está el doctor Mansur, que ya saben que tiene muchísima experiencia. Esa es la clave, ¿eh? El punto número uno es ir con el mejor, y el mejor es David Mansur, para que tengamos certeza, para que tengamos un acompañamiento. Son procedimientos, sí, muy novedosos, sí, muy nobles, sí, pero necesitan ser realizados y ejecutados por alguien que tenga muchísima experiencia en estas cirugías, porque son
3: muchas horas de vuelo y muchos cursos.
1: Cuando dices mínimamente invasiva, me imagino, David, que mientras más mínimo sea algo, más detallado debe de ser y más cuidadoso.
3: Sí, totalmente, la verdad es que cada vez sabemos que con cirugías con incisiones pequeñas, recuperaciones más rápidas, sí, ¿no? Sí, sí. Pero también hay que hacer las cosas bien, no nomás hacer hoyitos chiquitos, ¿verdad?
1: Claro. Bueno, mi querido David, estamos ahí contigo, te encontramos en el piso número 8 del Hospital Ángeles, en la Torre Médica del Hospital Ángeles, en el consultorio 800, piso número 8, y desde luego en sus redes sociales, en TikTok, en Instagram, en Facebook, doctor David Mansur Lozano, ahí lo encontramos, ahí nos cuenta sus historias de éxito, ahí nos presenta pacientes que están felices después de haber recibido el tratamiento y del acompañamiento del doctor, y están recuperando su bienestar, recuperando su salud de la mano del doctor David Mansur y de su equipo de trabajo. Mi querido David, te mando un abrazote enorme, te agradezco mucho que siempre
3: estés aquí. Muchísimas gracias por la oportunidad, Héctor, y tratamos siempre de dar contenido de valor. Te agradezco mucho la oportunidad. Saludos.
1: Gracias, doctor. Buenas noches. El doctor David Mansur Lozano conversando con nosotros sobre la cirugía de artroscopía. Oigan, estaba hace ratito, ya casi para irme, estaba echándole un vistazo al álbum Panini, al del fútbol, ¿no? Ya ven que estoy hablando mucho de estas cosas del fútbol, no desde el ámbito deportivo, eso se lo dejamos a Raúl Espinosa y a su equipo, pero sí de todo lo que rodea al Mundial. Miren, a ver, déjenme decirles que pues hay ahora una polémica de imprimir el álbum Panini en casa. Yo cuando era un niño me gustaba mucho esto de los álbumes, y tenía muchos de dinosaurios, de caricaturas, y cuando hubo el Mundial de México 86, que yo era pues, un niño, también me gustaba lo del álbum del México 86. Y lo que comenzó como una filtración de foros y grupos de coleccionistas terminó convirtiéndose en tendencia viral un archivo PDF con todas las estampas del álbum Panini del Mundial 2026 que circula libremente en internet. Y miles de usuarios ya lo están imprimiendo en casa para llenar su propio álbum sin gastar en sobres, porque además hace rato leía yo todo lo que te puede costar llenar tu álbum. La práctica ha generado un intenso debate. Por un lado, quienes defienden la tradición aseguran que imprimir el álbum le quita la magia del coleccionista. Bueno, pues sí, porque lo importante es ver qué te sale en el sobrecito y andar intercambiando la estampita con tu colega, ¿no? Así que eso, pues sí, ya se pierde ese encanto al intercambio y al valor nostálgico de cada sobre abierto. Por otro lado, muchos usuarios ven el PDF como una alternativa económica frente al alto costo de completar el álbum oficial, que este año exige más inversión que nunca. Como todo, es el mundial más caro, ya lo hemos dicho, hasta en el álbum es el mundial más caro. En TikTok, Instagram y foros especializados abundan tutoriales, memes y comparaciones entre el álbum físico y el álbum pirata, reflejando cómo la cultura digital está reescribiendo las reglas de un clásico del marketing. Y es que yo había aquí hecho una anotación, nada más que no la encuentro, de cuánto más o menos costaba, el álbum, pero ya se me perdió, caray, Yo había hecho una anotación, luego hago un blog de notas. Según yo tengo un blog de notas, para contarles cosas que me gusta y que me parecen interesantes, pero luego lo armo también mi blog de notas, que después no encuentro dónde hago las notas. Necesito un blog de notas para anotar el orden de mis notas, yo creo, eso es lo que necesito. Pero bueno, luego lo encuentro y se los cuento, pero hablaba de una buena cantidad de dinero que se necesita para armar el álbum completo, ¿eh? Entonces, pues sí, esta es otra opción. Ya sabrán ustedes si les llama la atención o no les llama la atención. Bueno, pues estamos cerrando la emisión. Son las 7 de la tarde con 51 minutos. Ha sido un programa muy intenso el día de hoy. Muchísimas gracias por acompañarme. A todos ustedes por estar ahí. Ya saben que siempre soy muy agradecido de su compañía, de que podamos compartir juntos, de que podamos aprender juntos, de que podamos escucharnos todas las tardes, de 6 a 8 de la tarde en Así las Cosas, por W Radio y por la multiplataforma de Global Media, televisión, internet, YouTube, Facebook Live, X, Spotify, donde quiera que estén conectados. Muchísimas gracias por la información. No me brinqué nada, ¿verdad? Todo está, digo, nos falta un resumen, pero yo creo que ya nos alcanza. La mesa de los bomberos estuvo muy interesante también, ¿no? Yo les tengo gran respeto. Ayer fui al bombero, pues hay que hablar de los bomberos, hay que reconocerle a los bomberos y hay que apoyar a los bomberos, ¿no? Entonces, por eso hicimos hoy una mesa con integrantes del cuerpo de bomberos. Bueno, son las 7 de la tarde con 52. Musiquita, ¿con qué nos vamos? A ver, ¿qué elegimos para irnos?

pues de esta forma nos vamos. Muchísimas gracias por acompañarme. 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
3: Y Fernando, tu esposo, que
4: confirma la Fiscalía General del Estado la detención de Daniel N., alias El Morral, como responsable de un homicidio cometido el pasado 17 de enero de 2026 afuera del establecimiento Connor Nightclub. Municipio presentó la app Ciudad Grow, que permitirá gestionar 280 trámites y servicios desde el celular y reducir tiempos hasta en 50%. La coalición de mujeres, madres, defensoras y ciudadanas de Querétaro presentaron propuestas a los tres poderes del Estado de Querétaro, incluyendo un diagnóstico independiente del sistema de justicia familiar.
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5: Soy Daniela Angiano y esto es Música W. Joan Jett recibió su primera guitarra como regalo de Navidad cuando tenía 13 años. Después de tomar algunas clases y salirse de ellas porque solo le enseñaban canciones folk, decidió experimentar con el rock.
3: Que la vean,
5: exacto. Años después, en busca de una guitarra nueva, fue a la fábrica de Gibson en Memphis, Estados Unidos, y se encontró con una ES-339 color rojo. Supuestamente, esta guitarra era para tocar exclusivamente jazz y blues, pero a partir de ese momento, Joan no la soltó y la ha acompañado durante toda su carrera. Y cuando le preguntan la razón por la que la eligió, Joan responde que es porque le recuerda a ella misma al romper estereotipos. Porque siempre le dijeron, las mujeres no pueden tocar rock, y que esa guitarra era para tocar solo un tipo de música.
3: Oye, lo digo, cuando yo tengo que leer la campana ahorita, no es que me esté escribiendo.
5: Soy Daniela Angiano y esto fue Historia detrás de la guitarra en Música.
3: ¿Qué nos quiere? ¿Qué paleta? ¿Qué pasó? O sea,

0: debe enamorarte de quien quieras y de poder coquetear con quien quieras, ¿no?
1: Independientemente de la edad que tenga, ¿no?
0: Es correcto. Y de la posición social, etcétera. En fin, vayan a ver al cine

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8: Buenas noches, 8:03 de este martes que se siente casi viernes. Y si me apuran ya me siento casi en sábado. Y para que no acabe la semana, que sigan información deportiva y vaya qué información. Alex, buenas noches.
9: Buenas noches, Pepe. Buenas noches a todos los que nos hacen el favor de seguirnos en Hacen W a través de W Radio, la querida W Radio, W Deportes, AS.com y por supuesto también en Claro Sports. Casi ya está encima la temporada de lluvias, así que después de la tormenta de la alineación indebida en el Estadio Azteca, se viene una nueva, ya está a nada, la de el préstamo o el sí o las concesiones de Javier Aguirre con el Toluca. Les estaremos explicando también qué está pasando con el gran, con el fenomenal André Pierre Guignac. ¿Por qué siempre está de jeta en la banca? ¿Por qué está tan enojado? ¿Por qué está tan malhumorado? ¿Qué pasa con él y su relación con los Tigres en su supuesta despedida del fútbol mundial? Las designaciones arbitrales, Tigres, que hasta el minuto, déjenme les digo, 26 va 0-0 en el Volcán ante el Nashville por el pase a la final de la Conca Champions. Y hablando de Champions, la buena ya tiene al Arsenal en la final y mañana tendremos al segundo finalista. Ahora sí, la presentación de mis compañeros esta noche. Arranco con Brenda Flores. ¿Cómo estás, Brendita?
10: ¿Qué tal, mi querido Alex? Te saludo con mucho gusto a ti, a Miguel, a todas las personas que nos escuchan a través de W Radio. Te faltó decir, llegó a pie al entrenamiento.
9: ¿Quién llegó?
10: Uriel Antuna.
9: Ah, no.
10: Llegó a descalzo, pie, ya, les, ya. Anda descalzo ese muchacho. Les vamos a platicar cómo llegó al entrenamiento. Pues cuánto gana para poder comprarse esos zapatitos en los que pudo arribar a entrenar. De esto y más estaremos platicando. Quédese con nosotros porque se va a poner muy emocionante y sobre todo esta situación que comentabas, Alex. De verdad, ya no sabemos cuando no llueve llovizna en la Liga MX, préstamo de futbolistas por un lado a algunos equipos, a otros no, y las reglas cambian cada minuto, cada segundo en la Liga MX.
9: Bien, lo de Antuna para uno que anda en metro, caramba, qué envidia. ¿Cómo estás, Miguel Goodwin?
10: Él qué también, gusto saludarte. Él también anda con buenos zapatos.
9: Ah, no, sí.
11: ¿Qué pasó, Brenda? ¿Cómo estás? Un abrazo para ti, Ale. Aquí estamos. Pues con esto de la selección mexicana, lo que pasa es que Duilio Davino, y ya le entraremos al tema, me parece que habló muy pronto. Yo no sé si Duilio, cuando declaró esto, estaba perfectamente consensuado con Javier Aguirre o con las altas esferas de la selección mexicana de fútbol, pero va a ser un tema sumamente polémico y que va a causar mucho, pero mucho malestar con los otros equipos.
9: Bueno, pues arrancamos con eso. ¿Qué pasa? Que según información de Rubén Rodríguez, la famosa sombra, compañero en Fox, el turco Mohamed le solicitó, por tratarse de un torneo internacional, no la liguilla, y porque van a llegar al CAR sus jugadores a eso de las 11 de la noche, el día que los pidió, dejar que jueguen mañana contra Los Ángeles FC en Conca Champions sus dos jugadores, Alexis Vega y Jesús Gallardo. A ver, vamos a ver, ¿tenemos el insert? Venga.
3: Lo estamos llamando por teléfono, a ver si pueden venir, a ver si vienen mañana para el partido. A verlo o a jugarlo. Si vienen a verlo, lo metemos a la cancha y juegan. Capaz que juegan, quién sabe.
9: Capaz que juegan, quién sabe. Así como es el turco, ¿no? Mitad broma, mitad en serio. Cuando no hace señales y cosas así. Pero bueno, Miguel, digo, está muy claro. Ya es como secreto a voces. Ya está el sí de parte de la selección nacional.
11: ¿Sabes qué pasa? Y perdón por la expresión. Todo en el fútbol mexicano es al chilazo.
9: Todo. Sí, sí, sí.
11: Todo es al chilazo. O sea, que en selección mexicana no tuvieron tiempo de planear este escenario, de plantear este escenario. Oye, ¿qué va a pasar? Si, ¿qué onda, Javier? ¿Los vas a querer? No, quiero que descansen y que lleguen. Ah, perfecto, firmes. Porque, a ver, si hoy estos jugadores regresan y juegan por tratarse un torneo internacional, yo si soy a Mauri, voy a decir, a mí me importa tres rebanadas de pepino que Toluca esté jugando un torneo internacional. Uh-huh. Yo estoy jugándome un pase a la semifinal. ¿Por qué a Toluca le haces la balona en un torneo internacional? Perdón, y a mí me jodes el torneo nacional. Oye, es que querían tener vacaciones. Pues que las tengan, pero que las tengan parejas. Honestamente es un tropiezo y que va a generar de manera innecesaria mucha inconformidad.
10: Una total burla, Esto, ¿y la justificación cuál es? Pues evidentemente que la Conca Champions es un torneo internacional, que esto va a ayudar no solamente al club para tener prestigio nacional, sino tenerlo a nivel internacional. Esto se va a convertir en una fiesta, porque algunos negocian de una manera, se les da prioridad a otros clubes, y esto no es parejo. Y cuando salimos de una situación complicada, se torna otra aún más. Y lo que decía Miguel, o sea, Chivas tendría que levantar la mano y decir, a mí me vale un cacahuate que haya un torneo internacional. Aquí todos coludos o todos rabones, ¿no?
9: De acuerdo, miren, ayer ya lo de la alineación indebida, que los árbitros, los que saben, nos dijeron, sí, sí fue el cambio. Y no, es que ya se cambió el reglamento y no se los dimos a conocer. A ver, la NFL, Miguel, tú sabes que cada temporada les comparte a todos los periodistas y así como que abusados. Esto lo tienen que saber y casi casi subrayado. ¿Por qué? Porque le conviene a la propia liga que no haya ninguna duda a la hora de estar narrando, relatando un partido. ¿Qué pasa? Que los mismos narradores oficiales ni cuenta se dieron de qué pasó. Luego dicen, no, es que el árbitro lo avaló. Pues a ver, sí, también el árbitro avaló la victoria de Morelia en la 87-88, en una semifinal, Migue, y después un periodista, Adolfo Peñalosa, les dijo, hey, en el reglamento dice que el gol en el tiempo extra no cuenta doble, así que están 5-5 y tienen que ir a penales. Ah, caray, dijo Miguel Ángel Salas, y los regresó a tirar los penales. Ya había silbado el árbitro, y el reglamento siempre está arriba de la decisión de un árbitro. Hoy no es así, ok. Y luego nos dicen, es que el reglamento en México no es como en otras partes del mundo. Aquí esa alineación indebida se multa con dinero y ya. Entonces, ese tipo de cosas, me estoy regresando a lo de ayer y lo combino con lo de hoy, le dan al traste, Miguel, le dan al traste a nuestra querida liga. A mí sí me da coraje, creo que más que a ellos. Ayer lo decías tú, van a hacer todo por proteger sus intereses. Pero ¿por qué los intereses de unos y no los de otros?
11: Y yo te digo, ni siquiera es porque se trata de la América, porque la gente dijo, ah, es que es el América y lo protegen. La liga no tiene, déjate, no es un asunto de valor. La liga no tiene la independencia ni la autonomía que requiere para tomar esta clase de decisiones. No la tiene. Es imposible que en la Liga MX alguien diga, alineación indebida, el América está eliminado. Imposible. Olvídate del América. El equipo que me digas, Juárez, Pachuca, Toluca, Cruz Azul, eso no va a suceder. Porque como todo es un club medio de cuates, ¿no? De, oye, sí está la lana, pero cuídame, pero apapáchame, pero no hay descenso, está bien, no te preocupes, no me pagues, o luego te pago en tortibordo. No importa, hombre, aquí nosotros te apapachamos. Es lo que pasa, o sea, yo repito, de veras la liga no tuvo la capacidad de decir, oye, puede haber semifinales de CONCACAF. ¿Qué hacemos? ¿Los aguantamos? ¿Los dejamos jugar el partido de ida y CONCACAF? Bueno, por si califican, bueno, dale. No, no se planea nada, todo es al chilazo, insisto.
10: Yo estoy de acuerdo, ¿eh? Y quiero esperar si Toluca llega a la final.
9: ¿O Tigres? Bueno, no, Tigres no tiene.
10: No, pero si Toluca llega a la final, que va a ser el 30 de mayo, ¿qué va a pasar? ¿Van a prestar a estos futbolistas de nuevo? O sea, ¿no va a haber ningún problema? Es que, de verdad...
9: No, porque ahora sí ya están concentrados.
10: Ah, ya van a estar concentrados. Pero las reglas cambian. Es que se pasan el reglamento por...
9: Estaban citados mañana, pero oye, mañana también es a las 11 de la noche. Mañana también es a las 11:59. O sea...
10: Hay que esperar cualquier cosa.
9: Es una ridiculez. Sí. Era mañana para que lleguen de vacaciones, no de un partido internacional a cuestas. O sea, la FIFA les pide, antes de la concentración del Mundial... Sí, la previa al Mundial, tiene que tener una semana de descanso. Y acá, pues no, es que los necesitan.
10: Los necesitan, que vayan. Al final es van a poner muy en alto a nivel internacional, no solamente a la Liga MX, no solamente al equipo, sino pues en general todo el panorama pinta para que puedan trascender a nivel internacional, y por eso está cediendo el Vasco Aguirre. Me parece una situación ridícula, absurda. Cada quien manipula el reglamento. Yo creo que ni siquiera tienen conocimiento de él. Es una situación muy incómoda, y más para los otros equipos a los que no se les está dando este tipo de
9: preferencia.
10: De presente, de regalo.
9: Yo me acuerdo por ahí de 2005, o sea, ya llovió, hace 20, 21 años, en la federación solicitaron un estudio para ver qué necesitaban hacer para que su querida liga, nuestra querida liga, diera un paso en serio a la modernidad y al buen negocio y a la buena imagen y tal. En este informe que les desarrollaron, que cuando yo estaba en Récord, le llamaron informe Protego, porque esa es la empresa que lo estaba haciendo, resaltaron la necesidad de ser transparentes, de cuidar y respetar sus reglas, porque su imagen era terrible en 2005. ¿Cuánto hemos cambiado, verdad, Miguel? ¿Cuánto hemos mejorado?
11: Dijeron, bueno, ¿y qué más? ¿Qué otra cosa nos puedes sugerir? Ah, no, sugerencias ha habido un montón. O sea, hubo incluso un genio que propuso que la selección mexicana jugara 6 meses como equipo de la Liga MX. O sea, no, de que hay cosas, pero insisto, hasta que no exista la autonomía de vida, sí, esto no va a florecer.
9: Bueno, dicen que ya, ¿no? Y los dos se quedan callados.
11: ¿Qué G? ¿El G18, el G2, G5?
9: El G. Bueno,
10: de
9: en fin.
10: De risa.
9: Sí, es de
10: y
9: risa.
10: Todavía, y escuchaba a Miguel por la tarde haciendo esta comparación con la Liga, con la MLS, la Liga MX con la MLS. Dices, caramba, o sea, de verdad, nos estamos quedando muy atrás. O sea, y con todo este tipo de situaciones, no solamente en la infraestructura que ellos tienen, en cómo han planeado las cosas, cómo han exportado futbolistas, cómo crean sus semilleros para poder exportar futbolistas, sino en el tema ya del arbitraje, es una burla. En el tema del reglamento nos pasan por encima, de verdad que por mucho.
9: Bueno, lo malo es que hoy... Ahí están, no lo malo, pero en contra de lo que estás diciendo tú, hoy están 2 de la MLS contra 2 de la MX en semifinales del torneo más importante, que es esta CONCACAF de este lado del mundo. En fin, suerte con eso, a ver qué hacen. A mí, yo no le voy a las Chivas, pero los disfruté mucho esta temporada. Y a mí me encanta disfrutar el fútbol, me encanta la Liga MX, sobre todo cuando se juega así. Y Chivas hoy, este campeonato... Nos representó a los que nos gusta el fútbol bonito, a los que nos gusta el fútbol ofensivo, a los que nos gusta que el fútbol mexicano sea respetado. Y entonces ojalá que a Mauri no se deje mangonear, no se deje pisotear, y de verdad haga que respeten a sus Chivas después de esto que le están haciendo. Ojalá. Pero ya eso ya no es mi tema. Los árbitros de la liguilla, antes de entrar al programa yo les decía a Bren, ¿cómo ves que le toca el Gato Ortiz a tu Chivas, en el Chivas contra Tigres? Y me contesta, pues digo, es que se entiende su respuesta. Dime uno bueno, ¿no?
10: O exactamente. Sea, hoy dame uno a elegir que realmente no corra peligro o que no se hable más del arbitraje que de lo que suceda en el partido. Y bueno, César Arturo Ramos Palazuelo será el árbitro, mejor. Sí, el mejorcito, árbitro FIFA desde el 2014, Mundial de Rusia 2018, Qatar 2022, ha estado en varias finales, Mundial de Clubes, tiene un estilo pues muy particular, ¿no? Que es muy estricto, es un árbitro que realmente hace que o trata de que se cumpla el reglamento. Este será el que estará en la vuelta entre Pumas y las Águilas del América. Ahora yo les pregunto, ¿algo hubiera cambiado en el partido de ida si hubiera estado César Arturo Ramos Palazuelos y no Santander?
9: No lo sé, a lo mejor se hubiera dado cuenta antes que querían hacer un cambio, que ya lo habían hecho, ¿no? Y diga, en el peor de los casos lo hubiera expulsado al jugador que se volvió a meter.
10: ¿Sí?
9: Quiero pensar, no sé, Miguel, yo ya, la verdad es que los árbitros mexicanos hace rato que para mí ya ni es tema, porque pobres, no tienen nivel. César Ramos Palazuelos, Pumas América, la última vez que Pumas ganó un partido de liguilla fue justamente con César Ramos como árbitro central. El Gato Ortiz en el Chivas Tigres, Katia Itzel en el Cruz Azul contra Atlas y en el Pachuca contra Toluca estará Adonai Escobedo. Esos son los cuatro mejores árbitros que tiene la Liga MX y los cuatro están o estarán participando en el desenlace de los cuartos de final.
10: Y Alex Miguel, hay una situación con un pasado ya oscuro entre César Arturo Ramos Palazuelos y Efraín Juárez. Fue quien lo expulsó en la fecha número 11 de la apertura 2025, en donde le dieron dos partidos a Efraín Juárez. Entonces, ya marcó una línea de respeto el árbitro sobre el entrenador de Pumas.
9: Y ha mejorado mucho, ¿no? Miguel, Efraín ya es un tipo que no está siempre tan nervioso en el área técnica.
11: Sí, ha cambiado, se ha ido moderando. Tiene su esencia, tampoco nadie le va a pedir que la cambie, pues un tipo que fue campeón en Colombia, que hoy tiene a Pumas. Hoy nos decía a Hilton, bueno, hoy porque es Efraín, pero dice, ¿cuántas no le perdonaron a Ferretti? ¿Cuántas no le perdonaron a La Volpe? Pues Efraín tiene su carácter, su forma de ser y tendrá que ir madurando. Yo creo que como técnico, lo mejor que te puede pasar, entre comillas, es que te toque César Ramos. Es el mejor árbitro que tiene la Liga MX.
10: Sí.
11: Sin duda. O sea, ya dirá Chivas, oye, ¿por qué se lo das a la América o Toluca? ¿No? Cada uno dirá, pues mi partido es el más importante. Pero como entrenador, como directivo, el que te pongan a César, creo que es, digamos, te están diciendo, te estoy mandando lo mejor que tengo.
10: Después de que la regamos terrible en la ida, ¿no? Con Chivander.
9: Con Chivander. Con todos, también en el Jalisco, un arbitraje bastante, bastante malito. Bueno, pues esos son los árbitros del desenlace. Lo de Guiñac, se los quiero comentar, a ver si nos da tiempo. Sí, seguro, porque es medio larguito. Resulta que hoy en Monterrey, Miguel Bren, se empieza a viralizar el tema de que no está contento. No me sorprende porque, digo, hay que ver los partidos y en el del Volcán contra las Chivas, lo tomaban desde antes de arrancar el cotejo, y no, hombre, traía una cara, y todo el tiempo, anda de malas el francés, de malas, de mal humor, entra, le dan la mano al entrar en el cambio, con trabajos ahí le responde a Lainez, se mete, se enoja, baja la cabeza como de no me entienden, va trotando todo el tiempo, no se ve en su mejor forma física. Y hoy ya alguien lo dice allá en Monterrey, en los medios de comunicación locales, y dice, es que no va a aceptar el puesto directivo. Uno, él quiere seguir jugando y tiene ofertas de la MLS y del fútbol mexicano. Dos, y está muy de mal humor por el homenaje que le hicieron, porque es como de ya, vete ya, ¿no? Entonces, pregunté ahí con buenos contactos, buenos amigos en Tigres, y lo que me dicen es, a ver, ahí te va, parte a parte. Uno, ¿quiere ser presidente? Sí, nos dijo que quiere ser presidente, que no quiere otro puesto directivo, que él, si él se queda en Tigres, es en la presidencia. Y pues le hicimos ver que ser presidente no es enchilame esta gorda, ¿no? O sea, es un puesto de mucho respeto, de mucha jerarquía, de mucha experiencia. Y me dicen algo más. Me dicen, hoy parte de por qué quiere seguir ganando tanto dinero en el fútbol, aunque ya no juega, es porque no ha sido bueno con las finanzas personales. Ese es un tema muy delicado, muy importante. Imagínate dejarle las finanzas de un equipo tan poderoso como los Tigres a alguien que con sus finanzas personales no ha sido capaz de llevarlas bien. Entonces, pues le trataron de orientar, le dijeron, empieza desde aquí, mira, te ayudamos y te ponemos a alguien que te enseñe justo este rollo financiero y administrativo, no es tan fácil. No. Entonces no quiero nada. Bueno, pues adelante. Quiere seguir jugando, le dicen, no, el cuerpo técnico no te considera ya. Ya necesitamos esa plaza, necesitamos esa lana para traer a alguien más en esa plaza de extranjero. Bueno, pues entonces me voy, pero sabrán de mí. Y empieza a filtrarte eso, o sea, esto de, es que me quiere Pachuca. Pues, hablas a Pachuca, no, es humo, aquí no lo queremos. Es que me quiere el Atlante y Migue, y con eso te doy pase. Pues es que, ¿te acuerdas cuando el Piojo Herrera, que no me extrañaría que se arreglen? Pero ¿te acuerdas cuando el Piojo Herrera le dijo viejito y que él bailó como la danza de los viejitos para dedicarle el gol al Piojo Herrera? Entonces digo, el fútbol mexicano y con dinero todo se arregla, pero bien no se llevan.
11: Sí, el fútbol mexicano cambian muchas cosas, ¿no? O sea, digo, si Hugo y la Volpe, ¿no? Uno fue jugador y el otro entrenador, ya cualquier cosa puede pasar en el fútbol mexicano. A ver, Tigres nunca ejerció el modelo de un exjugador siendo presidente. Si hay algo que ha manejado de manera extraordinaria el equipo de Tigres, sinergia, es el puesto de presidente. O sea, lo ha hecho de forma excelsa. Y el último gran ejemplo es Mauricio Culebro, que va a Atlanta. Sí. O sea, no es un puesto para un jugador que sale del retiro. O sea, por lo menos no es el modelo de trabajo en una empresa tan grande en la que está Cemex detrás. O sea, no va por ahí. Yo decía el sábado en la transmisión en Telemundo, Guiñac se debería ir cuando se quiera ir y Tigres le debería de respetar eso, pero si ya no juegas, si quieres seguir cobrando lo mismo, sí, y si tu postura no personal pues no es digamos, no abona a la colectividad, pues tampoco, ¿no? O sea, nadie está por encima de la institución. Veremos, ¿no? Sería triste ver un final así entre Guiñac y Tigres, honestamente.
10: Y a lo mejor dice, ¿no? Guido Pizarro, de ser futbolista, llegó a la dirección técnica porque no levanto yo la mano para llegar a la presidencia, ¿no? Yo voy a pedir. Pero la situación aquí es como aprender a respetarte, a darte cuenta que tuviste una gran trayectoria, más de 217 goles con Tigres, es el máximo goleador histórico del club. Pero el bajo rendimiento llega 2025, 2026, donde ya nada más entre 1 y 3 goles en la temporada. Entonces, es momento de decir, a ver, ya no tengo el mismo rendimiento que antes. ¿Y qué pasa? Yo creo que todas estas señas y todo lo que hace Guiñac es una respuesta a la frustración, a no aceptar que ya fuiste. Retírate de la manera más digna y ve tocando puerta y ve abriéndote camino para llegar a la presidencia. No te la van a abrir de un día para otro.
9: $5 millones anuales gana el francés. Yo, pues, a mí también me gustaría ser eterno. En fin, son cosas que pasan en el fútbol mundial. 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Bueno, queda 1:30, no sé, no dimos hoy el WhatsApp.
10: Ah, el WhatsApp, ahí les va, para que nos manden mensajes, 55-5402-2844, y se comuniquen también a través de nuestras redes sociales, @deportesWradio, @deportesW en Instagram. Mándenos sus comentarios y a ver, pues vamos a...
9: Bueno, mientras les digo, queda minuto y medio más o menos del agregado en el volcán. Hablando de los Tigres, 0-0 contra Nashville. ¿Qué pasa con esto, Miguel? Que avanzaría Tigres, pero pues está muy cerrado. Si Nashville anota un gol, esto se puede ir a tiempo extra.
11: Correcto, así mismo.
9: Bueno, pues ya estamos. Vamos a hacer una pausa y regresamos porque todavía hay muchos temas para compartir con ustedes.
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12: Ya casi siete.

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2: Confirma la Fiscalía General del Estado la detención de un menor de edad implicado en el atentado contra un palenque clandestino en el municipio de Corregidora, en el que fallecieran 5 personas. Armando Rivera no descartó que el vandalismo en instalaciones de MC tenga un trasfondo político por el crecimiento del partido en Querétaro. En Protección Civil del Estado, confirma la realización del primer simulacro nacional de sismo el próximo miércoles 6 de mayo. Participarán 1.560 inmuebles y más de 96.000 personas.
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2: Confirma la Fiscalía General del Estado la detención de Daniel N., alias El Morral, como responsable de un homicidio cometido el pasado 17 de enero de 2026 afuera del establecimiento Connor Nightclub. Municipio presentó la app Ciudad Crow, que permitirá gestionar 280 trámites y servicios desde el celular y reducir tiempos hasta en 50%. La coalición de mujeres, madres, defensoras y ciudadanas de Querétaro presentaron propuestas a los tres poderes del Estado de Querétaro, incluyendo un diagnóstico independiente del sistema de justicia familiar.
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8: Hola, hola, bienvenidos, ¿cómo están? A un nuevo episodio de Ya Oíste. Es un espacio de aquí, vamos a abordar temas de salud con información clara y confiable. Este episodio, la verdad, lo había estado esperando con mucha emoción, porque es un tema que ha estado sonando últimamente en la radio, en las redes sociales, con nuestra familia, y vamos a hablar sobre el sarampión. Una enfermedad

0: enfermedad que muchas personas ya consideraban del pasado y que nunca les iba a volver a pasar, pero ¿qué creen? Estamos retomando este tema. Y para poder hablar mejor sobre esto, nos acompaña nuestro querido doctor Jesús Manuel Rodríguez. ¿Cómo está, doctor?
1: Hola, ¿cómo estás? Muy bien, gracias.
0: Ah, pues yo contenta, la verdad. Aquí desde que empezamos a hablar un poquito antes de iniciar el podcast, yo ya estoy con un montón de preguntas, de dudas, y creo que los que nos están escuchando también. Así que vamos a empezar por lo básico, doctor. ¿Qué es el sarampión?
1: Bueno, el sarampión es parte de un grupo de enfermedades que se llaman enfermedades febriles exantemáticas. Esto quiere decir que, como su nombre lo dice, preceden de fiebre y un exantema, o lo que conocemos como rash. Entonces, okay. Es una enfermedad de tipo viral.
0: Actualmente con el COVID podemos detectarlo con ciertas pruebas y eso, todo tipo de situaciones, ¿no? Pero con el sarampión, en este caso, ¿qué se hace?
1: Muy bien, depende de dónde, del tiempo en el que nos encontremos con la enfermedad. Existen de forma inicial, si estamos en la parte donde está el exantema, está la fiebre y tengamos esta sospecha, podemos ocupar un exudado que es un exudado faríngeo. Ocupamos las flemitas y se hace una prueba que se llama PCR, pero también en sangre. De hecho, justamente en sangre vemos la titulación y vemos si es o no un caso confirmado para sarampión.
0: Por ejemplo, ahí las personas lo primero que tienen que hacer sí o sí es ir con su médico, ¿no? O en este caso, mejor te aíslas. ¿Qué hacemos, doctor?
1: Muy bien, mira, te voy a comentar algo que me gusta. Muchas veces es lo primero que le digo a mis pacientes. Lo primero que hay que tener en cuenta es que hay un periodo de transmisión que es bastante amplio, que va desde los 7 hasta los 21 días y en promedio se dice que son de los 10 a los 12 días en promedio. Pero ¿qué es importante de tu pregunta? Yo creo que muchos ni siquiera... Esto que mencionas tú me parece extraordinario, porque me refiero a lo siguiente. Si vamos a sarampión, las personas piensan que son ronchas.
0: Exacto.
1: Y que entonces, ¿lo contagioso son las ronchas? Y la realidad es que no. Lo contagioso o realmente el mecanismo de transmisión de esta enfermedad es justamente por vías respiratorias, porque realmente es el contexto. Ahora, muchos no lo asociamos de esta manera. De hecho, incluso es una pregunta frecuente, ¿cómo se contagia? Y es lo que acabas de mencionar. Sería una cosa realmente majestuosa el hecho de decir cualquier persona que inicia con síntomas respiratorios ya se protege para tratar de evitarlo.
0: Claro.
1: Decirte que te quedas aislada en casa a lo mejor sería a veces hasta inviable, porque tenemos actividades, tienes que trabajar, tienen hijos, tienen actividades que le impide el que realmente te quedes en casa, que así sería prudente el uso de un cubreboca, ¿no?
0: Pero hay gente que no conoce cuáles son los síntomas que empieza, porque creo que va por etapas, ¿no?
1: Claro, existen tres etapas, que es el periodo prodrómico, una parte que se le llama el periodo exantemático y una parte que se llama de convalecencia. Pero ¿qué es lo realmente interesante? El prodrómico es el inicio de la fiebre y estos síntomas respiratorios. De hecho, antes del exantema se ve la fiebre y otras cosas como se le llama coriza. Coriza es escurrimiento nasal, estornudos, el conjuntivitis, que puede ser enrojecimiento a nivel de los ojitos, que podamos tener un poquito de lagrimeo excesivo o incluso tos, que puede aparecer en esos primeros días. Una ligera tos, de hecho, se describe como ya en el día 2-3 que okay. Se puede tener. Ya tenemos entonces la fiebre. Posteriormente, y se describe que como para el día 4, ya viene nuestra fase de la parte exantemática. Empiezan a aparecer las ronchitas o estas exantemas. ¿Qué características tiene? Que son maculopapulares. No tienen líquido. Eso es bien interesante. De hecho, existen
0: como
1: diferentes. Sí, pueden ser como planitas que confluyen y hay espacios entre ellas, como si fueran islitas, digámoslo, pero no están llenas de líquido. Okay. ¿Por qué menciono esto? Porque justo, por ejemplo, en varicela, y si ya te digo varicela, ¿qué vemos? Están llenas de agüita, ¿no? Vesículas.
0: Una ampollita.
1: Ándale, ¿no? Justo. Y entonces lo que te pasa en sarampión es que solamente queda como la ronchita sin líquido adentro. Entonces nosotros ya esto lo llamamos pápulas. Así es. Y bueno, vemos que entonces a partir del día 4, pero otra cosa que tenemos que saber, ¿de dónde empiezan? Empiezan de arriba para abajo.
0: ¿Dan comezón esas ronchitas?
1: Sí, llegan a describir que son pruriginosas. Aunque depende del contexto, ¿no?
0: Un tema que me parece interesante, cuando estoy investigando un poquito más sobre el tema, dice que es como una enfermedad más para niños, o sea, que les pasa más a los niños, y o sea, no, nadie está exento, a que le suceda. Incluso lo, como lo platicamos, o sea, aunque estés vacunado, pues puede ser el poquito porcentaje de la población que te toque. Pero ¿por qué lo catalogan mucho hacia los niños?
1: Bien, porque eso creo que sí sería un mito. Viene derivado de lo siguiente. Yo asumo que lo mencionan porque habitualmente es en niños donde se ve la varicela, el parvovirus B19 y estas enfermedades. La situación real es que en la Ciudad de México, tan solo de los casos que tenemos, el grupo más afectado ha sido desde los 25 hasta los 34 años, donde vemos que literalmente es donde está el grupo más afectado. O sea, no es ni siquiera en los niños, de hecho, en este es menor la tasa de incidencia que hemos presentado en comparación con este grupo. Entonces, sí sería como más un mito, porque la realidad es de que, insisto, el grupo más afectado en este momento en la Ciudad de México sí es de los 25 hasta los 34 años.
0: Y eso se debe, doctor, o bueno, ya, cerrando paréntesis de los niños, es un mito, pero hablando del sector que está viendo afectado, ¿eso a qué se debe hoy en día en México?
1: Si individualizaríamos los casos, en su mayoría han sido personas no vacunadas, en su mayoría.
0: Ay, no.
1: Pero ¿qué quiere decir también esto, no? En el grupo de la Ciudad de México que te mencionaba, ¿qué vemos en este grupo de edad? Que son las personas más activas o que se movilizan más.
0: Claro,
1: de hecho, sí. Pues bueno, esto tiene mucho que ver con la parte de que son personas activas laboralmente, de que las actividades en este grupo son más de, bueno, activan más la movilización.
0: Pero van en el metro, que es más transporte público.
1: De hecho, sí. De hecho, es importante eso que mencionas, porque tan solo en la cadena de transmisión veíamos que, te mencionaba, son respiratorios. Yo estornudo y esas partículas con este virus, específicamente, varía dependiendo del tipo de virus, por el peso, por todo. Pero quedan suspendidas en el aire hasta por 2 horas.
0: Ay.
1: O sea, me refiero a, es lo que te mencionaba, si todos tuviéramos una buena educación y que desde el primer síntoma respiratorio, uso de cubrebocas, independientemente de la causa, y si ya tengo, me cambio de cubrebocas tricapa a un N95, que era lo que veíamos en COVID, buena higiene de manos, yo prevendría muchísimo.
0: Ay, la verdad es que estoy súper, hiper, mega picada con este tema, doctor. Sí, yo sé que hay muchas cosas que, pues, no podemos abarcar en un solo episodio, pero me gustaría que antes de retirarnos, de despedirnos, nos dejara un mensaje final sobre todo este tema, usted como, de lo que ha visto, lo que ha vivido.
1: Pues yo creo que el principal tema y la principal reflexión es ponernos a pensar que había sido un logro impresionante para este país porque tenemos uno de los mejores esquemas de vacunación. Es retomarlo, o sea, me refiero a incluso nosotros como hacernos conscientes de sí mismos y de las personas que están a nuestro alrededor. No le estamos haciendo un favor a nadie más que a nosotros mismos. Son como muestras de amor propio, autocuidado, el hecho de irnos a vacunar. Entonces, en definitiva, sí creo que sería una de las cosas que tenemos que aprovechar. Nuestro programa universal de vacunación, tenemos que aprovecharlo.
0: Súper,
1: o sea, vayamos
0: sí.
1: viendo nuestro grupo de edad, pidamos nuestra cartilla, asesorémonos con el epidemiólogo, con el infectólogo, con el médico internista, con todas las especialidades y pues saquémosle provecho.
0: Yo encantada, doctor, de que nos haya acompañado el día de hoy. Espero que también usted se lo haya pasado muy bien. Muchas gracias por la compañía, por la información principalmente.
1: Pues gracias a ustedes por el espacio en realidad. Y yo creo que lo más importante de todo es, insisto, vacúnense.
0: Pues muchas gracias, Easter Lovers. Gracias a los que nos están escuchando del otro lado de la radio, de Spotify, donde ustedes nos estén acompañando. Gracias, muchas, muchas gracias. Vacúnense. Y gracias, doctor. Nos vemos en el siguiente episodio. Yo soy Génesis Sainz y fue un gusto estar con ustedes. Adiós.

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Muy, muy buenos días, son las 6 en punto de la mañana de este miércoles 6 de mayo y yo les doy la bienvenida a esto que es Negocios W. ¿Cómo les fue en este puente larguísimo que para muchos, hay que decirlo, sí lo fue? Todos los que tenían quizás niños en escuelas a nivel medio básico, bueno, pues sí, disfrutaron este puente que es uno de los más largos del año. Desde luego nos falta el próximo fin de semana. También recuerden que hoy a las 11 de la mañana pues se va a llevar a cabo el simulacro nacional del sismo, así que si escucha la alerta sísmica, pues bueno, a seguir los protocolos de emergencia. Y qué mejor que empezar este día, como están escuchando la propuesta musical de nuestra productora Carla Cisneros, Creedence Clearwater Revival, Bad Moon Rising, pues una de las canciones que hay que decirlo, que todos tenemos algún recuerdito por ahí. La canción salió en 1969 y en 2010 la revista Rolling Stone pues la colocó en el puesto número 364 de las 500 mejores canciones de todos los tiempos. Yo soy Annette Leiva Reus y me da muchísimo gusto iniciar esta mañana de miércoles

miércoles con ustedes. Los invito a seguirme en @jleibarreus en mis redes sociales. Y bueno, así comenzamos con este ritmo, con esta música. Vamos a escuchar un poquito más.

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1: Y son las 6:04 de la mañana. ¿Y qué tendremos el día de hoy en Negocios W? Pues bueno, vamos a tener muchísima información. Vamos a platicar con Atzayael Torres, nuestro especialista en temas energéticos, que el día de hoy nos trae el tema: ¿cuál es el costo de evitar un gasolinazo? ¿Qué cuesta para las finanzas públicas? Bueno, nos va a contar. También Beckett Gutiérrez nos habla de los indicadores de venta que presentó el INEGI en temas automotrices. Y a unos días, pues, de que empiece el mundial y de todo lo que estamos viendo y los cambios, hablaremos con el presidente de Grupo Modelo, Daniel Cosenzo, que también hay que decirlo, ayer la empresa presentó sus resultados trimestrales. Esto y más en la próxima hora, y me da mucho gusto presentar el resumen informativo con Zaira de la Rosa. ¿Qué tenemos en información, Zaira?
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2: ¿Qué tal, Janet? Muy buenos días. Comenzamos esta mañana con toda la información. La Fiscalía General del Estado de Sinaloa confirmó que el vicefiscal general del Estado, Damaso Castro Saavedra, solicitó licencia sin goce de sueldo al cargo que ocupa desde octubre del 2021, luego de las acusaciones de Estados Unidos sobre presuntos vínculos con el narcotráfico. Castro Saavedra informó que se pondrá a disposición para atender cualquier requerimiento institucional que le sea formulado por las vías legales y en estricto apego al marco jurídico. El que continúa publicando pensamientos filosóficos a través de sus redes sociales para defenderse de las acusaciones del Departamento de Justicia de Estados Unidos por sus presuntos nexos con el cártel de Sinaloa es el senador de Morena, Enrique Insunza. Mi compañera Verónica Méndez tiene los detalles.
3: Gracias, ¿qué tal? Muy buenos días, querida Ivette. Pues en medio de las acusaciones en su contra por presunto narco, el senador de Morena, Enrique Insunza, ha publicado una serie de pensamientos filosóficos para defenderse de las acusaciones de Estados Unidos y de la solicitud de extradición. En las últimas horas, el morenista Insunza retomó la obra del emperador romano Marco Aurelio, donde en el libro Meditaciones expresó que hay que mantenerse recto, no enderezado. El legislador, presidente de una de las comisiones más importantes de la Cámara Alta, la de Estudios Legislativos, aseguró también que hoy miércoles va a acudir a la primera sesión de la Comisión Permanente del Congreso de la Unión, de la que forma parte. Tras el escándalo que estalló hace una semana prácticamente, el legislador también recurrió al pensador Séneca y su libro De la Providencia para publicar que si los árboles son zarandeados por el viento, aún más los seres humanos, que cuando enfrentan adversidades salen más fuertes. Desde su natal Badiraguato, Sinaloa, también ha retomado el pensamiento de Juárez, de Morelos, de Hidalgo. Lo que sí es que no ha hablado con los medios de comunicación sobre estas denuncias en su contra. Vamos a estar muy pendientes para informar si acude o no al Senado de la República Enrique Insunza. Hasta aquí mi reporte. Muy buenos días.
2: El director de Lantia Intelligence, Eduardo Guerrero, advirtió que Morena deberá filtrar los nombres de sus candidatos a las gubernaturas para evitar escándalos de última hora de cara al proceso electoral. La información es de mi compañero Octavio García.
4: ¿Qué tal, Ivette? Muy buenos días, un gusto saludarte. Así es, el director de Lantia Intelligence, Eduardo Guerrero, afirmó que el caso del gobernador Rubén Rocha Moya obligará a Morena y al resto de los partidos a filtrar a sus candidatos para evitar escándalos que puedan derrumbar campañas en pleno proceso electoral.
5: Quizás el impacto mayor de lo de Rocha Moya, que a mí me pone muy contento. Qué bueno que sucedió en el momento que sucedió, justo unos días antes del Consejo de Morena, que van a tener que filtrar los nombres de sus candidatos a las gubernaturas en los filtros de las agencias estadounidenses y mexicanas, obviamente. Si no las filtran, se arriesgan a que en plena campaña de un candidato a una importante gubernatura o presidencia municipal salga otra acusación.
4: Al participar en la reunión nacional de consejeros regionales de Grupo Financiero BBVA, el analista calificó como muy seria la acusación contra Rocha Moya y anticipó un escenario complejo para la presidenta Claudia Sheinbaum.
5: Yo creo que la presidenta va a encanecer un poquito más con el problema porque tiene que hacer unas acrobacias políticas, quizás como no las ha dado hasta ahorita en lo que va de su gobierno, que es, por un lado, cuidar mucho que no se vaya a fracturar la 4T y, por otro lado, no colisionar con Estados Unidos, con sus agencias de justicia, negándoles la extraditación.
4: Sin embargo, sostuvo que el desenlace más probable será la entrega de los acusados a autoridades estadounidenses. Creo que esto inevitablemente va a culminar en la extradición porque de otra manera la presidenta se metería en un brete de gran escala. Podría ser considerada por las autoridades estadounidenses como una protectora de una red terrorista y sería fatal verse envuelta en un escándalo de este tipo. Hasta aquí mi reporte. Muy buenos días.
2: Kenia López Rabadán, presidenta de la mesa directiva de la Cámara de Diputados, le hizo un llamado a la nueva dirigente nacional de Morena, Ariadna Montiel, que evite el uso de programas sociales durante las próximas campañas. Mi compañero Jaime Obrajero tiene el reporte.
6: Buen día, así es. La presidenta de la Cámara de Diputados, Kenia López Rabadán, se pronunció a favor de un periodo extraordinario de sesiones para aprobar la propuesta morenista de posponer hasta el 2028 la fecha de la elección judicial, pero también aprobar la iniciativa de reforma electoral que presentó su compañero panista Federico Doring la semana pasada.
7: Tenemos una gran oportunidad todavía para modificar las reglas electorales. Todavía tenemos mayo y si se va a convocar a un periodo extraordinario de sesiones, tenemos que debatir lo importante. Claro, es importante la fecha de elección del Poder Judicial, claro que lo es, lo vamos a acompañar. Pero nosotros vamos más allá con esta iniciativa presentada por Federico Doring.
6: La iniciativa de Doring establece explícitamente que se prohíbe la infiltración del dinero ilícito en las campañas, el uso electoral de programas sociales y la sobrerepresentación legislativa. Propone también que el partido que se financie con dinero ilegal pierda su registro, entre otras medidas. En gira por Coahuila, a la que acompañó al líder nacional panista Jorge Romero, Kenia López remarcó que los programas sociales no se ocupen como moneda de cambio porque es ilegal y además es inmoral. Hizo este llamado a la nueva dirigente nacional de Morena, Ariadna Montiel.
7: Que no haya uso de los programas sociales. Y aquí me parece que bien vale la pena decirle a la presidenta nacional de Morena, quien claramente antes manejaba los programas sociales, ojalá y pueda poner un punto y aparte. Ojalá y su etapa como secretaria de Estado haya terminado y ahora no se mezclen los programas sociales en ningún tipo de decisión partidista.
6: La diputada panista Kenia López recordó que los programas sociales no salen de la chequera de un o una gobernante, sino de los impuestos de todos los mexicanos.
2: En otros temas, autoridades sanitarias confirmaron la detección del primer caso de gusano barrenador en la Ciudad de México. El hallazgo se realizó en un perro de raza Doberman de 12 años, que fue ingresado a una clínica veterinaria ubicada en Topilejo, en la alcaldía Tlalpan. Este caso activó de inmediato los protocolos de emergencia sanitaria. En información internacional, hay tensión en Francia por el ataque a un navío en el estrecho de Hormuz y la advertencia del gigante petrolero Total Energies de frenar el tope de sus precios en los combustibles. De esto nos reporta nuestra corresponsal W en Francia, Florencia Ángeles.
8: Muy buenos días, Ivette. Así es, varios puntos de tensión en Francia. Por una parte, porque el armador francés CMA-CGM confirmó que uno de sus barcos fue atacado este martes por la noche en el estrecho de Hormuz. El grupo naviero, el tercero en importancia a nivel mundial, informó que varios integrantes de la tripulación del portacontenedor de San Antonio resultaron heridos y que ya fueron evacuados y reciben la atención médica necesaria. Mediante un comunicado indicó que se constataron daños materiales en el buque y agregó que seguirá de cerca la evolución de la situación. Por el momento se desconoce el origen de este ataque, que ocurre en medio del anuncio de Estados Unidos de suspender su misión para asegurar el paso de buques por el estrecho de Hormuz en vistas de un posible acuerdo con Irán. Por otra parte, aquí en Francia, el gigante energético Total amenazó con poner fin al tope en los precios de los combustibles si se aplica un impuesto a sus ganancias extraordinarias, como está pidiendo el Partido Socialista. Y es que Total Energies registró un beneficio de 4.960 millones de euros en el primer trimestre de 2026, un aumento de 51% comparado con el año anterior. En entrevista con el diario francés Sud-Est, el presidente y director de Total, Patrick Pouyanné, afirmó que si las refinerías del grupo, que a menudo operan con pérdidas, están sujetas a un recargo, no se podrá mantener el tope de precios en las estaciones de servicio en Francia, establecido por Total en 2 euros el litro de gasolina y 2,09 euros el litro de diésel. Informó desde París Florencia Ángeles.
2: ¿Y en cuánto amanece el dólar y el euro? Hoy miércoles 6 de mayo, el dólar estadounidense se cotiza en 16 pesos con 85 centavos a la compra y 17 pesos con 82 centavos a la venta, mientras que el euro se compra y vende en 20 pesos con 28 centavos. Hasta aquí la información, Janet. Regresamos contigo.
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1: Y bueno, son las 6:15 de la mañana. ¿Y qué publicó el día de hoy en el diario El Financiero, que usted puede consultar en su versión impresa o digital? Pues en la columna Moneda en el aire, además de diversos temas, pues uno que a todos nos interesa y es lo que está pasando en la industria aérea. Pues resulta que el AIFA ahora sí obtuvo el reconocimiento que faltaba. Pues todo indica que al menos se han dado uno de los pasos más importantes para que la relación aérea entre México y Estados Unidos se empiece poco a poco a destrabar. Recordemos, pues bueno, todos los problemas que se tuvieron cuando se bajó de la categoría, que impidió que hubiera nuevas rutas aéreas. También se cancelaron 13 rutas y se disminuyó los despegues del Aeropuerto Internacional de la Ciudad de México. Esto poco a poco está regresando y significa, bueno, pues mayor actividad en uno de los principales aeropuertos de la ciudad. Bueno, el día de ayer, la Secretaría de Relaciones Exteriores, junto con la Secretaría de Comunicaciones y Transportes, así como el Departamento de Transporte de Estados Unidos, hicieron un anuncio en conjunto muy importante para, pues, un mensaje de certidumbre, reglas claras, mercado competitivo y diálogo continuo, en donde llegaron al acuerdo de que el AIFA, sí, el Aeropuerto Internacional Felipe Ángeles, pues bueno, va a entrar dentro de esta zona de espacios aéreos de la zona metropolitana y le dan este reconocimiento como parte integral del sistema aeroportuario de la Ciudad de México. Un tema que, hay que decirlo, no es menor el haberle dado este reconocimiento, algo que estaban buscando el gobierno federal durante varios meses. ¿Esto qué significa también? Bueno, este acuerdo de que se le den slots ahora, estas partes donde pueden despegar las líneas aéreas de Estados Unidos, bueno, puedan despegar tanto de la Ciudad de México como del AIFA, y que se están cediendo estos espacios. Esto sin duda es un buen paso en la relación de la relación aérea entre ambos países. Sin embargo, no hay que descuidar que el verdadero desafío no está en los acuerdos, sino en que se ejecuten de manera, pues, positiva, ya que quedan temas importantes como el hecho de que el Aeropuerto Internacional de la Ciudad de México y los aeropuertos de la zona metropolitana tienen que ceñirse a las reglas de la IATA para el uso, como decíamos, de estos slots. Esto para que sea realmente un mecanismo competitivo y transparente. Por lo pronto, este anuncio que se dio el día de ayer, pues es muy importante para la industria aérea. También hay que decirlo para el transporte de carga, porque ahí sí hay que decirlo, el avance pues ha sido muy positivo, porque las empresas internacionales de paquetería sí están contentas en general, por así decirlo, de trabajar en el AIFA, porque es mucho más fácil, pues sí, tiene menos actividades, tiene esta área de aduanas muy eficiente y, bueno, sí les ha permitido tener un mejor trabajo. Desde luego habrá algunas que quieren desde la Ciudad de México. Bueno, ya seguiremos este tema por todo lo que implica para todos los que toman algún vuelo de estos aeropuertos. Esto y más puede consultar el día de hoy en el diario El Financiero. Son las 6:19 de la mañana.
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1: Y bueno, este miércoles 6 de mayo, que ya las actividades vuelven, y también recuerden que a las 11 de la mañana será el simulacro nacional del sismo, sonará la alerta sísmica tanto en celulares como pues en todos las en toda la ciudad hay que estar alertas. ¿Cómo está el tráfico en esta mañana, oficial Giovanni Pérez?
10: Hola, ¿qué tal? Buenos días, Janet, es un gusto saludarte a ti y a todo tu auditorio. Vámonos de lleno con la materia vehicular. Y le comento que ya tenemos carga vehicular con lento desplazamiento sobre Avenida de los Insurgentes. Esto es para la gente que se incorpora de Río de los Remedios con dirección hacia La Raza. En el tema de concentraciones y movilizaciones, tenemos programada una concentración a las 8 horas en las inmediaciones del circuito del Zócalo. De igual manera, a las 7:30 horas también tenemos programada una concentración en Palacio Nacional. Por otra parte, también le comento que ya tenemos incremento al aforo vehicular y carga que no deja de avanzar sobre circuito interior. Esto es para la gente que se incorpora de Xenia con dirección hacia la Calzada de los Misterios. Por otra parte, también ya tenemos asentamientos al cruce con semáforos sobre Avenida Chapultepec. Esto es para la gente que se incorpora de Bucareli con dirección hacia Lieja. También hay que tomar en cuenta que hay buen desplazamiento vehicular sobre Avenida Gran Canal. Esto es para la gente que se incorpora de San Juan de Aragón con dirección hacia el Eje 3 Norte. Recordarles que el día de hoy no circulan los carros con engomado rojo, terminación de placas 3 y 4. Esto aplica para los hologramas 1 y 2, quedan exentos hologramas 0 y doble 0. Y es así como hasta el momento se encuentran algunas de nuestras calles.
1: Muchísimas gracias, oficial Giovanni Pérez. Bueno, hay que estar atentos a estas manifestaciones que estarán en el centro de la ciudad. Son las 6:21 de la mañana, pero antes de irnos a un corte, recuerda escribirme directamente a @jleyvarreus o mándenos un WhatsApp al 55 25 69 09 41. Aquí recibo sus dudas, comentarios, reportes. Nuestras líneas en cabina están listas en el 55 51 66 8900 y Lada sin costo 807 18 14 14. Pueden vernos en todas las redes sociales de W Radio. Hacemos una pausa y volvemos con más.
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0: Contener el gasolinazo es un tema prioritario en la agenda de Palacio Nacional, pues está teniendo un impacto directo en la inflación, principalmente el diésel que se utiliza en el transporte de mercancías y que ha tocado máximos históricos. En este contexto, regresar el control de precios en el mercado de combustibles es una decisión aventurada por parte del gobierno de la presidenta Claudia Sheinbaum, pues al tener un precio tan alto a niveles históricos, esto motivado por los conflictos en Medio Oriente, la escalada de precios en los derivados del petróleo es inevitable, directamente en los combustibles. Y si a esto le agregamos que México es dependiente del extranjero en más del 60% de lo que consume en materia energética, el efecto es multiplicador. Y es que la tentación de fijar precios por decreto era mucha, sin embargo, hasta el momento la estrategia del llamado segundo piso de la cuarta transformación es cuidar el frente fiscal, pero contener los precios de los combustibles en México tiene un costo muy alto. Apenas la Secretaría de Hacienda informó que tan solo en marzo detener el gasolinazo a través del impuesto especial sobre producción y servicios, el IEPS, que se fija todos los viernes, le costó a las arcas públicas 11.700 millones de pesos, muy por encima de las proyecciones. Por ejemplo, Banamex estimó que el costo de estos apoyos fiscales para contener el precio costaría 22 mil millones de pesos durante todo el año, mientras que BBVA dijo que serían alrededor de 38 mil millones de pesos. En ambos casos se están quedando cortos, ya que en abril el costo de las gasolinas y el diésel sería mayor, y aunque sabemos que los apoyos van a depender totalmente de la duración del conflicto, es una realidad que no se le ve una solución cercana. Ahora que el gobierno está nuevamente empeñado en controlar el precio en las estaciones de servicio, este panorama de fluctuaciones tan cambiantes en los precios debe obligar a replantear la estructura de precios de las gasolinas y el diésel, ya que cada litro de combustible que compramos paga alrededor de 40% en impuestos. Desde hace años se ha puesto en la mesa de Hacienda cobrar solo el 16% del IVA y quizá 1 o 2 puntos porcentuales de algún impuesto ambiental, como ocurre en la mayor parte del mundo. Pero, ¿habrá voluntad? Hasta aquí con mi comentario, Janet. No olviden seguirme en @atzayael con H al final, tanto en El Financiero como en el portal de La Política Online. Que tengan un excelente día. Hasta pronto. 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
1: Muchas gracias, Atzayael. Y pues son las 6:28 de la mañana y el Grupo Modelo presentó su resumen ejecutivo de los resultados del primer trimestre de este año. Reportó un inicio de año muy fuerte con un aumento del 5.8% en sus ingresos y un crecimiento del 1.2% en el volumen de la cerveza. También el beneficio por la acción pues aumentó un 20.8% alcanzando, ojo, los $0.97, una cifra récord para un primer trimestre, pues para quienes tienen pues alguna compra o en su portafolio estas acciones de Grupo Modelo, bueno, tuvieron un mejor desempeño de lo esperado. Los ingresos de sus marcas globales más importantes crecieron un 8.2% en conjunto. Destaca especialmente pues Corona, que creció un 16% fuera de su mercado principal, que es México. Vamos a presentarles la entrevista con Daniel Cosenzo, presidente de Grupo Modelo. Muy buenos días, me da muchísimo gusto tener en la línea a Daniel Cosenzo, presidente de Grupo Modelo, pues para platicar de todas las inversiones que vienen realizándose en México hace un año en el marco de los 100 años, pues bueno, se veía todo este panorama de inversiones, de crecimientos y a unos meses del Mundial. ¿Cómo va esta pauta de crecimiento de inversiones en nuestro país, Daniel?
2: Hola, Janet. Un gusto estar acá contigo y con su auditorio. Las inversiones siguen de acuerdo con nuestra planeación y estamos llegando ahora exactamente a un momento súper importante del plan, que es el Mundial de Fútbol, que pasa ahora en el mes de junio. Esto ya era parte ahí de nuestro plan, hacer esta apuesta en una plataforma que tiene un alto impacto y donde hay una conexión importante entre entretenimiento, consumo y la comunidad, para que podamos hacer parte ahí de la vida cultural de la comunidad de México y no solamente del consumo. Entonces estamos ahí emocionados con el Mundial y listos para eso.
1: Precisamente, Daniel, ¿qué implica para una compañía como Grupo Modelo prepararse para acompañar pues a este país en estas inversiones y sobre todo también están realizando ustedes trabajos con las pequeñas y medianas empresas mexicanas?
2: Mira, Janet, el Mundial impulsa incrementos relevantes en el consumo. principalmente para os países anfitriões como o SMR. O que nós estamos tratando de fazer é invertir em los pontos de venda para que estes sejam os verdadeiros escenários para a celebração, sempre capacitando a todos para garantizar o consumo responsável, não somente nos pontos de venda, mas também nos estádios, e desta forma acompanhar a los comércios para que as promoções e ativações de nossas marcas possam desplegar durante o torneio. Então, é um momento importante de desenvolvimento de marca e também de apoiar nossos clientes em este momento de consumo.
1: En esta parte estamos viendo estos cambios, no solamente en las pequeñas y medianas empresas, sino también en los pequeños comercios, en lo que son los negocios de barrio y centro de consumo. La dinámica está cambiando en cuanto a inversiones. ¿Qué les están pidiendo los pequeños comercios mexicanos? A diferencia quizás, Daniel, de la experiencia que ustedes han tenido en otros países cuando hay un mundial.
2: Janete, o que nos organizamos muy bien en ese año é para apoiar a esses negócios de barrio de uma forma que podamos estar impulsando flujo para estos clientes. Então, quando nós anunciamos o tema das caravanas e principalmente o tema de apoio a estes comércios com as licenças para as transmissões de partidos de mundial e também televisores e neveras, tudo que eles necessitam para lograr receber a la gente, é o que estamos fazendo como principal iniciativa para estes clientes. Uma vez mais, qual é o objetivo de tudo isso? É levar flujo a estes clientes para que eles possam ser os centros de celebração e transmissão para que toda a gente possa ser parte do Mundial.
1: Um dos pontos mais importantes que hemos visto, a diferença de outros países, Daniel, é o tema de estas zonas de FanFest. Primeira vez que em México vai haver uma das zonas mais grandes e em onde, pues ya platicamos en algún momento de cómo en el área de ventas lo que son, pues todo lo que es cero está cambiando el pipeline, la forma en cómo trabajan y lo que se está vendiendo en México, ¿no?
2: Janet, nosotros tenemos portafolio para distintos consumidores en distintas ocasiones. Es eso que Grupo Modelo trata de hacer, desarrollando innovaciones, invirtiendo em novos produtos e tratando de estar cerca de nossos consumidores para conhecer as oportunidades, o que eles buscam. La Zero faz parte desta iniciativa e deste trabalho de nós acá. Então, sim, ha desenvolvido-se muito e seguro creemos que vai ser parte importante do consumo durante todo o Mundial, principalmente nas FanFests.
1: En esta parte, Daniel, en todas estas inversiones estamos viendo nuevas inversiones en tema de fábricas, de crecimiento. ¿Cómo va el avance de todo lo que ustedes anunciaron el año pasado en el marco de los 100 años? ¿Cómo están viendo o visualizando que puedan crecer mucho más de lo que tenían planeado en México?
2: Todo lo que nosotros anunciamos sigue a pasos largos y rápidos. Estamos muito contentos com todos nossos planos, estamos muito contentos com todas as inversões que hemos feito em México até o momento e seguimos com o plano que anunciamos que segue até o próximo ano. Temos aqui, me gostaria de destacar, por exemplo, muitas das inversões que fazemos, como vocês sabem, não são somente para criar novos produtos ou incrementar a demanda, mas também para termos novas tecnologias que vão de encontro às necessidades do país. Por exemplo, com toda a inversão que hemos feito para a redução de consumo de água em nossas cervecerias, nós logramos barrar de forma importante em los últimos 12 meses o consumo de água promédio em nossas cervecerias já para por debaixo de 2 litros de água por litro de cerveja produzido, o que é um benchmark global, incluso já aí com uma cervecería cercano a 1.5 litros de água por litro de cerveja produzido. Isso são números assim incríveis para nosso segmento e nós vamos seguir invertindo para barrar todavia mais, mas também invertindo para atrair inovações para nossos consumidores, invertindo para atrair experiências positivas a eles, assim como estamos fazendo durante a Copa do Mundo, como hicimos em el show de Shakira, em el Zócalo e muitas outras coisas que hicimos e que estão por venir.
3: Pues así lo veremos, y desde luego para este mundial estaremos viendo pues no solamente también pues estas inversiones que ya están en marcha, Daniel, sino también la creación de más empleos por toda la demanda que implica tener un mundial en México, y ustedes obviamente como empresa están preparados para ello.
2: Seguro así estamos. Nuestro segmento genera muchos empleos directos e indirectos, y seguro todas esas activaciones que comunicamos del Mundial Social, como las caravanas y las licencias de transmisión en los partidos en más de 35 mil establecimientos comerciales, que seguramente van a tener más flujo y van a generar más empleos también. Entonces, sí, seguimos con esta agenda, trabajando por el crecimiento junto de manos con el país.
3: Muchísimas gracias, Daniel Cosenzo, por estar, presidente de Grupo Modelo, por estar con nosotros aquí en Negocios W.
2: Dale, muchísimas gracias, Janet.
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1: Son las 6:37 de la mañana y aquí ya Luis Ávila, quien nos acompaña, pues para darnos todo el resumen de las principales columnas financieras. ¿Qué traen, Luis?
6: Querida Janet, buenos días, qué gusto saludarlos. Capitanes en Reforma, en medio de una calma tensa por el T-MEC, sin tener certeza sobre la continuidad del acuerdo con Estados Unidos y Canadá, o de los cambios que podrían revisarse más allá del 1 de julio, Europa da el espaldarazo a México. Será el próximo 22 de mayo, cuando una delegación encabezada por Ursula von der Leyen, presidenta de la Comisión Europea, visite México para la firma del acuerdo de modernización del TLCUEM, el tratado vigente desde el año 2000. Dice la secretaria de Economía, encabezada por Marcelo Ebrard, que el documento final con las actualizaciones correspondientes ya está aprobado y con el visto de los más de 20 integrantes del bloque europeo, por lo que solo es cuestión de traducciones y papeleo. De jefes en el financiero, Grupo Aeroportuario del Pacífico, encabezado por Raúl Revuelta Musalem, descartó afectaciones operativas en sus terminales mexicanas tras el anuncio del cese inmediato de operaciones de la aerolínea estadounidense Spirit Airlines el pasado 2 de mayo de 2026. De acuerdo con el grupo, que opera dos aeropuertos en las regiones del Pacífico y Centro de México, la aerolínea de bajo costo no mantenía rutas activas en ninguna de sus terminales nacionales, lo que garantiza la estabilidad del tráfico en el país durante la próxima temporada de verano. Roberto Aguilar, momento corporativo en el Heraldo. En la reciente visita de Jamison Greer, representante comercial de Estados Unidos, sostuvo una reunión con algunos de los empresarios mexicanos con inversiones destacadas en Estados Unidos. En este encuentro estuvieron presentes, entre otros, Carlos Slim, Antonio del Valle Perochena, Carlos Jan González y Daniel Servidje, presidente del grupo panificador más grande del mundo. Y bastaron solo 2 semanas para que Grupo Bimbo anunciara un plan de inversiones para Estados Unidos que sumaría $1,000 millones entre 2026 y 2028. Grupo Bimbo explicó que las inversiones se enfocarán en el mantenimiento de sus operaciones, innovación de productos y ampliar sus alianzas con proveedores de agricultura regenerativa. Mari Carmen Cortés, desde el piso de remates en 24 horas. El consenso de analistas encuestados por Citi considera que mañana el Banco de México anunciará una nueva y quizá última baja en el año en tasas de interés, de 6.75% a 6.50%. Seguramente no será una decisión unánime de la Junta de Gobierno y se volverá a criticar al Banxico por bajar las tasas en un contexto de presiones inflacionarias. En la encuesta de Citi, el pronóstico de inflación para abril es de 4.53%, ligeramente inferior a la de marzo de 4.58%, pero para el cierre de 2026 subieron la expectativa a 4.35%. Darío Celis, la quinta transformación en el Heraldo. Banobras, que dirige Jorge Mendoza, planea detonar inversión en carreteras por más de 523 mil millones de pesos mediante recursos públicos y privados. Entre los proyectos destaca un corredor de 513.8 kilómetros en el Golfo de México, cuyo proceso de licitación está por definirse. La obra requerirá unos 40 mil millones de pesos y operará bajo un esquema que incluye construcción, mantenimiento y operación. El objetivo es conectar Tamaulipas con la frontera norte y mejorar la integración con el resto del país, aunque surgió una propuesta de Mota en Gil, la empresa que capitanea José Miguel Bejos. El contrato se decidirá mediante concurso abierto. La empresa promotora tendrá ventaja legal, pero cualquier competidor puede ganar si presenta una mejor oferta. Carlos Mota, un montón de plata en el Heraldo. La farmacéutica británica GSK nombró a Jessica Girash como su nueva directora general para México. Sus prioridades estarán en las áreas de inmunología, oncología y vacunas. Girash viene de Berlín, ha trabajado para Cefla Pharm, Novartis y Merck y es experta en portafolios de virología, neurología y trasplantes. Hasta aquí la información, Janet.
1: Muchísimas gracias, Luis Ávila. Pues son las 6:41 de la mañana. Recuerden que pueden seguirme en todas mis redes sociales en @jleibarreus y desde luego a todas. Este programa lo pueden ver en todas las redes sociales de W Radio. Nos vamos a un corte y regresamos con más.
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11: Las obras en la carretera federal 57 no estarán listas antes del Mundial de Fútbol. Además, la federación iniciará próximamente trabajos simultáneos en el sentido contrario al que actualmente se interviene, informó el gobernador Mauricio Curi. La senadora Guadalupe Murguía informó que se evalúa a nivel nacional separar la elección judicial de las elecciones ordinarias, aunque aún no hay un nuevo acuerdo. El gobernador Mauricio Curi informó que aún no ha recibido la ley de identidad de género aprobada el 30 de abril y adelantó que la revisará cuidadosamente, priorizando la protección de niñas, niños y jóvenes de Querétaro.
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0: Estamos llevando a la máxima intensidad a este periodo de calor, Janet. Me da gusto estar con ustedes en esta mañana. Muy buen día a todos. Justo las temperaturas en estados del Golfo de México, que es donde serán más altas, están llegando a estos valores que podrían rondar hoy entre los 40 y 45 grados Celsius entre Tamaulipas, San Luis Potosí, Veracruz, Oaxaca, Tabasco, Chiapas, Campeche y Yucatán. Y específicamente la región Huasteca y entre el Papaloapan, la zona límite de Veracruz y Oaxaca, podrían incluso superar este rango. No se descarta que lleguen a los 46, 47 grados Celsius. Entonces sería un día bastante caluroso y bochornoso. Las sensaciones térmicas debido a la humedad pueden percibirse en el cuerpo humano de hasta 50 grados en estas regiones. Entonces habrá que extremar las precauciones con mayor razón en esas porciones. En las demás entidades del noreste, del sureste, del Pacífico, se va a sentir calor, indudablemente, pero ligeramente menor, entre los 35 a 40 grados Celsius, incluyendo la región de Tierra Caliente. Incluso ahí podrían superar todavía los 40 grados. En el altiplano, en el norte, el caso de la comarca lagunera y alrededores, todavía entre los 34 a 38 grados Celsius, el Bajío entre los 31 a 36 grados Celsius y la Ciudad de México. En general, la región centro, Valle de México, podrían rondar de 28 a 33 grados Celsius. También hoy sería el día más caluroso de esta semana sobre la Ciudad de México. Mientras que el norte, noroeste, Baja California, Sonora, Chihuahua, pueden tener un poco menos de calor. De hecho, en general, templado, agradable el ambiente, entre los 20 a 25 grados Celsius. Las precipitaciones estarían comenzando a incrementarse un poco, y es que un frente frío se va a aproximar allá sobre el noreste del territorio mexicano, ocasionando tormentas entre Coahuila, Nuevo León y Tamaulipas. Pueden ser algunas localmente fuertes con caída de granizo. También la inestabilidad estará sobre Querétaro, Hidalgo, Estado de México, el norte de la Ciudad de México, parte de Guanajuato, en su montaña, así como Oaxaca y Chiapas. Estas entidades entonces también pueden presentar algunas tormentas, mientras que el resto del país básicamente va a estar soleado. Pero atentos, mañana aumentan lluvias en el noreste, centro y oriente por este frente frío que les comento, ayudando a disminuir la intensidad del calor.
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4: Y son las 6:48 de la mañana y bueno, como cada miércoles, nuestro especialista en temas automotrices, Beckett Gutiérrez, pues nos platica hoy de un análisis detallado del mercado automotriz mexicano al cierre del primer trimestre de este año. Pues hay un crecimiento moderado. Vamos a escuchar los datos.
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5: Muy buenos días, Janet. Esta semana el INEGI libera el reporte de registro oficial con el cierre de abril. Sin embargo, la lectura del primer trimestre ya nos deja un mapa exacto de hacia dónde se mueve el mercado mexicano respecto a los vehículos ligeros. Entre enero y marzo se vendieron 381.632 unidades, un crecimiento acumulado del 3.7% que, aunque positivo, ya muestra señales de moderación. Marzo cerró con 131.548 unidades, un avance de 2.4% contra marzo de 2025. El dato relevante está en la velocidad. Enero crecía de 8.7%, marzo creció 2.4%. El mercado mantiene un terreno positivo, pero el ritmo se moderó. En marzo, Nissan conservó el liderazgo con 22.171 unidades. General Motors colocó 17.851. Volkswagen superó 11.400 unidades. Toyota rebasó las 10.000 unidades. Kia quedó arriba de las 9.000 unidades. Y Mazda cerró con más de 7.500 unidades. En el otro frente, las marcas chinas siguen ganando peso operativo. MG mantiene las 5.000 unidades mensuales. Geely ya supera las 4.000. Y Chang'an registró un crecimiento porcentual superior al 57% en algunos comparativos. La lectura directa es: el crecimiento del mercado ya combina dos fuerzas, una expansión natural de la demanda y dos, la sustitución entre marcas por precio, equipamiento y disponibilidad, además de la percepción de valor. A esto se suma el dato de la AMDA y el estudio SIM Index del primer trimestre. La venta promedio por distribuidor cayó 4.4% en autos nuevos y 1.6% en seminuevos frente al 2025. Febrero fue el punto más débil, menos 8.4% en nuevos y menos 4.5% en seminuevos. Marzo mostró una recuperación del 0.4% en nuevos y 2.4% en seminuevos. La postventa, en cambio, creció 4.4% en órdenes públicas facturadas durante el primer trimestre. Ahí está el contraste. Menor presión en pisos de venta, mayor actividad en servicio. El índice de retención quedó en 31.5% con la baja de 2.2%. Además, los vehículos de 1 o 2 años concentran 58% de la retención, mientras los de mayor antigüedad son los más difíciles de mantener dentro de la red. La próxima semana tendremos ya el dato oficial de abril 2026. Con este corte podremos confirmar si el mercado mantiene un crecimiento moderado, si el financiamiento empieza a pesar más en la decisión de compra y si las marcas asiáticas siguen ganando participación en volumen real. Yo soy Beckett Gutiérrez para Negocios W. A mí me pueden escuchar todos los sábados a la 1 de la tarde en Movilidad W por W Radio.
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4: Y son las 6:52 de la mañana y nuevamente aquí Luis Ávila con toda la información de las primeras planas de los diarios del país.
6: Janet, buenos días otra vez. Sí, empezamos con Reforma. Dice, aumentó fortuna de tesorero de Rocha, acusado por Estados Unidos. Sus inversiones en aquel país serían decomisadas. Esto, por supuesto, hablando de Enrique Díaz Vega, que a decir de la información de Reforma, incrementó su patrimonio con al menos 10 nuevas propiedades, la mayoría liquidadas de contado. Y esto, desde luego, levantando la sospecha. El Universal, Maru es traidora, Morena, es lo que dice Morena, PAN, Rocha es un narco. Desde luego siguen las acusaciones cruzadas entre los partidos políticos. Los dos opositores hablan acerca de cada uno, ¿no? La acusación de Maru Campos, gobernadora panista de Chihuahua, de que Rubén Rocha Moya se le defiende a capa y espada, desató un choque entre su partido y Morena. La dirigente del morenismo, Ariadna Montiel, calificó a Campos de traidora a la patria por el tema de los agentes de la CIA, mientras que el líder del PAN, Jorge Romero, exigió la detención y extradición de Rocha, del gobernador con licencia de Sinaloa. Milenio, Sheinbaum condena injerencia y dictado de potencias extranjeras. Llama a Estados Unidos a recordar el gran momento de la relación de Juárez con Lincoln y advierte en Puebla quienes piensan que la presidenta se arrodilla están destinados a la derrota. Esto en un discurso por la conmemoración de la batalla del 5 de mayo allá en Puebla. Desde luego levantó la voz, algo que ha venido haciendo en las últimas semanas, no de la manera que muchos esperaban, pero bueno, ahí dejó las palabras la presidenta. También Excelsior, ninguna potencia nos dirá cómo gobernarnos, así advirtió la presidenta. Desde luego el discurso se replica en muchas primeras planas, querida Janet, en la jornada también. Ninguna potencia extranjera nos dirá cómo gobernarnos. Sheinbaum enaltece resistencia y espíritu del pueblo. Así que bueno, las palabras de la presidenta que resuenan, y sin lugar a dudas, siguen dando de qué hablar. Y también el enfrentamiento entre políticos, ¿no? Entre decir si el gobernador con licencia, Rubén Rocha Moya, debe ser extraditado, si debe ser, digamos, llamado a la justicia. Y por supuesto también Morena, la defensa que tiene, y lo que sigue diciendo es sobre la gobernadora de Chihuahua, Maru Campos, por la actuación de los agentes de la CIA en Chihuahua, querida Janet. Y las económicas, ¿qué dicen?
4: Pues el diario El Financiero y el diario El Economista coinciden en su primera plana porque exporta a México, Estados Unidos, 51,000 millones de dólares por primera vez en un solo mes. ¿Y esto qué significa, queridos? Bueno, significa que nuestro país fue en marzo el primer proveedor y a la vez el mayor comprador de la Unión Americana. Esto significa que, bueno, hay una alta correlación entre las dos economías. Estas son la misma primera plana que trae también el diario El Financiero y El Economista. El Financiero también en su primera plana avanzan estos acuerdos aéreos entre Estados Unidos y México, que ubica a AIFA, bueno, como en esta zona metropolitana. Y también en su primera plana, el día de ayer fue la reunión de consejeros del grupo BBVA. Perspectivas a mediano plazo son favorables para México, dijo el presidente del grupo, Carlos Torres Vila. Y el diario El Economista, también una de sus notas destacadas en primera plana, es el hecho de que México tiene potencial para captar inversión en el mediano plazo. Y bueno, muchas gracias, Luis. Y así terminamos Negocios W por hoy. A nombre de todo el equipo que integran este programa, Zaira de la Rosa en la redacción, Juan Verdeja en el área digital, Carla Cisneros en la producción y Guillermo Galicia en los controles, yo soy Anet Leiva Reus y les doy las gracias de que me haya acompañado este miércoles 6 de mayo y nos escuchamos mañana tempranito en punto de las 6 de la mañana.

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0: 6 con...

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0: y extradición de Rocha. Así que por ahí sigue la información. También hoy el diario Reforma trae en primera plana la nota de que aumentó fortuna del tesorero de Rocha. Compró 10 propiedades mientras estaba en gabinete de Sinaloa. Con esto, que insisto, pues sigue sucediendo y sigue saliendo información allá desde ese estado. Y nos vamos nuevamente hasta Sinaloa con Marcos Vizcarra, periodista allá del país, de la revista Espejo. Contigo hemos hablado ya varias veces, ayer por supuesto también, querido Marcos. Y ahora, a ver, ¿qué sucedió con Dámaso Castro? ¿Quién es y por qué nos tenemos que detener en ello? Marcos, querido, muy buenos días.
1: ¿Qué tal, Gaby? Buenos días. Y bueno, hoy antes de comenzar con eso, nada más decirte que me siento como en un bucle escuchando este carrusel de notas, ¿no? Por un lado, Estados Unidos bombardeando algún país, por otro lado, acusando a alguien de narco en Sinaloa, a un político de narco en Sinaloa, y por otro lado, los Rolling Stones, sacando una nueva canción. No, es un bucle total. Eso lo podemos escuchar hace 10 años, 15, 20, 30 años. Y
0: tienes toda la razón. Estados Unidos bombardeando Sinaloa y el narco y los Rolling Stones.
1: Sí, o sea,
0: ahora sí me hiciste reír, tienes toda la razón.
1: Me siento en un bucle, ¿verdad? Bueno, Gaby, ayer renuncia Dámaso Castro Saavedra o presenta su solicitud de licencia. Dámaso Castro, que es un personaje muy interesante en la vida pública de Sinaloa, que quizás ha pasado mucho desapercibido o de manera popular, ¿no? Uh-huh. Sin embargo, es un personaje que tenemos que observar bastante bien. Por un lado, Dámaso Castro Saavedra es un policía de carrera de la Procuraduría General de Justicia, hoy Fiscalía General del Estado, y él ha sido una de las personas, uno de los personajes que más ha acompañado a una gran cantidad de procuradores y fiscales, pero además él intentó ser fiscal del General del Estado. Y lo intenta siendo incluso, te digo, es un policía de carrera y fue uno de los primeros personajes o personas que aprende a moldearse, mejor dicho, sobre el sistema penal acusatorio, que es el que actual tenemos, ¿no? Uh-huh. Y él dirigió todo esto y más, y se convirtió de pronto en una persona que encargada de las carpetas de investigación, a ser la persona encargada de la Vicefiscalía General, que es un puesto estratégico por dos cosas. La primera, porque es como los secretarios de gobierno, las secretarias de gobernación, que son los que manejan la política interna de las fiscalías. Pero además, en este caso con él, es quien llevaba los casos más duros, más pesados de la fiscalía.
0: Yeah.
1: Y por un lado, habrá que entender que él fue quien se encargó de la investigación de Héctor Melesio Cuen Ojeda cuando fue asesinado. Esa investigación que hoy por hoy tenemos que recordar, que fue la que señaló que Héctor Melesio Cuen Ojeda habría sido asesinado en un intento de robo de vehículo, no en Huertos del Pedregal, sino en un intento de robo de vehículo en una gasolinera hacia
0: Pues había este video, que era un video rarísimo, me acuerdo perfecto que publicaron este video como para ahora sí que reforzar esto que decían que había sucedido como un asalto en una gasolinería, pero me acuerdo perfecto, Marcos, de ese video, pues era muy poco concluyente, había como una camioneta, llegaba como una motito, nada de ahí parecía que estuviera sucediendo algo, y pues luego resultó que había sido falso, que habían asesinado al exrector en otro lugar, ¿no?
1: Justo, y a eso iba, o sea, Dámaso Castro Saavedra en su investigación y todo esto que se hizo de este montaje, ahora ya sabemos que fue un montaje verificado por la Fiscalía General de la República y señalado como montaje por la misma Fiscalía General de la República, fue, se supone, investigado y debe haberse llegado a las últimas consecuencias. A la fecha, la Fiscalía General de la República, prácticamente después de 20 meses que ha pasado ese hecho, no tenemos un resultado de una investigación. Que ojo, hoy sí la tiene Estados Unidos,
0: claro,
1: pero él no, pero la Fiscalía General de la República no la tiene. Es decir, no pueden decir que no tenían dato al respecto.
0: Sí.
1: Pero Dámaso Castro Saavedra, además de ser esa persona que estuvo encargada, él fue también en su momento el brazo derecho y principal de Sara Bruna Quiñones Estrada, cuando llegó a ser, pasó de ser de jueza a fiscal general. Sara Bruna Quiñones Estrada es la fiscal que renuncia posteriormente por ese video y por esa investigación, y que tampoco sabemos si ella está siendo investigada y si está detenida y nada de lo demás.
0: Ya.
1: Ella incluso sabemos que está libre y que está disfrutando su vida normalmente. Pero lo que sí es que además Dámaso Castro Saavedra es un personaje políticamente cercano a Enrique Insunza Cáceres.
0: Ojo, el senador.
1: Hoy senador de la República, que no ha solicitado licencia, sino que él dijo que se va a presentar justamente este día en la comisión permanente para discutir y seguir trabajando por el bien de México.
0: Pues sí, ahora sí que así las cosas, cómo van saliendo diario cositas, que ustedes por supuesto ya sabían, pero cómo van saliendo diario todos estos elementos. Hoy, como bien dices, Enrique Insunza Cáceres, que no ha tenido, entiendo, eventos públicos, aunque ha estado subiendo un montón de videos a sus redes sociales con los libros que lee, que se está en Badiraguato, etcétera, hoy debería presentarse en la Cámara Alta como integrante de la Comisión Permanente. Vamos a ver uno si llega, y si llega, cómo es recibido también, ¿no? Así que por sus pares ahí en la Comisión Permanente de la Cámara Alta. Pero bueno, pues ahora sí que así las cosas. Uno más, Marcos.
1: Uno más, lo vi justo, un personaje que se muestra hoy en la palestra, y que justo leías, ¿no?, esta nota de Reforma, y también que se ha publicado también en otros medios de comunicación, como Latinos y otros más, sobre Enrique Díaz, este hombre de los dineros de Rubén Rocha Moya. Hoy por hoy ese personaje no sabemos dónde está, ¿no? Es un personaje que muy llamativo, no sabemos dónde está. Es un personaje que es empresario y que, insisto, él tiene muchas cuentas por aclarar, pero no sabemos, insisto, dónde está. No contesta el teléfono, llamamos a su oficina, llamamos a sus socios, nadie lo ubica, nadie sabe dónde está.
0: Oye, por cierto, ¿alguien sabe dónde está? Ahorita que dices, nadie sabe dónde está Enrique Díaz Vega, esta persona que decíamos aumentó fortuna, tesorero de Rocha, compró 10 propiedades mientras estaba en Gabinete Sinaloa, dice el diario Reforma. Pero bueno, dices, no sabemos dónde está. Y por cierto, ¿alguien sabe dónde está Rubén Rocha?
1: Tú y yo, como simples mortales y reporteros, nuestra obligación es ir a preguntar. ¿Sí? Ayer le fuimos a preguntar a la gobernadora interina, ayer el Dimonilla, y nos dijo algo que quizás no sorprenda a nadie, pero fue un no sé dónde está, no he hablado con él todavía.
0: Bueno, pues a ver si un día de estos es simplemente, pues ya no está el señor Rocha. Pero bueno, Marcos querido, desde este bucle informativo que nos llevó décadas atrás, te mando un gran abrazo, que tengas un bonito día.
1: Un abrazo a ti, amigo, a todo tu equipo, hasta luego.
0: Hasta luego, gracias. Esto, insisto, que sigue saliendo allá desde Sinaloa, así que bueno, pues primero dicen por acá, primero fue el gobernador morenista de Sinaloa, luego el alcalde de Culiacán, y ahora el vicefiscal de Sinaloa, Dámaso Castro Saavedra, pidió licencia tras las acusaciones del gobierno de Estados Unidos de estar vinculado con el narco, y sí, el único que sigue en el cargo es el senador Enrique Insunza Cáceres. Ya veremos si el día de hoy se presenta en la Cámara Alta. Él dijo que sí, que iba a estar el día de hoy ahí como integrante de la comisión permanente. Y por cierto, trae el diario Reforma una encuesta, dice termómetro Rubén Rocha. Esta encuesta que se llevó a cabo el día de ayer, dice, piden su extradición ante la pregunta, ¿debe ser Rubén Rocha extraditado a Estados Unidos? El 57% dice que sí, el 32% dice que no. Estados Unidos acusa a Rubén Rocha de tener nexos con el narcotráfico. ¿Usted cree que es inocente? 62% dice que no, 14% dice que sí, y un 24% dice que no sabe. Y también dice, el gobierno mexicano ordenó una investigación de estas acusaciones. Confía en la imparcialidad de esta investigación, 55% dice que no y 43% dice que sí, salto el 43%, y dice confía más en el sistema de justicia mexicano o en el estadounidense, un 50% confía más en el estadounidense y un 33% confía más en el mexicano. Así que así las cosas esta mañana, lo que sigue saliendo allá desde Sinaloa y que, como saben ustedes, pues nosotros no hemos soltado ningún minuto. Y en otros temas hay información también financiera y económica. Exporta México a Estados Unidos 51 mil millones de dólares por vez primera en un solo mes. Vaya dato, ¿eh? Nuestro país fue en marzo primer proveedor y a la vez mayor comprador de la Unión Americana. Vaya dato esto. Y también una nota sin lugar a dudas importante y positiva, hasta donde la alcanzo a leer. Avanzan acuerdos aéreos entre Estados Unidos y México. México y el Departamento de Transporte de Estados Unidos alcanzaron acuerdos preliminares para destrabar el conflicto aéreo, siempre y cuando nuestro país realice un estudio técnico de capacidad del Aeropuerto Internacional de la Ciudad de México y garantice acceso equitativo a los slots para aerolíneas de Estados Unidos. México se comprometió a modernizar la gestión del aeropuerto, alineando la declaración de capacidad, las políticas de slots, es decir, los horarios que un aeropuerto asigna a una aerolínea para que pueda despegar o aterrizar, con estándares internacionales, asegurando un acceso justo a las líneas de Estados Unidos. Ese país mantiene todavía la imposibilidad de abrir nuevos vuelos. Al rato les comento también la nota que a este respecto nos envió nuestro experto en turismo, Rubén Mora, CEO de PD Travel y titular de Turismo W, aquí en la estación de radio. México y Estados Unidos destraban tensión aérea y abren la puerta a nuevas rutas. Vamos a ver también, insisto, esto qué significa. Así que, así las cosas, señoras y señores, en este bonito miércoles 6 de mayo. Así las cosas. Está también la nota esta de el crucero que trae un brote de antivirus. Seguramente lo han escuchado. España acogerá en Canarias al crucero con un brote de antivirus a petición de la Organización Mundial de la Salud, en cumplimiento del derecho internacional y el espíritu humanitario, informó el Ministerio de Sanidad allá de ese país, en España. Este brote de antivirus. No hemos hablado aquí del antivirus, pero creo que será importante hacerlo. No vaya a ser, toque todas las maderas, de que sea algo que se propague como otros virus, que ni volteamos a ver y de repente ya los teníamos enfrente. En fin, así las cosas, señoras y señores. ¡Vámonos al corte! ¡Suene!

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0: encontrará buen avance sobre Avenida del Taller, de Calzada San Antonio Abad hasta Jesús del Niño Villa. Carga el cruce con semáforo, registra Avenida Miguel Ángel de Quevedo, proveniente de su división del norte con dirección a la Avenida Universidad. Incrementa notablemente la prueba vehicular sobre Avenida Tláhuac, de Avenida San Lorenzo hacia el Metro Culhuacán. Tránsito lento lleva Avenida 608 para quien deja atrás la Avenida 412 y se dirige al circuito interior. Les recuerdo que para mejorar la movilidad se implementa un modo reversible sobre el circuito interior de la raza Leibniz de 6:30 a 9 horas y por la tarde en el tramo de Marino Nacional hacia la raza de las 17 a las 20 horas. Hasta aquí mi reporte desde el Centro de Orientación Vial de la Secretaría de Seguridad Ciudadana.
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2: I've said this repeatedly. I don't know why it's so hard for some to comprehend it, so let me repeat it again. A visa, no one's entitled to a visa. There is no constitutional right to a visa. Okay, a visa is a permission to enter our country as a visitor. If you enter our country as a visitor, and as a visitor in our country, be it a student, a tourist, a journalist, whatever you want to be, and you undertake activities that are against the national interest, the national security of the United States, we will take away your visa. In fact, if we knew you were going to do it, we probably wouldn't have given you your visa.
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3: Bueno, son las 7 de la mañana con 38 minutos y... A ver, vamos a cambiar de tema, pero al final es importante por todo lo que está sucediendo y van a decir, bueno, ¿y por qué ahora vamos a hablar de las visas de Estados Unidos y no de México? Aquí hemos hablado de las personas en México a las que se les ha revocado la visa para entrar a Estados Unidos. Hemos hablado de lo que pasa con Baja California, de lo que pasa con funcionarios, en fin, de mucho lo que ha estado sucediendo con estas visas. Y escuchábamos en este separador la voz de Marco Rubio, el secretario de Estado de Estados Unidos, el pasado 16 de febrero, cuando dijo que una visa no es un derecho, sino un permiso para ingresar como visitante a Estados Unidos, y advirtió que cualquier persona con visa, ya sea estudiante, turista o periodista, que participe en actividades contrarias a la seguridad e intereses nacionales, perderá su permiso de inmediato. Ahora, no voy a hablar de México, voy a hablar de Costa Rica. Y van a decir ustedes, ¿y por qué van a hablar de Costa Rica? Bueno, porque vi una nota, una investigación publicada en el New York Times, en donde se dice tal cual que le revocan las visas a periodistas del diario La Nación en Costa Rica, aparentemente por coberturas críticas. Tengo aquí en mis manos el comunicado de la Junta Directiva de La Nación de hace apenas 3 días, en donde dice que la Junta Directiva de La Nación ha tomado conocimiento de la revocación de visas de Estados Unidos a varios de sus miembros. Dice, reconocemos plenamente que Estados Unidos, como cualquier Estado soberano, tiene la potestad de determinar los términos de ingreso a su territorio. Respetamos su facultad de tomar decisiones en materia migratoria. Dice, sin embargo, resulta inédito en la historia reciente de Costa Rica que se revoque la visa a miembros de la junta directiva de un periódico generalista e independiente. Hasta el momento, ninguno de nuestros miembros ha recibido explicación oficial alguna sobre los fundamentos de estas decisiones. Es como si, no sé, a los directivos del diario Reforma, del Universal, o a periodistas de esta estación de radio, de pronto por la cobertura que se haga, Estados Unidos revoque la visa. Démonos cuenta esto hasta dónde está llegando. Estuvimos buscando el día de ayer a periodistas de La Nación, pudimos hablar con varios de ellos, pero nos pidieron que ahorita no querían salir al aire porque están en todo este proceso de revisión. Pero tengo la línea a Emiliano Rodríguez Mega, él es el periodista del New York Times, investigador del New York Times, que publicó esto. Emiliano, ¿cómo estás? Muy buenos días.
4: Hola Gaby, buenos días. Muy bien, ¿tú?
3: Bien, gracias. Pues a ver, me llamó muchísimo la atención este trabajo, Emiliano. Cuéntanos qué fue lo que buscaste y lo que encontraste.
4: Mira, en realidad esta no fue una investigación como tal, fue una nota simplemente dando seguimiento a ese comunicado de La Nación que tú bien leíste, pero yo he estado cubriendo, o sea, de manera cercana todo lo que ha pasado en Costa Rica, y sobre todo también las relaciones entre Costa Rica y la nueva administración en Estados Unidos, la administración del presidente Donald Trump. Y lo curioso, digamos, de todo esto fue, claro, ¿no? Uno podría ver esta revocación de visas para 5 de los 7 miembros de la Junta Directiva de la Nación, pues, qué sé yo, como un incidente aislado, como un incidente que podría atentar contra la libertad de expresión en uno de los países que históricamente se ha visto como de los más democráticos de la región. Lo cual, digamos, es cierto, pero también hay antecedentes importantes, porque no es la primera vez que Estados Unidos les revoca visas a ciudadanos costarricenses. De hecho, estos 5 miembros de la Junta Directiva de la Nación simplemente son el último grupo de pues una fila ya bastante extensa de personas a quienes se les ha revocado la visa simplemente en el último año, ¿no? Uh-huh. Y algo que hemos visto es que todo empezó a partir de la visita del secretario de Estado Marco Rubio a San José, la capital de Costa Rica. El año pasado, en una conferencia de prensa, digamos, como que se alineó bastante con el presidente Rodrigo Chávez de Costa Rica, calificó al país como bien modelo de lo que Estados Unidos quería ver en la región y, francamente, dijo en el mundo. Y a partir de ese momento, digamos 2 semanas después de la visita de Rubio, empezaron a revocar visas a distintos personajes. Y sobre todo fueron personajes que pues eran muy claramente de la oposición. ¿No? Gente que había criticado a la administración de Rodrigo Chávez, gente que había, sido crítica con alguna de sus decisiones. Legisladores, magistrados, también revocó Estados Unidos la visa a Oscar Arias, quien fue pues 2 veces presidente de Costa Rica y también fue premio Nobel, ¿sí? Y también a su hermano, ¿no? Que era presidente de la Asamblea Legislativa y él había, él también denunció que le habían quitado la visa. En total, digamos, no hay un conteo oficial de todo esto, pero yo y un colega en Costa Rica, David Bolaños, hemos hecho la cuenta de que al menos 15 funcionarios y ciudadanos costarricenses pues han sido objetivo del Departamento de Estado, ¿no? Les han quitado las visas. Había esta sospecha, digamos, incluso admitida por el mismo Servicio de Investigación del Congreso de Estados Unidos, de que estas personas, lo que las unía había sido al parecer vínculos no especificados con China, ¿no? Algunos de los legisladores, por ejemplo, que fueron afectados, habían promovido, digamos, como contratos con proveedores de 5G en China, como Huawei. Oscar Arias había, digamos, como establecido relaciones muy estrechas con China también. Pero ahora, con este ejemplo más reciente de la Junta Directiva de Costa Rica, sugiere pues otra cosa, sugiere que quizás esto es un trato entre la administración del presidente Rodrigo Chávez y la administración del presidente Trump, pues para castigar de alguna forma a los opositores políticos de Rodrigo Chávez, que además vale la pena, digamos, como mencionar, sale ya, termina su mandato este viernes y entra su sucesora, Laura Fernández. Yo estuve en el país cubriendo las elecciones de Costa Rica este año, y Laura Fernández viene con un discurso pues bastante similar. De hecho, es un discurso de continuidad. Así que eso.
3: Wow. A mí la verdad es que me impresiona, sí, entra Laura Fernández. Él además va a tener un cargo de ministro, o sea, él no desaparece, digamos, el presidente saliente, ¿no? Va a tener un cargo de ministro ahí. Pero sí, porque, Emiliano, bueno, pues tú lo sabes perfectamente bien. Aquí lo que se ha hablado, por ejemplo, de la revocación de visas aquí en México, cuando se ha hablado de algunos gobernantes o algunos funcionarios del morenismo, del oficialismo, y bueno, pues ahí las preguntas siempre van, si tiene que ver algo con la criminalidad organizada, etcétera, etcétera. Pero aquí de lo que estamos hablando en el caso de Costa Rica es que aquí, en el caso, por ejemplo, de esta Junta Directiva de la Nación, pues tú lo sabes mejor que nadie, pero pues La Nación es un periódico muy importante en Costa Rica que tiene una larguísima trayectoria, y esto estaríamos hablando ya de un brazo de Estados Unidos que se pareciera estarse metiendo ya en otros ámbitos. Estaríamos hablando ya de un ataque, digamos, a la oposición, o por lo menos un castigo a la oposición, un castigo al periodismo crítico, y sí, ya estaríamos en otras ligas, Emiliano.
4: Pues parece ser así, y de hecho pudimos hablar con el ex ministro de comunicaciones costarricense, se llama Mauricio Herrera, y algo que nos decía él, que creo que pues fue bastante contundente, fue como el único beneficiario de intimidar a un medio en Costa Rica, el único beneficiario, digamos, de quitar este tipo de visas a los miembros de la Junta Directiva de la Nación, es pues nadie más y nadie menos que el presidente de Costa Rica. Y para eso hay que entender un poco la relación entre la nación y el presidente Rodrigo Chávez. Digamos, desde antes incluso de que él fuera electo y asumiera el poder, la nación había publicado investigaciones sobre, una investigación, por ejemplo, sobre cómo cuando él trabajaba en el Banco Mundial, él fue el director de país de Indonesia, me parece, fue investigado por acoso sexual, ¿no? Y de hecho fue denostado de su cargo. La Nación también reveló que Rodrigo Chávez, para financiar su campaña, había usado un fideicomiso privado, lo cual iba como un poco en contra de las reglas electorales del país. Y desde que entró al poder, Rodrigo Chávez asumió un tono bastante hostil, bastante como antagonista contra los periodistas en general, digamos, pero contra la nación en particular. De hecho, hubo un estudio que analizó como las menciones que hacía Rodrigo Chávez a distintos periódicos y medios de Costa Rica en sus apariciones públicas, ¿no? De 2022, que fue cuando entró al poder, hasta creo que fue 2024. La Nación fue mencionada más que ningún otro medio. Y siempre eran, digamos, como ataques, ¿no? Como que sus noticias eran mentiras, que eran rumores de gente chismosa, que los clasificaba como medios con corona, o esta expresión que usa mucho él, que son los picos con corona, como si fueran integrantes de una monarquía. Uh-huh. Y a partir de que llega el presidente Trump al poder el año pasado, pues Rodrigo Chávez ha hecho bastantes concesiones que no habíamos visto antes. Rodrigo Chávez modificó la constitución para permitir la extradición de ciudadanos costarricenses hacia Estados Unidos, cosa que antes no se podía, estaba prohibida. Su embajador en las Naciones Unidas abandonó como esta postura de décadas de Costa Rica de oponerse al embargo a Cuba. Prohibió, digamos, compañías chinas de participar en el desarrollo de la infraestructura 5G de Costa Rica. Y de hecho también vimos algo muy sorprendente, que es algo que he cubierto bastante, que fue que aceptó el año pasado a 200 deportados de Estados uh-huh. Unidos, no costarricenses, sino gente de todas partes del mundo, de China, de Azerbaiyán, de Rusia, todos ellos los encerró, digamos, en una ex fábrica de lápices en el sur del país durante meses. Costa Rica enfrentó demandas internacionales por esto, por haber violado los derechos humanos de varias de estas personas, que incluían 81 niños. Uh-huh. Y recientemente, digamos, creo que el ejemplo más reciente que hemos visto ha sido en marzo, que el país aceptó, firmó un convenio con Estados Unidos para aceptar a 25 deportados más cada semana.
3: ¡Órale!
4: Lo cual es un montón, claro.
3: Sí, es un montón. En fin.
4: Entonces, algo que dicen los analistas es como, bueno, todas estas concesiones, claro, tienen que ser pagadas de alguna forma.
3: Claro.
4: Y hay sospechas de que estas revocaciones de visa son la forma en que Estados Unidos está pagando en la Costa Rica toda su lealtad.
3: Híjole, qué cosa, mano. Y de verdad quisimos voltear, dirán alguien aquí, habiendo tantos temas en México, ¿por qué volteamos ahora a Costa Rica? Pues por todo esto que está pasando, incluido lo que está pasando en México, por supuesto, también. Y este trabajo tuyo me pareció también fundamental. Pues estaremos, ojalá pronto, hablando también con los periodistas allá de Costa Rica, pero por lo pronto, pues felicidades también a ti por tu trabajo. Gracias, Emiliano, por estos minutos.
4: Gracias, Gaby, un abrazote.
3: Un abrazote, gracias. Esto que publica Emiliano Rodríguez Mega en el New York Times, sin explicaciones, Estados Unidos revocó visas a algunos miembros del diario La Nación en Costa Rica, insisto, el principal periódico de investigación allá en Costa Rica, y ahora sí que ya escucharon por qué. ¿Qué cosa, ¿Qué cosa? A ver si al rato, ¿no? Aquí alguno de los medios, que aquí, que si somos críticos, que si no sé qué, ¡búmbale! En fin, así las cosas.
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2: 7:56 a.m, mi querido Enrique Quintana, ¿cómo estás? Buenos días.
3: Muy buenos días, Gaby, muy bien.
2: Qué bueno, querido Enrique. Pues a ver, varios asuntos esta mañana. Tiene que ver, por supuesto, también con lo que ha estado sucediendo en fechas recientes. Vamos con lo que da a conocer el INEGI. Un paquete, dices por acá, amplio de indicadores económicos.

pues lamentablemente, como se esperaba, sigue cayendo. Ha atenuado el ritmo de caída. Digamos que ya no caemos tan fuerte, pero seguimos cayendo. Respecto al mes de enero, es un descenso de 0.8%. Con un contraste, la inversión pública está creciendo levemente, sobre todo por construcción, mientras que la inversión privada sigue de capa caída, sigue a la baja. Ese es el primer indicador. El segundo es el consumo de febrero. Ya tenemos indicadores más recientes, pero este es el de carácter más general. Y también disminuyó el consumo privado en 0.5% respecto al mes de enero.

0: patrón de comportamiento. Los productos hechos en México y productos y servicios están comprando menos, mientras que lo que proviene del extranjero pues sigue adquiriéndose en proporciones crecientes. Esto pues no es buena señal para las empresas establecidas en México, pero te refleja, por ejemplo, el efecto cambiario, el efecto tipo de cambio que abarata las cosas. Y finalmente, otro indicador que seguimos con mucho cuidado siempre, porque es el más oportuno probablemente, son las ventas de coches al mes de abril. Ya estamos hablando de abril. Y volvieron a marcar récord.
1: Órale, eso sí me impresiona mucho, la verdad.
0: Crecimiento de 8.6%. No dejamos de comprar vehículos. Casi 119 mil coches adquiridos. Y esto conduce a que en los primeros 4 meses del año ya se llegó por primera ocasión en la historia, en este lapso, a 500 mil vehículos. Y nuestros amigos distribuidores de autos siempre nos recuerdan que esta cifra está subestimada, porque hay los coches chinos, hay diversas marcas chinas que no forman parte de las agrupaciones de, en este caso, de distribución de automóviles, y ahí tendrías que aumentarle quizás unos 20 mil, tal vez, 15 mil a 20 mil coches adicionales. La razón, y lo observamos cuando vemos otros indicadores, pues es el crédito. Y pareciera que esta es la explicación. En las áreas donde el consumo se mueve es sobre todo porque hay crédito. Donde el consumo se estanca, en términos generales, es porque hay que pagar cash al momento. Entonces, esto es lo que está explicando un poco la diferente dinámica económica. Así que, como siempre, el cuadro complejo de nuestra economía.
1: Híjole, los coches sí me sigue sorprendiendo, la verdad.
0: Sí, caray. Impresionante. A ver, ¿cuándo ya no caben en las calles?
1: Sí, bueno, además, pero bueno, qué cosa, qué dato ese. Oye, Enrique, a ver, hoy también nota destacadísima, por supuesto, México y Estados Unidos avanzan en las pláticas para levantar las restricciones que impuso Estados Unidos a la aviación mexicana en 2025. A ver, recuérdanos, ¿cuáles eran estas restricciones?
0: Restricciones en cuanto a número de operaciones y rutas de líneas aéreas que cruzan la frontera, es decir, que tienen rutas México-Estados Unidos, Estados Unidos-México. Sobre todo las más grandes, las más afectadas son Aeroméxico, Viva Aerobús y Volaris. Son las que mayormente hacen este tipo de trayectos. ¿Y por qué es esto?
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0: 8:04 en el tiempo del centro de la República Mexicana. ¿Cómo le va? Muy buenos días. Bienvenido, bienvenida a esta jornada informativa. Hoy, miércoles 6 de mayo de este 2026. Quédese con nosotros desde estos momentos. Cristian García en la producción y una servidora, Claudia Ivonne Hernández Torres, le estaremos acompañando hasta las 10 de la mañana. Tiempo suficiente para compartirle a usted la información más importante generada en el estado de Querétaro. Y si me lo permite, vamos arrancando rápidamente con la información que le estaremos presentando en esta jornada informativa. Vamos, vamos con el resumen. Este 6 de mayo, la ley le cierra la puerta a los deudores alimenticios. Confirma Oficialía Mayor del Gobierno Estatal que ningún deudor alimenticio podrá aspirar a un trabajo al interior de los gobiernos locales luego de que se aprobara y publicara la reforma a la ley de los trabajadores del Estado de Querétaro.
1: Sería sobre persona física, donde estaríamos trabajando. Ahora no lo tenemos incluido actualmente en la ley. Entonces, en próximas fechas, nosotros les estaremos diciendo en qué momento tendremos ya el acceso tanto en el padrón de proveedores por parte de la Oficialía Mayor y en el padrón de contratistas por parte del titular mío de Obras Públicas.
0: Anuncia a Gobierno Estatal que las obras en la carretera federal 57 no concluirán antes de que inicie el Mundial de Fútbol. En cambio, próximamente la Federación iniciará una intervención simultánea, por lo que ambos carriles permanecerán parcialmente bloqueados.
2: Por lo que tengo entendido, la información que tengo es que ahora van a empezar también a trabajarla ya hacia el otro lado. Entonces, literal, la carretera más importante del país, pues va a estar en obra, lleva en obra muchos años y va a estar en obra de ida y vuelta. Entonces eso nos va a causar mucho estrés hacia acá.
0: La Agencia de Movilidad del Estado de Querétaro encabezó el anuncio de la incorporación del proyecto Crobici al sistema Crobús. La primera etapa comenzará a partir del 5 de mayo y contempla 15 estaciones, 80 bicis mecánicas y 20 eléctricas. Para julio se estima que el proyecto tenga un alcance de 50 estaciones, 350 bicis mecánicas y 215 eléctricas.
3: Consiste en 14 unidades eléctricas que estarán dando el servicio en tres rutas para tener cobertura en el centro histórico y garantizar que la gente que va al centro histórico pueda transbordar en Metrobús en la estación o en las estaciones del eje de Constituyentes y también en Avenida Universidad.
0: El impacto de un tren contra una pipa que trasladaba diésel en la comunidad de Viborillas en el Marqués dejó como saldo 2 personas muertas y una herida de gravedad. Esto lo confirmó el secretario de Gobierno del Estado, Eric Gudiño.
4: Hasta este momento se tiene solamente una persona lesionada y lamentablemente hubo 2 fallecidos. Pues fue una pipa que se involucró en el cruce del tren, una pipa con diésel, por eso la explosión.
0: Confirma el gobernador del estado su intención de revisar la iniciativa de ley de identidad de género antes de que sea publicada. Insiste en que su prioridad será proteger a las infancias y adolescencias.
2: Sí les puedo decir que aquí en Querétaro siempre vamos a cuidar a los más vulnerables, a nuestros niños. Lo voy a revisar muy, muy detalladamente y a partir de ahí.
0: El nombramiento del Parque Alcanfores como área natural protegida quedará en firme antes de que la Federación comience a intervenir la zona con las obras de la estación del Tren México-Querétaro, garantizó Marco Antonio del Prete III, titular de la Secretaría de Desarrollo Sustentable.
5: Está en revisión por la Secretaría de Gobierno, está en revisión por la Dirección Jurídica de la Secretaría de Gobierno para validar los decreto y que se...
0: Sigue sin avanzar el diálogo con los vecinos del relleno sanitario ubicado en la colonia Pradera de La Loma, en Corregidora. El presidente municipal reconoce que los inconformes han rechazado todas las propuestas de la autoridad.
6: El relleno es una concesión a una empresa privada que buscó, encontró esos terrenos, los compró, los adaptó, cumplió con toda la normativa y es entonces cuando se decide, a partir de una invitación, una licitación, se presenta solamente esta empresa y es cuando se da la concesión a esta empresa.
0: Y en la información de carácter nacional, le comparto que el día de ayer, al conmemorar el 164 aniversario de la Batalla de Puebla, la presidenta Claudia Sheinbaum lanzó una advertencia: ninguna potencia extranjera nos va a decir a los mexicanos cómo gobernamos. La mandataria federal hizo un llamado a los Estados Unidos a recordar la histórica relación que tiene con México, como cuando el expresidente Abraham Lincoln apoyó al benemérito de las Américas, Benito Juárez, y dijo a todas las naciones que el pueblo de México siempre defenderá su soberanía. Bueno, pues la presidenta está tratando por todas las formas posibles de afianzar una narrativa de defensa de la democracia y de la soberanía en nuestro país, a propósito de estos señalamientos de Estados Unidos en contra de pues mandatarios en el poder, como pues el ahora gobernador en licencia, pues Rubén Rocha Moya. Y en la información de carácter internacional, el presidente de los Estados Unidos, Donald Trump, amenazó este miércoles con bombardear de nuevo Irán si no se alcanza un acuerdo con sus dirigentes para poner fin a la guerra. Si no llegan a un acuerdo, los bombardeos van a volver a comenzar y tendrán tristemente un nivel y una intensidad superiores a la de antes, escribió Donald Trump en las redes sociales. 8 de la mañana, ya con 10 minutos, nos vamos a ir rápidamente a un corte comercial, un corte de estación. 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
1: Como todos los miércoles, aquí en el estudio se encuentra Enrique Correa Saba, diputado independiente. Mi querido Quique, bienvenido, ¿cómo estás?
2: Mi estimada Clau, qué gusto saludarte, por supuesto que gusto saludar al auditorio y a mis compañeros diputados, Eric, Claudia, también un gusto saludarlos, aquí estamos a la orden.
1: Muchísimas gracias, Quique, bienvenido. Claudia Díaz Gallón, ¿cómo estás, mi Clau? Bienvenida.
3: Como siempre, un gusto saludarte, como todos los miércoles, también aquí a mis compañeros, muy buenos días, y saludo a todo tu auditorio.
1: Muchísimas gracias, Clau. Eric Silva, ¿cómo estás, mi querido?
4: Muy bien, mi querida Claudia, gracias. Gracias por la invitación, como cada miércoles, igual saludar aquí a mi compañero Enrique, compañera Claudia, y pues ya listos para entrar en materia.
1: Híjole, hoy se va a poner bastante sabrosón. El tema es un tema que hemos venido debatiendo desde la semana pasada, pero que hoy me parece comienza a tener otros tintes, y la intención el día de hoy de esta mesa de trabajo con Enrique Correa, con Claudia Díaz Gallou y con Eric Silva es hablar sobre, a mí me gustaría que los centráramos primero en la técnica legislativa, o sea, es decir, más allá de lo que implica políticamente esta ley de identidad de género que fue aprobada la semana pasada en la sesión de pleno, me parece que va tomando giros interesantes luego de las declaraciones del gobernador Mauricio Curi y el posicionamiento de la bancada del Partido Acción Nacional dentro del Congreso local, que insisten en que el dictamen pues apunta a permitirle también a las infancias y adolescencias tomar decisiones respecto de su identidad, de la identidad autopercibida. Ya lo había declarado Andrea Tobar, el dictamen no lo dice, los he convocado justo para platicar sobre ello y desmenuzar justo lo que dice el dictamen a detalle, pero además me gustaría que me explicaran si es posible el veto a la identidad de género, si es posible por parte del gobierno estatal. Entiendo que el gobierno tiene pues una cantidad particular de días para pronunciarse a propósito de ello, así que primero, pues lo primero. ¿Qué dice el dictamen, mi querida Clau? Eric, ya sé que vas a tomar el micrófono. No. A ver, no, ya sabía.
2: Siempre empiezo el micrófono. Me gustaría
1: justo pensé, en lugar de darle la hoja, ¿qué quieres? Se la voy a dar a ustedes, pero a ver, Eric, a ver. Nomás porque anda malito de la pata.
2: El dictamen señala que este, en principio, es un atribución o un derecho que puede ejercer quienes tienen más de 18 años. Eso señala el dictamen en Querétaro. Sin embargo, no tiene más de 20 días que la Suprema Corte de Justicia de la Nación acaba de emitir una sentencia donde señala que los menores de edad tienen también un derecho a la identidad. Y entonces, pues ya es un tema que la Suprema Corte de Justicia, con estos tintes ideológicos y me parece que bastante poco cuidadosos, abrió la puerta para que cualquier concepto que limite a los menores de edad una toma de decisiones en cuanto a su identidad, sea impugnado, y con esto pues se pueda dar una controversia constitucional. Se ha invalidado el artículo o el concepto jurídico, no es que el dictamen lo diga. Claro. Es una realidad que hoy está en el país y que la Suprema Corte de Justicia está decidiendo, pues me parece que de forma bastante equivocada, este tema que abre la puerta, ¿no? O sea, tú eres menor de edad, no puedes tomar, pero sí puedes decidir qué sexualidad quieres ejercer. Tú eres menor de edad, no te puedes casar, pero sí puedes decidir qué identidad sexual tienes. Tú eres menor de edad, no puedes hacer un montonal de cosas, no puedes contraer matrimonio porque no tienes la madurez necesaria, pero sí puedes decidir qué identidad sexual quieres tener, aunque todavía no estás maduro, ¿no? Incluso los estudios científicos técnicos señalan pues que los seres humanos alcanzamos la madurez mental a los 21 años, ¿no?
1: Y eso yo lo tendría un poco en duda, ¿eh?
2: Ahí sí depende del género, ¿verdad?
1: Sí, ahí sí es un tema de condición biológica.
4: Y no todos.
2: Eso es lo que científicamente se señala. Y entonces a mí me parece pues que sí abre la puerta. O sea, no es que el dictamen la abra, pero es algo que va a suceder. Es el siguiente paso, que incluso los propios grupos que promueven estos temas no nos platicaron con toda apertura. Cuando se platicó y se discutió con ellos el dictamen, dijo, no incluye menores de edad, Ellos dijeron, no nos importa porque nosotros los vamos a litigar.
1: Con esa transparencia, ¿no? No sé que hubiera menores de edad que quisieran, pues, justo hacer un cambio de género, que al final de cuentas no lo hace el menor de edad, ahí tiene que mediar la intervención de los papás, no, sí o sí.
2: No. Fíjate la incongruencia. O sea, esa es la parte en la que en este país no hemos, yo creo que, encontrado un equilibrio.
1: Bueno, habría que preguntar, Quique, y esto lo pongo en el debate, porque he conocido muchas infancias trans que están en el proceso de transición, y sí o sí los papás tienen que mediarlo. Es decir, porque se tienen que someter a procesos médicos.
2: Es que, a ver, son dos cosas distintas. O sea, mira, el que yo me identifique con un género no está relacionado con ningún proceso médico ni quirúrgico. O sea, son dos temas totalmente distintos. Tu proceso frente al registro civil, en el caso de que se abra la puerta para menores a través de una resolución de la Suprema Corte.
3: A ver, es que nada más quiero interrumpir un poquito padres, porque, ¿no?, creo que nos salimos de lo que médico, se aprobó. Sí. O sea, de lo que se aprobó. Sí,
2: por,
3: que no estamos,
2: por eso lo estoy señalando. Lo estoy señalando con mucha claridad, que el dictamen no los incluye. Sin embargo, pues la realidad es esta. Por eso,
1: lo que dice la Suprema Corte.
3: Sí, pero bueno, para no confundir a la audiencia, a ver, lo que se aprobó en el Congreso del Estado en días pasados no fue otra cosa que una reforma al Código Civil que permite al registro civil que se pueda autopercibir cualquier persona con la identidad de género que se sienta identificada el ser humano. Esto no es otra cosa de lo que hemos venido platicando, es de garantizar el derecho humano a la libertad y que tú puedas elegir y que puedas tener, muy claramente lo dice la reforma, que sean mayores de edad, que puedan tener la posibilidad, ni siquiera es obligatorio, la posibilidad, si lo desean hacer, que el registro civil tenga los mecanismos para poder tener estos elementos. Okay. Y esto finalmente va en un sentido en el que es empata a lo que dice nuestra Constitución, es algo que desde hace 10 años la legislatura estaba pateando el bote, diputados desde hace 10 años han estado pateando este bote, es una reforma que ya está en varios estados aplicada, donde puede haber muchas referencias respecto a ese tema, y casos en muy concretos, muy visibles, o sea, el caso de la Ciudad de México, el caso del Nuevo León, hay muchos estados que han estado encaminando la progresividad de la sociedad, de lo que se puede garantizar la libertad y los derechos humanos. Ahora, ¿qué es lo que ha habido? Los conservadores han venido a decir, pues es que se va a vulnerar el derecho de los niños, las niñas y una serie de cosas que yo creo que al final esta iniciativa es una iniciativa que se presentó 14 diputados de 25. De estos 14 diputados tiene aval esta iniciativa Derechos Humanos. Entonces, hoy finalmente el proceso legislativo fue haberla aprobado, se aprobó esta iniciativa con 14.
1: Sí, 14.
3: Entonces teníamos 16 firmas que éramos autores de esa iniciativa. Y nada más se aprobó con 14 votos de 25, o sea, la mayoría simple. El proceso legislativo ahora es que pase al Poder Ejecutivo para su publicación en la sombra de Arteaga.
1: El gobernador dice que todavía no la ha recibido.
3: ¿Y qué es lo que pasa ahí? Okay. El titular del Poder Ejecutivo tiene la posibilidad de aplicar lo que por años nunca lo ha hecho y que sería muy histórico que se diera esta situación, este caso, de vetar esta ley y que no se vaya
2: Hablemos con corrección, en Querétaro no existe el veto.
4: No, se llama observaciones.
2: Se llama observaciones, okay, del Poder Ejecutivo.
3: Okay. Pero que no es otra cosa de ponerle en la congeladora, ¿eh?
4: Exacto. O sea, no, igual, al final del día cumple con el mismo.
3: Entonces, ¿de qué sirve? De que estamos haciendo esta lucha, poner en el centro de la toma de decisiones desde el Congreso del Estado leyes que vayan encaminadas al derecho humano, cuando hoy podamos ponerla ahí en el escritorio, ¿no? O sea, y no se vaya a publicar.
2: A ver, yo creo que aquí es bien importante, como lo hemos señalado nosotros, yo creo que aquí nos venimos a discutir el derecho humano. A mí lo que me parece sumamente trascendente es que para darle el derecho humano tenemos que regular los derechos humanos de todos. y en una convivencia social, y esa es la obligación de nosotros como legisladores. Y una realidad es que una iniciativa de esta naturaleza, tratarla con la simplicidad con la que se trató, genera un montonal de problemas.
3: Es que no y fue que, ninguna simplicidad.
2: Que, claro que sí, a no. ver, con todo respeto, sí. Mira, hay un montonal de temas no resueltos, un montonal de asuntos que no dice la iniciativa cómo se deben tratar y cómo se deben resolver.
1: Como
2: ni siquiera,
1: por ejemplo,
2: como por ejemplo el asunto del uso de baños. Es un reto, o sea, con
3: es que
2: todo respeto,
3: son políticas públicas, son políticas
2: eso,
3: públicas.
2: Pero la ley, ¿de dónde emanan las políticas públicas?
4: No, la ley
2: debe señalar quién debe funcionar, porque mira, fíjate, yo sé que ni Clau ni Eric estuvieron en las mesas sentados con ellos. Cuando no nos sentamos con las personas trans, con los grupos LGBT, su mayor preocupación es la violencia que hay contra ellos. El rechazo social permanente, constante, el golpeteo diario que reciben. Y nos decían, es que para nosotros es trascendente poder llegar vestidos como nos gusta vestirnos, maquillados como nos gusta maquillarnos, y tramitar mi licencia y llegar con mi identificación y que no me digan, no, pues esta no es real porque tú pareces una mujer. Y me atiendan y me resuelvan mi asunto.
1: Te lo pondré del otro lado, o porque pareces varón. O sea, también sí, aquí estamos hablando de una sí, diversidad amplia. Sí, o sea, no solamente sí, mujeres es trans, sino también hombres trans,
2: ¿no? Uh-huh. De los dos. Hay para cualquiera de los dos géneros. Y yo les decía, le digo, miren, es evidente y claro que como sociedad tenemos un rechazo muy alto a lo que es distinto, a lo que no es uniforme al resto de los demás, a lo que no conforma la mayoría. Y el hecho de que yo te otorgue un derecho que necesitas para vivir en sociedad, pero no resuelva los conflictos que sé que va a generar y que ya hoy genera, me parece que lo que va a hacer es que va a aumentar la violencia. No quiero hacer suposiciones. Fíjate, en México hay 26 entidades federativas que ya tienen una ley de estas. Uh-huh. En ninguna de ellas ha disminuido la violencia y los asesinatos contra las comunidades LGBT y trans. En ninguna. Es más, los estados que primero la tuvieron, como la Ciudad de México, Oaxaca, Chiapas, Chihuahua, son los estados con mayor número de homicidios trans. ¿Qué quiere decir esto? Que debe haber un paso más allá y una visión más allá que nos ayude a resolver los conflictos, porque legislar sin prever lo que va a suceder, pues claro, me parece, es muy 4T, no importa qué es lo que vaya a suceder, hazlo, total, no va a pasar nada. Claro que pasa, hay una comunidad a la que lastimas, y entiendo, mira, yo... luego suelo escuchar ciertos podcasts y el otro día escuché una frase que se me hizo demoledora de Odín de Poirón. ¿Qué es este pensamiento mágico pendejo en el que decreta y todo se te dará? Es algo muy similar en este tema. Es un pensamiento mágico pendejo en el que tú crees que porque una persona le cambies la identidad se van a resolver todos sus problemas. Claro que no, al revés, los vamos a profundizar, y me parece que tenemos que cuidar muchísimo este tema, y a mí por eso, y lo dije con mucha claridad en tribuna, es que nuestro voto fue en contra porque no cuidó estos aspectos. Incluso les quiero decir, con muchísimos temas, es que ni siquiera la ley establece que el autopercepción, qué género puede ser. Podrías autopercibirte como tú quieras, y la ley está facultada para decirte, si mi mamá autopercibo pantera, me puedo poner pantera, y la ley no, y la autoridad no pueda decir nada.
1: Pero estamos hablando de géneros, la ley no lo dice.
2: ¿Y qué? Nosotros lo estamos suponiendo, pero la ley no lo dice. La ley dice que es tu autopercepción y es la que tú decidas, no dice hombre, mujer, no lo dice, Seamos muy claros y veamos la puerta a lo que lo estamos abriendo.
1: A ver, vamos a darle, a ver, niño, Quique, deje de hablar al niño.
4: Yo soy respetuoso, yo espero mi tiempo. Yo creo que aquí estamos de cierta manera discutiendo algo que ya se está volviendo, pero más bien un tema de un discurso, ¿sí me explico? Ya. ¿Por qué? Porque el día de la votación salen y dicen que tiene un montón de errores este dictamen, y es parte de lo que se agarraron, no es la narrativa que traen en este momento la derecha. Estamos abriendo la puerta puerta a que esto suceda. Estamos abriendo la puerta a que mañana vaya a pasar esto. Estamos abriendo... La realidad es que estamos en suposiciones. Esa es la realidad. A ver, yo lo que me puse a pensar es, dije, al momento de aprobar esto, con esta aprobación, entonces, ¿va a crecer la comunidad trans? ¿Estamos haciendo algo para que crezcan? Pues claro que no. Ay, si no lo aprobamos, ¿va a disminuir la comunidad trans? Pues claro que no. Hablan de un tema muy, pues cómo decirlo, muy, muy burdo, muy tonto, desde mi punto de vista. El tema de, ay, los baños. O sea, el día de hoy ya está sucediendo.
1: La Universidad Autónoma de Querétaro tiene baños mixtos.
4: Ya sucede. Y entonces la pregunta es, esto simple y sencillamente no es un retroceso, pero más bien es avanzar, es reconocer.
2: Claro.
4: Ahora dice,
2: a ver, hagan los baños, tenemos una ley. Oye, ¿qué crees? Todas las instituciones públicas.
4: Pero si no reconoces que existen, ¿cómo vas a luego legislar y hacer algo para que estén?
2: Esa es la parte.
4: Esa es la cuestión. Ustedes prefieren invisibilizar ese grupo de gente, decir no existe, no es cierto, no lo vamos a ver. Y si no lo vemos y no lo reconocemos, van a desaparecer. O sea, eso es lo que el PAN dice, ¿no? Si no los vemos, no existe. No, prácticamente.
2: Eso, ¿quién dijo eso?
4: No, pues es lo que ustedes están planteando.
2: Esa sí es su posición.
4: No, a ver.
2: Él dijo con mucha claridad cuáles eran los defectos de esta iniciativa.
4: Y luego se vuelve.
2: ¿Cuáles eran las posibilidades?
4: Y luego se vuelve un circo. Porque entonces hay un diputado del PAN que es presidente de la comisión, que aprueba un dictamen, que después vienen a decir que es un dictamen tonto, que está mal hecho. Ah, pero lo avaló el presidente de su bancada. Bueno, tú eres independiente, pero de la misma ideología, ¿no? Y luego después, ya cuando viene la votación, yo vi una entrevista donde dice, voy a ser el único que va a salir a votar a favor, pero toda la demás bancada no quiere. Y luego después viene el pleno, cuando se da cuenta de cómo va a venir la narrativa y cómo la van a construir, administra sus votos. Es decir, cuando ya le llega a él, porque él es de los últimos en votar, ya ve que ya pasó la ley y dice, ah, no, pues entonces voy en contra. Es decir, no existe una... Yo no veo una coherencia en el tema de una verdadera postura. No sé si me explico. ¿Por qué votar primero a favor y luego ya después entonces, ah, no, entonces ahora sí me voy en contra? Y luego ahora el discurso fue... Y muchos, muchos compañeros diputados se subieron a decir, con los niños no, con los niños no. Creo que es el argumento más así macabro que le han puesto a esta ley. Y ya salió nuevamente el mismo diputado que aprobó el dictamen a decir, no, a ver, no se confundan, hay un error. Y ahí están las notas, las vamos a mandar, vamos a ponerlas ahí. Ya admitió que esta ley no se mete con los menores de 18 años. Esa es la realidad. Entonces, ¿cómo vamos a ver el tema? Ahora, decía, aquí Enrique tiene tal vez razón, ¿no? El tema de aumentan los homicidios a este tipo de comunidades. Todo. Bueno, pero ¿cómo vas a defender a estas comunidades si primero no las reconoces? Y esto es lo primero que hay que hacer, reconocerlos. No decir no existen, no. Ahora, 18 años, yo no conozco, no sé, de un niño o niña menor de 18 años que sus papás no tengan influencia en sus decisiones. Y si no lo hacen, entonces ahí no estamos fallando nosotros. Está fallando la familia, el tejido social. Y hay que irnos sobre esa educación que se debe de tener. Entonces, creo yo que ya son suposiciones. Creo yo que en este momento tiene razón. Tenemos que revisar. Tenemos que de aquí implementar todavía varias reglamentos, hacer varias modificaciones, sí, pero lo primero era empezar.
2: Fíjate, Claudio.
4: Si tú no empiezas,
2: en Durango,
4: si no lo reconoces,
2: no sé si escuchaste no este poder asunto hacer. De Durango. En Durango tienen una iniciativa muy muy similar a la nuestra, escueta, sencilla, sin poca claridad, y en el Código Civil hay en la reforma un párrafo que dice que quienes se autoperciban de un género distinto al que tenían cuando tuvieron o adquirieron responsabilidades respecto al género o familia, permanecen estas obligaciones. ¿De qué estamos hablando? Pues si yo soy padre de familia y tengo una pensión alimenticia, autopercibirme con otro género no me quita mi responsabilidad. Sin embargo, en Durango, una persona que tenía la obligación alimenticia se autopercibió mujer, y no es que cambiara su condición de obligación, sino solicitó una reivindicación de sus derechos y que se le juzgara con perspectiva de género.
1: Bueno, pero perdóname que me ría, pero es que sí, entiendo qué pasa, pero eso ya es de perversión humana.
4: Pero eso no lo van a hacer todos. Pero aquí el problema es generalizar.
2: Ya no sabemos qué sucede, porque si ya está sucediendo, si ya está pasando en el país, si ya sabemos que está ahí los asuntos de esta naturaleza, ¿por qué los ignoramos? Le estamos dando la espalda a una realidad social. Hoy vivimos en un país donde hay gente que es capaz de hacer cosas criminales, como una de estas, ¿no?
1: Pero bueno, a ver, estoy pensando...
2: Volteo y digo, oye, ¿por qué no lo prevemos en nuestra ley? ¿Por qué sí. legislar así? ¿Por qué hacerlo así cuando lo estás viendo que el problema está ahí, que está enfrente? Y sobre todo todavía en esta iniciativa, que es un asunto bastante perverso, es esta parte de la secrecía de la información. Mira, el registro civil es un ente público donde la información está a la mano de todos. Uh-huh. Porque el objeto del registro civil es que existe una constancia pública de los hechos ciertos que tiene la autoridad respecto de una persona. Entonces yo puedo ir al registro civil a consultar el acta de nacimiento de cualquiera de nosotros, porque es información pública. La puedo consultar y puedo saber en qué año nació mi estimado Eric, en qué año nació Clau, que a sus 15 años...
3: Chavita,
2: ¿no? Y es importantísimo. Una sí. parte importantísima de la información pública, pues, es el género. Porque a partir del género, pues, te pueden generar obligaciones o, por ejemplo, en el tema del matrimonio, pues, puedes no tener la información con claridad. Y en esta iniciativa se señala que no debe existir acta alguna, nota alguna en el acta de nacimiento primigenia, y que solamente podrías tener acceso por vía judicial. Y entonces, ¿qué es lo que va a suceder en este caso? Es que una persona va a tener que demandar al registro civil para que le entregue la información de certeza que con quien estás contrayendo matrimonio, si es del género que te lo dijo. Me parece increíble. Hombre,
3: del tema social, o sea, volvemos
2: por eso, ¿a qué nos debemos nosotros? Esa es la parte en la que yo volteo y digo, oye, a ver, nosotros nos debemos a la sociedad, y a quien tenemos que proteger es a la sociedad en su integridad, pero no nada más a un grupo, Clau, todos.
1: Entiendo la parte, pero es igual, voy a hacer un símil que a lo mejor toda proporción guardada, enamoras de alguien y resulta que ese alguien resulta ser un Vivales y te das cuenta pues ya cuando te casaste y resulta que es un tipo violento, una tipa violenta.
2: En el tema de identidad, la autoridad sí tiene una obligación. Y la información es pública. Y me queda claro, es un tema entre dos, pero en el tema de información pública es como una persona que en una escritura pública oculta cosas.
4: O sea, lo que me estás diciendo, amigo Enrique, ¿no? A ver, por ejemplo, yo estoy próximo a casarme con mi pareja. Ajá. Lo que me estás diciendo es que yo tendría que ir a verificar al registro público primero si sí es ella o es él.
2: Tú tienes el derecho a esto.
4: O sea, claro sí, pero sí. ¿Quién lo haría? O sea,
2: por eso. Esa es la parte en la que yo volteo y digo, ¿por qué ocultarlo?
1: ¿Pero por qué tendría que ocultarlo una persona que se relaciona con otra persona?
2: Entonces, ¿por qué ocultarlo?
3: Bueno, pues yo sí, creo claro, que
2: ¿por qué ocultarlo?
3: O sea, esa es la parte
2: en la que yo
1: las relaciones,
2: digo,
1: ¿no?
2: En la que yo volteo y digo, ¿por qué ocultarlo?
1: Oye, Kike, pero a ver, nosotros estamos discutiéndolo, o sea, como adultos que somos, ¿no?
2: Sí, claro.
1: O sea, nosotros estamos ya pasando el cuarto piso, ¿no? Intuyo, ¿no? Que estamos ya en el cuarto chavitos, somos unos chicuelos. Pero para nosotros, esa forma de relacionarnos, pues era muy de los 70s, 80s, ¿no? Hoy yo pensaría que las nuevas generaciones no tienen todos estos recovecos de los que estamos hablando. O sea, es decir, sí puedo pensar que sucediera eso, Kike. O sea, es decir, que te relacionas con alguien que parece, lo entre comillas, ser lo que no es de origen. Y puede ser que tengamos historias que nos sorprendan. Pero yo creo que hoy las nuevas generaciones están cambiando estas dinámicas de relación. Y también lo pongo sobre la mesa. ¿Al Congreso, a las leyes, les toca normar esas
2: claro,
1: relaciones?
2: Por supuesto. Hoy por supuesto que nos toca, y esa es la parte en la que a mí me
3: yo
2: preocupa.
3: Yo creo que hoy lo que tenemos que trabajar es, hoy ya pusimos el primer saque, sí. Que tenemos que hacer es que las entidades que manejan esta distribución de programas sociales empiecen a implementar políticas públicas en materia de diversidad, en materia de igualdad de género. Y en este sentido, entonces es también hacer esta recomposición social en el que podamos buscar cómo poder hacer ya no solamente una cuestión social, sino también esta parte de la empatía social, de toda esta construcción que nos hace mucha falta por hacer y que tenemos que ir viendo cuáles son las áreas de mejora mejoras que nosotros como entre gobierno y sociedad tenemos que trabajar para que la sociedad pueda tener esta empatía y este respeto a la libertad y al derecho humano. Entonces, hoy yo creo que tenemos que ir evolucionando, tenemos que ir dando este equilibrio, sí, con la parte conservadora, sí, con la parte progresiva, pero hoy yo creo que vamos en un muy buen avance. Se tiene, los mismos compañeros de Acción Nacional dicen, es que no puedes poner todo en la ley de lo, todos los supuestos, ¿no? Tiene que ser muy encimita. Ah, bueno, este es un claro ejemplo. No es el caso, pero en el tema, por ejemplo, digamos de la reforma al Poder Judicial. Okay. En el Poder Judicial yo decía, ¿cómo tiene que venir todos los componentes, como dice la Constitución? Y Acción Nacional dice, no, nada más tiene que ser por encimita y nos vamos a leyes secundarias. Es lo mismo. Esta ley es el avanza con una reforma al Código Civil, y lo que si tuviera que haber más leyes para el reconocimiento, para el cuidado, instituciones de salud, de educación, de deporte, de tantas cosas que se han hablado y dicho.
2: Reclusión.
3: Ah, bueno, vamos a avanzar. Sí, también hay que avanzar, claro, entonces con las demás leyes. Hoy tenemos que avanzar con esta reforma al Código Civil y de ahí hacer un acompañamiento y también fomentar con programas sociales y políticas públicas el tema social, que es lo más importante al respeto al derecho humano.
1: Ya que esto, esta reforma, y eso me parece importante puntualizarlo, Claudia, Eric, Enrique, es una reforma al Código Civil, uh-huh, y adquiere características de ley.
2: Es ley.
1: Es una ley, sí, como tal. Ley. Okay, entonces, esto implicará que este, digamos, este, esta ley tendrá que tener también sus leyes secundarias.
2: No.
1: ¿O no?
2: No, ahí te va. O sea, lo que yo creo que debería haber contenido este dictamen, de entrada, por ejemplo, es la obligación a un chorro de autoridades a la generación de protocolos de actuación para entender cómo actuar, ¿no?
1: ¿Qué tiene que ver con una capacitación o sensibilidad?
2: No nada más es capacitación, sino es también qué sucede cuando genera un conflicto.
1: Ya.
2: Y cómo se resuelve y cómo se canaliza.
1: En ese sentido, actuar, ¿no? ¿Cuáles serían las leyes que tendrían, a su forma de ver, que tendrían que armonizarse respecto de este marco?
3: Mira, Clau, en ese caso, por ejemplo, te pongo el caso del tema de igualdad sustantiva, que eso también es una reforma constitucional, pero al haber hablado ya de garantizar en la ley que debe de haber igualdad sustantiva, hoy lo, sí, que nosotros hemos hecho, se han presentado alrededor de 23 iniciativas en el Congreso del Estado para armonizar las leyes que tienen que ver con temas de igualdad sustantiva, propiamente leyes orgánicas de las entidades, ¿no?
1: Okay.
3: Hoy yo creo que tenemos que echarle un ojito a las leyes orgánicas de las entidades, de las instituciones, para ver cómo poder armonizar, cómo poderle poner un párrafo que busque garantizar la identidad de género en cualquier protocolo, en cualquier programa o política social. Creo que tenemos que ir avanzando en ese tema y eso ya puede ir complementando pues todas las exigencias y suposiciones que dicen nuestros compañeros de Acción Nacional.
1: Déjenme hacer un corte, ya son las 8:47, ¡qué barbaridad! Vamos al corte comercial y regresando me gustaría ir perfilando el cierre de esta conversación con Enrique Correa, Eric Silva y Claudia Díaz Gallo, y bueno, pues justo debatir sobre qué va a pasar si las observaciones del Ejecutivo mandan a la congeladora de nueva cuenta esta ley. ¿Lo vamos a permitir desde la 4T, diputado independiente, el parlamento, la bancada de Acción Nacional? ¿Qué es lo que va a pasar? Porque el Ejecutivo finalmente, hasta donde entiendo, tiene la última palabra para hacer la publicación de una ley. Vamos al corte, la penúltima, ¿ok? Penúltima, bueno, vamos al corte y regresamos.

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1: Bueno, ¿qué va a pasar? Estamos hablando hoy de la Ley de Identidad de Género. Ya Querétaro se suma a estos estados de la República Mexicana que reconocen la ley con esta posibilidad de permitir el cambio de nombre y de sexo, que esto me parece importante explicarlo. A lo mejor nosotros tenemos el contexto, pero para redondear esta mesa, la gente que se autoperciba con un género distinto asignado al del nacimiento puede acceder a la posibilidad de cambiar de nombre y de sexo en actas de nacimiento o en otros documentos como el Instituto Nacional Electoral, la credencial del INE, o incluso con los títulos universitarios, eso también puede llegar a suceder. Bueno, ¿qué pasaría si esta ley es observada por el Ejecutivo Estatal, es decir, por el gobernador del estado? ¿Cuál es el siguiente paso que podría dar el Congreso local, Clau?
2: Sí, me parece que tenemos que estar avanzando en cómo poder ir mejorando el proceso legislativo, que era algo importante que tenemos que poner en la mesa para que las y los queretanos estén enterados, ya no solamente este tema de la identidad de género. Hoy creo que tenemos muchas leyes que sí tenemos que avanzar en el proceso legislativo, pero también en el diálogo. Insisto, creo que este tema tan importante como el de que es identidad de género es una iniciativa que viene de las problemáticas y de las luchas sociales, y que nosotros como representantes populares pues hicimos voz al llamado y a las exigencias de los colectivos. Y así como esto, pues hay muchos otros colectivos que también nos han ido a tocar la puerta y decir, ¿cómo va mi asunto, y cómo tenemos archivos, dicen que están perdidos, o cómo dicen que tenemos ahí todavía en la congeladora otros tantos? Hoy yo creo que efectivamente tenemos que abrir nuestra mente a no tenerle miedo a este tipo de leyes. Son leyes que nada más van a ayudar y van a fortalecer cómo podernos ver los unos con los otros. Y yo veía este día de la sesión de pleno, que fue un debate extenso, que sí nos llevamos un rato en la discusión dentro del pleno, que fue muy válido y muy nutrido, pero también en el tono de simplificar a lo que nada más estaba aprobando y que se contravino con todas las oposiciones y con todas las teorías e hipótesis que se estaban planteando ahí en pleno. Pero hoy yo creo que así como esta iniciativa es un precedente de lo que estamos haciendo en la legislatura, que estamos buscando leyes progresistas, que estamos dando la voz a los que se han callado por años, a los que no los han escuchado por años, y esto abre la puerta a que tenemos que seguir luchando, ya no solamente para que se publique en la sombra de Arteaga y ya se pueda reconocer ya de manera oficial y legal, sino también tenemos que seguir avanzando con ya con esta ruta y este caminito que vamos aquí en la legislatura llevando, pues hacer lo mismo con las otras leyes que también tan incomodan, pero que tenemos que poner en la discusión y que eso es lo que fortalece y lo que nutre la democracia dentro del Congreso del Estado, con todas las fuerzas y la diversidad política que tenemos ahí en el Congreso.
1: Muchas gracias, mi querida Claudia Díaz Gallo, diputada local del Partido del Trabajo. Esta es tu casa, como siempre, Claudia.
2: Muchas gracias.
1: Gracias, Eric.
3: Bueno, lo que comentabas hace un momento, ¿qué es lo que podría suceder en caso de que el gobernador quisiera observar la ley? El artículo 19 de la Constitución, en su inciso quinto, es muy claro. Dice que dentro de los siguientes 15 días naturales, a partir de la aprobación de la ley, el gobernador tendrá la posibilidad de regresar a la legislatura del estado una iniciativa aprobada. Uh-huh. Y solamente lo puede hacer por una ocasión, es decir, tiene un solo cartucho, por así decirlo, para poderlo regresar. Posteriormente, una vez que el gobernador haga sus observaciones, y ahí sí coincido con Enrique, no se llama veto. No es como que vete una ley, sino más bien le hace observaciones. Uh-huh. Él dice, esto no me parece, esto no me parece, esto no me parece, y es por eso que la regreso a la legislatura. Tiene una sola oportunidad. En esa oportunidad, ¿a quién le llega después esta ley? Digo, para que la gente esté enterada. Esta ley le tiene que llegar a la mesa directiva. Okay. Y la mesa directiva va a decidir si le regresa este dictamen a la comisión que lo dictaminó previamente, o si cambia de comisión, porque incluso puede hacerlo, la ley lo faculta. Aquí, en el artículo 86 de la Ley Orgánica del Poder Legislativo lo menciona. Entonces, una vez que regresa esta ley a la comisión, tiene dos opciones. La primera es, o le hago cambios para volverla a presentar, o simple y sencillamente, si considero que la ley es correcta, uh-huh, así como está, la vuelvo a dictaminar y la vuelvo a someter a votación en el pleno. Ahora, aquí nada más sí hay una diferencia. Ahorita nosotros la aprobamos, o se aprobó, con mayoría simple. Es decir, 13 votos, que en este caso fueron 14, ¿no? Uh-huh. Pero ya en esta ocasión, una vez que se regrese al Congreso, ahora necesitaría mayoría calificada.
1: 17 votos.
3: Ahora necesitamos 17 votos. Pero si se logra hacer con esos 17 votos, que puede ser o porque se atiendan las consideraciones o porque se diga no, regresa y la ponemos igual, una vez que se apruebe por mayoría calificada, ahora sí el Poder Ejecutivo ya no puede hacer absolutamente nada. Es decir, se tiene que
1: publicar
3: tal cual como se...

0: Entonces, aquí sigo sin entender cuál es esta tal vez ceguera de taller que están teniendo al interior de la comisión, o al interior de la misma bancada, o al interior entre la comunicación que pudiera llegar a tener el Ejecutivo del Estado con sus legisladores, digo, propiamente pues, de su partido, porque pues yo aquí ya veo muchas contradicciones, ¿no? Primero nos anuncian que sí van a favor, luego se rajan al final, luego después sale la ley, y una vez que sale la ley, entonces ahora salen con un discurso que no es, que es el tema de las infancias, luego vuelve a salir el coordinador de Acción Nacional a decir, no, espérense, no se confundan, así no es, pero entonces ahora el gobernador entra y dice, no, pues igual y la voy a observar, es decir, la voy a tirar, ¿no? Entonces, pues yo invitaría a Acción Nacional a que se pongan de acuerdo, primero, para que vean, pues, ¿qué van a hacer? Y ya con base en eso, pues, entonces empezaremos a revisar cuál sería la posible estrategia legislativa, pues, para darle continuidad a esta ley, que yo creo que es muy necesaria.
1: Muchas gracias, Eric Silva. Como siempre, esta es tu casa. Muchísimas gracias.
0: Gracias, Clau.
1: Quique.
2: Bueno, pues, primero agradecerte, Clau, que nos permitas debatir estos temas, hablarlos con mucha claridad, con transparencia. Yo espero que el gobernador la observe, la regrese al Congreso para que la corrijamos y le pongamos lo que deba ponerse en una iniciativa de esta naturaleza, que disminuya las violencias contra las personas y las comunidades trans LGBT, que me parece un tema sumamente importante, y por el otro lado también que le demos certeza a nuestra comunidad, porque nosotros nos debemos a la sociedad en general, no nada más a un grupo, no solamente debemos de escuchar a un grupo, sino debemos de escucharlos a todos, y con esto tomar una buena decisión como autoridades electas que nos, con el voto de los ciudadanos, nos permitieron estar aquí para tomar decisiones, ¿no?, de cómo debemos de actuar, qué es lo que genera un bien para nuestra comunidad. Y yo espero que el gobernador la regrese con estas mismas observaciones que ya hemos planteado, que no están resueltas en la iniciativa y que generan y que abren la posibilidad. A mí me preocupan muchos temas, pero mucho me preocupa esta puerta en la que la ley no genera ni señala la autopercepción de género como un tema limitado a hombre-mujer, sino lo deja abierto. Es algo que me parece que hay que corregir también, y entonces pues yo espero que sea regresada y sea discutida en el Congreso con esta apertura con la que siempre hemos mostrado, y entiendo que genere mucha sorpresa en Morena, que en el PAN pues sí haya reglas, ¿no? En el PAN los grupos parlamentarios votan conforme decide la mayoría. No es un tema individual, es un tema que tú representas a un grupo parlamentario y pues hay un reglamento interno que te obliga a que si el grupo toma la decisión de tomar en un sentido, pues todos tienen que votar en ese sentido. Ya. Y pues fue lo que hizo Guillermo Vega, ¿no? Uh-huh. Y creo que salió y lo explicó con mucha claridad. Dice, no es un tema de una convicción personal, es un tema de una decisión del grupo y pues decidió apoyar al grupo parlamentario.
3: Aunque en comisión entonces no aplique el reglamento.
1: Bueno, podremos empezar otra vez el debate. Mi querido Quique, muchas gracias. Esta es tu casa, Enrique Correa. Y nosotros nos estamos percibiendo, autopercibiendo como aire, como viento, como éter radiofónico, y tenemos que hacer un corte. Así que vamos al corte de estación 9:03. Regreso con un resumen rápido de lo que le estamos presentando en esta jornada informativa. No le cambie, estas son las señales de W Radio.

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1: 9:10 a.m. y vamos arrancando rápidamente con un resumen de lo que le estaremos compartiendo en esta jornada informativa de miércoles. Vamos con los detalles. Este 6 de mayo, la ley le cierra la puerta a los deudores alimenticios. Confirma Oficialía Mayor del Gobierno Estatal que ningún deudor alimenticio podrá aspirar a un trabajo al interior de los gobiernos locales luego de que se aprobara y publicara la reforma a la Ley de los Trabajadores del Estado de Querétaro.
2: Sería sobre persona física, donde estaríamos trabajando. Ahora no lo tenemos incluido actualmente en la ley. Entonces, en próximas fechas, nosotros les estaremos diciendo en qué momento tendremos ya el acceso tanto en el padrón de proveedores por parte de la Oficialía Mayor y en el padrón de contratistas por parte del titular PIO de Obras Públicas.
1: Anuncia a Gobierno Estatal que las obras en la carretera federal 57 no concluirán antes de que inicie el Mundial de Fútbol. En cambio, próximamente la Federación iniciará una intervención simultánea, por lo que ambos carriles permanecerán parcialmente bloqueados.
3: Por lo que tengo entendido, la información que tengo es que ahora van a empezar también a trabajarla ya hacia el otro lado. Entonces, literal, la carretera más importante del país pues va a estar en obra, lleva en obra muchos años y va a estar en obra de ida y vuelta. Entonces, eso nos va a causar mucho estrés hacia acá.
1: La Agencia de Movilidad del Estado de Querétaro encabezó el anuncio de la incorporación del proyecto Crobici al sistema Crobús. La primera etapa comenzará a partir del 5 de mayo y contempla 15 estaciones, 80 bicis mecánicas y 20 eléctricas. Para julio se estima que el proyecto tenga un alcance de 50 estaciones, 350 bicis mecánicas y 215 eléctricas.
4: Consiste en 14 unidades eléctricas que estarán dando el servicio en 3 rutas para tener cobertura en el centro histórico y garantizar que la gente que va al centro histórico pueda transbordar en Ecrobús en la estación o en las estaciones del Eje de Constituyentes y también en Avenida Universidad.
1: El impacto de un tren contra una pipa que trasladaba diésel en la comunidad de Viborillas en el Marqués dejó como saldo 2 personas muertas y una herida de gravedad. Esto lo confirmó el secretario de Gobierno del Estado, Eric Gudiño.
5: Hasta este momento se tiene solamente una persona lesionada y lamentablemente hubo 2 fallecidos. Pues fue una pipa que se involucró en el cruce del tren, una pipa con diésel, por eso la explosión.
1: Confirma el gobernador del estado su intención de revisar la iniciativa de ley de identidad de género antes de que sea publicada. Insiste en que su prioridad será proteger a las infancias y adolescencias.
3: Sí les puedo decir que aquí en Querétaro siempre vamos a cuidar a los más vulnerables, a nuestros niños y a nuestros hijos. Lo voy a revisar muy, muy detalladamente y a partir de ahí.
1: El nombramiento del Parque Alcanfores como área natural protegida quedará en firme antes de que la Federación comience a intervenir la zona con las obras de la estación del Tren México-Querétaro, garantizó Marco Antonio del Prete III, titular de la Secretaría de Desarrollo Sustentable.
6: Está en revisión por la Secretaría de Gobierno, está en revisión por la Dirección Jurídica de la Secretaría de Gobierno para validar el decreto y que se...
1: Sigue sin avanzar el diálogo con los vecinos del relleno sanitario ubicado en la colonia Pradera de la Loma, en Corregidora. El presidente municipal reconoce que los inconformes han rechazado todas las propuestas de la autoridad.
7: El relleno es una concesión a una empresa privada que buscó, encontró esos terrenos, los compró, los adaptó, cumplió con toda la normativa y es entonces cuando se decide a partir de una invitación, una licitación, se presenta solamente esta empresa y es cuando se da la concesión a esta empresa.
1: En información de carácter nacional, al conmemorar el 164 aniversario de la Batalla de Puebla, la presidenta Claudia Sheinbaum lanzó una advertencia. Ninguna potencia extranjera nos va a decir a los mexicanos cómo gobernarnos. La mandataria federal hizo un llamado a los Estados Unidos a recordar la histórica relación que tiene con México, como cuando el expresidente Abraham Lincoln apoyó al benemérico de las Américas, Benito Juárez, y dijo a todas las naciones que el pueblo de México siempre defenderá su soberanía. Y en información de carácter internacional, el presidente de los Estados Unidos, Donald Trump, amenazó este miércoles con bombardear de nuevo Irán si no se alcanza un acuerdo con sus dirigentes para poner fin a la guerra. Si no llega a un acuerdo, los bombardeos van a volver a comenzar y tendrán tristemente un nivel y una intensidad superiores a la de antes, escribió Donald Trump en las redes sociales. 9:15, déjeme hacer rápidamente un corte de estación, un corte comercial, y regresamos con más información en esta jornada informativa de Así las Cosas Querétaro, por supuesto, por la señal de W Radio. No le cambie, usted está en la señal correcta. No tarda.

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1: Aquí en el estudio está conmigo Cel Morales, a quien le agradezco mucho que nos permita platicar con ella a propósito de esta, pues, esta polémica sobre la ley de identidad de género. Cel, bienvenida, bienvenido, muchísimas gracias por estar aquí con nosotros.
2: Muchísimas gracias.
1: Oye, Cel, a ver, yo primero quiero preguntarte, ¿cuál es la trascendencia para la comunidad trans y no binaria esta ley? Es decir, quisiera que me lo contaras desde la experiencia personal, porque de lo legislativo y lo técnico ya hemos escuchado mucho, y de lo político, por supuesto. Pero me gustaría que como persona que forma parte de esta comunidad NB o trans, me explicaras en dónde radica la trascendencia para ustedes.
2: Muchísimas gracias. Primero me gustaría como hacer la distinción en cuanto a las personas que somos activistas y a las personas que pertenecen a la población en general.
1: Okay.
2: ¿Esto por qué? Porque las personas que pertenecen a la población en general normalmente han sido o hemos sido precarizadas. La falta de acceso a salud, educación y trabajo formal ha llevado a tener poco conocimiento legislativo, político y demás, ¿no? Entonces, la defensa de derechos es muy difícil.
1: Sí.
2: No hay movilidad social y si la hay es pues mínima. Entonces, pues sí es una población muy precarizada, ¿no? La población trans se le relega a trabajo sexual, a trabajo de estilismo, trabajo informal, ¿no? Y la población NB, a pesar de que digamos que no es tan visible y no se les señala con tanta dirección, también está el problema de la negación, ¿no? Que no existe la población NB en los espacios, se le invisibiliza mucho y cuando se le reconoce es a modo de burla, a modo de hostigamiento y acoso. Entonces, eso, ¿no? Eso es como la población en general. De nuevo, no hay acceso a trabajo, no hay acceso a salud pública. Es una precarización muy, muy grande y muy grave. Entonces, esta modificación al Código Civil o la llamada Ley Trans permite que se nivelen las desigualdades y se puedan acceder a estos derechos. Entonces, en realidad, no se están dando más derechos, no se están reconociendo otros derechos, se están básicamente haciendo más accesibles a las personas, y eso es todo. Y solo afecta a la propia persona que hace uso de su identidad, porque sin identidad no te puedes identificar, no puedes contratar. O sea, rentar una casa es un problemón. Acceder a un trabajo, uf, imposible, ¿no? Entonces, esa es la trascendencia. Y ya las personas que somos activistas, pues nos preocupa porque muchas vidas se han perdido, muchas vidas se siguen perdiendo precisamente por esta precarización. Entonces, nuestro interés es que las personas vivan una vida sana, vivan una vida plena, en donde se pueda hacer ejercicio de su autodeterminación, de su agencia, y puedan ejercer un plan de vida. Y ahí viene la parte más importante. La falta de dignidad accesible, o del acceso a la dignidad, porque todas las personas tenemos dignidad en igualdad, solo diferente, es un tipo de interseccionalidad diferente, pero el hecho de que las personas trans NB se les prive de un plan de vida, eso es algo muy grave. De hecho, eso es algo que se conoce como delitos de lesa humanidad, o crímenes de lesa humanidad, porque se está atacando una comunidad y el fin de este ataque es exterminarla. Y el hecho de que no se pueda tener un plan de vida quiere decir que existes solo en la medida en la que te permiten existir.
1: Que eso me parece gravísimo. O sea, existes solo en la medida en la que te permiten existir. Y eso, en pleno siglo XXI, me parece, pues se lesiona severamente este concepto, pues, de derechos humanos en términos generales, ¿no, Cel?
2: Sí, totalmente. Y vamos a distinguir, o sea, los derechos humanos sí son algo pues relativamente nuevo, pero si nos vamos antes, hay pues teorías que dicen que los derechos humanos vienen de la Biblia, vienen de preceptos filosóficos, teológicos.
1: Sí.
2: Y entonces, y esto va pues pensado, ¿no? Porque somos un estado muy católico, muy cristiano, y entonces hay muchas personas que encuentran resistencia a veces a los derechos humanos, pero si nos ponemos a meditar al respecto, hemos estado acompañados como civilización de los derechos humanos en toda nuestra existencia. O sea, tampoco los derechos humanos son algo nuevo. Habían en tiempos de los mexicas, al día de hoy siguen existiendo las mushes. O sea, los derechos humanos siempre han estado aquí, con otros nombres, de otras formas, pero siempre nos han acompañado. Y el respeto a las vidas de otras personas también ha estado aquí, y su forma de ser. Entonces, pues eso, ¿no? O sea, tampoco viene siendo nada nuevo.
1: Sí, claro. Y esta referencia que haces a los derechos humanos desde la Biblia o desde textos filosóficos, teológicos, cristianos, pues ni más ni menos ahí están las encíclicas papales. La primera encíclica papal que hizo referencia, más bien el primer quiebre a favor de los derechos laborales, por ejemplo, con una perspectiva en materia de derechos humanos, fue una encíclica papal, precisamente, que hablaba sobre los derechos de los trabajadores. Y hay un chorro, solamente para acompañar la declaración de Celle, pues está la Rerum Novarum, que fue de las primeras encíclicas papales, que habló precisamente justo de esto, de los derechos humanos laborales, apenas en 1890. También hay otras, como la Redemptoris Hominis, que publicó Juan Pablo II, toda proporción guardada, porque sabemos quién es Juan Pablo II o qué implicó Juan Pablo II para la Iglesia Católica, pero efectivamente hay textos como las encíclicas papales que acompañan no solamente pronunciamientos políticos muy específicos respecto de temas laborales o el tema medioambiental, pero todo esto pues engloba pues una base fundamental que son los derechos humanos. Ahora tú me dices, este argumento de que somos católicos, cristianos y conservadores, porque es eso, hay un conservadurismo todavía muy arraigado en el Bajío de la República Mexicana, me refiero a Querétaro y Guanajuato, que me parece son los dos estados de la República Mexicana que han tenido mucha resistencia en torno a estos temas. La pregunta directa respecto de esta iniciativa, de este dictamen que ya fue aprobado en el Congreso y que reforma el Código Civil y que permite justo esto, la identidad de género autopercibida. Una de las discusiones en donde se ha centrado la bancada conservadora del Congreso es justo que esta iniciativa abre la posibilidad de que también las infancias y las adolescencias entren en esta dinámica.
2: Bueno, como te comentaba, esto está dirigido más bien a derechos laborales, políticos, electorales de las personas trans NB. Al día de hoy consideramos las personas que trabajamos en las mesas pues de trabajo, uh-huh, que no existen los aparatos suficientes para pues incluir infancias y adolescencias. Entonces, uh-huh, no se contemplan. ¿Por qué? Porque todavía al día de hoy pues dependen de sus tutores, de sus padres, de sus madres, de sus cuidadores. Entonces, esas decisiones siguen siendo parte de los adultos responsables en su vida. Consideramos que el sistema pues no está preparado definitivamente. Claro. Y pues no queremos, ahora sí que como decía el gobernador, no queremos afectar a las infancias. Esto es para permitir la movilidad social, obviamente esto es en adultos, para garantizar el acceso al trabajo, para garantizar el derecho a la salud y el derecho a una educación formal. Entonces, pues no, las infancias definitivamente no están contempladas. Y algo que me gustaría señalar muy puntualmente es que algunas personas comentaron, ya sea equivocadamente o maliciosamente, que no se trabajó la iniciativa lo suficiente y que está como a medio cocinar, ¿no? Que hay cosas que no se atendieron, como el deporte, como las infancias.
1: Oye, lo de los baños.
2: Pero de hecho eso es, pues decía, una mentira o un poco de ignorancia, porque sí se trabajó, se hicieron varias mesas de trabajo justo en acompañados de las personas que pues los diputados, ¿no? Y también se hizo una discusión muy grande en la Universidad Autónoma de Querétaro. Entonces, tanto en la Universidad Autónoma de Querétaro como en la legislatura se llevaron a cabo las mesas de trabajo, y la de la legislatura, en la última, tuvimos la oportunidad de contar con expertos médicos en temas trans NB que fueron llevados por investigadores de Ciencias Políticas de la Facultad de Derecho, perdón, de la Universidad Autónoma de Querétaro, Ciencias Políticas de la Universidad, sí, Autónoma de Querétaro. Entonces, ellos incluso prepararon un documento en donde exponían todo el estudio pues sociopolítico, en donde explicaban pues los alcances, ¿no? Y pues se discutió eso, ¿no? Y se decidió, en un inicio se contemplaba como toda la población, pero luego se determinó que sí había que hacer una distinción y una como muy puntual señalación. Entonces, por eso es que se señaló a las personas adultas, precisamente para no afectar a nadie. O sea, ya se contempló, ya se solucionó.
1: Okay.
2: Y se tomó también mucho cuidado para no afectar a terceros, para no incluir a nadie que no, no estuviese preparado o no quisiese, ¿no? Entonces, esto es un trabajo muy, muy grande. Han sido muchos años, han sido 10 años de trabajo. Y nada más en el último periodo fue más de año y medio. Entonces, definitivamente esto no fue nada al vapor.
1: Okay, entonces estamos frente a una, lo voy a decir así, Cel, si me lo permites, una guerra de narrativas. O sea, es decir, por un lado, una bancada conservadora que insiste en que las infancias y las adolescencias están contempladas en este dictamen. Ya salió Guillermo Vega a decir, a ver, no es cierto. Uh-huh. Guillermo Vega trabajó esta iniciativa junto con ustedes y dicen, no, no están contempladas las infancias. Hay una mera suposición de una postura de la Suprema Corte de Justicia de la Nación que habla justo de este derecho a la identidad también para los niños y para las infancias y para las adolescencias, pero eso no está contemplado dentro del dictamen. O sea, explícitamente el dictamen no contempla a los menores de 18 años.
2: No, de hecho, al revés, explícitamente dice que es solo para mayores de 18 años. O sea, sí hay una muy puntual señalación en donde dice solo para mayores de edad, y es precisamente por estas razones que exponía, los motivos por los cuales se está haciendo esta modificación al Código Civil es para acceder a este tipo de derechos y poder tener un plan de vida. Ahora, yo no lo calificaría como una guerra, porque cuando hay una guerra, quiere decir que hay dos personas pues que se están atacando.
1: Yeah.
2: Y las personas que estamos pugnando por la ley de identidad no estamos atacando, ¿no? En realidad no estamos, pues sí, o sea, en contra de nada. De hecho, al revés, estamos muy abiertos a escuchar. Por eso es que pues se hicieron las modificaciones, se nos hicieron observaciones en las mesas de trabajo, las atendimos,
1: yeah,
2: porque queremos hacer las cosas bien.
1: Claro.
2: Y no queremos afectar a nadie, ¿no? Y tanto así que las personas que votaron a favor en un inicio lo hicieron porque estaban de acuerdo. O sea, dijeron, oh sí, esto solo es para las personas que hacen el trámite, no afecta a terceros. Tal cual expusieron pues los diputados Homero, Maximiliano y Andy Tobar en la legislatura el 30 de abril. Entonces, pues sí, ¿no? Entonces, por eso yo no lo calificaría como una guerra.
1: Ok, entiendo.
2: Al revés, creo que hay muchos ataques en contra de la comunidad trans-NB por parte de quienes están diciendo que se trata de las infancias porque saben que no es cierto. Quienes tuvieron acceso al dictamen, quienes tuvieron acceso al trabajo, que son todos los diputados,
1: sí,
2: saben que no es cierto. Entonces, las personas o los diputados que digan que afecta a las infancias están mintiendo porque tienen la información correcta y están decidiendo esconderse la ciudadanía y decir mentiras. Entonces, eso a mí me parece muy grave porque tienen la responsabilidad de hablar con la honestidad y ejercer su trabajo sin discriminación. Y creo que mencionan a las infancias porque eso nos duele mucho a las personas, nos afecta mucho. Cuando alguien amenaza a las infancias, todos saltamos.
1: Claro,
2: ¿no? Seamos trans, seamos NB, seamos la población en general, siempre vamos a preocuparnos, siempre vamos a saltar. Entonces es algo muy sensacionalista, muy espantoso, muy llamativo. Y creo que eso es como un recurso muy cruel que se usa en contra de la población trans-NB como para demonizar, como para decir, ay, son malos, ¿no? Y quieren quitarnos algo, cuando en realidad no queremos quitar nada, solo queremos que se nos deje de quitar a nosotros.
1: Por supuesto, estoy recordando, Cel, ahora que te escucho, hace rato decías, es que los trabajos han sido siempre pues estigmatizados para la comunidad trans y para la comunidad, me parece, en menor medida NB, ¿no? Pero las personas trans, en una ocasión hice una entrevista a una trabajadora sexual que ella me decía, es que cuando yo transicioné era asistente en una oficina, secretaria, pero en mi periodo de transición comencé a tener pues muchos ataques, muchas burlas, muchas agresiones. Y me dijo algo terrible que hoy quiero compartir porque me parece que el periodismo te permite eso, conocer otras experiencias de vida, otras perspectivas, otras formas de mirar el mundo, y entonces pues eso también te ayuda a reconocer tu propio lugar en este mundo. Y ella me decía, después de todas estas agresiones, pues dije, bueno, pues si se van a burlar de mí y si van a lastimarme, por lo menos tengo que sacarle un provecho económico. Y entonces ella se dedica al trabajo sexual. Pero esto que digo es muy grave, muy delicado y profundamente doloroso, porque ninguna persona tendría que tomar esta decisión en función de una condición de derecho a la identidad, como tú lo decías, él. Y lo traigo a colación porque creo que el punto se ha centrado en la discusión política, en los esfuerzos del conservadurismo por mantener una postura justo desde el conservadurismo y no permitir, ya no creo ni siquiera que se trate de un asunto de modernidades, sino un asunto de humanidad. Y lo pongo sobre la mesa, Cel, porque quisiera que desde lo humano le explicaras a la audiencia la importancia de tener un nombre, de que quien te nombre exactamente como tú te percibes o como tú crees que eres.
2: Ay, no, pues qué fuerte la pregunta. Podemos imaginarnos un caso, ¿no? Imaginemos que en tu corazón tú sabes que te llamas María, ¿no? Eso lo sabes en tu corazoncito. Nadie te lo tiene que decir porque tú así lo sientes. Y entonces la gente te llama por un apodo, ¿no? Sana, colita de rana. Dicen colita de rana. Entonces, tú llamándote María, ¿no? En tu mente, cada que te ves al espejo, ¡ay, María, hoy te ves tan linda! Pero cuando la gente te nombra, dice colita de rana, colita de rana. Entonces, eso pues es muy violento, ¿no? Y entonces, ya la ley contempla las rectificaciones y los cambios de nombre. Sí. O sea, eso ya está en la ley. Entonces, tú ves que todas las personas acuden a cambiar su nombre o a rectificar su nombre, ¿no? Porque haya un error en la rectificación o porque les produzca algún daño en sus emociones, en su mente, el nombre, ¿no? Porque les pusieron Goku, ¿no? Y ellos son personas plenamente libres de ir y cambiarse el nombre porque claro, les produce un daño llamarse Goku. Pero cuando tú vas a hacer tu cambio de nombre y tú dices, a mí me duele llamarme colita de rana, quiero que diga María, como yo me llamo, como todas mis personas queridas me llaman, ¿no? Mis amigas, mis amigos, pero te dicen, no, tú no. Goku sí puede, pero tú no puedes, ¿no? Yeah. Entonces ahí es cuando dices, ah, caray, y luego quieres ir a la escuela y dices, hola, ¿qué tal? Me presento, soy María. No, no es cierto, tú eres colita de rana. Y así, o sea, son pequeñas acciones, ¿no? Y luego ya te quieres meter a trabajar y así de, oye, ya me gradué de la universidad, aquí estoy, o oigan, quiero un trabajo nuevo, ¿no? O simplemente mi trabajo normal, así, díganme María, ¿no? Porque cada que me dicen colita de rana me produce un daño. Entonces, al encontrar tantas resistencias, pues obviamente se vive con depresión, se vive con ansiedad, la gente hace burlas, la gente, pues al no tener el contexto jurídico y político, porque la ley también te lleva a entender las cosas, te guía uh-huh. a entenderlas mejor. Entonces dicen, ah, yo estoy actuando bien, porque la ley dice que estoy bien, que le diga colita de rana, porque así dice en su INE, uh-huh. ¿no? Entonces, si la ley dice, no, hay que hablar desde el respeto, mira que eso no es sano para la persona, no va con su plan de vida, no estamos respetando su capacidad de decidir, entonces, no, pues díganle María, ¿no? Ah, seguro. Y las personas dicen, ah, pues sí, su INE dice así, porque muchas veces las personas dicen, no, pero es que el INE dice otra cosa, ¿cómo va a ser? No, pero si hay concordancia entre lo que dice la ley, lo que la persona siente y el respeto que se le está dando, para la sociedad es más sencillo, porque la ley nos ayuda a ser mejores, nos ayuda a tomar mejores decisiones. Y pensemos en otro escenario, o sea, cuando tú llegas a un lugar, hola, me llamo Carmen, díganme Carmelita. ¿Qué hace la gente? Te dice Carmelita.
1: Claro.
2: Porque por respeto, por educación o aprecio o simplemente para no meterse en problemas. Claro. No es tan difícil decirle a la gente de la forma en la que prefieren ser nombrados. Y si eso lo hacemos con cualquier persona en el día a día, pues con una persona trans es más importante porque no es nada más una cuestión de cómo prefieren ser nombrados, sino cómo nos sentimos, cómo somos más felices, cómo sí nos representamos. Porque es muy importante vernos en los lugares en los que ocupamos. O sea, cuando tú llegas a tu casa, si vieras un montón de fotos de tus hijos, dirías, este es mi hogar. Pero si llegas a tu casa y ves un montón de fotos de gente aleatoria que no conoces, dices, ah, caray, no se siente como mi casa, ¿no?
1: Claro.
2: Entonces es algo así. O sea, tienes que sentir propio lo que es tuyo.
1: Por último, Cel, ¿qué va a pasar si el Ejecutivo mantiene esta postura de reserva respecto de la ley? Técnicamente o jurídicamente o a partir de la técnica legislativa, entiendo, el Ejecutivo tiene 15 días para regresar la ley con observaciones o sin observaciones, pero ¿ha pasado, a propósito o no, que un Ejecutivo pues guarda la ley sin publicarla durante años enteros?
2: Uh-huh. Bueno, no, obviamente tenemos mecanismos para eso. Tenemos un plazo hasta de 30 días.
1: Okay.
2: Si no contestan, se regresa a pues a la legislatura y entonces la comisión puede aprobarla automáticamente por medio de publicación. Y eso sería todo, ¿no? Esa es como una forma de hacerlo. Contamos con que pues los derechos humanos y el sistema jurídico federal y convencional pues favorezcan a que no se tenga que esperar los 30 días, sino que sea dentro de los 15 días, ¿no? Que sea favorable la determinación del Ejecutivo. Pero de cualquier modo, a pesar de que confiamos y todo, porque creo que esta ha sido una administración muy respetuosa de derechos humanos en muchos sentidos, en otras estamos trabajando, pero sí se nota el trabajo. Entonces confiamos en que se va a hacer y se va a hacer pues bien. Entonces, pues nada, ¿no? Estamos completamente a favor de trabajar, de colaborar, de dialogar, y si tenemos que hacer otras reuniones con el Ejecutivo, mesas de trabajo, también estamos pues con las pilas bien puestas, porque pues a título personal creo que el diálogo es la mejor forma de hacer comunidad, no peleándonos, ¿no? Me gustaría también, aprovechando esta plataforma, si me permites.
1: Claro que sí, Cel.
2: Me gustaría mucho invitar a las personas a buscarnos en redes, a informarse, a no quedarse con un solo discurso. No les digo que ya automáticamente cambien su forma de pensar, ¿no? Y digan sí a todo, sino al revés, que cuestionemos, que nos posicionemos críticamente. Uh-huh. Cuando alguien nos diga algo que nos espante, que nos preguntemos por qué me espanta o por qué me lo están diciendo desde donde espanta. Y esto lo digo en referencia a lo de las infancias. Es algo muy llamativo, es algo muy sensacionalista. Entonces, eso duele mucho. ¿Por qué me duele? ¿Por qué me espanta? ¿Por qué me están diciendo y repitiendo esto? Ya me dijeron también, o ya escuché que no se trata de las infancias, ¿por qué discursos antiderechos siguen insistiendo en que se trata de las infancias? Porque da miedo. Y cuando algo nos da miedo, nos impide razonar. Entonces yo le invito a las personas a, pues eso, a ejercer su criterio, a un criterio informado, y pueden buscarnos en redes. El Frente Queretano por el Derecho a la No Discriminación cuenta con muy buenos recursos. Ha sido muy importante para el avance de derechos humanos en Querétaro. A mí me pueden encontrar como Cel-Edijo en Instagram, Cel-Edijo, todo corrido. Si tienen alguna duda, vamos a hacer talleres, vamos a hacer foros, se pueden acercar, de verdad que tenemos los brazos abiertos, y si a alguien también le gustaría recibir como asesoría para cambio de identidad o algo, también se pueden acercar al Frente Queretano para la No Discriminación. Y también pues hay otras instancias, ¿no? Okay. La Defensoría de Derechos Humanos, y pues sí. Entonces, contáctenos y le podemos encontrar donde puedan tener información y apoyo.
1: Bueno, pues como lo dice Cel Morales, a mí me parece que una sociedad bien informada puede entonces abrir la posibilidad a ser una sociedad más democrática o auténticamente democrática, auténticamente, porque yo siempre lo he dicho, me parece que en este país estamos apenas en pañales, apenas ensayando cómo es ser democrático. Y recuerde, la democracia no se muestra solamente saliendo a votar el primer domingo del mes de junio de cada 3 o 6 años. Creo que una sociedad democrática se va construyendo en función de la participación social activa, pero informada sobre todo. Cel, pues me da mucho gusto conocerte. Esta es tu casa, Cel. Los micrófonos quedan abiertos y ojalá quienes te escuchamos, pues recordemos que no a todos nos gusta ser llamados colita de rana, ¿no? Así que te lo agradezco muchísimo, Celeste, es tu
2: muchísimas
1: casa.
2: Muchísimas gracias.
1: Nosotros nos vamos al corte, son las 9:45, ¡qué barbaridad! El tiempo se me ha ido rapidísimo en este noticiario. Regreso con información, ahora sí, información reporteril de la calle. Le cuento en un ratito más qué fue lo que pasó en las últimas horas en el estado de Querétaro. 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
1: 9:50 y me quedan apenas unos minutitos para compartirle a usted la información que se ha generado en las últimas horas en Querétaro. El día de ayer se presentó un proyecto que pues se sancionará a aquellos deudores alimenticios en el estado de Querétaro. Según la oficial mayor de nuestra entidad, ningún deudor alimenticio podrá aspirar a un trabajo al interior de los gobiernos locales.
2: Se cierran las puertas a los deudores alimentarios en Querétaro, informó Linda Luna Rangel, oficial mayor del gobierno del estado de Querétaro, quien presentó la agenda de acciones para fortalecer la garantía efectiva de los derechos de niñas, niños y adolescentes en materia de obligaciones alimentarias. Dicha agenda establece que quedará prohibida la contratación de aquellos que aspiren a cualquier puesto dentro del gobierno del estado, desde funcionarios, contratistas, proveedores y prestadores de servicios por honorarios. De igual manera, para la ciudadanía general se implementan medidas como la no expedición ni renovación de licencias de conducir, así como la prohibición al acceso de servicios, donativos o subsidios de programas sociales a todo aquel inscrito en el Registro Nacional de Obligaciones Alimentarias. Asimismo, se brindará asesoría gratuita en dicha materia para las personas que así lo requieran y se implementarán campañas de difusión para el cumplimiento de estas acciones. En palabras del senador Agustín Dorantes, en Querétaro hay un promedio de 20.000 juicios por pensión alimentaria anualmente y hasta abril de este año solo están registrados en el padrón de deudores 208 y se busca impulsar estas acciones en el Senado de la República. Finalmente, al ser cuestionada por los posibles infractores que se encuentran dentro de la plantilla actual, la oficial Linda Rangel añadió lo siguiente.
3: Hay una armonización legislativa en la ley de adquisiciones y también el padrón de contratistas. Sería sobre personas físicas, donde estaríamos trabajando. Ahora no lo tenemos incluido actualmente en la ley. Entonces, próximas fechas, nosotros les estaremos diciendo en qué momento tendremos ya el acceso tanto del padrón

0: Bueno, todavía no está publicada esta ley, y esto me parece que es importante ponerlo sobre la mesa. Todavía está en discusión y tendrá que quedar en firme antes de que el gobierno del estado se comience a implementar este tipo de medidas, que no solamente topa en garantizar o no un trabajo a personas físicas dentro de los gobiernos locales, también se les va a negar la licencia de conducir y algunos otros candados que se están poniendo a aquellos que sean señalados como responsables deudores alimenticios. Pero ojo, en Querétaro solamente hay 200 registrados, así que pues me parece que la ley sí o sí en estos momentos es una mera simulación. Hablando de identidad de género, el gobernador dice e insiste en que va a revisar esta ley y que pues no permitirá que las niñas, niños, las infancias, las adolescencias sean dañados por este tipo de iniciativas.
1: Hasta el momento, el Poder Ejecutivo del Estado de Querétaro no ha recibido la recién aprobada iniciativa de Ley de Identidad de Género, la cual propone una reforma al Código Civil Estatal para garantizar el derecho libre al ejercicio de la identidad en nuestro estado. No obstante, Mauricio Curi aseguró que revisará a detalle la iniciativa para poder tomar una decisión sobre su contenido.
2: No me ha llegado. En cuanto me llegue, la revisaré. Muy detalladamente para poder tomar una decisión. Lo que les puedo decir es que aquí en Querétaro siempre vamos a cuidar a los más vulnerables, a nuestros niños y a nuestros hijos. Lo voy a revisar muy detalladamente y a partir de ahí.
1: Anteriormente, el mandatario emitió una declaración en la que implícitamente daba a entender la posibilidad de que tomará la decisión de vetar la iniciativa aprobada el pasado 30 de abril en el Congreso local, ya que de acuerdo con la información que poseía hasta ese momento, la iniciativa de ley tiene apertura para que el derecho libre de identidad sea ejercido por menores de edad. Esto, aunque la Gaceta Legislativa explícitamente establece que la ley plantea la mayoría de edad como un requisito para llevar a cabo el trámite administrativo ante el Registro Civil Estatal. Por otro lado, la activista no binaria Cel Morales, quien a su vez participó en las mesas de trabajo para crear la iniciativa de ley, explicó en este medio radiofónico que el Poder Ejecutivo tendrá 15 días naturales para emitir un pronunciamiento, ya sea a favor, negativo o en abstención. Tentativamente, el gobernador tendrá hasta el 21 de mayo para externar su postura.
0: Ya nos vamos, le agradezco mucho que nos haya acompañado en esta jornada informativa. Son las 9:55. Espero que usted haya quedado con una idea del mundo más amplia, más abierta, que los temas que aquí debatimos, los temas que aquí ponemos sobre la mesa, le permitan tener justo una apertura respecto de lo que estamos construyendo todos los días en este país. Gracias por habernos acompañado. Gracias, Cristian García en controles, en la producción. Yo soy Claudia Ivonne Hernández Torres, de este lado del micrófono. Que tenga usted un excelente miércoles. Mañana jueves, aquí nos escuchamos.

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2: Marco Antonio del Prete, titular de la Secretaría de Desarrollo Sustentable del Estado de Querétaro, confirmó que el decreto del Parque Alcanfores ya se encuentra listo y en revisión para que se valide su nombramiento. A partir del 6 de mayo, los deudores alimentarios no podrán acceder a empleos en gobiernos locales tras la aprobación y publicación de la reforma a la Ley de los Trabajadores del Estado, confirmó Oficialía Mayor. PAN mantiene ventaja rumbo a 2027 en Querétaro. Luis Nava encabeza preferencias en el PAN, mientras que Santiago Nieto lidera en Morena y Mario Calzada en el PRI, según la casa encuestadora Rubrum.
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0: saben que nos encanta aprender en este programa. Y lo que más nos encanta de todo es poner a gente espectacular al servicio de todos ustedes. Entonces yo sé, porque cada vez que viene hay unos merequeteques en este programa, que muchos de ustedes a lo mejor traen unos rollazazazos, yo qué sé, con fraudes, con despojos, con testamentos, con intestados, con dramas, con compras, con ventas. Entonces traje a mi notario de mi vida y de mi amor. Es, iba a decir, el doctor, no, pero no eres doctor, el licenciado.
1: Sí, claro.
0: Porque los notarios son abogados. Eugenio Castañeda, de la Notaría 211 de la Ciudad de México.
1: Notario 211 se llama.
0: De la Ciudad de México. Dos veces consejero del Colegio de Notarios de la Ciudad de México, consejero permanente de la Unión Internacional del Notariado y miembro de la Comisión de Comunicación Social del Colegio de Notarios de la Ciudad de México. No es cualquier notario.
1: Abrimos ya Twitter y para ya. Que nos pasen la...
0: Si tienen un rollo, mándenmelo ya.
1: Lánzate. A ver,
0: voy a empezar con la primera.
1: Exacto, venga.
0: Buenas tardes, licenciado.
2: Buenas tardes. Hola, Marta.
1: Buenas tardes, profesor.
0: Bien, profesor, maestro, maestro, así le vamos a decir.
1: Doctor.
0: ¿Listo?
2: Listo, okay. Listo. Gracias por la invitación.
0: Compré una casa hace 10 años con un contrato privado, pero nunca la escrituré. Ahora quiero venderla y me dicen que no soy la propietaria legal. ¿Es cierto?
2: Es cierto, si compraste con un contrato privado y nunca la escrituraste, pues tenemos un problema. Aunque tengas un contrato privado que en principio es un documento válido, quien tiene la titularidad registral, y voy a decir qué es eso, es decir, quien tiene una escritura inscrita en el registro público de la propiedad, que puede ser una persona distinta de la que te la vendió,

0: entonces tienes un problema. Porque tienes que regularizar la propiedad a tu nombre mediante un proceso de escrituración, aunque sea extemporánea. Vas a tener, en muchos casos, que pagar impuestos adicionales a los que tendrías que haber pagado cuando compraste. Uh-huh. Y pues necesariamente vas a tener que tener la escritura, ir con un notario y obtener la escritura. Ahora, tienes que localizar a esa persona que sea el titular registral, y si no lo logras, entonces vas a tener probablemente que seguir un juicio ante un juzgado para que se llama juicio de otorgamiento y firma de escritura para poder obtener tu escritura.
1: Ok, te voy a hacer una pregunta así, derecha, para que nos quede claro a todos. El dueño de la propiedad es la persona que sale en la escritura.
0: Exacto, y la que está inscrita en el registro público de la propiedad.
1: Segundo, ¿te parece la peor idea no escriturar lo que compraste inmediatamente?
0: Es la peor idea, es la peor idea. Mira, muchas veces la gente, por una falsa concepción de que me voy a ahorrar impuestos y mejor no escrituro, lo deja de hacer. Digo, evidentemente se tienen que pagar impuestos y en ocasiones los impuestos son altos. Pero existen una serie de facilidades que tanto las autoridades como los notarios participamos en programas de escrituración para facilitar y para reducir el monto de los impuestos, ¿no? Entonces, no hay que dejarlo de lado. Cuando uno va a adquirir una propiedad, primero, antes que nada, hay que ir con un notario para que el notario verifique que esa propiedad está a nombre de quien me la está vendiendo.
2: O en heredando.
0: Registro, o heredando. Sí, bueno, en el caso de una herencia también, pero que efectivamente quien me la vende o mi abuelito, si fue que me la heredó, bueno, era el titular registral, tenía escrituras a su nombre, que no tenga ningún problema, es decir, que no esté embargada, que no esté hipotecada, que no tenga
1: anotada. Libre de gravamen.
0: Libre de, exactamente.
1: Me fascina, libre de gravamen.
0: Así se dice. Entonces, primero, ir con el experto, ir con el notario. Esto es como ir con el doctor cuando te duele algo y no te automediques, claro, ¿no? Claro. Hay que ir con alguien que sepa, que te asesore y que te diga por dónde.
1: Yo no doy paso sin que Eugenio me autorice.
3: ¿Estás de acuerdo?
1: Esta es preciosa. Esta les va a encantar porque no saben lo que van a aprender. No voy a decir sus nombres porque quiero que tengan su privacidad.
2: Exacto, exacto. Muy bien.
1: Mi mamá puso su casa a nombre de mi hermana y mío, y se establece que ella vivirá ahí como un usufructo.
0: Okay.
1: Ella vive con su pareja.
0: ¿Quién?
1: Un bueno para nada.
0: La mamá.
1: La mamá.
0: Okay.
1: Tiene un marido.
0: Okay.
1: Que dice la hijastra que es un bueno para nada. Mi mamá puede cambiar su escritura y ponerla a nombre de otra persona sin nuestro consentimiento.
0: A ver, ella es usufructuaria. Si se estableció así en la escritura cuando adquirieron.
1: Pero explica que es usufructuaria.
0: A ver, mira. Hay la propiedad jurídicamente o legalmente, se puede, y esto es una, quiero que me lo entienda, a ver si es fácil que, darme a entender, se puede desmembrar, no, virtualmente, no es que, entonces, una persona puede ser titular de la
1: dueña.
0: Propiedad, a eso se le llama nudo propietario, o titular de la nuda propiedad, y la otra puede ser la usufructuaria, titular del usufructo. ¿Qué es el usufructo? El usufructo lo define la ley como el derecho real y temporal, de disfrutar de los bienes ajenos. ¿Qué quiere decir? Si yo compro una casa, me reservo el usufructo y le doy la nueva propiedad a mis hijas, yo tengo derecho a usarla y a disfrutarla mientras yo viva. El usufructo es, normalmente se constituye como vitalicio, ¿sí? Cuando yo fallezca, ese usufructo se consolida con la nueva propiedad, ¿no? Vamos, esto...
1: Por eso, el usufructo no pasa al marido de la mamá.
0: Al marido de la mamá, salvo que se haya constituido como un usufructo sucesivo. Eso es una cuestión que habría que ver en la escritura. Pero si la señora compró,
2: no creo, ¿eh?
0: Ella es usufructuaria, las hijas son las titulares de la nueva propiedad, o sea, son las dueñas, y primero, ella no puede vender la casa, ¿no? No puede ceder el usufructo. Ese usufructo es un derecho real y que le pertenece exclusivamente a ella. En el momento en que ella falte, las hijas pueden decirle al concubino, al novio de la mamá,
1: lárgate.
0: Adiós, que te vaya bien.
1: Lárgate. Por eso, la angustia de ellas es, ella no puede cambiar la escritura ya, ¿no?
0: No,
1: porque tú eres la dueña junto con tu hermana.
0: Claro, sí, no.
1: Ahora, lo único que tendrías que averiguar es que si ese usufructo que tiene tu mamá no es sucesivo.
0: Exacto.
1: Y no se lo va a, digamos, que enganchar al marido.
0: Exacto.
1: Si sí, no, el día que tu mamá se muera, largas al señor.
0: Efectivamente.
1: Me parece muy bien. A ver, esta es preciosa. Preguntan aquí, estoy por comprar un departamento directamente al dueño, sin inmobiliaria de por medio. Me dice que no hace falta ir con notario, porque me puede dar un contrato de compra-venta. ¿Eso me protege?
0: No. Eso es lo mismo que mencionábamos al principio. Ese contrato de compraventa es un contrato privado, ¿sí?
1: Sí.
0: Aunque él sea el legítimo dueño y tenga escrituras a su nombre, si simplemente celebran un contrato privado, tú vas a quedar colgada de la brocha, ¿sí? ¿Sí? Porque a esta persona le pueden embargar el inmueble, se lo puede vender a otra persona, a lo mejor el inmueble está hipotecado, o sea, tú no tienes escrituras del inmueble y vas a tener ese pendiente, y en algún momento tú o tus herederos van a tener que regularizar esa propiedad yendo a un notario y obteniendo la escritura pública, que va a ser su escudo protector. Por eso decimos los notarios, la escritura es tu escudo protector, es lo que te...
1: Es que, a ver,
0: protege.
1: Es bien importante que entiendan algo cuando van a comprar, porque me lo acaba de explicar antier Eugenio. Hay cosas que uno tiene que pagar sí o sí. ¿Duele pagarlas? Claro que duele. Pero solamente pagando eso, trabajando con un notario, ahorita les va a desglosar lo que cuesta escriturar, es que uno puede estar protegido y que nadie te puede quitar tu casa, aunque se metan a vivir ahí. Háblame de ese 4, 5, 6%.
0: Mira,
1: desglósamelo.
0: Existe la percepción, que no es muy exacta ni a veces cierta, de que los notarios cobramos muy caro, ¿no? ¿Qué pasa? Los notarios tenemos una obligación impuesta por las leyes, tanto federales como de cada estado, de actuar como recaudadores del fisco. Es decir, si tú vas a comprar o vas a vender una propiedad, nosotros somos los responsables, y somos además responsables solidarios frente a la autoridad, de calcular los impuestos que causa la operación. ¿Eso qué significa? Que cuando tú escrituras, pagas un porcentaje, y del componente de una factura, yo te diría que más del 80% son impuestos, derechos y gastos notariales que no son para el notario.
1: Ok, ¿sí? No, vamos a desglosarlo.
0: Bueno.
1: Mucha gente hace estos contratos de compraventa privados porque no quieren pagar impuestos, porque no quieren pagarle a un notario, y entonces esos son los riesgos que uno corre, porque técnicamente si tú no estás en la escritura, esa casa, contrato, firma, sangre,
3: no es tuyo,
1: ¿ok? Por eso tienes que escriturar. Entonces, pensemos que alguien de ustedes va a comprar una casa, un departamento, que cuesta $1,000,000.
0: Venga.
1: Sácame los cálculos.
0: Bueno, sí, mira, a ojo de buen cubero.
1: A ojo de buen cubero.
0: A ver, si la casa está en la Ciudad de México, ¿no? Y cuesta $1,000,000,
1: sí.
0: Ahí primero que nada te tienes que fijar en cuál es el valor catastral que viene en la boleta predial, ¿no? En la Ciudad de México existe un programa que se llama la jornada notarial. Todos los notarios estamos, tenemos que tramitar en esos casos y orientar a la persona que se trate. Cuando se trata de una casa habitación, esto aplica nada más para casa habitación, no aplica ni para terrenos, ni para oficina, ni nada. Si la boleta dice menos de $1,000,000, tienes derecho a un descuento sustancial en el pago del impuesto sobre adquisición de inmuebles. Entonces, en este caso, el costo de una escritura, incluyendo impuestos, registro público de la propiedad, certificado de gravámenes, constancias de zonificación, constancias de no adeudos de agua y de predial, que es toda la documentación que necesita para hacer una escritura, a lo mejor te va a salir en un 3-4% de ese $1,000,000, lo cual es un ahorro muy importante,
1: ¿no? O sea,
0: estamos hablando de 40,000 pesos.
1: 40,000 pesos.
0: 50,000 pesos.
1: Escriturar, sí, esa propiedad.
0: Pero cuando sube el valor de la propiedad y el valor está por encima, digamos, de 1,500,000, 1,600,000, ya no entran en estos programas de facilidades y de descuentos. Entonces, el valor de la escrituración se eleva y puede ir hasta un 6%, incluyendo impuestos, derechos, gastos y honorarios notariales. Ahora, de esa factura, la mayor parte, digamos más de un 80%, van a ser estos impuestos, derechos y gastos.
1: Claro.
0: Y el resto quizás sean los honorarios notariales. Pero no sí. Es que el notario esté cobrando demasiado, sino claro. Que tiene la obligación de retener esos impuestos, de recibirlos más bien,
1: okay.
0: Y enterarlos, es decir, pagarlos al fisco.
1: Ok, entonces otra vez voy a desglosar para que quede muy claro.
0: Uh-huh.
1: De ese 3-4%, si vale menos de $1,000,000
3: que el, sí, el, sí,
1: ¿no?
0: Más o menos,
1: el
0: un poquito más.
1: El número que sale en el impuesto catastral, ¿me dijiste?
0: En la boleta predial, sí.
1: En la boleta predial. O hasta 6% si cuesta más de $1,000,000, se divide de la siguiente manera. ¿Un porcentaje son impuestos?
0: Impuestos.
1: ¿Qué es? ¿Qué
0: el
1: porcentaje?
0: Impuesto sobre adquisición de inmuebles.
1: ¿Qué es cuánto?
0: ¿No? En el caso de un inmueble barato, puede ser el 1 o el 2%, dependiendo del valor catastral.
1: Ok. Aparte del impuesto,
0: tienes que pagar los derechos del registro público de la propiedad.
1: Uh-huh.
0: ¿Sí? Tienes que pagar la obtención de un certificado de libertad de gravámenes en el del propio registro.
1: Sí, que la casa no está embargada, que no debe dinero, que no hay broncas.
0: Que constancias de adeudos de predial y de agua, es decir, ajá, que no tiene adeudos, es un requisito indispensable, y una constancia de zonificación de uso de suelo, es decir, cuál es el uso de suelo autorizado, porque si tú compras un departamento para vivirlo, pues lógicamente no puedes poner un negocio ahí, ¿no?
1: Todo eso hay que pagarlo sí o sí.
0: Eso hay que pagar.
1: Y después sí, un cachito es los honorarios por toda la chamba que va a hacer el notario.
0: Efectivamente, porque además nosotros tenemos después la obligación tanto de pagar los impuestos como de inscribir la escritura en el registro público de la propiedad para poder entregar tu escritura debidamente inscrita y que tú no tengas ninguna bronca, ¿no?
1: Ok, perfectamente entendido. Regresando del corte, síganos mandando sus preguntas, pero lo más importante de todo lo que acaba de hablar Eugenio es que si ustedes están gastándose la vida, su trabajo, su patrimonio en comprar una propiedad, no se ahorren el procedimiento legal para escriturar su casa, su propiedad y su terreno que quede a su nombre. Porque entonces, ese dinero que invirtieron, lo pueden perder. Porque si su nombre no está en la escritura, ustedes no son dueños. Y ese dinero se va a la basura, se puede ir a la basura. Regresando del corte, vamos a hablar de despojos, vamos a hablar de fraudes y de otras cositas bonitas con nuestro notario Eugenio Castañeda. No se vayan.
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1: Estamos con el notario Eugenio Castañeda, aquí en servicio a la comunidad, cuentavientes. O sea, literal vino nada más a dar consulta a todos ustedes, cuentavientes. La cantidad de mensajes que han llegado por Twitter, ahí le tienes que decir, Eugenio, a tu equipo que pues, sí, se ponga a contestar en Twitter, porque hay muchísimas dudas. Pero sí me quedé con una preocupación, porque ya ven que ahorita, cuentavientes, está muy de moda y produce mucha angustia el tema de los despojos. Entonces, a ver, preguntan, ¿es posible o qué tan difícil es que un inquilino me quite mi propiedad y no lo saque yo ni con grúa?
2: Mira, aquí hay un tema. Primero, debes tener un contrato de arrendamiento y ahí sí, para alquilar una propiedad, acercarte a un abogado. Uh-huh. Los notarios propiamente no llevamos contratos de arrendamiento porque no es necesario elevarlos a escritura pública. Se pueden hacer en escritura, pero no es necesario. Pero aquí sí es muy importante hacer un contrato de arrendamiento donde el propietario se proteja, uh-huh, debidamente. Uno, sí, de que le paguen las rentas, sí, y dos, de que le desocupen el departamento si no le pagan la renta o cuando concluya, uh-huh, el término del contrato. Entonces ahí sí es muy importante.
1: Okay.
2: El riesgo de que te lo quiten no es alto, ¿no? Uh-huh. Debes de seguir un juicio.
1: Por eso, ¿no? Ya, tienes tu contrato de arrendamiento. Uh-huh. Se tenía que salir el 30 de octubre. Es primero de noviembre y la familia, el señor, la señora, no se quiere salir.
2: No se quiere salir. Vas, consigues un abogado y le demandas la desocupación inmediata, ¿no? El contrato debe estar muy bien hecho para evitar que en un momento dado el inquilino se aproveche y quiera de alguna manera prorrogar. Tienes que pactar en tu contrato que no puedes subarrendar, es decir, que el inquilino no lo puede a su vez rentarle a otra persona, que no lo puede prestar a una persona distinta. En fin, tienes que protegerte por todos lados. No es que te vayas a quedar sin esa propiedad, te vas a meter en un problema si no tienes un contrato bien hecho.
1: Claro.
2: Pero el riesgo que te despojen, en este caso específico, es, sí, bajo.
1: Ok, perdón. ¿Quién es el abogado? Uh-huh. O sea, ¿cuál es? ¿El mercantil, el civil, el corporativo, el penal? ¿Qué hace ese contrato?
2: Un civilista.
1: Un civilista.
2: Un especialista en derecho civil. Uh-huh. Si lo que estás rentando es una vivienda, un especialista en derecho civil que te asesore para llevar a cabo el contrato.
1: Ok, ahí te va otra variable de esto. Me fui a trabajar a Estados Unidos un año y al regresar había personas viviendo en mi casa. Ellos dicen que la compraron, pero yo tengo los papeles.
2: Bueno, ¿qué hago? Aquí sí estamos hablando de un caso real de despojo, ¿no? Uh-huh. Aquí tienes dos vías. Tienes primero que presentar una denuncia penal, tú acreditar que tú eres el legítimo propietario, que nunca le cediste el uso o disfrute del inmueble a ninguna persona y que esa persona invadió tu propiedad. Uh-huh. Entonces, ahí lo que necesitas es un abogado penalista que presente una denuncia por despojo, acreditar que tú eres el propietario, y el despojo en este caso es un delito, ¿no? Uh-huh. Ahora, hay otra variable, es que hayan falsificado documentos o que hayan suplantado tu identidad. En este caso, es muy importante, y volvemos a repetir, que tú tengas una escritura a tu nombre para poder acreditar que tú eres el propietario, y entonces esa escritura sea tu escudo protector para evitar que se den este tipo de situaciones. Y sí, vas a tener un problema para lanzarlos, para desocupar el inmueble, pero si tienes tu escritura, vas a tener muchas más posibilidades de recuperarla, uh-huh, y de tener éxito en una situación de estas. Ahora, hay muchas personas y bandas inclusive que se dedican a falsificar documentos, a falsificar escrituras, a falsificar identificaciones, a falsificar inscripciones en el registro público de la propiedad o a obtener documentos apócrifos. Por eso es importante acudir al notario para que verifique toda la documentación y que todo sea seguro y que todo esté blindado, ¿no? Para evitar, porque los notarios, por ejemplo, ahora tenemos mecanismos de identificación biométrica. Estos mecanismos de identificación biométrica dificultan muchísimo las suplantaciones de personas o el uso de identificaciones falsas, uh-huh, porque pues vas tú al notario y tienes que poner tu huella y el notario va a checar con el INE que concuerden y que tu INE sea una INE válida, que las huellas digitales que están en tu INE concuerdan con las que tiene registradas el INE. En fin, y hay tenemos incluso también escáneres para detectar pasaportes falsos o documentos de identidad falsos. En fin, estamos obligados a tener una serie de medidas de seguridad para garantizar que estas situaciones no se den, ¿no?
1: Okay, ahí te va otra. Un conocido me dijo que con copias de mi identificación y la escritura pueden vender mi casa sin que yo me dé cuenta. ¿Eso es posible?
2: A ver, volvemos a lo mismo. O sea, hay muchos intentos de suplantación, hay muchos intentos de falsificación o falsificaciones propiamente dichas de identificaciones, ¿no? Por eso es muy importante que no mandes, por ejemplo, tú por tus redes sociales fotografías o escaneos de tus identificaciones a personas que no sean de tu absoluta confianza, que no compartas tus identificaciones o las vayas a dejar perdidas por ahí y que alguien pueda hacer mal uso de ellas.
1: Porque sí pueden vender.
2: Porque no es que puedan vender, pueden hacer mal uso de ellos e intentar suplantar tu persona y en un momento dado cometer un delito, ¿no? Eso, evidentemente, los documentos personales, pues hay que resguardarlos, y no andarlos compartiendo en las redes sociales, y no andar compartiendo tus fotografías de tu pasaporte o de tu identificación en por WhatsApp. Este tipo de situaciones hay que tratar de evitarlas, ¿no?
1: Okay, muy bien. Bueno, ya, es que estoy estirando la liga porque me encantó el tema. Es que qué divertido es hablar con alguien que sabe tanto, ¿no? Me acabo de enterar que mi mamá hizo un testamento a nombre de una ahijada que nadie conoce. Mi mamá tiene 94 años y el notario ya no nos permitió cambiarlo. ¿Qué hacemos?
2: Bueno, es que primero yo no puedo cambiar el testamento de mi mamá.
1: Sí.
2: En México existe lo que se llama la libertad absoluta para testar. Si mi mamá, en pleno uso de sus facultades, otorgó testamento y se lo dejó todo a la ahijada, pues mala tarde para las hijas. Si las hijas no la cuidaban, no se portaban bien, la señora tuvo razones para desheredarlas y nombrar a la ahijada, el testamento es válido. Ahora, si lo hizo a los 94 años, pues el notario ante quien lo hizo debió cerciorarse de su plena capacidad para testar y le debió haber llamado la atención que no dejara como herederos a sus hijos. Entonces, hay que ver primero si la señora tenía en realidad plena capacidad para testar, si el testamento es válido, etcétera, ¿no?
1: Sí, qué horror. O sea, qué espanto. Entonces
2: ahí pues sí tenemos un problema, porque si mi mamá realmente, mira, a ver, yo conozco casos de personas que le dejan su dinero y su herencia
1: a la
2: Sociedad Protectora de Animales y que los hijos o los sobrinos el día de mañana pretenden impugnar el testamento, aunque esa persona estaba plenamente consciente de lo que estaba haciendo y simplemente no le dio la gana dejársela a sus hijos porque los hijos no habían sido buenos o porque los sobrinos nunca lo habían atendido, etcétera. Si estamos en ese supuesto, el testamento es válido. Solamente el testamento puede resultar inoficioso, dice la ley, cuando yo tengo que dejar la obligación de dejarle alimentos a alguien. Si tengo hijos menores de edad, tengo hijos discapacitados o parientes directos que no pueden trabajar y no tienen recursos, les tengo que dejar alimentos. En ese caso es la única excepción por la cual se puede invalidar o parcialmente un testamento hasta donde hagan falta los alimentos.
1: Ya, en 30 segundos. Me encantó esta. ¿Qué es mejor? ¿Heredar a tus hijos una casa en un testamento o donárselas en vida?
2: Mientras tú seas propietario, tienes el control de tus bienes. Yo recomiendo dejarlas en un testamento, porque yo puedo cambiar mi testamento cuando me dé la gana. Pero ya también puedo vender mi casa, o puedo regalarla, o puedo hacer con ella lo que me dé la gana. Si se las dono en vida, ¿sí? El efecto
1: huevos te van a traer.
3: No, te sale una fichita y ya tu casa ya la perdiste.
2: A ver, yo no sé con quién se van a casar mis hijos.
3: Imagínate,
2: y que el día de mañana me digan: fíjate, papá, que te vamos a llevar a un asilo muy bonito porque la casa ya es nuestra.
3: Y ya se metió una rufiana ahí.
2: ¿No? Sí. Entonces, ese es un riesgo.
1: No te
2: siempre
1: gusta la donación en vida.
2: No me encanta, ¿no? Salvo casos excepcionales, pero por eso mejor hay que acudir al experto, pedir asesoría y hacer las cosas como ellos van.
1: Dios de mi vida. Ok, ahí les va. El notario Eugenio Castañeda está en la Ciudad de México. Ya nos prometió que nos va a dar una lista de notarios en el Estado de México. Pero mientras tanto, los que necesitan un notario en la Ciudad de México, yo con mucho gusto les comparto el mío. Es 55-5601-2105. 55-5601-2105. Igualmente, si se meten al colegio de notarios.org.mx.
2: Así es.
1: O sea, los notarios son los que son, ¿no?
2: Sí.
1: ¿Sigue siendo que se tiene que morir uno para que suba otro?
2: Tiene que morirse o renunciar uno, no es para que suba, para que se abra una vacante y entonces se abra un concurso que se llama examen de oposición para que los aspirantes al notario puedan cubrir esa vacante.
1: O sea, son los que son.
2: Somos los que somos hasta ahorita, 250 notarios en la ciudad que le damos servicio y suficiente para cubrir todas las necesidades de la Ciudad de México.
1: Bueno, pues ahí está, Eugenio Casta, en Twitter, es Eugenio Castañeda de la Notaría 211. Un placer.
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7: Por las mí, obras llegan los ofertones del verano. 20% de bonificación antes del Mundial de Fútbol.
8: Además, además, la Federación iniciará próximamente trabajos simultáneos en el sentido contrario
9: al que actualmente se interviene, informó
10: si
9: el gobernador Mauricio
10: si querías Curi. Que siguiéramos.
9: La senadora Guadalupe Murguía informó que se evalúa a nivel nacional separar la elección judicial de las elecciones ordinarias, aunque aún no hay un nuevo acuerdo.
10: Y Eduardo Videgaray.
9: El gobernador Mauricio Curi informó que aún no ha recibido la ley de identidad de género aprobada el 30 de abril y adelantó que la revisará cuidadosamente, priorizando la protección de niñas, niños y jóvenes de Querétaro.
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1: Un gol no tiene horario.

0: subo en Instagram y en redes sociales, vean también el video. Trajo un glóbulo ocular.
1: Un globo ocular.
0: Un globo. ¿Yo qué dije?
1: Glóbulo.
0: ¿No se dice glóbulo?
1: Pues puedes decirlo, pero se dice globo.
0: Un glóbulo. Un globo ocular. Para que entendamos. Deja de estar tapitorreando de risa. Un glóbulo ocular. Un globo ocular. Ok. A ver. No sé por dónde empezar. ¿Qué es la operación o quién es candidato?
1: Vamos a ir rápido a por qué tenemos graduación, los que tenemos graduación, y en qué consiste esto. La refracción. Un ojo es un mecanismo perfecto de relojería. Uh-huh. Es como una cámara fotográfica que tiene dos lentes. Uh-huh. Tiene la córnea y tiene el cristalino. Si tú dejas pasar un rayo de luz, la luz pues pasa en forma paralela. Uh-huh. Y lo que hacen los lentes, por ejemplo, la unidad de medida de graduación es la dioptría. Si tú le pones un lente de una dioptría a un rayo de luz, se va a enfocar a un metro. Si le pones uno de 10, se va a enfocar a 10 centímetros. Y si le pones uno de 100, se va a enfocar a un centímetro.
0: Okay.
1: El mecanismo del ojo tiene 60 dioptrías, por lo tanto hace que las imágenes se enfoquen a 2.4 centímetros.
0: Okay.
1: El ojo tiene dos sistemas de lupas que permite que se enfoquen. Maravilloso, y la persona que tiene este mecanismo bien desarrollado ve perfecto.
0: Uh-huh. Yeah.
1: ¿Qué son los errores de refracción? Cuando este mecanismo está desequilibrado.
0: Uh-huh.
1: Un ojo que tiene miopía es un ojo que tiene mucho poder en su sistema de lentes, y lo que hace el sistema de lentes es hacer que las imágenes lleguen enfocada antes de donde tiene que llegar. La retina es como la pantalla de televisión o como la película fotográfica. Si la imagen llega enfocada antes de la retina, se va a desplazar otro espacio y ya va a llegar desenfocada. Por lo tanto, es muy poderoso el sistema y tiene miopía. Y puedes tener una dioptría, dos dioptrías, tres dioptrías. Habitualmente esto es porque el ojo es mucho más largo de lo normal. Un ojo que tiene 10 dioptrías de miopía es un ojo que es 3 milímetros más largo de lo normal y por eso tiene tanto graduación.
0: ¿Tú cuánto tienes, Rebeca?
2: Híjole, ya tengo que ir.
0: ¿Cuánto tienes?
2: En este tengo 13. Y en este tengo 4.
1: Entonces tu ojo derecho es 4 milímetros más largo que un ojo que no tiene graduación y el otro 3.
2: Sí.
1: ¿Y qué es lo que pasa? La retina, que es el tejido neural que nos permite percibir las imágenes, ese tejido neural se adelgaza. Uh-huh. Se adelgaza como papel de China y se rompe.
2: Sí.
1: Y si se rompe, se desprende.
0: ¡Sí!
1: Tuve una paciente que llegó en diciembre hace 2 años diciéndome, ¿sabes qué? Llegó un viernes diciéndome, mañana me voy a Disneylandia y vengo porque no voy a hacer algo, pero estoy viendo una sombra aquí muy grande. Pues ya desde que me lo dijo, pues ya me imaginé, le dilaté la pupila y su retina se estaba desprendiendo. Dice, no me vayas a decir algo malo, ¿no? Pues sí te lo voy a decir, tu retina se está desprendiendo. Ya que lo asimiló, bueno, pues a ver si el martes o miércoles, ¿no? Es hoy o mañana.
0: Ya.
1: Ay, doctor, eso se me hace muy apresurado. Búscate otra opinión. Yo no tengo prisa, tú tienes prisa.
0: Sí.
1: Se fue a tomar otra opinión y regresó. ¿Qué te dijeron? No me querían dejar salir. Porque la retina se me estaba desprendiendo y lo operamos. ¿No? Una persona que tiene miopía tiene más de 3 dioptrías de miopía. Tiene 6 veces más riesgo de que la retina se le desprenda. Y si se te desprende, pues es hospitalización, es incapacidad, son 2 semanas, habitualmente acostado boca abajo.
2: Sí,
1: levantarse nada más para ir al baño.
2: Yo conozco a 2 personas que se les desprendió.
1: Y además la potencialidad de perder irreversiblemente visión, de desarrollar cataratas, de desarrollar glaucoma, y tan fácil y tan barato como revisarte cada 6 meses, o los datos de alerta.
0: ¿Qué son?
1: Ver destellos de luz, como un flash en una orillita, uh-huh. y ver manchitas o mosquitas flotantes que vemos todos,
0: uh-huh.
1: pero ver muchos de pronto.
0: Okay.
1: ¿Sabes que estoy viendo una telaraña, algo que sea muy notorio? Uh-huh. Ese es un dato.
0: O la sombra de la paciente que
1: ya se te desprendió.
2: No, pues sí. Esa ya es.
0: Si ves una sombra, no estás en hereditary.
1: Sí.
0: Se te está desprendiendo la retina.
1: Exactamente.
0: Okay. A ver, nada más quiero hacerlo súper fácil y explicativo. La miopía es cuando no ves de...
2: Lejos.
1: No ves de lejos y ves bien de cerca.
0: Ok, la hipermetropía.
1: Ves mal de cerca y ves bien de lejos. Y el astigmatismo, ves mal en todas las distancias. De intermedio, de lejos y de cerca.
0: Ok, pero entonces, y luego, vista cansada.
1: Y la vista cansada,
0: pues, es otra categoría.
1: Se añade, es a partir de los 40 años.
0: Por eso, a ver, yo necesito lentes para leer un menú.
1: Sí.
0: ¿Qué tengo?
1: Vista cansada.
0: Vista cansada.
1: Si tienes más de 40 años, lo que tienes es vista cansada.
0: Claro, pero no es miopía.
1: No, el que tiene miopía ve muy bien de cerca.
0: No es hipermetropía.
1: No. El hipermétrope puede tener dificultades para ver el menú. Ajá. Y necesita ponerse sus lentes. Ya. El que tiene miopía es al revés. Dice, ¿sabes qué? Yo me quito mis lentes porque yo de cerca veo perfecto.
0: No veo de lejos.
1: Bien. No veo de lejos.
2: Pero te pregunta qué tienes.
0: Es otro asunto.
1: Es otro asunto.
0: Es otro asunto. ¿Sí? Ahora, ¿por qué se cansó la vista?
2: Sí. Por la edad. Ahorita que dijiste que tengo, pues es una bola de años. Wey,
0: si estábamos chupando tranquilos.
1: Estamos tan a gusto y ya no vi de cerca, ¿no?
0: A ver.
1: Porque tienes un mecanismo interno que se llama acomodación. Una persona que ve perfecto. Ajá. Y sabes que de repente ya vi un menú y ya me tuvieron que leer. Ajá. Porque ya no entendí. El mecanismo interno es idéntico a un autofocus a tu cámara celular. Pones tu cámara celular y te enfoca, y la pones aquí en medio y te enfoca, y la pones allá y te enfoca. Este autofocus se pierde para siempre.
0: Por la edad, por la vejez.
1: El cristalino crece. Ajá. Y ocupa el espacio del mecanismo de que abre y cierra de este autofocus. Sí. Entonces deja de funcionar.
0: Ok, César, un día le hablo por teléfono y le digo, güey, oficialmente me estoy quedando ciega. ¿Qué pasó? Seguramente, y por eso quiero contar esta historia, les ha pasado a alguno de ustedes. Nunca han sentido que están en el celular. Yo trabajo casi todo en el celular y estoy horas en el celular, ¿eh? Contesto mails, veo contratos, veo redes sociales, escribo WhatsApp, todo el día estoy en el celular. De repente ya dice Juan, ya voy a poner la película. Entonces dejo mi celular, me quito los lentes.
2: ¿Y no ves nada?
0: Ah, no, no veo nada. O sea, todas las letras, todas las imágenes se ven borrosas. Entonces le digo, ¿por qué me quedo con la vista borrada? O sea, como una hora.
1: Ese shift se pierde. Y además, hay algo que se llama espasmo de acomodación. Estás tantas horas haciendo funcionar tu sistema de acomodación que cuando quieres ver de lejos ya no. Se queda trabado el sistema. Es raro, es relativamente raro.
0: Que me meto una pero cachetada, tarda. ¿Okay?
1: No, la violencia nunca es justificable.
2: No, pero sí tarda. Igual yo con los lentes. Yo esperarte. Me quito los lentes, no veo nada.
0: Esperas. Yo sí me tardo como una hora en volver.
1: Hay personas que pueden tardar meses con un espasmo de acomodación. Se pone una gota que dilata la pupila, se rompe el espasmo y ya te regresas a donde estabas.
0: Bueno, entonces si a ustedes les ha pasado eso, se llama vejez y se llama espasmo de acomodación.
2: La bola, la bola de años.
0: Básicamente tu autofocus está lento, está así torpe, es. Y es porque ya eres mayor.
1: Exactamente.
0: Okay, ahora, ¿qué no se puede operar con láser?
1: Una persona que tenga menos de 18 años porque no ha terminado de crecer. Una persona que tenga que sea diabético, que sea hipertenso, que tenga enfermedades reumáticas. Una persona que tenga graduación de más de 10 dioptrías, porque ¿ves? La cirugía es maravillosa, pero tiene un límite.
0: Ya no puedes operar, Rebeca.
1: Se puede poner, en el caso de Rebeca, hay dos alternativas en el caso de Rebeca. Una persona que tiene vista cansada y más de 40 años, que es un lente intraocular, como un lente de contacto, que va adentro del ojo sin quitar el cristalino.
0: Ya.
1: Ese te eliminaría por completo tu dependencia de lentes de para la miopía, no, pero necesitarías lentes para cerca.
0: Un ojo biónico, güey.
1: Y hay otra cirugía donde se pone un lente multifocal que es idéntica a una cirugía de catarata, ajá, pero sin catarata. Personas de más de 40 años, de 50 o más, que tienen dificultad para ver de cerca y graduación. Ya. Este lente te deja de lejos y de cerca para toda la vida.
0: Ok. ¿Tampoco se puede operar la gente que tiene ojo seco?
1: Sí, porque la cirugía rompe el sistema de nervios que le dan sensibilidad al ojo. Uh-huh. Entonces, si tienes ojo seco, se te va a poner mucho más seco.
0: Ya. ¿Quién más? Glaucoma.
1: Pacientes con síndrome de Sjögren, pacientes con cataratas, pacientes con glaucoma porque modificas la presión intraocular. Tiene que ser muy seleccionado un paciente que tenga glaucoma, pero en términos generales no.
0: Pero qué importante saberlo, cuentavientes, porque caes en manos de un oftalmólogo incorrecto y nada más por operarte y sacarte el dinero, te opera aunque tengas glaucoma.
1: De 10 pacientes, no, 3 no van a ser candidatos, o por la cantidad de graduación, uh-huh, o por el grosor de la córnea, o por la edad, o por la curvatura de la córnea, o porque tienen queratocono.
0: Bueno, entonces más bien házmelo al revés. ¿Quién se puede operar y cuándo es una buena idea operarte? O sea, ¿cuáles son los síntomas que dices? Es que sabes que ya opérate.
1: El tener las ganas, porque al final la cirugía es una alternativa a lente de armazón o lente de contacto. Hay personas que dicen, mira, yo soy feliz con mis lentes de armazón, como diría Woody Allen, uh-huh, o hay quien diría, yo estoy feliz porque es mi personalidad, uh-huh, o hay quien diría, yo estoy muy bien con mi lente de contacto, no tengo ganas de usar lentes de contacto ni lentes de armazón, tengo más de 18 años, voy a que me hagan una evaluación. Si tengo miopía de una dioptría a 10, check, perfecto. Si tengo hasta 5 dioptrías de astigmatismo, perfecto. Si tengo hipermetropía hasta 5 dioptrías, perfecto. Esta combinación de graduaciones son perfectamente operables. Dices, es que tengo más de 40 años, yo no veo de cerca, pero no me importa. Yo quiero ver de lejos, sí, y no me importaría usar lentes para ver de cerca, te puedes operar. Y hay pacientes que dicen, híjole, es que si tengo vista cansada y de todos modos voy a seguir usando lentes para vista cansada, uh-huh, pues me cambias una por la otra, ¿no? Entonces, ahí es mucho de decisión de pacientes.
0: Para vista cansada, yo que no veo de cerca.
1: Hay que tener, para vista cansada hay que tener muchísimas ganas de no usar lentes para ver de cerca, porque hay una técnica que se llama monovisión. En la monovisión un ojo ve de lejos y el otro ve de cerca. Por ejemplo, a ti te tendría que poner una dioptría y media de miopía, ajá, para que ese ojo viera de cerca y el otro viera de lejos.
0: Ah, no. Estás como Juan, mi marido. Yo no sé si ese es invento de él. ¿Qué? Pero Juan, rarísimo su sistema, ¿eh? ¿Cómo? Trae un lente de contacto.
1: Exacto. Él está usando monovisión.
0: Exacto. Entonces, porque con un ojo ve de lejos.
1: Sí.
2: Y con el otro ve de cerca. Claro, exacto. Claro, claro. Pues es que así son,
1: ¿no?
2: Los lentes.
1: No. Lo que pasa, el cerebro se clica. No, va más allá de la voluntad personal. Se hace la prueba de lente de contacto y la persona dice, mira, ni me preguntes cómo veo de lejos o cerca o quién hace qué, pero yo veo de lejos y veo a todo dar.
0: Qué interesante. Sí. Oye, yo pensé que era invento de él.
1: No.
0: A ver, ¿qué pruebas te hacen rapidísimo? Porque luego quiero que expliques los tipos de cirugía con láser.
1: Tienes una, se te mide cuánto ves sin lentes, se te mide cuánto ves con lentes, o sea, se mide la graduación, se mide el grosor de la córnea debe medir por lo menos medio milímetro o 500 micras. Uh-huh. Hay quienes tienen 550 o 600 micras y perfecto, personas que llegan con 450 micras de grosor son muy delgadas. Se hace un mapa topográfico de la córnea, que es como un mapa de colores, que tiene que ser un verde como campo de golf. Si este mapa topográfico tiene zonas rojas o se ve irregular como una montaña, no es candidato, porque la córnea es muy, muy, muy irregular.
0: Ya. Y luego, ¿qué tipos de cirugía con láser hay?
1: LASIK, que es la cirugía, es el estándar de oro en el mundo. Es una cirugía que tiene 27 años haciéndose en el mundo. Yo tengo 25 años, opero de LASIK, yo opero poquito más.
0: O sea, tú puedes operar ahora sí que... Sí. En casa del jabonero, el que no cae resbala y el que no lo empujan.
1: Sí.
0: Tú puedes operar ya con los ojos cerrados.
1: Casi, casi. Yo soy operado, operé a mis dos hijos. Uh-huh. Imagínate qué tan buenos resultados puede tener una cirugía que un médico decide que le hagan la cirugía. Si fuera una cirugía que le fuera bien a la mitad o que tuvieras complicaciones en un porcentaje alto, pues del ojo me opero porque vivo de mis ojos. Si fuera una cirugía que fuera de alto riesgo, pues... difícilmente operaría a mis hijos, ¿no?
0: Claro.
1: Ahora imagínate ver un oftalmólogo diciéndote, oye, te voy a operar, qué maravilla, y tú y el oftalmólogo con sus lentesotes.
0: Exacto, 100%. Entonces, ¿cómo funciona el LASIK?
1: LASIK es un sistema en el que tienes un instrumento que ayuda a dividir a la córnea. La córnea tiene 5 capas y este instrumento divide, toma las primeras 3 capas y las divide y levanta como si fuera un lente de contacto las primeras 3. Es un grosor de 160 micras, más delgado que un cabello. Y lo levantas y queda unido con una bisagra. ¿Y cómo hacemos la magia de eliminar la graduación? Por cada dioptría de graduación, adelgazamos la córnea 10 micras. Si la córnea tiene 500 micras y tienes 3 dioptrías, tengo que adelgazar tu córnea 30 micras. Y con esta precisión, estas tres dioptrías desaparecen y la persona ve perfecto. Entonces, lo que hace el láser excimer es, con una alta precisión, es ir evaporando progresivamente en 10 segundos estas 30 micras de grosor, y regresamos la córnea a su lugar. Ponemos dos gotitas de solución, no hay que poner suturas ni nada en absoluto, y a las 24 horas la persona está viendo entre 95 y 100%, y puedes manejar, ver televisión, ir al cine, hacer su vida literalmente normal.
0: La operación, cuentavientes, dura 10 minutos.
1: Nada. 10 minutos.
0: 10 minutos. Veo, a las 4 horas ves un 80%, a las 24 horas ves
1: 95%.
0: No, bueno. Y puedes manejar y hacer cualquier cosa.
1: Desde el día
0: siguiente. Tan se acabó la babosada de los lentes.
1: Prácticamente.
0: Ahora, ese es LASIK, pero existe SMILE y PRK.
1: Sí. SMILE es un salto evolutivo en la cirugía refractiva. Prácticamente los últimos 5 años, de poco más de 800 pacientes que he operado, he operado a 3 pacientes de LASIK. En SMILE usas un láser que se llama femtosegundo. Un femtosegundo es equivalente, es como un segundo a 32 millones de años. Está rápido, que es inimaginable. Sí. Entonces, lo que hace el femtosegundo es exactamente como LASIK, no hay que cortar el ojo, no hay cuchillas, y lo que haces es, en el centro de la córnea, crear estas 30 micras que evaporé allá, creo un colchoncito de 30 micras, y estas 30 micras las extraigo a través de una incisión de 2 milímetros. Entonces, es una cirugía mínimamente invasiva, la recuperación es más rápida, tiene menos resequedad y tienes menos deslumbramiento.
0: ¿Y para qué es esta de SMILE?
1: También para miopía, hipermetropía y astigmatismo.
0: Ok. ¿Y por qué te harías SMILE en vez de LASIK?
1: Porque es una cirugía menos agresiva para el ojo. Ajá. No tienes que dividir, cortar 9 milímetros del ojo y levantarlos.
0: Ok.
1: Haces una incisión únicamente de 2 milímetros. Uh-huh. No tocas los plexos que le dan sensibilidad al ojo. Uh-huh. Y te da mucho más capacidad de recuperación. O sea,
0: ¿y tú ya tienes SMILE?
1: ¿Perdón?
0: ¿Tienes SMILE?
1: A mi hija lo operé de LASIK y a mi hijo lo operé de SMILE.
0: Ándale, órale. ¿Y qué es PRK?
1: PRK es una técnica que se usa mucho en pacientes que tienen la córnea delgada. Uh-huh. Los que no tienes que tocar, prácticamente no tienes que usar tampoco un cuchillo, y aplicas el láser directamente sobre la córnea. La limitación del PRK es que no te recuperas al otro día. Dejas un lente de contacto, al cuarto día estás viendo 60% y el décimo día estás viendo entre 95 y 100%. O sea, el PRK es un poquito más lento, es un poco más segura porque no tienes que cortar la córnea, pero es más lento en la recuperación. Entonces, la maravilla del LASIK es la inmediatez, tanto del LASIK como de SMILE.
0: Ándale, y nos falta una más rapidísimo, implante de lentes intraoculares, que es lo que decías a Rebeca.
1: Que es el lente fáquico, es el que se para la cirugía de catarata.
0: Ya.
1: Pero un lente de contacto permanente va adentro del ojo sin tocar el cristalino.
0: Ya.
1: Y también es una de las cirugías más seguras del mundo y les va muy bien. Hemos puesto un poquito más de 200 en estos años. Y les va súper bien. Tenemos pacientes que en un ojo les pusimos un lente de contacto permanente y en el otro le hicimos LASIK. Y dicen, ¿sabes qué? Con el lente de contacto siento que veo esto un poquito mejor.
0: ¡Qué maravilla! Bueno, es
1: una evidencia.
0: El doctor César Sanz Galeana, él lleva 25 años haciendo cirugía con láser, o SMILE, o...
1: O PRK, o lentes de contacto permanente, cirugía de catarata.
0: Exacto. También les maneja el glaucoma, por si se les ofrece.
1: También.
0: A ver, les paso el teléfono del WhatsApp del consultorio del doctor. Es 5573-796425.
1: 26.
0: ¿Es 26?
1: Sí.
0: No me puse los lentes.
1: Sí. ¿Verdad?
0: Y dije 25 en vez de 26. Y 5540-5400. Es Doc Sánchez G en Facebook, Twitter, Instagram y TikTok. Gracias, César. Un placer tenerte aquí.
1: Muchísimas gracias. Gracias por invitarnos.
0: Oigan, cuentavientes, y porque no quiero que se asusten, acuérdense que regresando del corte, tenemos el simulacro nacional, ¿ok? Para que si oyen las alarmas, acuérdense que esto es un simulacro, es un ensayo, y que no cunda el pánico.
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1: Muy buenos días, yo soy Socorro Hernández y vamos a Noticias W. En estos momentos está sonando la alerta sísmica como parte del primer simulacro nacional. De acuerdo con la Coordinación Nacional de Protección Civil, el escenario hipotético del sismo alcanzaría una magnitud de 8.2 grados con epicentro localizado aproximadamente a 55 kilómetros al noreste de Acapulco, entre los municipios de Petatlán y Coyuca de Benítez. Recuerden que durante este simulacro nacional, los teléfonos celulares recibirán un mensaje de alertamiento, por lo que se les recomienda estar atentos y actuar con calma. Y desde el Monumento a la Revolución, mi compañero Víctor Sandoval nos cuenta cómo se lleva a cabo este simulacro. Adelante, Víctor.
2: Socorro, gracias. En este momento están saliendo del hotel que se encuentra aquí, en la esquina de Bucareli y Reforma, así como oficinas públicas también que se encuentran a los alrededores, en la zona de Avenida Juárez y Paseo de la Reforma, saliendo en completa calma. Hay un dispositivo de los tres niveles de gobierno sobre Plaza de la República, de la Cruz Roja, de Guardia Nacional, del Ejército Mexicano, de la Marina, de Seguridad Ciudadana de la Ciudad de México. Esto para hacer este escenario prácticamente hipotético de algunos derrumbes. Incluso en algunos minutos van a aterrizar unos helicópteros aquí en la explanada del Monumento de la Revolución, así como también hace rappel de algunos de los edificios, precisamente simulando algo que se colapsó, algunos de estos inmuebles. En el momento, completa calma, ha dejado de sonar la alerta sísmica, al igual que los teléfonos, y seguimos pendientes, Coco.
1: Muchas gracias, Víctor, estamos pendientes. Y desde el Zócalo Capitalino, Evangelina Hernández, cuéntanos. Bueno, vamos con nuestra compañera desde Palacio Nacional, Rocío Jardines, adelante con tu reporte.
3: Hola. Socorro, comentarte que sonó a tiempo la alerta sísmica aquí en el Zócalo de la ciudad del Palacio Nacional y algunos celulares, comentarte, no sonaron, sin embargo, la mayoría de ellos sí, para dar paso a este simulacro donde personal y visitantes de Palacio Nacional, así como algunos militares, se encuentran al interior de este inmueble y se han dirigido aquí a la zona de jardines, mientras nos informan que la presidenta Claudia Sheinbaum fue llevada al patio principal junto a los funcionarios y trabajadores del zona para realizar también comentarte que alrededor del Palacio Nacional hay presencia de algunos policías. Sabemos también del cierre de la calle de Corregidora, no sabemos si por motivo de este simulacro o por la noticia dada a conocer por la presidenta Sheinbaum que va a estar presente por la tarde el grupo BTS. Hasta el momento este simulacro se realiza con calma y ya podemos escuchar la presencia de algunos helicópteros sobrevolando la capital del país. Mi reporte, Socorro.
1: Gracias, Rocío. Y regresamos con nuestra compañera Evangelina Hernández. Cuéntanos, ¿dónde estás, Evangelina?
4: ¿Qué tal? Me encuentro exactamente aquí en la Plaza de la Constitución. Fíjate que la jefa de gobierno de esta ciudad, Clara Brugada, en cuanto sonó la alarma sísmica, pues ella salió del edificio de gobierno. En estos momentos ya se traslada al Centro de Comando, Cómputo y Control, el C5, donde de acuerdo al protocolo es donde se concentran todos los funcionarios del gabinete después de que suena esta alarma sísmica. Aquí también en los almacenes comerciales que hay en el centro de esta ciudad, también los empleados ya han salido y han desalojado este inmueble. Transcurrido aquí en calma, Socorro.
1: Muchas gracias, Evangelina. Seguimos pendientes. Cuentavientes de Marta de Baile, les traigo buenas noticias porque este mundial se vive con el corazón y con la mejor sede. 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Hasta aquí Noticias W. Recuerden que esta y otra información ya la pueden consultar a través de nuestra página y redes sociales. Yo soy Socorro Hernández y los dejo con Marta de Baile y todo su equipo de colaboradores.
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0: Ivanovich is in the house. ¿Cómo estás, querido?
1: Excelente, muchas gracias. Un placer como siempre.
0: Amo verte.
1: Es un honor. A ver, muchas gracias.
0: Iván Ivanovich, ustedes necesitan que sea su amigo también.
2: Sí.
0: Porque Iván, su especialidad es la seguridad. O sea, Iván no solamente es el presidente del Board del Worldwide Security Options, que es una empresa global de seguridad integral, es, ahí les va la lista, consultor técnico e instructor de la Fuerza de Protección del Cuerpo de Infantería de la Marina de España en protección de ejecutivos y dignatarios. Escribió un libro que se llama Protección Ejecutiva del Siglo XXI, La Nueva Doctrina. Todo el día está dedicado a cuidar, o sea, la gente más importante de México y el mundo. Y sabe de seguridad, miren, que ya quisiéramos saber todos. Entonces, el encargo para Iván fue, ¿qué hacemos para que no nos agarren desprevenidos en el coche? Que no nos asalten en el coche. O sea, no puedo creer que solamente en la Ciudad de México se robaron 61,222 coches, o sea, 168 coches diario. Se abren diario 420 carpetas de investigación. Esto es pan de todos los días. ¿Cómo estás?
1: Muy bien, con una vez más un gran privilegio estar aquí con ustedes.
0: Oye, el robo o asalto en la calle es el segundo delito más cometido en México, con una incidencia de 5,689 casos por cada 100,000 habitantes. Y los asaltos generan alrededor de 7,000 millones de pesos al año. Imagínense eso.
2: No, bueno, está cañón.
0: Entonces, ¿qué nos vas a enseñar el día de hoy?
1: Marta, una vez más, muchas gracias. Y qué bueno que me dieron este encargo.
0: Ajá.
1: Porque realmente la parte de seguridad en y alrededor de los vehículos tiene que ser la parte más importante de nuestro plan de seguridad personal y familiar. Hemos repetido muchas veces de la importancia de tener un plan de seguridad personal y familiar, y dentro de ello, todo el tema de vehículo es esencial. ¿Por qué? Porque estadísticamente, desde los ejecutivos de más alto nivel hasta la gente en general, todo lo que ocurre en o alrededor de vehículos lleva un mayor riesgo. Eso es muy importante por señalar también, como siempre hago este disclaimer, de que, bueno, decimos de qué hacer para que no te asalten o cómo lo hacemos con tema de seguridad. Bueno, seguridad en sí no existe. Seguridad, bueno, únicamente podemos hablar de gestionar riesgos, porque desde que cayó el avión terrorista al Pentágono, ya vemos de que ni Pentágono es seguro. Así que incluso cuando vemos aquí temas de protección civil, nos damos cuenta y dice, antes decía zona segura, ahorita dice zona de menor riesgo. Ahora sí que vamos a ver qué hacer para aminorar los riesgos dentro de todo lo que tiene que ver con los vehículos.
0: El coche es uno de los lugares en donde más expuesto estás en temas de seguridad.
1: Eso es importante. Bueno, aquí vamos a dar muchos tips a nuestros escuchas, pero bueno, sabemos de que tips no siempre se pueden aplicar para todos, pero sí les vamos a dar dos importantes principios. El primer principio es: movimiento es vida. Mientras mantenemos el vehículo en movimiento, nuestros riesgos son menores. Y otro principio muy importante que vamos a ver más adelante, que dice que ante lo inesperado, no hagas lo esperado. Si nuestro radio escuchas, captan bien esos dos principios, vamos a reducir mucho los riesgos.
0: Ok, como somos de lento aprendizaje, ¿no los puedes volver a repetir?
1: Claro.
0: Ok.
1: Claro. Primer punto, el movimiento es vida en tema de protección, especialmente dentro de los vehículos. ¿Qué quiere decir esto? Mientras yo mantengo mi vehículo en movimiento, obviamente pues no tiene que ser muy rápido, sí, no es rápido y furioso, simplemente estar velocidades normales permitidas por la ley, mis riesgos son menores. Eso quiere decir de que si mi vehículo está con la velocidad cero, si está estacionado, mis riesgos se disparan, mis riesgos son altos. Sí, efectivamente, o sea, conforme. Sin embargo, en el semáforo puedo tener cierto movimiento. Vamos a ver esto más adelante. Empezamos por el hecho de estar en el vehículo estacionado. Estadísticamente, uno de los lugares más peligrosos y una de las cosas más peligrosas que podemos hacer es permanecer en el vehículo estacionado. Ahí donde ocurre el mayor número de asaltos, de robos de vehículo, de personas y, bueno, de lo que hemos platicado Rebe tiene un gran ejemplo para comentar que podría enseñar muchas cosas a nuestros radioescuchas.
0: Claro.
2: Estaba yo estacionada, vi a dos personas que pasaron, dije, qué raros estos dos, volvieron a pasar. Cuando pasan por segunda vez, yo digo, qué raro que están pasando, seguro me van a asaltar. Dicho y hecho, a la tercera, con pistola en mano, órale, y vámonos.
0: Qué asaltar.
1: Justamente aquí tenemos hasta tres cosas por aprender en este en este ejemplo. Lamentable ejemplo que nos das. Primer punto es, bueno, permanecer en vehículo estacionado. Vehículos nos sirven para trasladarnos de un lugar a un lugar B. En este momento llegamos, observamos el área y salimos de manera de inmediato. Incluso los choferes profesionales, lo que tienen que hacer por procedimiento, siempre cuando sea posible, estacionan vehículos, se bajan del vehículo, no ven Netflix, ni mucho menos, ni el teléfono, sí. Salen y observan alrededor de su vehículo. Así que ese es el primer punto donde se disparan los riesgos. Segundo, hemos hablado mucho sobre el tema de ciclo del delito, porque primero te observan. O sea, ellos vieron, te vieron, está estacionada. Entonces ya la vigilancia, ¿verdad? Hostil que hemos comentado, te ven una vez, te ven otra vez, ya te ubicaron y entonces ya proceden a asaltar.
0: O sea, la primera vez que pasaron, ¿qué estaban pensando? A ver, ¿esta vieja qué?
1: Exactamente, checando qué es lo que tiene el vehículo, cómo se comporta, qué es lo que hace. Estaban entre ellos probablemente, porque generalmente son dos. Ajá. O sea, ese es uno de los puntos sobre el cual hay que tener mucho cuidado. Aunque te termina asaltando uno, si ves a uno, siempre tienes que saber de que de menos hay uno más.
0: Sí.
1: Así que por eso no hay que ponerse muy, muy bravo en estos casos. Y el segundo punto, y muy importante, tema de la intuición, que hemos insistido mucho en ella. Gavin DeBaker hizo un gran libro sobre la intuición, The Gift of Fear, el don de miedo, que nos dice todos los fundamentos científicos de la intuición.
0: No siguió su intuición.
1: Y cuando platico con varias personas, con mucha frecuencia escucho esto, dice, es que veo a esta persona y me va a asaltar, y sí me asaltan. Entonces, eso es una de las primeras recomendaciones que podemos tener en cuanto a la seguridad del vehículo. No permanecer en vehículo estacionado, detectar los movimientos alrededor, y la parte más importante es confiar en nuestros instintos, confiar en lo que nuestros instintos nos dictan.
0: Ok, lo primero es el movimiento es vida, y lo segundo era...
1: Bueno, vamos a ver primero varios ejemplos que tienen que ver de por qué y cómo un movimiento es vida.
0: Regresando del corte. Bueno, no saben todo lo que van a aprender con Iván. Hacemos una pausa, regresamos.
3: Sigue

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1: Ya saben que aquí tenemos solamente lo mejor de lo mejor. Y hoy, para hablarles de su seguridad en el coche, está con nosotros Iván Ivanovich, que es literal el presidente del board del Worldwide Security Options. Miren, está entrenando a la Fuerza de Protección de la Marina de España para proteger desde el rey hasta los ejecutivos. Ese nivel de persona es serbio, por eso le escuchan ese acento tan sensual y erótico. Iván Ivanovich les está dando clases de cómo hacer para que no te agarren desprevenido y qué hacer para que no te asalten en el coche. Ya dijiste, el movimiento es vida.
2: Muchas gracias, Marta. Entonces, segundo punto muy importante, ¿dónde entro en el vehículo y dónde salgo de él? En mi casa tengo un lugar donde sé, o sea, puedo, tengo cochera, entro en la cochera, tengo que saber en el momento que se abre el garage quién está afuera, puedo checarlo con las cámaras, tengo cámaras en mi casa, puedo verlo por la ventana, pero es sumamente importante de que en este momento en lo que estamos agarrando la velocidad, en lo que pasamos lo que llamamos la velocidad de alcance, cuando alguien nos puede alcanzar para asaltarnos, tener la claridad de que esto es un espacio abierto y con menor riesgo. Así que es sumamente importante tener esto claro. ¿Dónde abordo el vehículo? Y cuando estoy llegando, ¿dónde salgo del vehículo? También es un punto donde ocurre el mayor número de asaltos en el momento de subir y de bajar del vehículo. Por eso es muy importante. Uno de los radioescuchas comentó en algún momento, al escuchar uno de nuestros programas, dijo, oye, es que estaba yo llegando enfrente de la casa de un amigo, me bajo y me asaltan. Entonces es sumamente importante ahorita con tantas ayudas que tenemos con la tecnología, si no sé dónde voy, puedo al menos ver Google Street View, tengo que saber dónde voy a dejar el vehículo. Siempre lo mejor es estacionarse en los lugares que son de menor riesgo, en los estacionamientos públicos, plazas comerciales, etcétera. Obviamente siempre tener cuidado y medir qué tanto tengo que caminar después, si no me expongo o sí, pero siempre es de mayor riesgo un momento de subir y de bajar de vehículo, que es una cosa que tenemos que tener mucho cuidado.
1: Y a eso le llama Iván, algo de lo que hemos explicado mucho en el programa, son las costuras, que es el tiempo de exposición que tú tienes entre que te bajas del coche y entras al lugar a donde vas, o desde que sales del lugar en donde estás a que te subes al coche. Y esas costuras, como nos enseñaste, ¿no? A ver, los asaltantes no son David Copperfield, no aparecen de la nada, ahí estaban. Pero como veníamos en el celular, como veníamos buscando las llaves en la bolsa, como veníamos hablando por teléfono, no te fijaste qué está pasando a tu alrededor.
2: Exactamente, eso es lo que me hemos comentado, dentro de la escala de colores de la conciencia situacional, estás en blanco, no pones la atención y eso permite de que aparece, de que los asaltantes nada más ahí están de la nada, y de que tienen poderes mágicos. No es así. Entonces, ¿dónde entro en el vehículo? ¿Dónde salgo en él? ¿Me han seguido? ¿No me han seguido? Y tener un control completo de los alrededores.
1: Tú me enseñaste una cosa. Si ustedes tienen garage, no cometan el error de entrar a su garage con la ventana abajo, bajarse del coche antes de que las puertas del garage estén cerradas. Uno entra a su garage con las ventanas arriba, con la puerta en lock, y tú no abres la puerta ni bajas las ventanas hasta que las puertas de tu garaje estén cerradas.
2: Esa es una de las claves que generalmente uno pasa por alto. No se fija qué es lo que está en los alrededores. Si me están esperando en lugar, no me están esperando. También tengo que ver si en el momento que me estoy acercando a mi garaje puedo estar de alguna manera peinando visualmente la zona para detectar. Porque también yo tengo que saber qué es lo normal alrededor de mi casa o alrededor de mi lugar de trabajo. Si veo las personas que permanecen ahí por un tiempo prolongado, básicamente si son más de uno, si son hombres entre 18, 45 años, son las cosas que llaman la atención. Así que en este momento puedo optar por no entrar, tratar de dar una vuelta si me es posible y a lo mejor continuar si considero, como pasó en caso de Rebeca, de que tengo esta intuición de que algo puede suceder. También durante los traslados, reiteramos, el movimiento es vida. Cuando estoy estudiando mi ruta, siempre tengo que tomar en cuenta topes, baches, semáforos y todo alto obligado. ¿Por qué? Porque estos son los puntos en los cuales yo tengo que reducir la velocidad. Cuando reducimos el movimiento, crece el riesgo. Eso pasa tanto para los asaltos en la calle como en los atentados de gran impacto, como pasó en el caso de Omar García Harfuch, que frente a un tope, ahí te esperan, etcétera, donde tienes que reducir la velocidad. Así que nosotros en nuestra ruta lo tenemos que saber y tenemos que estar conscientes, tenemos que estar en amarillo dentro de la escala de Cooper que habíamos comentado, ¿verdad? Uh-huh. De conciencia situacional, alerta. Cada vez que disminuyo la velocidad, ¿qué es lo que está pasando en los alrededores? Y ponerme muy atento. Si estoy en un semáforo, siempre tengo que dar suficientemente espacio para ver las llantas del vehículo que está adelante.
1: A ver.
2: ¿Por qué? Porque eso me da un espacio para moverme, movimiento es vida, para moverme en el caso de que algo va a suceder. Primero, pues no puedo estar, como decimos, en blanco, no puedo estar texteando, no puedo estar distraído. Ya tengo que estar consciente de que el momento en que me estoy deteniendo, crecen los riesgos. Así que estoy atento. También hay una ley que es la ley de asalto, la ley de sorpresa. ¿Qué es lo que está buscando el delincuente? Él está buscando sorprenderme, aparecer de la nada. Entonces, mientras yo observo el entorno, mientras yo lo veo de lejos, en mí, digamos, su factor sorpresa, pues ya se reduce y también mis riesgos, a su vez, también se reducen. No quiero decir de que es imposible que lo haga, pero los riesgos disminuyen porque van a buscar a otra persona. Es lo más probable. Ahora, si yo tengo un espacio con el vehículo que está adelante, que me permite ver las llantas del vehículo que está delante de mí, me permite que si es necesario poder hacer cualquier tipo de movimiento. Este movimiento pues también me va a dar esta ventaja, siempre y cuando yo puedo a lo mejor detectar de lejos esta persona, no me parece, a lo mejor voy a empezar a mover vehículos, llamar la atención, a lo mejor tocar el claxon o lo que sea, obviamente aclarando para nuestro radio escuchas, no si estás ya encañonado. O sea, estas acciones se toman cuando estamos en esta fase, digamos, naranja de la conciencia situacional de la cual hemos hablado. Cuando ya vemos de que ya va a suceder algo, pero todavía no está sucediendo, entonces yo estoy sospechando, alguien se me está acercando, no me parece esto, y a lo mejor arranco este metro que tengo adelante o atrás, trato de maniobrar, que con esto también le rompo probablemente el plan de él y tengo menores riesgos. Así que estas dos veces son importantes tenerlos mucho, mucho en cuenta. La ley de sorpresa y la ley de movimiento. Muchos también recomiendan de que hay que moverse siempre a los carriles más a la izquierda, que generalmente te permiten tener una mayor movilidad. Eso no necesariamente siempre es exacto, porque por eso siempre tenemos nosotros que estudiar nuestras rutas con anticipación y saber básicamente en qué parte de la ruta me puedo ubicar para siempre permitirme tener este movimiento. Así que estas partes son sumamente importantes.
1: O sea, el peor lugar en el que podrías estar es el carril del medio.
2: Carril
1: de la izquierda, donde tienes un muro que no hay para dónde jalar.
2: Exactamente.
1: Entonces estarías en el carril de la derecha para salirte a la lateral o para brincarte la banqueta o lo necesario.
2: Exactamente.
1: En caso de que te quieran asaltar.
2: Sí, por eso es importante entender eso como un principio. O sea, al principio del movimiento de la velocidad, se le ponemos, oye, ¿sabes qué? Siempre llévate a la izquierda. No siempre es posible, pero donde me permite tener movimiento, eso es importante.
3: Cuando yo estoy atascada en unos carriles, lo que hago es dejar un espacio, o sea, veo
1: ya
3: que está atascado. No, lo que yo hago es, estoy moviendo para adelante y para atrás. Pongo primera, pongo reversa, pongo primera, sobre todo en las noches.
2: Ese es uno de los comportamientos que sí son recomendables, hacer las cosas que no están haciendo las demás personas.
3: Ladrón va a decir.
2: Así que bueno, efectivamente dejar espacio o moverse despacito o estar atento, estar alerta, eso es muy importante. Claro. Obviamente siempre estamos tratando de la medida de lo posible evitar circular de noche. Bueno, sabemos de que no se puede evitar, pero si lo estamos haciendo sí hay que buscar cuáles son, dentro de nuestras rutas, los puntos donde nos podemos mover con mayor velocidad, donde hay menos topes, baches, semáforos y altos obligados, y desconfiar de los apps de rutas.
1: Y yo les voy a resumir lo que nos ha dicho Iván 70 veces cada vez que ven al programa. Dejen de estar usando el Waze para ir a lugares que ustedes no conocen.
3: Sí.
1: Porque el Waze te manda en callejones,
3: callejuelas. Ya me tocó a mí dos
1: un
3: veces.
1: Un horror.
2: Eso es una cosa que realmente eso eleva riesgos de manera significativa muchas veces. Incluso los choferes profesionales, que pues ya saben, con los que nosotros trabajamos, que antes conocían la ciudad de una manera perfecta, ya ahorita con el Waze ya se les olvidó y ya nada más terminan siguiendo el Waze y terminan metiéndonos en problemas. Así que eso es sumamente importante para todos, conocer la ruta, estudiar esta ruta. Sí nos ayuda el Waze para ver dónde hay tráfico, sí nos ayuda para ver dónde hay accidentes, sí nos ayuda para ver dónde hay semáforos, dónde va más lento, eso nos puede ayudar el Waze para analizar la ruta desde antes. Pero te comento que en algunos países, me tocó en Centroamérica incluso, tú, si le pones la dirección de una empresa en particular, de una maquiladora, si sigues Waze o Google Maps ahí, en lugar de mandarte a la maquiladora, te manda en el centro del pueblo donde están los maras. Y de ahí no sales.
1: No manches.
2: Sí, sí, sí. Entonces se ha dado varias veces de las personas que trabajan ahí, platiqué con el jefe de seguridad que tuvo que estar pagando para sacar a las personas que iban de visita a la empresa, y terminaban en el pueblo de los maras.
1: No es cierto.
2: Sí, San Pedro Sula, de Honduras.
1: O sea, los choferes y los guardias de seguridad que tú entrenas tienen estrictamente prohibido usar Waze.
2: Se utiliza Waze para poder hablar previo, pero no en el momento de traslado. O sea, nosotros tenemos que tener nuestras rutas principales, rutas alternas. Parte muy importante para todos nosotros son puntos de apoyo, puntos de seguridad, puntos de menor riesgos. Estaciones de policía, de bomberos, centros comerciales, todos los lugares en los cuales nosotros podemos pedir auxilio en el momento que nos sigan. Si nosotros detectamos un seguimiento, es importante también poder ver si este vehículo realmente nos persigue con el fin de asaltarnos, que eso es importante también señalar. Ante prácticamente cada una de las historias donde dicen me siguieron, me asaltaron, falta una parte de la historia de dónde estabas antes. Generalmente estabas con alguien con quien no debiste haber estado, dando la información que no debiste haber dado, o a lo mejor fuiste a una casa de cambio, saliste del banco, por eso alguien te vio y te estaba siguiendo. Entonces es sumamente importante en lo que nos estamos trasladando, observar los alrededores, tratar de cambiar el ritmo de nuestros traslados para ver cuáles son los vehículos que se mueven fuera de esta lógica de tráfico junto con nosotros. A veces si es posible salir al lateral, ver quién sale con nosotros, volverse a incorporar para confirmar esta vigilancia y en este momento dirigirse a un punto seguro o tratar de llamar atención y tratar de reducir nuestros riesgos. Una parte muy importante es también otro principio que dice que ante lo inesperado no hagas lo esperado. Porque hay una cantidad de técnicas que utilizan los delincuentes para reducir nuestra velocidad y asaltarnos. Porque todo se reduce, movimiento es vida. Pero lo que ellos quieren es reducir nuestra velocidad, quieren que nos detengamos para asaltarnos.
1: ¿Ejemplos?
2: Por ejemplo, vamos manejando, nos cae un huevo sobre parabrisas. ¿Qué es lo inesperado? ¿Qué es lo disparado que hiciéramos?
1: Me paro.
2: Pues me prendo primero los parabrisas ensucian toda la...
1: No veo.
2: No, me detengo y lo hago. Entonces, ante lo inesperado, no hago lo que se está esperando. Entonces, si cayó esto, trato de dirigirme, tengo que estar, y ahora sí, ya alerta, en amarillo y en naranja, con esto, y dirigirme ya al punto de apoyo, porque algo está pasando fuera del lugar. Pasan unas personas y me están enseñando mi placa, porque ya en un estacionamiento me quitaron la placa del vehículo, y ya en el momento que estoy circulando me están enseñando, mira, se cayó la placa, me detengo, me asalta.
1: Híjole, a ver otro ejemplo, esa de la placa no me la sabía, a ver otro.
2: Sí, mucho, es algo que pasa muchas veces, o también circulo, por ejemplo, sobre la carretera, y de repente empiezo a escuchar un sonido raro. Obviamente volteo, no veo nada rojo, en rojo prendido en mi tablero, no me está reportando nada la máquina. En este momento lo que hago es dirigirme a un punto de apoyo porque eventualmente me aventaron algo que genera un ruido en la llanta para que yo me detenga y para que me asalte. Así que son muchos, una infinidad de ejemplos. Obviamente me chocan, que es todo muy conocido, me chocan atrás, me bajo y hago lo esperado. Así que si en los procesos de tránsito siempre tengo que tener en mente de que mientras me mantengo en movimiento, mis riesgos son menores. Todo lo inesperado que me lleva a reducir la velocidad, que es externo, que no viene de mi máquina, eso es algo que tengo que sospechar y sobre lo cual tengo que, en este momento, no hacer lo esperado.
1: Ok, ¿qué es un punto de apoyo para terminar?
2: Punto de apoyo podría ser una estación de policía, una estación de bomberos, un centro comercial, un checkpoint de policía, cualquier punto donde yo podría llegar a pedir auxilios y donde considero de que si me están dando una, si me están persiguiendo, pues al llegar ahí no se van a atrever a hacerlo. Así que eso es porque eso es de lo que se trata también nuestra planeación de ruta. Todo lo que tiene que ver con, tenemos que conocer índices delictivos, condición de terreno, de la ruta, de tráfico y también cercanía de estos puntos de apoyo y cómo llegar a ellos en cada momento de la ruta.
1: ¿Ya vieron? Oye, y siempre dices que tu ruta no sea la misma todos los días.
2: Eso es importante. Variar las rutas es una de los principios de seguridad muy importantes que reducen nuestra no somos tan predecibles. Sin embargo, también es verdad de que a lo mejor últimos 500 metros o primeros 500 metros tienen que ser los mismos, así que siempre tenemos que jugar con estos factores. Primer factor, de ir cambiando las rutas donde lo podemos hacer y fortalecer nuestra atención en las partes de las rutas donde no los puedo cambiar.
1: Híjole, si quieren aprender más sobre seguridad, Iván escribió un libro que vale mucho la pena que lo busquen. Y este programa, que lo voy a subir en redes, pásenselo a sus hijos, a su pareja, a sus amigos, a su familia. Porque es increíble que a pesar de que estamos en un país tan inseguro en tantas zonas diferentes y por tantas razones diferentes, nosotros sepamos tan poco de seguridad. Por eso me encanta que venga Iván a hablar con nosotros. El libro se llama Protección Ejecutiva en el Siglo XXI, la nueva doctrina. Que el título no los asuste, les va a servir mucho, no importa si ustedes no son ejecutivos.
2: Muchas gracias.
1: Iván Ivanovich en YouTube, Iván-Ivanovich.ms en Instagram, y es wso-mediosecurity.com.
2: Muchas
1: Iván,
2: gracias.
1: Un placer tenerte aquí.
2: Gracias.
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1: Marco Antonio del Prete, titular de la Secretaría de Desarrollo Sustentable del Estado de Querétaro, confirmó que el decreto del Parque Alcanfores ya se encuentra listo y en revisión para que se valide su nombramiento. A partir del 6 de mayo, los deudores alimentarios no podrán acceder a empleos en gobiernos locales tras la aprobación y publicación de la reforma a la Ley de los Trabajadores del Estado, confirmó Oficialía Mayor. PAN mantiene ventaja rumbo a 2027 en Querétaro. Luis Nava encabeza preferencias en el PAN, mientras que Santiago Nieto lidera en Morena y Mario Calzada en el PRI, según la casa encuestadora Rubrum.
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0: Y me parece muy importante que sepan esto, que hablemos de esto, porque les digo una cosa, los años van pasando, no estamos poniéndonos más jóvenes. Esto es de lo que mucha gente no habla y mucha gente no sabe, y me parece fundamental, porque no queremos reemplazo de cadera, no queremos dos rodillas biónicas, no queremos operaciones de tobillos o de pies, y eso tiene una solución. Está con nosotros Mercedes Acosta, ella es la representante de la Federación Internacional de Quiropráctica Deportiva, porque hoy les vamos a decir 7 cosas que pueden hacer para evitar degenerar sus articulaciones. Te voy a decir por qué me quedé traumada para siempre. Una vez en Estados Unidos una endocrinóloga me dijo, ¿sabes qué, Marta? Haces ejercicio mucho de arriba, ¿verdad? Y yo, sí. ¿Qué pasa con la pierna? No soporto hacer pierna. Bueno, te tengo una noticia. Si tú no haces pierna, no vas a tener músculo. Y si tú no tienes músculo, quien va a cargar tu peso son tus articulaciones. Corte A, ahora estoy haciendo pierna, estoy llorando todos los días, pero estoy pensando en el futuro, en la vejez. Muy bien. Porque yo sí quiero ser de las viejitas que se agacha en cuclillas sin ningún problema.
1: Totalmente. Es que Mercedes, cuando hablamos de, es que la edad, ¿no? Mucha gente me dice, se ha degenerado por la edad. Y yo digo, por la edad nada se degenera espontáneamente. No hay degeneración espontánea. O cuando ven una rodilla degenerada y les dicen que es por la edad, pues ¿cuántos años tiene la otra rodilla? Todo va en pares, o la cadera. ¿Por qué no se degeneran simultáneamente si es por la edad? Por la edad es cronológico y por la edad debería de haber un tema que vaya avanzando simétricamente. Aquí estamos viendo cómo se están agachando haciendo competencias.
0: Traemos un pleito, Rebeca, y yo le digo, a ver, agáchate. Y se agarra de la mesa y se agacha. Eso no es agacharse,
2: pues,
0: ¿verdad?
2: Me agacho perfecto. No. Antes me dolió una.
0: Tú habla, Mercedes.
2: No, yo no voy a ser mi madre.
0: A ver, tú habla, Rebeca.
2: Tú haz tus cuclillas.
0: Párate.
1: Para encontrar lo degenerado, tuvo que haber empezado a degenerarse en algún momento. Y el chiste es que lo pesquemos en ese momento. Si pensamos que ya que esté degenerado lo vamos a poder corregir, estamos muy retrasados en el tema y entonces ya vamos a tener que hacer algo mucho más radical. Entonces, cuando hablamos de qué está haciendo el cuerpo para protegernos, yo les diría, hay que tener muchísimo cuidado en que el cuerpo no hay forma de que no reaccione. A ver, ¿quién ha usado un zapato y le está lastimando y lastimando y lastimando en el mismo lugar?
2: Sí, alguna vez.
1: Ok, ¿qué hace tu pie para corregirlo?
2: Se adapta a la...
1: Va a generar una ampolla, sí. Y esa ampolla se va a convertir en callo. ¿Por qué? Porque tú le estás pidiendo mayor resistencia en un lugar. Entonces, tú no puedes decirle al pie, te voy a pedir un favor, que no reacciones, que no me saques una ampolla, que no me saques un callo, se va a ver medio pinche, entonces no lo hagas. El cuerpo no le importa, el cuerpo te está defendiendo. Entonces, entender qué defiende es entender cómo podemos reaccionar. Y yo esto les diría, muchas veces se pelea contra las contracturas musculares. Es que traigo una contractura, y una contractura, y una contractura. Se los voy a traducir en como si fueran sus guardaespaldas. O sea, su cuerpo lo que está haciendo es protegerlos de que algo más les pase. Está protegiendo la vida. Entonces, una contractura es un guardaespaldas que dice, aquí estoy. Aquí nada te va a pasar, no te preocupes. De pronto, llegas a una situación de riesgo y los guardaespaldas pues se ponen un poquito tensos, ¿no? Entonces, a ver, no te voy a dejar que te metas por esa calle, entonces te voy a poner tensión en el cuello, no te voy a dejar mover así, no te voy a dejar que te pongas esa almohada, te voy a incomodar. ¿Por qué? Porque te estoy protegiendo. Y entonces nos empieza a incomodar el guardaespaldas porque está medio salvaje. Entonces, pues hay quien le da un relajante muscular y es como si drogaras a tus guardaespaldas, ¿no? Entonces, te metes a una calle peligrosa drogando a tus guardaespaldas. En cuanto reaccionan, los guardaespaldas se van a poner más salvajes. Oye, te estás poniendo en riesgo. Y pum, viene una contractura más fuerte.
2: Claro.
1: Sigue avanzando y seguimos peleados contra esta contractura que nos está defendiendo. Dejen a los guardaespaldas trabajar. Los guardaespaldas nos están dando señales de que hay algo mal.
0: O sea, una contractura muscular es un indicativo de, exacto, que tu cuerpo está defendiendo algo.
1: Exactamente.
0: O sea, si se te contraen los músculos del cuello, es porque tu cuerpo está protegiendo a tu cuello.
1: Exactamente. Entonces, el solo buscar que la contractura se quite, o solo diagnosticar como, traes una contractura. Pues sí, el músculo está tenso, es muy fácil saber.
0: Se está contrayendo.
1: Ese es el tema.
0: Claro.
1: ¿Por qué y cómo lo voy a solucionar?
0: Entonces, es que yo siempre traigo unas contracturas en la espalda baja. Hoy yo siempre traigo contracturas en la espalda alta. No saben el dolor de cuello y de trapecios y de homóplatos. De nada sirve que te metas algo si no entiendes por qué está sucediendo eso.
1: Exactamente, porque aparte esos guardaespaldas de pronto van a decir, sabes que esto sigue estando muy salvaje, llevamos ya mucho tiempo trabajando y esto no se puede y sigues en riesgo. Vamos a hacer algo más radical. Entonces, lo que empieza a pasar en las articulaciones, lo voy a contar ahorita en columna, pero pasa en las articulaciones, en las extremidades, en rodilla, cadera, etcétera. Que dicen, a ver, si yo ya hice este collarín, esa contractura, y no estoy bajando el riesgo, lo que voy a hacer es degenerarlo. O sea, vamos a acercar una articulación con la otra, un hueso con el otro, que se llama el tejido articular, lo vamos a deshidratar, llámale discopatía, pérdida de cartílago, etcétera, para acercar un hueso con el otro, sacar unas uñitas que se llaman osteofitos, picos del loro, también se le llama que va a esclerosar la articulación y muchos nombres científicos. ¿Para qué? Para pegarla. Porque si la pego, pues ya no hay riesgo.
0: Entonces, ya no se mueve.
1: Exacto, y quitas riesgo. Ese es el proceso degenerativo. Entonces, entender por qué se está degenerando nos ayuda a decir, entonces, ¿dónde lo freno? O sea, ¿hay un freno en algún lugar? Sí, es entender qué están haciendo los guardaespaldas, qué está haciendo el dolor, qué nos está avisando para poderlo corregir de raíz y entonces que no se degenere. Exacto. Entonces, ¿qué pasa? Si nada más estamos viendo que hay una articulación degenerada, a ver, lo más común es cadera, rodilla, sí, pero una de las cosas que afortunadamente en México los ortopedistas hacen un trabajo increíble y artístico para poner prótesis, pero ¿qué está pasando ahí? Para llegar a ese proceso tuvo que haberse degenerado. Entonces, ¿cuántas personas que han tenido reemplazo de cadera o riesgos de cadera han tenido dolor de espalda baja? Les tengo una noticia. Las lumbares, que es la espalda baja, digamos que un poquito de arriba de la cintura para abajo, articula con el sacro, que es el hueso entre las pompas, que articula con las pelvis, que son los huesos que parecen mariposa, y es donde van las pompas y la cadera. Entonces, cuando hay un desajuste ahí, tu cuerpo va a empezar a cargar distinto. Y entonces es como si hubiera un roce. Chum,
0: chum, se empieza a desgastar la cadera.
1: Exacto, empieza a haber un cambio en los músculos que no vamos a notar, pero luego dices, oye, pues sí es cierto, aprieto más una pompa que la otra, o tengo una pantorrilla más grande que la otra. Ahí hay un tema de desequilibrio neuromuscular, y eso está teniendo una reacción. Entonces tu cuerpo lo empieza a degenerar, lo empieza a pegar para evitar más riesgos, para que no te caigas, para que todo. Además hay muchos procesos de tipo colágeno, de tipo enfermedades, que no me voy a meter las enfermedades seronegativas o las que nos atacan o reumatológicas, porque cada uno un tema muy aparte, sino de la gente de a pie.
0: Claro. Entonces, las contracturas musculares no se ignoran.
1: No se ignoran.
0: No se dopan nada más.
1: Exactamente.
0: Porque lo que uno quiere, es lo único que a uno le interesa, exacto, es que se te quite el maldito dolor.
1: Exacto.
0: Que eso se desinflame, entonces te metes un desinflamatorio, un relajante muscular, y ya cuando se te quitó, felicidad. Pero no. Nadie nunca se pregunta que eso es síntoma de algo más profundo.
1: Exacto. ¿No? Es como una llanta que está dando guerra, que traes la llanta ponchada y deciden cambiarte el aceite del coche o ponerte un aditivo en la gasolina. O sea, si va a jalar mejor el coche, pero traes un tema en la llanta que es claro, mecánico.
0: Y eso va junto con pegado con que los dolores aparecen porque son síntoma de algo más profundo.
1: Exactamente.
0: Ahora, cuando algo no está funcionando bien, está funcionando mal. Cuando y se tiene que adaptar.
1: Exacto. Algo se descompuso. O sea, esto me rechina, no puedo girar para acá, aquí está más tenso. No, es el estrés, porque siempre tenemos una justificación. No importa la justificación, el efecto va a seguir creciendo. Entonces, es que es el estrés, y siempre se me tensa del lado derecho, y yo digo, el estrés solo afecta el lado derecho en tu cuerpo, no me cuadra. El estrés solo afecta la degeneración en esta articulación, no me cuadra. Entonces, el estrés es un detonante. Ciertas cosas son detonantes, pero cuando tú dices, como que está funcionando raro, está funcionando mal, estoy caminando diferente, un zapato se desgasta, está distinto, mira, sobre este lado me incomoda, yo mejor cargo la bolsa de este lado porque la otra me cansa. Cuando te descompones, es que estás funcionando mal.
0: Ok.
1: Hay que solucionarlo.
0: Esta pesadez, no puedo creer que hasta esto has llegado. Aquí dice, hidrátate. Todos los tejidos necesitan agua.
1: Ya sé.
0: Es que el cuento del agua.
2: Sí, pero peor te voy a caer. ¿No? A lo ver, que puedas.
1: Sí, pero peor les voy a caer, porque no es como que tomes agua y entonces los tejidos se rehidratan. Lamentablemente el colágeno que tenemos en las articulaciones y todo no se va a rehidratar. O sea, no hay forma de evitar una de reconstruir, digamos, de rehidratar. Hay forma de parar. Hay forma de darle a tu cuerpo nutrientes para que diga, mira, tengo, entonces no voy a perder tanto. Entonces, un cuerpo deshidratado va a sufrir más de deshidratación en todos los tejidos. Pero si te hidratas, no necesariamente vas a hidratar las articulaciones porque no se rehidratan.
0: Entonces, ¿qué hace uno?
1: Entonces ahí vienen los temas en donde hay que hacer un tema preventivo, porque no hay una reconstrucción. Entonces tomar agua te ayuda a que los tejidos estén mejor, pero no necesariamente va a revertir nada. Ya sé, es una ironía, pero es que es importante que sí consumamos agua para que todo funcione mejor. Si no, vamos a ir en peor.
0: Me da muchísima vergüenza, pero en el siguiente punto me voy a tener que otra vez aventar al agua a nadar contigo. ¿Qué? Cuando una articulación se degenera, no se les olvide que va a haber otra. Uh-huh. Y va a haber otra. Y va a haber otra. Entonces, aquí yo tengo el cuello vergonzosamente rectificado. Uh-huh. Empecé con una.
1: Y ahora tenemos... dos.
0: Y ahora tenemos dos.
1: Sí, que si se sigue sin mantenimiento, porque ahí hemos flaqueado un poco, y eso que está haciendo,
0: claro,
1: va a ir aumentando. ¿Por qué? Cuando una articulación se fija o está teniendo menor movimiento, la siguiente se va a volver inestable. Claro. Entonces el cuerpo la va a buscar estabilizar y por eso es una cadenita. Entonces el hacer ejercicio, por ejemplo, el tener una musculatura fuerte, ayuda a que los músculos carguen y no esté cargando la articulación. Es una forma de prevenir cuando ya estamos en un proceso degenerativo.
0: Pues hago fisioterapia. Uh-huh. Y por eso Gaby, mi fisioterapeuta, Gaby Serrano, a quien le mando un beso, y Mercedes me dice lo mismo, no puedes dejar de hacer ejercicio.
1: Y empezar
0: yo no pensaría, oye, no hagas ejercicio porque entonces vas a tensar más tu cuello.
1: No. Pero dime una cosa, ¿te costó empezar?
0: Me costó empezar.
1: ¿Por qué? Porque empecé muy lento. Estaba repelando. Y si no lo hubieras hecho lento, no hubieras podido hacerlo.
0: Claro.
1: Entonces, es muy importante el proceso y lograrlo. Entonces, sí, el dar un mantenimiento ayuda a que las cosas no camine una con la otra, porque aparte, por ejemplo, la cadera articula con la pelvis, o sea, que es el fémur con pelvis, pero el fémur articula con tibia y forma rodilla, por eso tenemos unas cadenitas, o sea, hay que romperlas. Luego,
0: no existe nada para regenerar el tejido articular.
1: Exactamente. Hay procesos que mandan los ortopedistas y los reumatólogos en donde se pueden intentar frenar.
0: Sí, pero no recuperar. A ver, te voy a hacer la pregunta de los 64 millones de euros.
1: Dígame.
0: Pensemos que pesan 65 kilos. ¿Qué porcentaje de tu peso cargan los huesos y qué porcentaje de tu peso cargan los músculos?
1: Depende. Si tienes buena musculatura, va a haber una mejor distribución. Porque sí quieres que carguen tus huesos.
0: Sí.
1: Y sí lo van a hacer. Porque la ley de Wolf quiere decir, a más peso, más calcio. Si no cargas, no tendrías huesos mineralizados o calcificados, como se les dice. Entonces, es importante que la distribución es más equitativa cuando hay músculo. Pero deberías por lo menos de casi tener un 50-50 pierna a pierna y de ahí distribuirlo en que el hueso cargará como un 30 y los músculos un 20, yo calculo, pero uh-huh. Es una pregunta que no tengo una respuesta en números reales, pero por lo menos se distribuye mejor porque el hueso siempre tiene que cargar para poderse mineralizar. Por eso quien no se mueve se descalcifica, quien solo nada se descalcifica.
0: No hay un video de ejercicios y de entrenadores para cierto rango de edad en mujeres que no te digan que dejen de estarse clavando en hacer aeróbics.
1: Necesitas peso.
0: Necesitas cargar peso porque necesitas construir músculo para la vejez.
1: Sí, y si no puedes cargar peso porque sí tienes alguna contraindicación, hacer un poco de resistencia con ligas. O sea, claro, sí es importante retar un poco al músculo para que tenga un crecimiento y una protección. Si no lo retas, no está teniendo una protección completa. Entonces, sí hay que estar teniendo una alimentación balanceada en donde coma la proteína suficiente, hidratación suficiente.
0: Salud, cuenta bien, te estoy tomando proteína esta mañana.
1: Y ya te lo dirán los nutriólogos, ¿no? Tienes que estar mezclado con carbohidrato para que se haga músculo, porque es todo algo que no es mi especialidad. Pero todo eso te hace un complejo que digas, oye, qué bárbara, tu mamá está increíble a sus 80 y tantos, 90 y tantos.
0: Es que les voy a decir gratis. Te voy a decir cuál es mi trauma. Es mi trauma. Ustedes han visto gente mayor de 70, 75, 80, 85 años que se mueven como dinosaurios.
2: Como robots.
0: ¿No? Uh-huh. Como robots. ¿No? Y van agarrándose de todas partes para no caerse, los movimientos son robóticos, son muy lentos, son poco fluidos. Uh-huh. Y luego hay otros viejitos.
1: En bicicleta.
0: Oye, la mamá de, ¿cómo se llama el encargado de moda del periódico Reforma? De Fernando...
2: Ah, ya sé, sí.
0: Fernando Toledo.
2: Pero
0: aparece la mamá de 90 y pico de años aquí. Te lo juro que yo no le echaba más de 64.
1: ¿Y cuántos tenían?
0: 90 y pico. O sea, moviéndose como una gacela. Y entonces me volteé y le dije, ¿tú haces ejercicio? Y me dijo, hice ejercicio toda mi vida.
2: Claro, ahí está la diferencia.
0: Entonces, uno quiere ser un viejito ágil, gracioso, que se mueva de manera fluida. que puedas bailar, que te puedas hincar, que te bajes del coche con dignidad.
1: Sí, y además que no se fracture en fémur y cosas. Entonces, el chiste es que no puedes llegar un día y solamente comprar salud. O sea, la tienes que ir fomentando, la tienes que ir cuidando, y aunque choque ser una parte del ejercicio,
0: en chinga,
1: Sí, y aunque te choque, sabes que lo estás haciendo porque después lo vas a cobrar a un muy buen precio. Entonces, ese es el chiste, ubicar que no hay ninguna molestia normal, que muchas de las cosas tienen solución. Hay que hacer interconsultas, yo hago mucha interconsulta porque hay que saber en dónde. Yo soy mantenimiento y el neurocirujano y el ortopedista, entre otros, son bomberos. Entonces, hay que saber el lugar, a quién atenderlo. Entonces, si no pareciera algo grave, ve primero conmigo. Si no, vas con ellos, y con muchos ya tenemos interacción. Pero el chiste es que no puede estar funcionando bien tu cuerpo cuando te está prendiendo alarmas. Y la alarma es ese, ay, a mí también me duele. No lo normalicen. No, que a todos les duela, no es, después, pues nadie se puede mover, pues qué lindo.
0: 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Sería más deliciosa la experiencia si le hicieras un masaje al paciente, lo cual te rehusas a hacer. Pero unos ajustes.
1: Pero Gaby seguro lo puede hacer.
0: Gaby sí me complementa. El ajuste en la cadera. Hay que invitar a Gaby, mi fisioterapeuta.
2: Muy bien.
0: A que venga a platicar de la fisioterapia. ¿Quién tiene que hacerle? ¿Cómo se debe hacer? 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Gracias,
1: encantada,
0: un placer tenerte aquí.

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1: Muy buenos días, en estos momentos la temperatura es de 28 grados. Yo soy Socorro Hernández y vamos a Noticias W. A las 11 de la mañana, los más de 14.000 altavoces en la zona del Valle de México sonaron como parte del primer simulacro nacional. Además, en esta ocasión, la alerta presidencial sí sonó en los teléfonos celulares. Víctor Sandoval, adelante con tu reporte. Buen día.
2: Socorro, sin mayor incidente, solamente algunas fallas técnicas en algunos de los equipos que utilizaron los cuerpos de emergencia.

0: Presidenta Claudia Sheinbaum insistió en que Estados Unidos presente pruebas, no solo dichos o inventos, contra el gobernador con licencia de Sinaloa, Rubén Rocha Moya, acusado de tener nexos con el crimen organizado.
1: Ayer la Secretaría de Relaciones Exteriores mandó la nota diplomática diciendo, de acuerdo con la consulta que hice con la Fiscalía, nuestros propios jurídicos, pues lo que le pedimos a esta oficina del Departamento de Justicia de Estados Unidos, pues es que mande pruebas. ¿Qué pruebas tienen? Porque lo que publicaron, pues es una nota de dichos de alguien y una página toda testeada con una nota escrita a mano que dice Juanito 30 mil pesos. Así está. Eso es público, ¿no? Yo no es... Entonces, ¿qué decimos como gobierno? Pruebas. Ah, no, pero ya... Si la presidenta no entrega a Rocha, no va a haber tratado de libre comercio. La presidenta lo que debería de hacer es detener a todos los corruptos del país. Además, eso le toca a la fiscalía, no a la presidenta.
0: Solicitud de la Organización Mundial de la Salud al puerto de Granadilla de Abona, según confirmó este miércoles el gobierno de España. Se estima que lo hará en un plazo de 3 días después de que reprenda la marcha, puesto que continúa fondeando cerca de la costa de Cabo Verde. Cuentavientes de Marta de Baile, les traigo excelentes noticias. 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Hasta aquí Noticias W. Recuerden que esta y otra información la podrán consultar a través de nuestra página y redes sociales. Yo soy Socorro Hernández y los dejo para que sigan escuchando a Marta de Baile.
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0: 5 expresiones que te restan autoridad cuando das tu opinión. ¿Qué, Álvaro Gordoa?
1: Sin duda. Nosotros en la vida opinamos constantemente, expresamos lo que tenemos en la cabeza a nivel social, profesional, familiar, y en cualquier conversación está la opinión. Y esa opinión a veces la tenemos que dar con firmeza, con autoridad, por supuesto siempre con asertividad, pero otras, claro, para que no se vaya a malinterpretar el tema, lo dejamos en claro desde el principio. Hay muchas veces que lo pasamos por el filtro de la falsa modestia o de la humildad. O sea, ya. Todos hemos escuchado el famoso, en mi humilde opinión.
0: ¿Cómo crees?
1: Sí, vaya.
0: Fatal.
1: Las expresiones que no tenemos que decir en el trabajo es la humilde opinión. ¿Por qué? Porque la humildad es aceptar nuestras propias limitaciones.
2: No digan tu humilde casa. No, casa no es humilde, ¿eh? Sí. Aquí es humilde casa. No, no digan eso.
1: No estamos hablando mal de la humildad. La humildad, como lo dije hace un rato, es aceptar nuestras propias limitaciones. Entonces, si tú lo que quieres es comunicar autoridad, no tendrías por qué aceptar esas supuestas limitaciones, sobre todo cuando estás dando tu opinión. Entonces, todas las expresiones que vamos a ver a continuación son parientes de en mi humilde opinión.
0: O sea, inaceptables. Exacto. O sea, lo que les queremos decir,
2: se les va a restar autoridad,
0: es que ustedes, si quieren tener autoridad, no se autoninguneen.
2: Exacto.
0: Y nadie mejor para darles la clase que el gran Álvaro Gordoa, el rector del Colegio de Imagen Pública.
1: Correcto, entonces, esto es normal por la naturaleza humana, que se escude en el pudor, la humildad, en tratar de no incomodar y en tratar de suavizar lo que decimos. El problema es que sin darnos cuenta terminamos demeritando esta propia autoridad. Entonces, una cosa es que sea normal y otra cosa es que sea común, y otra cosa es que no pueda ser el factor diferenciador en una sala de juntas o en una mesa o en algún lugar cuando estamos mandando un mensajito por WhatsApp donde estamos opinando de que

0: nuestra opinión sea la que pueda ser más persuasiva y sobre todo que nos den estas estrellitas en la frente de autoridad que nos queremos colgar.
1: Claro.
0: Entonces, perdón por lo que voy a decir a continuación, pero yo lo que opino es...
2: ¡Jamás!
1: No, perdóname, pero sí te voy a decir, si puedes decir perdóname.
0: Mira, mucha gente pide perdón antes de hablar y cuando tú pides perdón antes de opinar, quiere decir que lo que vas a decir a continuación o uno está fuera de contexto o que tal vez no es lo correcto.
1: O vas a insultar a tu jefe.
0: O vas a insultar a tu jefe y pasa a veces hasta para quitarle la palabra a las personas, pasa en discusiones sociales. No, a ver, perdón. La película es malísima. Uh-huh. A ver, en el momento que tú pides perdón y que te tienes que excusar de lo que vas a decir a continuación, minimizas tu propia voz y estás transmitiendo una serie de inseguridades e incomodidad en el lugar de que lo estás diciendo. Cuando tú pides perdón es porque algo está mal.
1: Sí, sí.
0: Entonces tú no puedes decir algo como, perdón, pero yo creo que el presupuesto está muy alto. O, perdón, pero ¿no sería mejor antes tener una junta con el cliente?
1: Sí.
0: No. Tu mensaje va a llegar siempre como si interrumpes, como si incomodas, aunque no sea así. Entonces, no confundas el ser claro con ser grosero. Nosotros podemos opinar con esta firmeza sin ser rudo. Entonces, la diferencia de decir, quisiera aportar algo con respecto al presupuesto. O, perdón, pero yo la verdad es que yo pienso que esta persona incomoda siempre en los lugares. Está bien, si lo vas a decir con... Si ya de todas formas vas a decir que una persona no la vas a invitar porque incomoda, no pidas perdón y simplemente di, mira, yo quisiera intervenir con un punto importante. Siempre que viene fulanito, incomoda, entonces lo mejor es invitarlo. ¿Por qué? Porque si tú estás pidiendo perdón, es mejor no hablar.
2: O sea, pedir perdón es A, autoninguneo,
0: ajá,
2: o B, ahí les va una perrada.
0: Correcto. ¿No? Entonces, si de todas formas vas a decir la perrada, sí, o la cosa directa,
2: sí, sí,
0: dila con todo el valor, pues sí, de expresar tu opinión firme, aunque lo que dices puede ser duro.
1: O sea, puedes sustituir en lugar de perdón, pero Marta es una perra, puedo decir, yo considero que Marta es una perra.
0: Correcto. Y pasa mucho
2: en discusiones. Marta es una perra, punto.
0: Y pasa mucho en discusiones de pareja. Estás opinando y entonces, perdón, pero tú siempre a mí me dices esto, vas el otro. No le pidas perdón. Mejor dile, a mí lo que me hace sentir muy triste es que tú siempre haces esto y el otro.
1: Ya.
0: Al contrario, pídeme tú perdón a mí.
2: O sea, perdón, es fuera de tema, pero no tengo con quién conversar esto.
0: A ver.
2: ¿Puedo abrir un corchete? ¿Me permites? Es que tiene que ver con el perdón. ¿Me pueden explicar esta obsesión que tienen algunas personas con... Te pido un favor, no me interrumpas.
1: O sea, pedir favores.
2: No.
1: A ver.
2: Con no me interrumpas.
3: Ah, ya, él no me interrumpe.
2: Con la gente que se enchila.
3: Sí, porque le interrumpes.
2: Porque le interrumpes.
3: Ajá.
2: No entiendo claramente qué es no interrumpir.
3: Sí.
2: O cómo se interrumpe cortésmente.
0: Ok, ese es todo un tema, ya lo hemos hablado aquí algunas veces. Sino
2: ¿meta?
0: Que el de cómo interrumpir con gracia.
1: Sí, lo
0: en el momento en el cual
1: hay que volverlo a hacer,
0: lo vuelvo
1: buenísimo.
0: A hacer. Mira, ya es que aparte, me acuerdo que lo hice, pero no sé cuánto. O sea, puede ser hace siete años. Este.
2: Es que como Rebeca y yo somos las reinas de interrumpir.
1: Sí, y no dejamos
2: no
1: hablar.
2: Entiendo cómo es no interrumpir.
1: Pues ahí se aplica.
2: Si está diciendo una persona algo que tú quieres abonar, no puedes.
0: Mira,
2: hasta que termine la idea.
0: Lo correcto es que termine la idea. Mira, Marta, lo que dices es.
2: Pero perdón, si su idea es pésima.
1: Pero yo agrego.
0: O lo que le dices.
1: Y agrego. ¿No? O sea, como respetas tu opinión y agregas tú tu comentario, ¿no?
2: Y sumaría.
0: Ajá. O tan sencillo como le dices, híjole, de lo que estás diciendo tengo una anécdota bien importante, por favor ahora me dejas decirte.
2: Por favor, no me interrumpas.
1: Es que ¡ay, no!
0: Es que ahí es donde está el problema.
2: Ustedes son esa gente que se enchila si los interrumpen.
0: Ahí es donde está el problema.
2: Que les dices, bueno, cuenta la parte.
1: Y es una estupidez.
2: No voy a contar nada. Ay, ya no sabes pesar en cuenta.
1: Claro.
2: ¿Para qué? Para que me vuelvas a interrumpir.
1: ¡Ay! Sí.
2: Ok, pero podemos hacer un buen programa nada más.
1: Del
2: arte de interrumpir.
0: El arte de interrumpir la próxima vez.
2: ¿Qué es no interrumpir?
0: ¿Qué hacer cuando te interrumpen? Y luego, ¿cómo interrumpir con gracia? Las dos formas.
2: Cuando yo estoy con mis amigos y alguien me interrumpe, ay, cállate.
1: Sí.
2: Estoy contando.
1: Claro.
2: Y ya.
0: Sí.
1: Sí, mi mamá dice, dejen hablar. No dice, no dice esta jalada. ¿Sí me, sí me explicó? Dejen hablar.
2: Exacto.
1: Compromiso.
2: Cállate, estoy hablando. Sí,
0: compromiso, la próxima vez que venga hablamos del arte de interrumpir. Y así lo llamamos porque no tiene nada de malo interrumpir.
2: Ok, nos volvemos a subir al carril.
0: Al carril de las frases que nos quitan la autoridad y estamos con el perdón. ¿Qué es lo que tenemos que hacer? Sustituir. Tú cada vez que tu cerebro traiga la disculpa en boca, cambia el marco referencial a darle valor. En vez de perdón, ¿cómo lo cambias con algo positivo? Entonces, perdón, pero yo creo que tenemos que hacer un ajuste al presupuesto, cámbialo con, creo o estoy convencido de que puede ser muy útil si nos sentamos a revisar nuevamente el presupuesto. O en una discusión de pareja o en un tema de pareja. Perdón, pero es que tú siempre me dices esto o el otro, perdón, teníamos que hablar nuestros problemas. En vez de pedir perdón, di, creo que nuestra relación será mucho mejor si nosotros hablamos nuestros problemas.
2: Ok, y por ejemplo, si Rebeca está hablando y yo no doy crédito a lo que está diciendo, puedo decirle, perdón, porque la estupidez que acabas de decir.
1: Sí, se fue. Porque ya me pediste perdón y acepto tus disculpas.
0: Pero
1: porque
0: sabes
1: me agrediste.
0: ¿Sabes qué te falta ahí, Marta? Ajá. Meterle un con todo respeto.
1: Sí, con todo respeto.
0: Perdón, Rebeca, pero con todo respeto.
2: Perdón, Rebeca, con todo respeto, eres una imbécil.
1: Por ejemplo, el perdón aplica ya cuando. Si hay cuando alguien se siente o muy sumiso.
2: Sí.
1: O muy enojado.
2: Que acabo, o sea, de decir.
1: Por eso.
2: Que es porque o te estás ninguneando o vas a decir una perrada.
1: Ah, lo dijiste así, yo dije sumiso y enojado, ¿no?
2: Perdón, Rebeca, está cabrón que no pones atención al programa.
1: Oye, no, muy bien, pero viste que estamos en la misma línea, claro.
0: No, lo tengo que recalcar. No estamos diciendo que anteponer perdón sea negativo. Lo vas a hacer cuando quieres comunicar humildad. Lo vas a hacer cuando quieres minimizar o suavizar las cosas. Lo vas a hacer cuando quieres mostrar una humilde opinión, que estamos viendo que va a haber en algunos momentos de contexto que si tienes que decir perdón porque estás importunando o por alguna razón, pero aquí estamos viendo cómo lograr autoridad y nunca lo vas a hacer con el perdón. Además, solo quería decir que ahí viene la segunda y tal vez no la detectamos. Es tan común que cuando nosotros decimos solo, únicamente, en las juntas, en los momentos de opinión con autoridad, cuando decimos, solo quería decir que la campaña tal vez así no va a funcionar, o solo quería comentar que ya no alcanzamos los tiempos de entrega para el lanzamiento. En el momento que tú estás diciendo un solo, empieza una justificación.
1: Sí, exacto.
0: Y aquel que empieza a dar justificaciones es que no da resultados, y la autoridad se relaciona con resultados. Por lo tanto, la idea se ve como justificada, secundaria, sin relevante y, por supuesto, sí, sin autoridad.
2: Pero aparte, si alguien dice, bueno, yo solo quiero decir, a mí me suena, no tienes nada más que decir.
1: Correcto. Exacto.
2: ¿Solo eso?
1: Solo eso. Sí, estás justificándote, por eso solo eso tienes que decir, claro. Entonces,
0: solo quiero decir que si hacemos así la campaña, tal vez no vamos a llegar a las métricas. Además, se convierte en un egoísmo. Y no se ve en algo meramente grupal de aportación. Siempre que hay alguien que tenga liderazgo, jefe o jefa, va a decir, deseo aportar la observación que si hacemos esta campaña no vamos a llegar a las métricas. O propongo que ajustemos, la campaña.
2: Hagan lo que quieran. Pero yo les voy a decir una cosa, Lana para eso no hay.
1: Sí, claro.
0: El único momento cuando una persona de autoridad dice solo, es cuando su opinión la está haciendo reduccionista a que algo malo va a pasar. O sea, en el momento que el líder o la jefa dice algo como, solo les digo que si no llegan a las métricas, los corro, o algo así, es la única forma para... y es lo que comunica. A ver, ahí es donde comunicas una...
1: Es como advertencia.
0: Es como una advertencia.
2: No, pero es...
1: amenaza.
2: Una mini participación. Correcto. Quieres acotar tu involucramiento. Estoy pensando, si yo, como jefa, estoy sentada en una junta y estoy dejando que todo mi equipo esté discutiendo
1: un tema. No quiero decir
2: algo. Si yo me volteo y les digo, bueno, solo les voy a decir algo. O se ponen de acuerdo o los voy a poner de acuerdo.
1: Sí, es como una amenaza.
0: Entonces, pero vean cómo eso, cuando tienes el poder de extrema autoridad, es cuando lo utilizas. Papá y mamá lo oyen constantemente.
1: Claro, solo te voy
0: solo,
1: a decir una
0: solo
1: cosa,
0: te digo que si no te metes a bañar en este momento. Y entonces, cuando tú eres el hijo... pues como hijo no le dices, mamá, solo te quiero decir que no me voy a bañar porque lo minimizas. Claro. Entonces, mamá, deseo aportar que ya tengo cierta edad para bañarme en los momentos
2: bueno,
0: que yo lo digo.
2: Te la vuelves, nadie va a decir deseo aportar, o sea, es payaso.
0: Era, también era para que lo llevaran ahora los exacto. temas profesionales y ejecutivos, que en el tema profesional tienes que comunicar una gran autoestima, una gran seguridad sí, y por lo tanto un gran poder de diligencia. Uh-huh. Y cuando tú lo haces así, en minimizar, es cuando tú no quieres dirigir. Es, solo quiero decirte esto, solo quiero aportar esta otra cosa, como sea, como si fuera una cosa pequeña. Entonces, no minimices tus aportaciones con el solo.
2: Aguántala ahí, espérate ahí. Hacemos una pausa y regresamos.
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0: No es que esté prohibido. A veces tienes que suavizar tus comentarios y tus opiniones, y por eso recurrimos a estos clichés. Pero si lo que queremos comunicar es autoridad, no pedir perdón, no minimizarnos, y la siguiente forma de minimizarlos... A ver, me parece que lo que voy a decir a continuación me late que mi opinión, o creo que me late que, me parece que, según yo,
1: sí,
0: todas estas opiniones.
1: Ya viste, Rebeca.
0: Yo creo que esta es la más común de todas. O sea, estas frases transmiten duda, como que no estamos seguros de lo que queremos decir. Aunque tengamos la razón, la forma en la que le estamos expresando, lo que abre es una gran ventana a que otros nos debatan, nos rebatan, o que puedan decir si esa creencia es correcta o no es correcta, claro, o si esos melatismos son certeza o no son certeza.
1: Tú hablas como si fuera un hecho.
0: Ajá. Correcto. Entonces tú no puedes decir, me late que así la campaña no va a funcionar. No digas me late.
1: Claro.
0: Estoy convencido que ese no es el camino correcto para la campaña.
1: Pues yo creo que la respuesta del examen, pues es, yo creo, la C, ¿no? No sabes.
0: No sabes la respuesta del examen.
1: Exacto.
0: Entonces, me late que deberíamos de hablar más como pareja. No, estoy convencido, o creo que como pareja nos está haciendo falta comunicación. Uh-huh. Oye, es que, no sé, es que creo como que está caro el presupuesto, le dices al proveedor, ¿no? ¿No crees? Oye,
1: sí,
0: tu presupuesto se me hace que está elevado para lo que yo tenía pensado invertir.
1: Sí,
0: entonces, una cosa es que tú tenías pensado invertir y estás dando tu opinión hacia lo de me late, porque el otro va a decir, no, así es como tiene que ser, y entonces lo que abres es la puerta a que te discutan, y lo que queremos al transmitir autoridad es cerrar las puertas a este tipo de discusiones, o que mi opinión tenga tanta fuerza que la gente diga, pues bueno, mejor no la pongo en tela de juicio.
1: Es que primo hermano de, oye, si quieres sonar democrático, pues si te volteas y le dices al grupo, oigan, ¿ustedes no creen que deberíamos de cambiar de proveedor? Eso lo hace alguien que quiere democracia.
2: Sí, ¿sí? Exacto. Es como...
1: Alguien que quiere autoridad y dictaduría dice, vamos a cambiar el proveedor.
0: Correcto.
1: Se acabó.
0: Correcto.
1: Sí, es como quieren sonar ustedes.
2: En una conversación un poco informal... Lo que quieres hablar, si estás hablando con el que te está arreglando el coche, es como sonar un poco, no quiero agredirlo, sino también igual si le digo, oye, está carísimo, no, pues váyase a conseguir otro, oye, creo que está un poco elevado, a ver, pues podemos negociar, o sea, es un rollo así un poco.
0: Correcto, y nuevamente digo, a veces la estrategia hay que recurrir a suavizarlo, por ejemplo, si tú tienes hijos adolescentes, acercarte y decir... Oye, es que mira, me late o creo que lo que están publicando en redes a veces puede estar fuera de contexto. Sí, o que les puede... Entonces, eso lo estamos haciendo porque...
1: invitarlo.
0: Le invitas a un diálogo. Le invitas a decir sí, mamá, no, mamá. Y entonces lo que haces es... Te haces parte del problema. O sea, te generas tales dudas de... Oye, como que eso que están publicando en redes me late que no está correcto. Te haces parte de la incertidumbre, aunque tú estés totalmente convencido que no es lo correcto. Pero si llegas con la espada desenvainada, pues los hijos adolescentes van a decir, ay, mamá, es que no me entiendes.
1: Exacto.
0: Que es diferente a cuando les vas a decir totalmente, desde mi experiencia, esto, o estoy convencido, convencida que, y eso pasa igual a nivel profesional. Tal vez algunos días... con algún cliente, algún proveedor, para suavizar, oye, creo que me late, no estoy tan convencido, porque lo que necesitas es la opinión y abrir el diálogo.
1: Sí.
0: Pero si no, ¿qué es lo que tenemos que sustituir? Sustituye el creo, me late, me parece que, por frases que hablen de tu experiencia. La más fácil de todas va a ser decir, desde mi experiencia. Desde lo que yo he vivido.
2: Yo siempre aplico esa, ¿eh?
0: Ajá.
2: Siempre aplico esta cuando tenemos que buscar proveedores acá. Con mi experiencia, en base a, o...
1: Ajá.
2: Desde mi experiencia...
1: Ya quedó claro.
2: Está muy caro este proveedor.
0: Estoy seguro, es fundamental que lo veamos, y entonces siempre vas a aportar lo que es tu bagaje en vez de tus dudas.
1: Bien, muy bien. Cuarta.
0: Es que, a ver... Hemos estado aquí dando mi opinión, pero según yo ha sido válido este tema. ¿Me explico?
1: Odio.
0: ¿Me entiendes?
1: El me explico.
2: O el me doy a entender.
0: Ajá, me doy a entender, me explico.
1: Entender,
0: ¿me entiendes?
1: Sí.
0: Cada vez que tú cierras con un "me explico" parece un poco inofensivo, pero está poniendo en duda todo lo que acabas de mencionar, además de que transmite una personalidad que no es segura. Así como los que son muy narcisistas que todo lo cierran diciendo "¿me entiendes?" ¿Me entendiste? Sí, sí, sí. Es mucho mejor para comunicar autoridad el decir "¿me entendiste o te quedó claro?"
1: Claro.
0: Que el decir "¿me expliqué
1: o
0: bien?"
1: ¿Cómo le digo yo a Rebeca?
0: ¿O me di a entender? A ver cómo lo dices.
1: ¿Cómo? ¿Cero entendiste?
2: Y yo te digo...
1: Así le digo, cero entendiste.
0: ¿Cero entendiste?
1: Le veo la cara y digo, cero entendiste.
2: Yo cero.
1: Cero.
0: Es más, vamos a concluir diciendo.
1: Sí.
0: Bueno, yo solo quería aportar aquí al final en mi conclusión que creo que si ustedes dejan de usar estas expresiones, pues me late que van a ser mejor a nivel profesional. Sí me explico, y pues bueno, no estoy seguro, pero pues apliquen estas técnicas y les va a ir mejor en la vida.
1: Nada.
0: Ni perdones, nada. Ni solo quería, ni creo que, ni me explico, ni estoy seguro, sino todo lo contrario. Estoy convencido que estas recomendaciones les ayudarán a ser mejores, a tener más, y en mi experiencia todos quienes las aplican crecen en la vida personal y profesional.
1: Eso es todo. Eso es imagen pública, eso es hablar con autoridad, eso es ser dueño de tu comunicación. Álvaro Gordó es el rector del Colegio de Imagen Pública y autor de varios libros increíbles: La Imagen Cool, El Método Habla, El Método Porte, La Biblia Godínez, Cómo Salirte con la Tuya, Hablar en Público, todo.
0: En imagenpublica.mx se encuentran todos los estudios del Colegio de Imagen Pública. Siempre estamos en aperturas constantes. Entonces, en imagenpublica.mx o en @imagenpublica, las redes sociales del colegio o las personales, @Álvaro Gordó, todos los informes.
1: Muy bien, Álvaro Gordoa, un placer
0: tenerte aquí.

0: ¿Sabías que la imagen personal es fundamental en el ámbito profesional? Esto sucede ya que es una herramienta poderosa para comunicar sin palabras en el entorno laboral. No se trata solo de vestir bien, sino de transmitir confianza, profesionalismo y coherencia con nuestros valores. Cuida tu postura, lenguaje corporal y expresión facial, ya que todo comunica. Elige estilos y colores que reflejen tu personalidad y el mensaje que quieres proyectar. Una imagen alineada con tus objetivos puede abrir puertas y fortalecer tu presencia profesional. Recuerda, proyectar quién eres realmente genera confianza y respeto.
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1: La Copa del Mundo también estará presente en los fraudes cibernéticos. Y por eso debes estar atento para evitar que te goleen con tentadoras propuestas relacionadas con el evento deportivo, que no son más que un gancho que la delincuencia utiliza para cometer una falta de tarjeta roja a tu patrimonio. 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

0: Por, siéntate, se siente.
1: Claro, obediencia.
0: Párense ya, se paren.
1: Sí. Lávate la boca.
0: Súbete a bañar.
1: Exacto. Y en ese instante.
0: Haz tu tarea. Apaguen la tele.
1: ¿Y nos seguimos? Sit.
0: Sí, sit. Stay. Heal. Roll over.
1: Exacto.
0: Roll over.
1: Exacto. Cuando tu prioridad educativa es la obediencia, estás pero enfiladita hacia el amaestramiento. Cuando tu prioridad es que obedezca y la obediencia se toma como una virtud, nos estamos metiendo en problemas, ¿eh? Porque estás enfocando mal la relación de entrada.
0: Pero es que esto es una novedad.
1: Pues,
0: nos enseñaron que a los hijos había que educarlos para que obedecieran.
1: Así es que es bien diferente y hay un matiz aquí. Una cosa es que te hagan caso. Uh-huh. Una cosa es que te hagan caso y cooperen. Y otra es que obedezca. Es totalmente diferente tu objetivo cuando tú quieres que tu hijo coopere, quieres que tu hijo haga caso, a que obedezca. Porque para obedecer, uh-huh, necesitas quebrantar la voluntad de la persona. Aquí es lo que una gran psicóloga llamada Alice Miller, que tiene varios libros geniales, se los recomiendo ampliamente, Alice Miller, no es novedad, ¿eh? Es una autora de hace muchísimos años. Y ella plantea lo que llama pedagogía negra. Así como hay magia blanca y magia negra, hay pedagogía blanca y hay pedagogía negra. Mm. La pedagogía negra es la que se basa en el maltrato, es la que se basa en esta búsqueda de obediencia, quebrantando la voluntad del niño. ¿Okay? Entonces, los premios y los castigos es la herramienta fundamental que se utiliza para amaestrar. Y son muy seductores.
0: O sea, esa es pedagogía negra.
1: La pedagogía negra son premios y castigos. Hay papás que premian a sus hijos porque se portan bien y no saben que están maltratándolos con los premios. ¿Por qué? Porque le estoy quitando valor a la actividad que debiera realizar y le estoy dando todo el valor a los premios. Si yo le digo a un niño, si pasas de año, Miguel Arturo, te doy...
0: Miguel Arturo.
1: Sí, Miguel Arturo. Te doy el último videojuego. El niño roba, mata o copia, pero él obtiene su videojuego, porque estudiar no tiene valor, lo que adquiere valor es el videojuego. Cuando tú estableces esas condiciones, el niño aprende muy rápido la lección y se vuelve un mercader de su buena conducta.
0: Sí.
1: Se vuelve un mercader porque te va a cobrar por todo lo que hace bien. Hay niños que se portan mal a propósito para que posteriormente le pagues por corregir su conducta. Le pega al hermanito... Y dice, si alguien le pego, me llevas, me das, me haces, ¿no?
0: Claro. ¿Y el castigo?
1: El castigo se basa, y esto lo hemos hablado infinidad de veces aquí, en el dolor, en creer, en la creencia absurda, falsa, de que el dolor produce conciencia. No, el dolor produce resentimiento, coraje y ganas de venganza.
0: O que el miedo produce conciencia.
1: Por supuesto. Miedo y dolor. El dolor es la fuente del miedo.
0: Uh-huh.
1: Entonces, me estoy yendo todavía un poquito abajo del miedo. Por debajo del miedo está el dolor. Entonces, justamente aquí tenemos dos variables, dos elementos que pueden tener distintos niveles o categorías. Uno es, fíjate, la firmeza y otro es la benevolencia. Firmeza significa la capacidad para establecer límites y hacer que se cumplan. No significa maltrato, ¿eh?
0: Uh-huh.
1: Si tú eres capaz de poner límites y hacer que se cumplan, sin que vaya incluida la definición de maltrato ahí, eres firme. Y es válido ser firme. Tú como mamá no estás en un concurso de popularidad, ¿eh? Entonces, en un momento dado tienes que ser firme. Pones el límite, no se puede. Puedes, tienes toda esta libertad en estas fronteras. Benevolencia, amor, afecto, buena intención, deseo de que al otro le vaya bien, es lo que compensa la firmeza. ¿Cómo evitas que una alta firmeza se convierta en maltrato? Equilibrándola con benevolencia.
0: Uh-huh.
1: O sea, ataco la mala conducta, pero no ataco a la persona.
0: De acuerdo.
1: O sea,
0: claro,
1: no te voy a permitir que hagas esto bajo ninguna circunstancia, pero no por eso te voy a insultar ni ofender. No voy a permitir que dejes de cumplir con tu tarea, pero no por eso te voy a decir, eres un irresponsable, un bruto, descuidado, ¿qué voy a hacer contigo? Y le sueltas toda una retahíla de de adjetivos a veces que insultos al niño que lo hacen verdaderamente dudar de sí mismo y de su propia capacidad. Entonces no estás educando, uh-huh. estás maltratando. Entonces la combinación, fíjate, cuando tú tienes una alta firmeza y una baja benevolencia, es amaestramiento.
0: Uh-huh. Órale.
1: Alta firmeza y baja benevolencia es amaestramiento. Si yo subiera la benevolencia y bajara la firmeza, tendría sobreprotección.
0: Claro.
1: Porque soy muy benevolente, pero cero límite. Uh-huh. Entonces nos podemos ir en un bandazo como si fuera un péndulo.
2: Sí, pues,
1: perdón el término, voy a inventar un verbo. Penduleamos retefe, uh-huh. la penduleamos muy mal, pues nos vamos del maltrato a la sobreprotección. Entonces son formas de maltrato. Y el premio y el castigo, el premio condiciona un objeto o privilegio a una conducta o acto. Esa es la definición de premio. Condicionar un objeto o privilegio a una conducta o acto realizado por el niño.
0: O sea, ¿no sienten ustedes con esta conversación de Vidal que ya los dejó sin armas? O sea, que nos quitaste todas las herramientas ahorita.
1: Al contrario, te voy a dar alternativas justamente que no tengan que ser condicionantes. Es que creemos que es una herramienta. Marta, es un arma, tú lo dijiste bien. El premio y el castigo es un arma. Yo lo que quiero es darte herramienta. El arma destruye, la herramienta construye. Y es justamente el punto. Premio. Vamos a entender bien qué es el premio para que podamos sustituirlo por otra opción adecuada. Un premio, fíjate, primero una acción comunica que dicha acción no tiene valor por sí misma. Lo importante es el premio. Primera característica. Segunda característica del premio. Si haces X, está condicionado. Si haces X, tendrás Z. Y si no haces X, tendrás un palo. O un castigo.
0: Claro.
1: Ahí te va otra. Le quita la conducta significado educativo y la conviertes en una variante de soborno y conviertes a tus hijos en mercaderes de su buena conducta. Genera niveles enfermizos de tensión o estrés en la familia, porque el niño quiere su premio, y traslada la iniciativa a factores externos y el niño no tiene motivación interna. Si no le pagas, no mueve un dedo.
0: Claro.
1: ¿Qué me vas a dar si paso de año?, te dice tu hijo.
0: ¿Qué me voy a ganar?
1: ¿Qué me voy a ganar? Y tú me dices, no, Miguel Arturo, es tu obligación. Papá y mamá trabajamos y tú lo único que tienes que hacer es estudiar. ¿Has oído ese discurso tan absurdo?
0: Yeah.
1: Es absurdo porque para empezar no es su única obligación, ¿eh? Él debería cooperar en casa además. Y además no es una obligación estudiar, es un privilegio. Entonces, estoy poniendo el ejemplo de la escuela, pero hablemos de cualquier comportamiento que tú quieres ver en tu hijo. ¿Cómo propiciar conductas positivas sin condicionar? Esa es la pregunta. Qué bueno que te quité el arma, porque te quiero dar una herramienta. Y la herramienta se llama reconocimiento verbal y afectivo. Cuando tu hijo hace algo bien, no tienes que pagarle. Te lo digo más crudamente. Has pagado por lo que era gratis. Pagado por lo que era gratis. Tu hija pasó de año estupendamente bien, sobresaliente. Y tú, te voy a dar tu premio porque lo hiciste. A ver, no. Felicítala. Reconócela. ¿No? Pero no le digas eso, nada más es.
2: Claro, claro, claro.
1: Qué bueno que lo lograste.
2: Sí, claro.
1: Qué orgullo. Hasta ahí. Además, lo hace por ella, no para que tú estés orgullosa. Qué bueno que te sientes orgullosa. Porque esa es otra. Hasta nuestro lenguaje nos traiciona. Decimos cosas como, me reprobó 4. ¿Te lo reprobó a ti?
0: Sí, claro.
1: Me reprobó. Es como no me come, no me reprueba. No lo está haciendo para ti, ¿eh?
0: Claro.
1: Es para él,
0: eres
1: para
0: un
1: ella.
0: Idiota, claro.
1: O sea,
0: no, fíjate que me reprobó 5.
1: Me reprobó 5. Hable bien.
0: Sí,
1: o sea, no es para ti, o sea, es por él. Qué bueno que te sientes orgulloso de que tu hijo hizo eso. Pero de ahí a que lo haga para que tú estés orgulloso.
0: Pero es que ¿sabes por qué siento que lo hacemos?
1: ¿Por?
0: Porque sentimos que los hijos tienen que tener este sentido de ganarse las cosas en la vida.
1: Ojalá, Marta. No.
0: ¿No?
1: Ahora estamos en una generación del merecimiento. No se tiene que ganar nada, se lo merece. Se lo merece, ¿por qué? Porque como el príncipe heredero que acaba de nacer, él nació y por lo tanto es el rey tirano del hogar. El niño no se esfuerza por nada en la actualidad, se merece todo. El papá noble, que mira al horizonte y dice, le voy a dar a mi hijo lo que yo nunca tuve. Mejor que vaya a terapia. O sea, si tú no tuviste cosas,
0: sí, claro, hijo,
1: no, tiene, no tienes por qué trasladarle tus carencias al proceso educativo de tu hijo, ¿no? Entonces, este es mi tema central desde hace más de 30 años, Marta. Estoy en esto hace más de 30 años. Mi tema esencial es el disciplinario. Y aquí tenemos un problema muy serio. Ahora, cuando tú reconoces verbalmente, afectivamente, tienes que... El arte de reconocer requiere de 5 conceptos clave. Tiene que ser breve. Cuando tú reconoces, reconoce de manera breve. No le eches un discurso. Sé específico. O sea, dile por qué lo reconoces, qué hizo bien concretamente. No le digas generalidades, tipo, eres lo máximo, eres la, qué bella estás. Mejor dile, te ves preciosa con ese vestido, eres específica. O, oye, qué hábil y qué bien lo hiciste en tal momento. Eso es ser específico. No generalices, porque si no lo vuelves, el reconocimiento lo conviertes en adulación. Y la adulación fomenta soberbia, no autoestima.
0: Y ni te la creen.
1: Además, ese es el siguiente, sincero. El reconocimiento tiene que ser sincero. Es de veras cuando hizo algo bien. No se lo regales. No abarates el reconocimiento. Otra, oportuno. No nada más lo reconozcas en Navidad, en Año Nuevo o en su cumpleaños o vía tu perfil de Facebook. Mi hijo es un tesoro que Dios me envió. Lo pones en tu perfil y nunca se lo hace sentir al niño. Lo único que quiere son likes. No, ¿por qué no se lo dices al niño directamente? Y por último, el buen reconocimiento es cálido. Entonces tenemos 5 características repasando. Breve, específico, sincero, oportuno y cálido. No sé si estoy siendo demasiado...
0: No, estoy de acuerdo.
1: Okay.
0: Pero lo que yo no estoy entendiendo es cómo corriges actitudes, 1, 2, y cuándo le das cosas increíbles a tus hijos.
1: Voy. La primera, para corregir actitudes, lo primero que debes de hacer es enfatizar la disciplina en lo que hace bien, antes que estar cachándolo en todo lo que hace mal. Primero, enfatiza sus fortalezas. O sea, ¿qué hace bien tu hija? ¿Qué está haciendo bien? Valídaselo. Que no pase inadvertido, que sienta,
0: o sea,
1: que valoras eso.
0: Reinforcement.
1: Primero.
0: Reforzamiento positivo.
1: Primera.
0: Porque pelamos a los hijos cuando se portan de
1: así es. Si yo te pongo una hoja en blanco y vemos, le ponemos un punto negro y te digo, ¿qué vemos ahí? Y dices, un punto negro. Uh-huh. Y toda la hoja blanca pasa inadvertida. Porque es su obligación. Eso es típico. Es su obligación. Sí, pero él puede más. O lo regaño, ya ves que si puedes cuando te esfuerzas, baboso. O lo adulas, o le das un discurso moralizador. Ahora, para contestar a tu siguiente pregunta, ¿cuándo o de qué manera lo corriges? Bueno, antes me dijiste también, ¿cuándo le das cosas increíbles? Marta, puedes darle lo que gustes, pero cuando regalas, no tiene nada que ver con premios. Saca los regalos del sistema disciplinario.
0: Pero es que qué grueso, ¿no? Creemos que cuando le damos algo a nuestros hijos lo tenemos que justificar. No le dices cosas como, mira, te voy a regalar este reloj, hijito. Pero te digo algo, te lo estoy regalando porque te graduaste muy bien en preparatoria. Porque te lo has ganado.
1: O sea, me estás pagando.
0: O sea, ¿sí me entiendes?
1: Sí.
0: O sea, justificamos las cosas.
1: A ver, si como pareja...
0: Lo voy a comprar, pero nada más te voy a decir una cosa. Yo a tu edad no tenía estos privilegios, ¿eh? Uh-huh. Pero ándale.
1: Mejor toma, gracias. Dan ganas de decírselo, lo que pasa es que el
0: chavo... Pero agarra la caja.
1: Lo sí, toma. Claro. Efectivamente, ahí tenemos un problema que ya no es regalo. Desvirtuaste el regalo.
0: Claro.
1: Un regalo es un acto de amor. Un regalo es libre y está fuera del sistema disciplinario. Esto no es un discurso para ser tacaño con tus hijos. Esto es un comentario para que sepas que cuando regalas, es libre el regalo. Ahora, una cosa, Marta. Si tú regalas algo, eso no significa que no vas a reglamentar el uso de lo que regalas. El ejemplo perfecto es el celular.
2: Claro.
1: No, le das un celular a tu hija y te dice, es mío. A ver, sí es tuyo. Pero antes que tu privacidad está tu seguridad. Uh-huh. Entonces, hay reglas. El celular, eres menor, el celular en la noche está en mi cuarto cargándose.
2: Sí, claro.
1: No puedes chatear tantas horas durante todo el día. No, hay una serie de límites que tienes que establecer aunque sea su celular.
2: De acuerdo.
1: Es como cuando le regalas una bici a un niño más pequeño. No puede andar en la bicicleta a las 3 de la mañana. Y es su bicicleta. O sea, se reglamenta el uso. Entonces, aunque regales, sigues reglamentando uso con mi mamá o con mi papá. Sigues poniendo límites. Claro. Aunque regales. Entonces, la lección es, no premies, da reconocimiento. Y en su lugar, y cuando regales, que no sea parte de la disciplina que estás estableciendo.
2: Ya.
1: Esa es la gran clave aquí. Ahora, ¿cómo corriges a tu hijo? Bueno, hay que corregirlo eliminando los castigos, Bert, y aplicando consecuencias. ¿Cuál es la diferencia? Porque como los castigos tienen mala publicidad. Ahora hay mamás que dicen, no, esto no es un castigo, Miguel Arturo. Es consecuencia. Sigue siendo castigo rebautizado de consecuencia. No, no le cambiaste el nombre, pero sigues advirtiendo y aplicando el mismo método que usó tu tatarabuela. O sea, seguimos anclados en esquemas caducos, obsoletos, educativos, que no funcionan. El castigo tiene varias características. Uno, el castigo tradicional es doloroso, uh-huh. Está desvinculado normalmente del acto realizado. Le pego al hermano y le quito el iPad. Es desproporcionado.
0: Eres un imbécil.
1: ¿Es desproporcionado?
0: Pero la cola al gato.
1: Sí.
0: Hoy no cena postre.
1: O sea, ¿qué tiene que ver? Y es desproporcionado. Y no podrás tener iPad hasta que seas mayor de edad. A los 2 días ya se te olvidó porque lo hiciste. Exageras las cosas. ¿Sí? 4. Es un intento fantasioso donde tú esperas que tu hijo de pronto tenga una revelación divina y diga, es cierto, mi mamá me quitó un iPad porque le pedí a mi hermano, porque mi hermano es sangre de mi sangre, carne de mi carne. Pues, ¿qué droga consumes? Así no funciona la mente humana. ¿La mente humana cómo funciona? Por lo general magnifica lo que le hacen, uh-huh, y minimiza y justifica lo que tú haces. Así funcionan las personas, ¿eh?
0: Y lo peor de todo es que ahora odias a tu hermano más.
1: Ah, claro.
0: Y no le quieres jalar el pelo, se lo quieres cortar.
1: Ah, por supuesto.
0: Porque por su culpa,
1: tienes
0: iPad.
1: Y le sigues pegando, claro. Y sigues haciendo, te profesionalizas en el mal. Porque, te profesionalizas en el mal porque ahora lo sigues haciendo, no corriges, pero te cuidas de que no te cachen.
0: Uh-huh. Ah.
1: Entonces el niño se profesionaliza.
0: Entonces, ¿cómo
1: es un mentiroso profesional? ¿Cómo eres hijos mentirosos? Castígalos de tal manera que les duela mucho. Ahí tendrás la fórmula para tener hijos mentirosos.
0: ¿Cómo se corrige?
1: Bueno, verdaderas consecuencias. Primero, tiene que ser proporcional a su importancia, Marta. No exagerar.
2: Claro.
1: No minimices, no exageres. Segundo, tienen que estar orientadas a la reparación y al resarcimiento. Tu hijo tiene que reparar el daño.
0: ¿Qué hizo?
1: O resarcir, que es más allá de la reparación. El resarcimiento es hacer como un acto de enmienda, como un servicio social en la casa,
0: claro,
1: vinculada con la persona que afectó. Va a ayudar al hermano, va a checar que si lo lastimó.
0: Hombre,
1: lo va.
0: Eso, ahora, hoy eres el esclavo de tu hermano todo el día. Pídele lo que quieras, mi amor.
1: Bueno, tu radicalismo es sorprendente, no deja de sorprenderme.
0: No va tanto
1: por ahí.
0: Si jugaba que era mi esclavo.
1: Ok. Entonces, a ver, primero tiene que ser proporcional. No exageres. Segundo, reparación y resarcimiento. No se trata de que le duela. Se trata de que lo rescate psicológicamente y vea que tiene que compensar por el daño hecho. 3. Tiene que estar vinculado lo que repara con la persona o área afectada.
2: Claro.
1: Si le pegó al hermano, es con el hermano. Si fue en la escuela, es en la escuela. No tiene nada que ver lo que está haciendo en casa. Oportunamente aplicada y con seguimiento para verificar aprendizajes. Si tú sigues usando los castigos, el pronóstico es que tu hijo va a tener temor, sumisión patológica, resentimiento acumulado, rebeldía patológica y lo más grave, quebrantamiento de la voluntad. Por lo tanto, sí hay solución.
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0: gracias. Gracias tenerte aquí. Son las 12:54 de la tarde en W Radio. Nos vamos, cuentavientes, pero estamos de regreso mañana en punto de las 10 de la mañana. Nos vemos el resto de la tarde en redes sociales para que no nos extrañen. Y en vivo, en radio, mañana en punto de las 10. No se vayan mucho más el resto de toda la tarde.

presente en los fraudes cibernéticos. Y por eso debes estar atento para evitar que te goleen con tentadoras propuestas relacionadas con el evento deportivo, que no son más que un gancho que la delincuencia utiliza para cometer una falta de tarjeta roja a tu patrimonio. Y para reforzar tu línea de defensa, aplica en el campo las siguientes jugadas de pizarrón. Número 1. Desconfía de cualquier promoción, oferta o premio que involucre boletos para los partidos o actividades relacionadas. Esto es totalmente falso. Número 2. No proporciones ni compartas ningún tipo de información personal en ligas que recibas supuestamente de la FIFA y mucho menos realices transferencias. Número 3. No ejecutes ninguna liga que recibas o instales aplicaciones desconocidas o bien relacionadas con la Copa donde te ofrezcan como premio entradas a los partidos. Y recuerda, las finanzas...

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1: Las obras en la carretera federal 57 no estarán listas antes del Mundial de Fútbol. Además, la federación iniciará próximamente trabajos simultáneos en el sentido contrario al que actualmente se interviene, informó el gobernador Mauricio Curi. La senadora Guadalupe Murguía informó que se evalúa a nivel nacional separar la elección judicial de las elecciones ordinarias, aunque aún no hay un nuevo acuerdo. El gobernador Mauricio Curi informó que aún no ha recibido la ley de identidad de género aprobada el 30 de abril y adelantó que la revisará cuidadosamente, priorizando la protección de niñas, niños y jóvenes de Querétaro.
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0: 5 de la tarde. Me da muchísimo gusto saludarle. Es miércoles 6 de mayo del año 2026 y estamos transmitiendo en vivo a través de las frecuencias de W Radio. Impresentable del Duende, ¿cómo le va?
1: Charlie, querido, como siempre, un placer saludarte, hermano. Igualmente a mi querida Lely Paz, también a todo nuestro amable y fiel auditorio de Así las Cosas con Loret. Solidaridad, hermano, contigo como siempre. ¡Ah, cómo se mueve
0: la pasa barra! Nada, duende.
1: ¡Hombre! Aquí estamos, como bien dice Charlie, al costo que sea. Pero ¡ah, cómo les pica la verdad! ¡Cómo les pica la verdad!
0: ¿Cómo estás, Arely Paz?
2: ¿Cómo estás, Carlos? De aquí hasta las 3, ¿qué tal, duende? ¿Cómo están?
1: Bien, todo en orden y con...

0: Ayer, la zarina antidrogas de Estados Unidos, Sarah Carter, confirmó que su información fue clave para detener al Mencho, al líder del cártel Jalisco Nueva Generación, en febrero, que no van a ceder y que van a ir por los cárteles. Y que, por cierto, qué buena idea es cooperar con México. O sea, como diciendo, oigan, cooperemos, mándenos a Rochamoya, no los hagan romper la cooperación. Si todos saben que es narco y todos tienen ahí las evidencias en la cara, que no se, no rompamos la cooperación por un tipo como Rochamoya. Armando Guzmán en Washington, qué gusto saludarte, Armando, ¿cómo te va? Muy buenas tardes.
1: El gusto es mío, Carlos, buenas tardes. Te voy a decir, hemos estado esperando a que se refiera directamente el presidente a este caso y hasta ahora no había ocurrido nada. En realidad, sigue sin ocurrir. Lo está haciendo en una forma un tanto más etérea, diría yo. Pero hoy hablaba con las madres de los soldados en un acto ahí en la Casa Blanca sobre el Día de las Madres del Ejército, y ahí lanzó otro ataque contra la gente que se opone a que él continúe en contra de las drogas, y dijo algo interesante. Habló acerca de las drogas que llegan por mar y se refería más que nada a un ataque contra una embarcación sospechosa de transportar droga en el Océano Pacífico Oriental, que mató a 3 hombres ayer. Este ataque se produjo un día después de que las fuerzas estadounidenses atacaran a otra presunta lancha de narcotráfico en el Caribe, matando a 2 personas. Pero la realidad, Carlos, es que en Estados Unidos no saben esas lanchas de dónde son, de qué país son, y en realidad si son lanchas venezolanas, mexicanas o de algún otro sitio. Aún así, esto es lo que les dijo el presidente, lo que dijo el presidente hace unos momentos en la Casa Blanca. Aquí está.
2: For years they grab a boat and they bring them in.
1: Por años han traído sus drogas en barquitos y los encierran. Y viene un juez y él los deja en libertad y al otro día están de regreso trayendo más droga. Y todo se pone peor y peor.
2: And we're trying to figure who the
1: Pero hemos reducido todo esto 97%. Y ahora estamos viendo quién es el 3% restante.
2: You feel terrible.
1: Debe ser gente muy valiente.
2: Those boats, 25,000 people.
1: Esos barcos, 25,000 gentes mueren por la droga que un par de botes traen a Estados Unidos. Así que ahí lo tienes, el presidente hablando y refiriéndose a estas operaciones que siguen en el mar, que por cierto, Carlos, son operaciones de las que antes no se ocupaba tanto Estados Unidos. La campaña del presidente Trump consiste en hacer estallar presuntas embarcaciones del narcotráfico en aguas latinoamericanas y ha persistido desde principios de septiembre. Ya llevan 191 muertos en total, incluidos los de ayer. Ahora, el presidente directamente no se ha referido al caso de Rochamoya, pero se refirió ayer en algo más velado, en lo que sí mencionó a México, y mencionó a la gente en México que se opone a que este tipo de combate a las drogas continúe. Vamos a escuchar eso también. Aquí está Carlos.
2: Drugs coming in by sea down 97%, and now we've started the land force, which
1: las drogas que entran en Estados Unidos por mar han bajado 97% y ahora van a entrar por tierra, y empezaremos con la fuerza en tierra. Es muy fácil. Y ustedes oyen como representantes de México y de otros sitios, no les gusta que hagamos eso, pero les decimos que vamos a hacer su trabajo. Si no lo hacen, lo haremos nosotros, y eso será muy, mucho más fácil en comparación. Este trabajo en tierra es más fácil. No sabemos cuánta droga entra todavía por los costas. Ahí lo tienes. Entonces, lo único que dijo es, hay cierta gente como representantes en México y de otros sitios, y si ellos no van a hacer su trabajo, nosotros haremos ese trabajo por ellos, y ellos lo entienden. Hasta ahí la única referencia que hemos tenido en casi 3 semanas, Carlos, a lo que el presidente Donald Trump está viendo que ocurre. Pero esto parece ser bastante claro, junto con la anatomía de lo que será el combate a las drogas por parte de la Casa Blanca. Hay algo ahí, alguien mencionaba el Departamento de Estado y todo esto. El reporte sobre las drogas es directamente de la presidencia. Y si tú comparas este reporte, que es anual y que sale siempre en mayo, con el 25 y con el reporte del 2024, te vas a dar cuenta de la enorme diferencia que hay entre uno y otro.

0: Uno de los cuestiones más importantes, sí, es que en este reporte del 2026 el presidente está hablando mucho más de tecnificar a las Fuerzas Armadas, mucho más de usar esa tecnificación para tierra y para mar y detener las drogas ahí, y está hablando mucho más de no solamente utilizar a las Fuerzas Armadas, sino también de capturar, aquí, ojo, de capturar a los funcionarios corruptos que son, que están comprados por los carteles. A toda esa gente el presidente se refiere en esta evaluación que se hace de lo que será la política de Estados Unidos hacia el mercado de las drogas, y eso sí es muy fuerte, pero hasta ahí están las menciones.
1: Qué cosa. Gracias, Armando, estamos en comunicación.
0: Gracias, Carlos, buenas tardes.
1: Cuando el gobierno de Estados Unidos acusó a 10 políticos mexicanos de estar vinculados con el cártel de Sinaloa, de esos 10, 4 estaban en funciones: el gobernador Rubén Rocha Moya, que ya solicitó licencia; el alcalde de Culiacán, que ya solicitó licencia; el vicefiscal de Sinaloa, que ya solicitó licencia; y el senador por Sinaloa, Insunza, Enrique Insunza, quien muy envalentonado desde Badiraguato, Sinaloa, dijo: no, yo no voy a renunciar y acudiré este miércoles, o sea hoy, al Congreso como corresponde, a la comisión permanente del Congreso. Y que se le amuela la rodilla. Verónica Méndez, platícanos.
2: Carlos, ¿cómo estás? Muy buenas tardes. Ahora sí que, como dice el meme, el Mayo, el Moya y el Mello que tiene de venir a la sesión de la Comisión Permanente, el senador Enrique Insunza, y es que salió con la de dice mi mamá que siempre no. Lo dijiste bien, Carlos, casi 6 días llevó Enrique Insunza señalando que vendría, que estaría aquí presente en la sesión de la Comisión Permanente, pero ahora sí que al cuarto para las 9 de la mañana, en un mensaje en redes sociales, dijo que no iba a ser presa de escarnio público y que no se iba a prestar para que los trabajos de la comisión permanente se desviaran a su caso y hacia él. Y el diputado del PRI, Rubén Moreira, pues dijo que es una completa cobardía no venir a dar la cara, y si dice que es inocente, pues que presente las pruebas Enrique Insunza de que es inocente de presunto narcotraficante. Vamos a escuchar a Rubén Moreira.
3: Bueno, es una cosa muy grave, que a mí me llama la atención algo. Si alguien recibe una acusación de este tipo y es falsa, pues inmediatamente sale a aclararlo, y sale con pruebas, y sale con datos que contrasten. Y esto no ha pasado en el caso de Sinaloa. No han dicho, bajaron los índices de homicidios, no han dicho, hicimos estos operativos, capturamos estos delincuentes, o demostrado que se encontraban en otro lugar cuando estos hechos se les han puesto enfrente. Entonces, pues es muy grave, y esto está acompañado de ese silencio que nos hace confirmar que es cierto.
2: El debate en esta tarde tiene que ver con la ausencia de Enrique Insunza aquí en el Salón de Sesiones del Senado de la República, y la presidenta de la Cámara de Diputados, Kenia López Rabadán, dijo pues que es un insulto a la inteligencia de los mexicanos el hecho de negarse a dar la cara por parte del senador Insunza. Vamos a escuchar.
4: No puedes comparar a una gobernadora que desmanteló un narcolaboratorio con un gobernador, con 10 personas que están siendo acusados por el Departamento de Estados Unidos. Me parece que compararlos es ofensivo a la inteligencia, que no tiene una razón lógica de ser.
2: Finalmente, el líder de los senadores de Morena, Ignacio Mier, pues dijo que no van a permitir que todo este asunto sea un golpe mediático para la 4T, que no van a ser los payasos de nadie. Escuchemos.
5: A nuestro movimiento en el payaso de las cachetadas. No lo vamos a permitir, porque tenemos una deuda social, política con el pueblo de México.
2: Carlos, finalmente el senador y ex líder de los morenistas, Adán Augusto López, aplicó la de no oigo, no veo, no hablo durante esta entrevista.
1: Dirían en los reality shows, está nominado.
2: Él sabe que está
1: nominado para salir de la casa.
2: Y por eso no dice ni pío, Carlos. Calla como mono.
1: Gracias, Verónica Méndez. Bueno, en Sinaloa hubo una manifestación que fue festejo y que fue muy singular, una carnita asada, y que les mandan un dron a los que estaban manifestándose. Andrea Dorantes, platícanos, por favor.
6: ¿Qué tal, Carlos? Pues sí, en medio de la crisis política y de inseguridad que atraviesa Sinaloa, un grupo de empresarios y ciudadanos encabezados por el activista y chef Miguel Taniyama organizaron una carnita asada la tarde de ayer en Culiacán. Esto con el objetivo de promover un mensaje de libertad, paz y esperanza para el estado. El evento se llevó a cabo en las afueras del Ayuntamiento de Culiacán. Durante la jornada, los asistentes convivieron en un ambiente festivo con música de banda sinaloense en vivo. En el lugar se instaló una carpa y al menos 6 parrilleros ofrecieron tacos de manera gratuita a quienes acudieron. El chef Miguel Taniyama y Víctor Manuel Aispuro, director de la primaria Sócrates, ambos críticos del gobierno estatal, expresaron su expectativa de que los recientes cambios en el poder representen una oportunidad para mejorar la situación que vive Sinaloa. Esto fue lo que dijeron.
7: De la libertad que debemos de exigir los ciudadanos, de tener espacios, de volver a vivir en libertad que todos merecían.
8: Y mira, aquí al final del túnel se está viendo una luz de esperanza para seguir construyendo los buenos ciudadanos, como Taniyama, como Marta, como muchos de los que tenemos en el grupo, que estamos haciendo las cosas bien, que estamos trabajando para la gente desde la trinchera donde estamos, él en la cocina, yo en la primaria, pero estamos haciendo las cosas bien y no como estos barbacanes que se acaban de ir, que eran el terror para el pueblo de Sinaloa, pero gracias a Dios se ve una luz de esperanza, no completa todavía, pero va a llegar.
7: Va a llegar, va a llegar porque los ciudadanos tenemos que construir esa carta. Y lo más lamentable del gobierno que se fue, o de los gobernantes que se fueron, ellos desde el principio sabían que eran causa del problema. Cuando eres causa del problema, nunca vas a ser causa de la solución.
6: Y Carlos, uno de los hechos que llamó la atención, justo como adelantabas, ocurrió mientras se desarrollaba el evento, cuando un dron sobrevoló la zona y lanzó volantes con señalamientos en contra del chef y empresario Miguel Taniyama, organizador de la actividad. Minutos después, el dron perdió estabilidad y se impactó contra el cableado cercano al Palacio Municipal, lo que provocó su caída. No se reportaron personas lesionadas ni otros incidentes derivados de este hecho. Y tras lo ocurrido, Taniyama señaló que la acción representa un intento de desacreditación y una ataque sin fundamentos en su contra, Carlos.
1: Muchísimas gracias y estamos en contacto.
6: Claro que sí, saludos.
1: Hoy la presidenta insistió en que ¿dónde están las pruebas contra Rubén Rocha Moya? Oiga, mire, me llama la atención porque pues todo mundo sabe, pues, ¿no? O sea, las evidencias ahí están a la vista, pues la presidenta se ha tapado los ojos desde hace una semana. Escucha usted.
9: Pruebas, pruebas. Bueno, frente a esta solicitud, que es perfectamente racional, denos pruebas, porque no hay pruebas. Ayer la Secretaría de Relaciones Exteriores mandó la nota diplomática diciendo, de acuerdo con la consulta que hice con la Fiscalía, nuestros propios jurídicos, pues lo que le pedimos a esta oficina del Departamento de Justicia de Estados Unidos, pues es que mande pruebas. Entonces, ¿qué decimos como gobierno? Pruebas. Ah, no, pero ya, si la presidenta no entrega Rocha, no va a haber tratado de libre comercio. ¿Perdón? La presidenta lo que debería de hacer es detener a todos los corruptos del país. Además, eso le toca a la fiscalía, no a la presidenta. Porque si no, se va a hundir. Es que así están todos. Unas cosas, un informante de la DEA dijo que... ¿Qué informante de la DEA? ¿Qué pruebas hay? Lo mejor son las filtraciones del Gabinete de Seguridad. La presidenta ordenó al secretario de Seguridad que no hiciera investigaciones sobre no sé qué tema. Le ordenó al general fulano de tal. Bueno, ¿de dónde sacan eso? Pura mentira, ficción absoluta, ya ni ciencia hay, es pura ficción.
1: Qué desesperada se escucha la presidenta, porque están saliendo todos los trapitos. Los trapitos de quienes lo hicieron y los trapitos de quienes los están encubriendo. Y esto le incluye. Por decisión de ella, porque ella podría no encubrirlo, porque nadie está acusando a Claudia Sheinbaum de narco. Pero solita poco a poco se está poniendo el atuendo. Cada día que pasa en donde la presidenta decide encubrir corruptos, encubrir narcos, encubrir criminales, encubrir a Rocha Moya, encubrir a Dan Augusto, encubrir a Ojeda, con tal de encubrir a López Obrador, ella solita se está poniendo el vestuario y metiéndose al mismo saco, solita. A Estados Unidos no la menciona, cuando se habla de narcogobierno de Estados Unidos nunca hablan del gobierno actual, no se meten con ella, ni con Harfuch, ni con Trevilla, ni con Morales, ni con Rosa Isel, nada. Todos somos de antes. Pero como, pues ya sabe cómo está la cosa, ¿no? Y entonces lleva la presidenta no sé cuántos días intentando vendernos la idea de que todo esto lo está haciendo en defensa de la soberanía. No, lo está haciendo en defensa de Rochamoya, en defensa de un narcogobernador y del jefe de Rochamoya, que era López Obrador, y en defensa de ella, porque pues todo esto solamente te conduce a una misma explicación. ¿Será que la lana de Rochamoya también llegó a la campaña presidencial de Claudia Sheinbaum en el 2024 como llegó a un montón de campañas? No, no está defendiendo la soberanía. Se están defendiendo ellos, porque están muriendo de miedo. Escucha usted.
9: ¿Saben qué debe hacer la presidenta? Cumplir con la ley, cumplir con la Constitución, y debe defender la soberanía. Eso es lo que debe hacer la presidenta. Y apoyar a los pobres y seguir trabajando todos los días para construir una sociedad más justa. Eso es lo que debe hacer la presidenta. No andar leyendo ficciones de que políticamente se decida qué es lo que hay que hacer. No, discúlpenme. No es político, es la ley. Claro, si no hay pruebas de lo que están diciendo, pues el objetivo es injerencismo.
1: Que sigue estirando la línea con Estados Unidos. Porque ahora la presidenta dice que a ella no le toca perseguir a los corruptos. Ah, mira. Que a ella no le toca decir quién deja su cargo y quién no dentro de Morena. Ah, mire, ahora resulta. Todo esto porque Enrique Insunza no se quiere ir, no renunció al Senado, ¿no? A diferencia de Rochamoya y los otros que se han renunciado. Luego le preguntan de la estrategia contra las drogas de Estados Unidos, este megadocumento que menciona 31 veces a México y que dice no vamos a parar. ¿Y qué dice ella? Bueno, lo que yo leí es que reconocen que hay un problema grave de consumo y que eso es un avance. Oiga, y la parte donde dicen que van a seguirse y que si los gobiernos no cooperan, les caen. Y le preguntan de lo que dijo la jefa de la DEA, de que van a seguirse, y que esto es solo el principio, y la presidenta prefiere ver nada más el tema de que no, bueno, pero es que también reconoció que para capturar a Moncho hubo colaboración. Está en la nega, está en un broncón la presidenta Sheinbaum, en un broncón, y obviamente no lo quiere decir, ¿no? El peor momento de la 4T, el peor momento de la 4T, desde que existe la 4T, atrapados, cachados, arrinconados, acusados, bajo sospecha, y los que se podrían salvar han decidido ser cómplices, y esa es una decisión política que les puede resultar muy cara. Ojalá no salga también cara a México, porque son las autoridades. Y si ellos, con tal de proteger a Rochamoya, deciden entrar en una ruta de confrontación con Estados Unidos, pues ojalá no la terminemos pagando todos. Ya veremos. Pausa, termino más.
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0: ¿Sí?
1: No puedo creerlo.
0: ¿Sí?
1: No puedo creerlo. No, no, no, a ver, está de visita en México la presidenta de la Comunidad de Madrid, Isabel Díaz Ayuso, que por cierto se ha llevado muchas críticas por haberse venido a México 10 días. ¿Qué ha declarado? Pues ha declarado puras cosas que, bueno, no sé si todas, pero muchas me han parecido absolutamente ciertas, ¿no? ¿Cuáles? La destrucción de la democracia mexicana, ¿no? Pues sí, ¿no? Ya minaron al Poder Judicial y ya no es autónomo e independiente, pues sí. ¿Perseguían a los jueces independientes? Sí. ¿Perseguían a los periodistas para acabar con la libertad de expresión? Pues sí, ¿no? ¿Cada vez hay menos contrapesos? Sí. ¿Desaparecieron los organismos autónomos vigilantes del poder? Sí, o sea, el diagnóstico que hace la presidenta de la Comunidad de Madrid sobre el tema de la erosión, la paulatina extinción de la democracia en México, pues es incontestable, ¿no? Incontestable. Oye, a lo mejor hay cosas más polémicas, oye, lo de Hernán Cortés, lo de los programas sociales, está bien, pero el retrato de la democracia mexicana en ruta de destrucción es inequívoco. Hoy está de gira en Aguascalientes, Isabel Díaz Ayuso, muy polémica, por cierto, en España, es una figura muy controversial, ella es de derecha, el gobierno nacional español es de izquierda. Ella recibió la medalla de la libertad en el Congreso local, escuche usted.
2: Gracias a este Congreso por vincular esta conmemoración con la defensa de la libertad, la democracia y nuestra cultura común. Una actitud vital en estos momentos en los que los nacionalismos, el sectarismo, la ideología, los cierres, los miedos, están haciendo de nuestro planeta un lugar más pequeño y lleno de amenazas. Aguascalientes también fue fruto de la mezcla de pueblos, de acentos y de tradiciones. 450 años no se improvisan, de historias familiares. Por eso Aguascalientes hoy es una referencia en muchos aspectos, por su modernidad, por su empuje económico y por la confianza que a su vez tiene en el talento de su gente. Y también por eso despierta tanta admiración dentro y fuera de México. La recojo en nombre de los ciudadanos de la Comunidad de Madrid, quienes sentimos por México un verdadero, profundo y sincero afecto. Cada vez hay más españoles viviendo aquí y mexicanos empezando nuevas vidas y proyectos en Madrid.
1: Por supuesto que para la presidenta Sheinbaum la presencia de la derechista Ayuso es oro molido para tener una ruta de escape, un distractor frente a la crisis estructural que está enfrentando la 4T con el caso de Estados Unidos contra los 10 funcionarios y exfuncionarios de Sinaloa acusados de formar parte del cartel de Sinaloa, empezando por el que era gobernador. Hoy en una conferencia de casi 2 horas, la presidenta habló de Díaz Ayuso, de las atrocidades de Hernán Cortés, de la soberanía de Benito Juárez, 36 minutos, pero de Sinaloa, 14 minutos. O sea, una tercera parte. O sea, por cada minuto que le dedicó a Sinaloa, le dedicó 3 a los distractores y se lanzó así contra Díaz Ayuso.
3: ¿Cuál es su primer nombre? De ella. Isabel Ayuso. ¿Cuál es su cargo? Presidenta de la Comunidad Autónoma de Madrid. Es electa, fue elegida. Ella es una de las representantes de la derecha de España. ¿Qué declaraciones, por ejemplo, ha hecho? Que eso de los programas de bienestar, no. ¿Cómo se le va a regalar dinero a la gente? ¿Qué otras declaraciones ha hecho? No, pues hay que reconocer a Hernán Cortés. ¿Cómo es posible que no se reconozca a Hernán Cortés? Estos indios que necesitaban civilizarse. Entre otras muchas declaraciones. Entonces vino a México por 10 días. Tiene derecho a venir a México. México es libre. Nadie debe oponerse a que ella venga. Tiene toda la libertad de... Como cualquier persona del mundo y de México, tiene libertad para venir a hablar, a dar conferencias. México es libre. Puede tener libertad. Eso no quiere decir que no haya debate sobre lo que dice. Nosotros no le cerramos la puerta a nadie. Ella tiene derecho a estar aquí. Pero es importante saber qué dice y con quién se reúne. Y quién la trajo. Porque andan presumiendo alcaldes, alcaldesas, gobernadores de la oposición fotos con ella. Entonces, ¿qué quiere decir? Pues que piensan como ella, ¿no? O sea, la reivindicación de Hernán Cortés de que no debe haber programas de bienestar, que el pobre es pobre porque no trabaja. Esa es la visión. ¿Qué es la visión del conservadurismo de aquí? México con J.
1: dijo que no cree que su visita sea tan importante o que sirva o dañe la relación con España, pero pues no paraba de hablar de eso, ¿no?
3: Yo no le veo tanta importancia, ¿no? Viene a México a reunirse con líderes políticos de México. Pero así como que ella por venir a México va a minar una relación diplomática, pues no creo, ¿no? Lo que es importante es saber, bueno, creo que cancelaron el homenaje a Cortés, ¿no? Sí, no, porque ya está. Le midieron el asunto, dijeron, no, este sí está muy difícil, nos va a quitar como la mitad de los pocos votos que tenemos. Imagínense. Entonces, hay una alianza de lo que se llama la derecha internacional con la derecha mexicana. Tienen muchos medios de comunicación digitales, sobre todo. O sea, ¿para qué viene esta persona a México? ¿A qué la traen? Pues porque piensan que eso les va a dar legitimidad aquí. ¿Cómo creen que les va a dar legitimidad a una persona que adora a Hernán Cortés? ¡En México! No, pues sí están medio trasnochados, ¿no? ¿O utilizan ahora la solicitud de detención urgente de un juzgado, no es juzgado, de una oficina del Departamento de Justicia de Estados Unidos? No, pues para decir, esta es la nuestra.
1: No, no, no es la nuestra. Entonces, ¿por qué tan nerviositos? Ay, qué cosa, la presidenta está arrinconada. Dijo que en su discurso quedó ayer muy claro que los que aman a Hernán Cortés serán derrotados, que el injerencismo de otros países no dará nada en México, que la oposición no tiene nada que ofrecer. Y entonces regresó al caso Chihuahua, que es, pero escandaloso, del doble rasero, no de la doble vara. ¿Cómo han estado persiguiendo a la gobernadora de Chihuahua por haber metido ilegalmente a unos agentes de la CIA a combatir a los narcos? ¿Y cómo le están dando toda la protección al gobernador de Sinaloa, que salió con los narcos? Es que eso es asombroso. Escuche usted a la presidenta.
3: Jorge Romero, el líder del cartel inmobiliario, hablando de lo terrible que es la situación en el país. Pero ¿por qué no empieza a hablar del cartel inmobiliario? La verdad. ¿O por qué no explican qué pasó en Chihuahua? ¿Por qué no lo explican? Porque no es un tema de la lucha contra... La lucha no me gusta decir. De las acciones que se hacen cotidianamente en contra del crimen, con base en la legalidad. No, el problema es otro. ¿Por qué había personas extranjeras en un operativo? ¿Quién los invitó? Porque está en contra de la ley. Ya dijo la fiscalía que va a iniciar un proceso de invitar a los testigos para que informen cómo fue que se dio todo esto. Eso ya nadie quiere hablar de eso. Ah, pero sí son unos inventos. Entonces, el pueblo de México tiene que tener claro, primero, que la presidenta no cubre a nadie, no importa el partido político al que sea.
1: No, no. O sea, está bien que se cuelgue, pero como dice el duende, que no se columpie, ¿no? Y claro, para la presidenta, la nota del día es BTS en México y en Palacio Nacional, escuche usted.
3: Entonces van a estar a las 5 de la tarde. Si sus fans, porque les dije, si viene mucha gente aquí, porque lo anunciamos, podemos abrirles un balcón del lado de un ladito de ahí, para que lo saluden. Porque pues es algo bonito. Y además de amistad entre Corea y México. Entonces vienen a las 5 de la tarde, pues ya voy a platicar con ellos. Vienen un ratito nada más. Así que si quieren saludarlos, pues ya Claudia puede informarles. No es de manera personal, ¿verdad? Porque ellos pues tienen su propia seguridad y todo, pero pueden asomarse a... Obviamente no es el balcón de la sala principal, porque se, pues evidentemente se guarda para asuntos patrióticos, pero en uno de los balcones de otro salón, pues puede salir a saludar. La nota de hoy, ya ven, esta va a ser más nota que cualquier otra. Gracias.
1: Tenemos más de sobremesa después del corte.
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5: ¿Sabías que las redes sociales esconden secretos que pocos conocen? Por ejemplo, Instagram originalmente iba a ser una app para check-ins, no solo fotos. TikTok usa inteligencia artificial que aprende tu estilo en segundos para mostrarte contenido único. Además, Facebook tiene más de 3,000 emojis ocultos que casi nadie usa. Estas plataformas están diseñadas para conectar, pero también para sorprendernos con detalles invisibles a simple vista. Descubrir estos secretos cambia la forma en que usamos y entendemos las redes sociales.
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0: Sí, por decreto, dijo, no, pues ya no pueden seguir aterrizando tantos vuelos en el aeropuerto Benito Juárez, para ver si así jalaba el AIFA, que pues ha sido un fracaso, ¿no? Y entonces llega el gobierno de Trump y Estados Unidos dice, ah, sí, bueno, pues entonces ahí van las represalias contra las aerolíneas mexicanas en Estados Unidos, porque eso es anticompetencia. Eso no se vale que hagan esas cosas. Bueno, pues ayer parece que hubo una suerte de arreglo, pero Estados Unidos todavía como que lo dejó en veremos. Dijo, bueno, vamos a ver si México se porta bien. Hoy la presidenta lo festejó, ¿lo escucha usted?
1: Nosotros estuvimos ahí permanentemente diciendo, ¿no? Queremos que se reconozcan los dos aeropuertos de la Ciudad de México en el acuerdo que tenemos. Y el acuerdo habla del Aeropuerto Internacional de la Ciudad de México, de cómo se va a reconocer dentro del acuerdo al AIFA. Hace como 4 días se firmaron ellos un decreto donde reconocen el trabajo de México con relación a la propiedad intelectual. Si hubiera algo así contra México, no se hubieran firmado estos acuerdos. Entonces, frente a eso, no hay que... Siempre conocimos cabeza fría.
0: Vamos con Valeria Moy, quien encabeza el INCO y es comentarista financiera de este programa. ¿Cómo te va, Valeria?
2: Hola, Carlos, muy buenas tardes. Pues hoy tenemos datos de estos que son muy importantes para la economía mexicana. En primer lugar, hablemos del consumo durante febrero. Son datos que ya sabemos que siempre traen mucho rezago. El consumo de febrero frente al de enero cayó 0.5%. No es común que el consumo caiga, no nos gusta que el consumo caiga y no nos gusta, Carlos, porque pues es la variable que más pesa en la producción del país, es a lo que más se destina a producción del país. Entonces, que el consumo caiga no es una buena señal. Si comparamos el consumo de febrero contra febrero del año pasado, creció 0.9%, o sea, un crecimiento bastante pequeño. Y cuando vemos ya el desglose de qué subió y qué bajó, pues lo que bajó más fue el consumo de bienes nacionales, mientras que el consumo de bienes importados subió ligeramente. Esto se debe obviamente a que el tipo de cambio pues está fuerte, favoreciendo que los precios de los bienes importados sean menores. Y el dato que a mí me parece siempre, quizás de los más importantes de la economía, es la inversión. La inversión durante febrero, Carlos, cayó 0.8%, otro dato en el que cae la inversión, 0.8%, pero si vemos la comparación anual, es decir, contra febrero del año pasado, vemos una caída de 3.6%, o sea, estamos viendo caídas importantísimas en la inversión. En febrero la inversión acumuló 18 meses de caídas en tasa anual, o sea que vamos a ver si este plan que se presentó hace un par de días para reactivar la inversión, pues sí funciona para reactivar la inversión, porque definitivamente nos urge reactivar la inversión como país. Y el petróleo, Carlos, ya sabemos que esto es un sube y baja. En este momento está cayendo 10%, porque pues hay un rumor, otra vez un rumor, de que ahora sí, Carlos, ahora sí, ya se estaba a punto de alcanzar un acuerdo entre Estados Unidos e Irán, y esto ha movido los precios del petróleo. El Brent está cotizando en $100 por barril, que es importante esa disminución, y el West Texas Intermediate está en $94 por barril. Los índices industriales, en particular los de Estados Unidos, están ganando. El Dow Jones va ganando 1.16, el Standard & Poor's 1.21 y el Nasdaq 1.69. El dólar se está depreciando y está cotizando más o menos en 17 pesos con 25 centavos por unidad, así que estamos viendo una volatilidad gigantesca en el precio del petróleo, Carlos.
0: Muchísimas gracias, Valeria, gusto saludarte.
2: Igualmente, hasta luego.
0: Valeria Moy encabeza el INCO y es comentarista financiera de este programa.
3: 4.
0: ¿Qué cosa lo que está sucediendo en este crucero de expedición de lujo? Imagínense, 2 boletos cuestan $1,000,000. Crucero de varias semanas para disfrutar el Ártico, la Antártica, y no crea que es un crucero, digamos, de los lujos estos tradicionales de los cruceros, ¿no? Que si la cena del capitán y hay candelabros y la gente va vestida de largo, las mujeres de traje o de smoking, los hombres, no, sino más bien el lujo de llegar a lugares donde nadie llega, ¿no? El lujo de la tecnología para llegar a estos lugares y hacer expediciones de altísimo nivel. y pues eso es lo caro del asunto. Y en eso, pues que brota este virus, el antivirus, y que no los quieren recibir en Cabo Verde, y entonces le pidieron permiso a España a ver si se podían ir a 3 días de Cabo Verde. Están las Canarias. Vamos a España con el periodista y corresponsal para W Radio, David del Río. David, muchas gracias por tomarme la llamada. ¿En qué va este sainete del crucero? ¿Cómo está la gente en España, sobre todo los que dicen, no, no pasa nada, no tiene miedo la gente de que vaya a atracar este crucero ahí en Canarias? ¿Cómo está la cosa?
3: Hola, Carlos, pues aquí ha habido polémica, lo cual, bueno, pues no es raro, sobre todo político. Ahora te lo cuento todo. Antes decirte también que el crucero tiene como particularidad que es muy largo, más de un mes, y que da para, no sé si un sainete, pero sí para una película. La verdad, tiene muchos ingredientes para ello. Bueno, buenas tardes antes que nada, saludos desde Madrid. Lo que te puedo contar así de última hora es que en las operaciones de salvamento de los pasajeros del crucero de lujo afectado por este antivirus se están acelerando las últimas horas. Hoy, hace alrededor de 3 horas, te cuento, Carlos, que el buque ha salido, ha partido, vamos a hablar con el lenguaje marinero, desde las costas de Cabo Verde, porque como tú bien has dicho, Cabo Verde lo rechazó, estaba técnicamente fondeado, no atracado en el puerto de Cabo Verde, en un puerto de Cabo Verde, y ha partido hacia la isla española de Tenerife, el lugar más cercano con capacidades sanitarias adecuadas, según ha dicho la Organización Mundial de la Salud. Bueno, en esa isla del archipiélago de las Canarias, que está en el Atlántico, si alguien quiere consultar el mapa un poquito como al oeste de Marruecos, de la costa africana, se espera que el buque llegue el sábado y ahí se va a producir el operativo principal de la evacuación de los 144 pasajeros que quedan en este momento a bordo. Bueno, va a ser en un puerto aislado por todos los temores que ha generado esta historia, en el sur de la isla de Tenerife, se llama Granadilla y tiene la ventaja de estar lejos de grandes poblaciones, lo cual tampoco es raro en Canarias porque son islas pues aisladas y poco pobladas, pero aún así todo con muchos turistas, y está ubicado, y esa es una gran ventaja, 10 minutos de un aeropuerto. El ministro español del Interior, que es en México sería el equivalente al secretario de Gobernación, ha dicho que la situación, abro comillas, es complicada pero está controlada. Y en España, como bien estabas comentando, pues la llegada del barco no le ha hecho gracia a mucha gente, ha habido también medios de comunicación que han alarmado mucho, y sobre todo al presidente regional de las Islas Canarias, que la rechazado y ha dicho que el gobierno no le había informado. Y previamente no solo Cabo Verde, sino también Marruecos rechazó recibir pasajeros del Omnius, que es como se llama el buque. Estos, algunos de ellos iban a llegar en avión. Te cuento también que la Organización Mundial de la Salud ha reportado hoy que el número de afectados ha aumentado a 8 en las últimas horas. Pero hay una buena noticia, Carlos, y es que la OMS ha dicho que no hay más personas con síntomas a bordo. La Agencia Sanitaria de la ONU ha confirmado además hoy que la cepa del antivirus descubierta en los enfermos del crucero es la andina, la de los Andes, y eso es mala noticia porque es la más letal e inquietante, porque se contagia entre seres humanos, aunque solo si mantienen un contacto muy estrecho, ha subrayado la OMS. Por el tipo de cepa, ya voy terminando, los médicos tienen claro ahora que el contagio se produjo en Argentina, de donde partió el barco el pasado 1 de abril, y el director de la OMS, que es el mismo que tuvimos en la época del COVID, ha dicho que el riesgo de contagio de todos modos es muy bajo y que este virus no es comparable con el del COVID. Un pequeño alivio. Y te tengo una última hora, Carlos, y es que acaba de aterrizar en Ámsterdam, en Países Bajos, un avión medicalizado con 3 de los pasajeros contagiados, y como te puedes imaginar, ha aterrizado y les han recibido en medio de extremas medidas de seguridad, Carlos.
0: Sí, a ver, el hecho de que no sea tan contagioso entre personas ha significado un enorme aliento, y esto se traduce en que, pues caramba, a pesar de que están en el mismo crucero, no hay más personas con el virus, ¿no? O sea, se ha parado mucho la cifra, ¿no?
3: Exactamente, el hecho de que haya el resto de los 144 pasajeros sean asintomáticos, que es como denominan los epidemiólogos, qué palabra tan difícil de pronunciar, es una buena noticia porque eso quiere decir que no va a haber más contagios. La mala noticia es que fíjate que parece que hay como 40 cepas de este virus y justo esa es la única que se contagia entre seres humanos. El resto tienes que estar en contacto directo con, y es un poco desagradable, excrementos, saliva o orina de roedores para que lo puedas contagiarte. En este caso, sí te lo puede pasar otro ser humano, ahora bien hay que estar en estrecho contacto, como dice la OMS.
0: Esto esto de que se contagiaron en Argentina, ¿se contagiaron en tierra en Argentina? O sea, ¿qué sabemos de eso?
3: No está claro, lo que parece es que es un problema endémico en Argentina. De hecho, aquí se han mostrado imágenes de algunas campañas de prevención, y tampoco está muy claro dónde. Se habla de que en el sur de Argentina, porque el buque partió de Ushuaia, pero previamente fue a la Antártida. No se sabe exactamente también por qué, pues lo que son los síntomas pueden tardar varias semanas en manifestarse, pero en todo caso, si todo apunta a que fue ahí, aquí en España hemos visto a través de medios de comunicación algunas entrevistas de algunos pasajeros que se bajaron antes y que no están contagiados y que dicen que las medidas de seguridad del barco para evitar este tipo de contagios eran extremas, que tenían antes de que de cada vez que subían al buque tenían un proceso de desinfección, tenían incluso un tapete desinfectante que tenían que pisar, así que no se explican de dónde ha podido venir el contagio, pero en todo caso eso apunta en a que pudo ser en algunas de las escalas que hicieron, muy selectas, muy selectivas, como tú decías, y que pudieron estar en contacto en algunos lugares de criaderos de aves con esos restos de proveedores que son los que contagian este virus, Carlos.
0: Porque ahí entonces habría que ver cómo están las cosas en tierra, ¿no? O sea, a ver si no hay más personas en tierra en Argentina con el problema.
3: Parece que, como te comento, que en Argentina sí es un problema conocido hasta el punto de vista de que hay alguna campaña de seguridad pública. Por cierto, estaban también reprochando aquí que Milei dejó hace unos meses la Organización Mundial de la Salud, se retiró a su país de ella, quejándose de la gestión que había hecho del COVID. Pero bueno, sí sabemos que es un tema normal de ciertas ideologías políticas, vamos a decir, porque Trump ya sabemos también que la deja.
0: La misma. David del Río, muchas gracias y muchos saludos.
3: Un placer como siempre, que a nadie se contagie.
0: Allá en España, último de sobremesa.
4: 5.
0: Y es contigo, mi querido Betolati, adelante.
5: Pero Carlos, normalmente aprovechamos este momento de la sobremesa para relajarnos un poquito, ¿no? Hablar de goles. Y más que tenemos partidazo de Champions, por cierto, el París pegándole al Bayern 1-0, el global 2 de ventaja. Pero la novela de folletín que se han traído en el fútbol mexicano las últimas 24 horas o el teatro del absurdo. Recapitulo. El acuerdo entre los equipos y la selección era que los convocados no podrían estar disponibles a partir de esta semana. Todavía al cierre del mes de abril, es decir, hace una semana y media, cosa así, Javier Aguirre explicaba que para la vuelta de Concachampions, es decir, esta semana, los futbolistas mexicanos convocados por él podrían estar el día martes, es decir, el 5 de febrero, ayer, pero ya no el día 7 de febrero. Uh-huh. Ahí se equivoca Javier, porque el 7 de febrero no iba a haber partido, era 6, es hoy. Es decir, el día de hoy lo dejó en el limbo. Pero el acuerdo era que ya no se podía. Y entonces el Toluca manda una petición chicle y pega, porque aparte de nuestro fútbol, el mundo de cuates, de amigos, de favorcitos, siempre funciona. Préstame a mis jugadores para jugar Conca Champions hoy, la vuelta que recibe el cuadro de Toluca al LAFC, y se la conceden. Y Alexis y Gallardo están listos para eso. Cuando Chivas se entera, tengo que decir que Chivas con razón, coloca un mensaje muy fuerte ayer hacia la medianoche a Mauri Vergara, su propietario, diciendo, como el trato no lo respetan todos, ya no prestamos a los jugadores de Chivas y van a jugar los cuartos de final de vuelta este fin de semana. En esa semana
0: es otro torneo, ¿no? O sea, también había que decirlo, ¿no? O sea, no es que prestaron a los del Toluca para enfrentar a un equipo mexicano, a las Chivas o a la Liga, los prestaron para enfrentar a un equipo internacional, ¿no?
5: Exactamente, pero el asunto aquí es que Chivas dice, si se hace una excepción aquí, ¿por qué no con los demás? No,
0: sí, absolutamente. Oye, se habían quedado que ya perdíamos a los jugadores porque se los estás prestando, ¿no?
5: Y a la primera concesión, pues esto se va al traste completamente. Hoy amanecemos en ese caos, dice un comunicado de la Federación muy fuerte. Si no llegan los futbolistas esta noche a las 8, no van a la Copa del Mundo. En un tono el comunicado, que de verdad, sin entender que el caos empezó en la federación misma, o en el favorcito que pidió el Toluca, o en el hecho de que le concedan el favorcito. Y Javier Aguirre da una conferencia hoy en la que no toma respuestas, y dice lo siguiente, escuchamos a Javier Aguirre.
6: Están citados todos los jugadores convocados para estar cenando todos juntos a las 8 de la noche, y bueno, como ustedes sabrán, en ese sentido, el comunicado es muy claro, ¿no? El que no venga, pues esto estará fuera del mundial. Eso es algo que no podemos ser flexibles ni mucho menos.
5: A Javier le tocó poner el pecho a las balas por dos circunstancias que se combinan, o tres. La primera, ¿por qué el acuerdo tuvo lagunas o no las hubo? La segunda, el Toluca acostumbrado a pedir favores porque en este fútbol todos lo hacen. Y la tercera, le concedieron la excepción y Chivas, que es el que más aporta, saltó. Los jugadores entre la espalda y la pared. Hablé con familiares de algunos jugadores hoy de Chivas que me decían, oye, ¿qué le digo que haga? No, pues es que se debe a Chivas y tiene que ir, pero la selección les dice que si no llega en la noche no va al Mundial. El jugador no tiene la culpa de esto, Carlos. Es un caos de verdad penoso cuando pensamos que no lo podemos hacer peor. El caos sigue reinando en cada paso de nuestro fútbol, Carlos.
4: Gracias, Beto Latín. Ahí están los cinco de sobremesa. 4 minutos para las 2. Volvemos después del corte.
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10: Marco Antonio del Prete, titular de la Secretaría de Desarrollo Sustentable del Estado de Querétaro, confirmó que el decreto del Parque Alcanfores ya se encuentra listo y en revisión para que se valide su nombramiento. A partir del 6 de mayo, los deudores alimentarios no podrán acceder a empleos en gobiernos locales tras la aprobación y publicación de la reforma a la Ley de los Trabajadores del Estado, confirmó Oficialía Mayor. PAN mantiene ventaja rumbo a 2027 en Querétaro. Luis Nava encabeza preferencias en el PAN, mientras que Santiago Nieto lidera en Morena y Mario Calzada en el PRI, según la casa encuestadora Rubrum.
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0: Nacional, pues quedaron varados en Reino Unido después de que la Fundación Politécnico pues le detuviera el pago de sus becas, esta manutención de estos estudiantes becados. Allá enfrentan el riesgo de perder su título académico tras la suspensión abrupta de estas becas que desde el 23 de marzo les avisaron pues que ya no había ahorita recursos, que se esperaran tantito. Los dejaron sin sustento económico. Ellos cursan un posgrado en la Universidad Queen Mary de Londres y pues dicen, nos avisaron que ya no hay para cubrir con nuestra manutención, con nuestros gastos. El monto en disputa asciende a 200 millonzotes de pesos, fondos destinados a este programa conjunto entre el Poli y la Universidad Queen Mary de Londres, y pues quedan a la deriva estos estudiantes porque simple y sencillamente les suspendieron sin previo aviso los pagos de su manutención. Por cierto, me río, perdónenme, me río porque Chumel Torres, que le mando un saludo, decía Chumel ayer, oigan, pues ¿por qué no le caen ahí a la embajada de Reino Unido para quedarse? Pues, si el hijo de Marcelo, así decía Chumel, si el hijo de Marcelo se pudo quedar, pues ustedes lleguenle ahí a la embajada en una de esas y los reciben, ¿no? Y hasta los tratan como a unos hijos, ¿no? Decía Chumel. Por cierto, hermano, que pues hay que recordar que el Instituto Politécnico Nacional pues vive una crisis. Apenas hace 15 días aquí en tu espacio platicábamos sobre el tema de que tomaron las instalaciones de Canal 11 pues para quejarse prácticamente de todo. Hay problema en el transporte, hay problema con la Fundación Politécnico, que no la quieren. También no quieren al rector Arturo Reyes Sandoval, no lo quieren, quieren su destitución. Entonces, de esto habló la presidenta Claudia Sheinbaum justamente, y pues digo que quieren, que ¿por qué no se democratiza la elección del nuevo titular del Instituto Politécnico Nacional? ¿Adivina qué? Haciendo una consulta. Mira nomás, escuchemos a la presidenta.
1: Y es más, se me acaba de ocurrir, pero lo vamos a hacer. Vamos a hacer una consulta en el Poli, para la próxima dirección del Poli. Vamos a democratizar la elección del director del Politécnico Nacional o directora, en una consulta, para que la comunidad elija a tres, a una terna.
0: Bueno, ahí está lo que comenta la presidenta, porque lo que sí es una realidad es la crisis que vive el Instituto Politécnico Nacional, y ahora pues con estos casi 40 estudiantes varados allá en Reino Unido esperando que les resuelvan el tema de sus becas. Hermano, en otro tema, híjole, pues el polémico senador Enrique Insunza, que pues, ya sabes, se le fregó la rodilla, por eso no se presenta como futbolista, ¿no? ¿Qué te pasó? ¿Por qué no llegaste a primera división? Me lastimé la rodilla. Iba muy bien, pero me lastimé la rodilla. Entonces, pues este personaje que no pide licencia, que se aferra, que muy orondo sale y dice, aquí vamos a estar y no nos vamos a achicar, etcétera, etcétera, etcétera. Pues le preguntaron a la presidenta Claudia Sheinbaum, oiga, pues ¿por qué no ya hace algo para que pida licencia el senador Enrique Insunza? Dice, no, momento, eso no es asunto de la presidenta. O sea, lo decías al inicio del programa, ahora resulta que la presidenta no se puede meter, ¿no?, en las decisiones ahí de Morena. Vamos a escuchar cómo lo dijo y por qué salta esto. El señor trae acusaciones de acoso. Vamos primero a escuchar cómo dijo la presidenta, que por eso no pedía la licencia de Insunza.
1: Depende de él. O sea, pues imagínense que yo ande decidiendo si él pide licencia o no.
0: Bueno, el asunto es que desde 2024, Charlie, este personajazo, el senador morenista Enrique Insunza, pues trae acusaciones por parte de la jueza Ana Karina Aragón. En 2024 lo acusó, acusaron a Insunza de pornografía, de acoso sexual, de violencia digital, cuando él estaba al frente del Supremo Tribunal de Justicia de Sinaloa, una denuncia que se presentó ante la Fiscalía General de la República. La jueza Ana Karina Aragón, en su momento, 2024, denunció amenazas, dijo que tenía miedo de, de,

0: penalías y afectaciones a su carrera, y hasta se le retiró en la protección de seguridad por atreverse a señalarlo. Entonces, vamos a ver qué termina todo esto, pero pues trae estas acusaciones y ni así pide licencia. Este señor dice, yo me quedo muy tranquilo y vamos a ver qué pasa, pero yo no me quito, yo no me voy. ¿Qué tal, muchachos?
1: El fuero siempre es útil, ¿no?
0: Ah, claro, el fuero es el fuero. El fuero es el fuero. Por eso está tan tranquilo, tan relajado. ¿Cómo lo ves?
1: De regreso a las cloacas.
0: ¡Regresa de!
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1: Está en la línea W Radio Carlos Torres, es consultor y especialista en temas de aviación. ¿Cómo estás, Tocayo? Qué gusto saludarte.
3: ¿Qué tal, Tocayo? Mucho gusto saludarte. Muy buenas tardes.
1: Bueno, a ver, ¿qué alcances tiene este acuerdo que parece que llegaron México a Estados Unidos? Estados Unidos todavía como que poniéndolo medio en veremos, ¿no? Pero todo parte de que hace 9 meses López Obrador, el gobierno mexicano, no sé si fue 9 meses o antes, ¿no? Pero López Obrador en su sexenio decide que ya no van a poder seguir aterrizando tantos aviones comerciales en el aeropuerto Benito Juárez, un poco con la idea de ver si así a la fuerza funcionaba la AIFA. Y hace 9 meses, eso sí, Estados Unidos se enojó y tomó represalias contra México. A ver, ¿cómo está la cosa?
3: Así es, Carlos, como lo platicamos aquí en tu espacio, en octubre de 2025, el Departamento de Transporte de Estados Unidos decidió, digamos, penalizar al gobierno mexicano y en este particular a las aerolíneas mexicanas para poder incrementar nuevas rutas y frecuencias hacia los Estados Unidos, dado que no se estaba cumpliendo, digamos, los términos y condiciones del acuerdo bilateral que se firmó en 2015. Lo que vimos ayer, y ese es un memorándum de entendimiento, y esa es la palabra, digamos, correcta, pues es un primer paso, pues digamos, en la dirección correcta para que ambos gobiernos, pues, reacomoden la relación comercial en materia aérea que, pues, se vino, pues, trastocando en toda la administración del gobierno anterior y que, pues, ha quedado, como tú bien lo dices, todavía no lo suficientemente claro. Porque aquí hay que decir que las restricciones que impuso Estados Unidos, a pesar de la firma del acuerdo del día de ayer, no han sido eliminadas. México sigue teniéndolas hasta que demuestren los hechos que se está cumpliendo lo que se comprometieron el día de ayer.
1: Ahora, ¿esto va a quedar de alguna manera solucionado para el Mundial? ¿Van a mejorar las frecuencias para el Mundial o es algo que no va a estar listo para el Mundial?
3: Definitivamente no se ve que esté listo para el Mundial. Estamos ya al cuarto para la hora. Las aerolíneas debieron haber comercializado ya con la suficiente anticipación esto, y de tal manera pues que las aerolíneas, pues lo que hacen con los aviones pues es llevarlos y acomodarlos en otras rutas o en otras frecuencias, porque en estas 13 rutas que quedaron, digamos, fuera del incremento de octubre del año pasado, pues definitivamente ya no hay manera ni tiempo de poderlas acomodar. Lo que sí te diría que me parece positivo son dos cosas, Carlos. En la primera, que es algo que en mi opinión y la de muchos especialistas se debió haber hecho en su momento, es incluir al aeropuerto Felipe Ángeles como parte, digamos, del sistema metropolitano de aeropuerto dentro del acuerdo bilateral, es decir, que la AIFA no es un aeropuerto aislado del aeropuerto internacional de la Ciudad de México y que forma parte de una sola unidad. Creo que eso es una buena noticia. Y la segunda, que aunque no se menciona en el comunicado, pero sabemos extraoficialmente que ya ocurrió desde la semana pasada, y ya te lo habían mencionado también extraoficialmente el propio director del aeropuerto, es el incremento de 2 slots o 2 horarios de aterrizaje y despegue por hora para tener 46 en el Aeropuerto Internacional de la Ciudad de México. Eso te diría yo que rescataría de lo que ocurrió el día de ayer.
1: Ahora, la presidenta lo vendió diciendo, ya está Estados Unidos reconociendo al AIFA, lo cual era muy importante para nosotros. ¿Sí lo reconoce? ¿En calidad de qué lo reconoce? Platícanos.
3: Lo reconoce en calidad de que forma parte, digamos, de este sistema metropolitano. Déjame darte un ejemplo muy sencillo. En el acuerdo bilateral, el asunto de la saturación se circunscribía al Aeropuerto Internacional de la Ciudad de México. En aquel entonces, en el 2015, pues no estaba ni en la vista ni en la mira de nadie que se iba a construir este nuevo aeropuerto, el Felipe Ángeles, pues porque se iba a ser sustituido por el
1: otro, claro.
3: Exactamente. Y te decía yo que yo soy de la idea, junto con otros especialistas, que esto debió haberse cabildeado adecuadamente desde el momento que se tomó la decisión en 2019 de hacer el aeropuerto Felipe Ángeles, para que el acuerdo bilateral incluyera a este nuevo aeropuerto y que no estuviéramos en una violación o en un asunto, digamos, fuera del acuerdo bilateral, que eso es lo que justamente reclamó el gobierno de Estados Unidos. Lo platicaba yo contigo en algún momento, creo que el tema fue la forma, y pues claro, ahora casi 5 años después, pues ahora se le pone, digamos, remedio, incluyéndolo dentro del parámetro del sistema metropolitano de aeropuerto, lo cual te llevaría también, Carlos, a tener pues mayor flujo de vuelos internacionales, no solo de Estados Unidos, ¿no?
1: Eso te voy a preguntar, o sea, ¿esto le va a ayudar a la IFA?
3: Sin duda, digo, si había algún pretexto para que Estados Unidos no volara sus aerolíneas al aeropuerto Felipe Ángeles, con esto ya no hay una restricción, digamos, en término regulatorio, ¿no?
1: Cuando entre en vigor, ¿no? Porque todavía no entra en vigor.
3: Cuando entre en vigor. Quiero dejarlo muy claro, ¿no? Porque leía varias notas hoy por la mañana, y seguramente tú también, Carlos, que hablaban de que ya se había arreglado. No se ha arreglado porque México tiene que cumplir lo que ayer se comprometió. Entonces, vamos a ver si el sistema, digamos, de asignación de slots en los aeropuertos bajo las reglas de la Asociación Internacional de Transporte Aéreo se hace en todo el tiempo. Esto permitiría entonces que haya condiciones de competencia y vas desbaratando o echando abajo los argumentos que dio Estados Unidos para imponernos las sanciones. Entonces te diría, es una buena noticia.
1: ¿Va a ser atractivo el AIFA para las aerolíneas? O sea, ya el gobierno de Estados Unidos no les impide. ¿Es el AIFA atractivo para que las aerolíneas vayan para allá?
3: Creo que tiene que ser atractivo en la medida en la que haya, digamos, pues este incremento de comercialización y de que haya conectividad y horarios, sí. Que digo, ya hay una buena cantidad de vuelos domésticos, pero tendrá que ser, digamos, para las aerolíneas estadounidenses la suficiente demanda para que opten por operar allá en lugar del aeropuerto de la Ciudad de México.
1: Oye, y esto de que se pueda volver o que mejore el tema de carga en el AIFA o que se, digamos, que tenga una vocación de carga más notable el AIFA. Porque algo hablaban de eso también allá, ¿no?
3: Sí, justamente, hablaban un poco como de ya no tener la, digamos, una restricción de facto de que la carga tiene que ir a uno de los dos aeropuertos de manera específica. Pero te diría, y tengo apenas hace 3-4 semanas estuve yo justamente por allá, te diría yo que toda el área de carga, hoy por hoy, pues sin lugar a dudas, tiene una mejor acomodo y una mejor logística que la que existía en el aeropuerto de la Ciudad de México. Habrá que ver si alguna de estas compañías, después de las inversiones que hicieron ya allá en Santa Lucía, le resultaría eventualmente atractivo volver al aeropuerto de la Ciudad de México. Pero creo que, insisto, me parece que es un primer paso y creo que...
1: Es más, ¿crees que ahorita el AIFA es... ¿El AIFA es más de carga que de pasajeros ahorita?
3: Yo creo que está concentrado tanto en la parte de carga como en los pasajeros domésticos, fundamentalmente. No es hoy por hoy un aeropuerto identificado con operaciones internacionales, son no más allá del 5, 7, 8%. Sí, sí.
1: Muchísimas gracias, Carlos Torres, especialista en temas de aviación, por esta explicación. Muy buenas tardes.
3: Te mando un fuerte abrazo, Carlos.
1: Igualmente, hasta luego. Son las 2:15.
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0: lo podemos ilustrar con una obviedad. De nada te sirve desactivar una bomba después de que esta ya explotó, ¿no? Y lo que estamos viendo son intentos justamente de desactivar una bomba que ya no tiene manera de ser inutilizada. La bomba ya tronó, ya sabemos de esta acusación. Entonces, todos los intentos que hay del gobierno mexicano por tratar de minimizar o por tratar de desviar la atención de este hecho, pues los estamos viendo entre inútiles y algunos ya francamente ridículos, ¿no? Y que muestran también los extremos a los que están dispuestos a llegar. Creo que podemos enumerar unos cuantos, ¿no? Que simplemente no se sostienen a la lógica. Uno de ellos es esta insistencia en la secrecía y la confidencialidad con la que el gobierno mexicano quiere que Estados Unidos conduzca el proceso de extradición. Desde un principio se quejaron, ¿no?, que lo habían hecho público y que no debía hacerse público porque se violaba el debido proceso. Ahora exigen que las pruebas que presente Estados Unidos se hagan de manera confidencial, una manera de evitar que se ventile todo el asunto, cuando el mismo gobierno mexicano en otros casos ha hecho público sus peticiones de extradición, ¿no? Hace unas semanas la misma presidenta en la mañanera comentó que se había pedido a Estados Unidos la extradición de unos empresarios que están en México acusados de huachicol fiscal. La Fiscalía de la Ciudad de México hizo público también que a la mujer que está señalada por matar a su nuera en Polanco, ¿no?, es un caso muy sonado, que la habían agarrado en Venezuela, que ya habían pedido la extradición. Entonces no se entiende por qué aquí están demandando una secrecía que no se está respetando o que no se está siguiendo en otros casos, ¿no? Uno de los ejemplos más flagrantes también lo vimos y creo que es de los más ridículos, ¿no? Omar García Harfuch, el secretario de Seguridad, diciendo: no hemos tenido ningún indicio ni hemos tenido ninguna señal de que Rubén Rocha Moya tuviera nexos con el crimen organizado, ¿no? Cuando pues la evidencia está a todas luces presente. Y lo cual demuestra una vez más que García Harfuch está dispuesto a arriesgar su reputación como policía, ¿no?, que tiene, pues, digamos que se basa en que es un policía capacitado, que es una persona que le interesa más la seguridad que la política, cuando está dispuesto a politizar este tipo de casos, porque simplemente no es creíble que un policía de la experiencia de García Harfuch pudiera haber visto una carta como la que escribió el Mayo Zambada en 2024 diciendo: a mí me citaron a una reunión con el gobernador Rocha Moya en el lugar en donde fui secuestrado y después me llevaron a Estados Unidos. O sea, el Mayo diciendo: me voy a reunir con Rocha Moya, y el secretario de Seguridad Pública de México ni siquiera se le dio un foco rojo como para decir: a ver, déjame ver si aquí hay algo, ¿no? Las denuncias, por supuesto, que están puestas desde 2021 sobre la intervención del cártel de Sinaloa en la elección de ese año que ganó Rubén Rocha Moya, que están expuestas en la acusación que se reveló en Estados Unidos, pero que a García Harfuch no le parecen elementos suficientes ni siquiera para empezar a abrir una indagatoria sobre los presuntos vínculos. No es nuevo para García Harfuch, también hay que decirlo, ya ha dado otras muestras de que prefiere en ocasiones ponerse la cachucha de político más que la de policía, como te acordarás aquella vez que agarraron al Limones, ¿no?, este tipo acusado de extorsionar a nombre de la CATEM, pero dijo que Pedro Haces, el líder de la CATEM, no tenía nada que ver con esas extorsiones. Pero de todas formas, pues no se sostiene, ¿no?, o por lo menos se arriesga a caer en un ridículo. Y luego otras muestras, ¿no?, como por ejemplo la presteza, la prontitud con la que se fueron en el caso de Chihuahua, anunciando el citatorio de 50 personas en la investigación por la presencia de agentes de Estados Unidos en operativos para desmantelar narcolaboratorios, cuando en el caso de Sinaloa pues parece que no les corre ninguna prisa. Todos estos contrastes me parece que se van acumulando, ¿no?, como evidencia de que en el gobierno mexicano pues hay una consigna de echarle tierra al caso Rocha Moya, que pudiera tener consecuencias más adelante, Carlos, porque si en Estados Unidos empiezan a ver que aquí patean el bote para adelante, pues ¿qué les puede evitar al rato sacar otras acusaciones que estarían preparando, por ejemplo, contra otros políticos de Morena?
1: Y así como hablas de estas consecuencias afuera, Javier, ¿piensas en consecuencias adentro de México? Es decir, ¿piensas que este claro afán de proteger a un tipo que tiene imagen de narco, tú ves las encuestas, todo el mundo considera que es culpable, encubrirlo le puede salir electoralmente caro a Morena y que paguen un costo electoral, que es lo que realmente les duele?
0: sí es definitivamente un riesgo, ¿no? Sobre todo en los estados en donde tienes a gobernadores que ya tienen ganada esa fama, porque no nada más es en Sinaloa. O sea, obviamente puede tener un costo electoral en Sinaloa, ¿no? De una ciudadanía, pues indignada, con justa razón, ¿no? De que el gobierno federal les quiera ver la cara cuando todo el mundo en Sinaloa sabe de dónde venía Rocha Moya, pero también puede tener un riesgo electoral en estados en donde va a haber elecciones el año que entra, como en Baja California, ¿no? En donde también hay indicios que apuntan a que Marina del Pilar Ávila, la gobernadora, estaría siendo investigada en Estados Unidos, en Tamaulipas también, ¿no? Con el caso de Américo Villarreal. Y en términos de opinión pública en general, claro que puede tener una consecuencia electoral, ¿no? Cuando Morena empieza más a parecerse una especie de pacto de protección de los suyos en lugar de un gobierno que esté realmente comprometido en la lucha contra el crimen organizado.
1: Javier, te agradezco mucho y te mando un abrazo.
0: Gracias, Carlos. Buenas tardes. Igualmente.
1: Hasta luego. Javier Garza, analista de este programa.
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1: Vamos a quitarnos la mirada del ombligo, vamos a hablar de algunos de los temas que están en el tablero de la geopolítica internacional y se reflejan en las portadas de los diarios más influyentes del mundo. Apareció una pieza bien interesante porque últimamente hay un montón de adictos a las apuestas y apareció una buenísima pieza en el Wall Street Journal sobre realmente cómo le va a la gente que apuesta. Y lo que dice es, la inmensa mayoría de la gente, a excepción de unos cuantos tiburones, pierden en el mercado de apuestas. Entonces empieza contándote la historia de un cocinero de un restaurante de esta cadena de restaurantes de carne que se llaman Outback Steakhouse, que había chocado y como había chocado su coche, había tenido que meterle lana al asunto. Y entonces uno de estos mercados de predicción, Kalshi, ¿no? Que es la competencia de Polymarket, que es quizá más famoso, le prometía una suerte de vía rápida para solucionar sus problemas financieros. ¿Y qué hizo? Pues tomó un préstamo y empezó a apostar. Al principio funcionó. Agarró $2,000 y los llevó hasta $8,000 de ganancia. Concretamente apostando en cuánta nieve caía cada día en la ciudad donde vive, en Detroit. Luego se metió a los temas deportivos, hizo unos parlays, ahí le funcionó. $41,000 ya traía usando la inteligencia artificial para desarrollar estrategias, etcétera, etcétera. Imagínense, ¿no? Pidió $2,000 de préstamo y ya traía $41,000 en activo. Ah, pero dijo, voy por más. Y apostó los $41,000 a que una celebridad iba a decir una palabra muy particular en una aparición en televisión. Y no la dijo. Y perdió los $41,000. Fíjese que el Wall Street Journal hizo un análisis de quién gana en las apuestas. Y por ejemplo dice, en Polymarket, el 67% de las utilidades se las quedan el 0.1% de las cuentas. O sea, ni siquiera el 1% de las cuentas. La décima parte del 1% de las cuentas. Eso quiere decir que de más o menos 1,500,000 de cuentas que tiene Polymarket, 2,000 cuentas ganaron entre todas $500,000,000. La inmensa mayoría de la gente pierde dinero. Entonces, ¿qué es lo que te dice? ¿Quiénes ganan? Los que tienen acceso a bases de datos gigantescas, inteligencia artificial, que le meten muchísimo y entonces logran hacer ciertas predicciones seguras. Eso sí, se llevan una lana. La gente que ahí dice, bueno, a mí me late y ve un par de resultados, le va mal. Me pareció muy interesante esta pieza. Hablando de temas de inteligencia artificial, la carrera por el triunfo geopolítico de la inteligencia artificial, pues ha generado que en Estados Unidos se empiecen a reproducir, pero literalmente como cucarachas, por todos lados, los famosos centros de datos, ¿no? Los data centers, que son los que impulsan la inteligencia artificial, pero literalmente hay un montón de autoridades locales, ¿no? Municipales, de condados y demás, que están peleando por conseguir inversiones y que estos data centers se vayan a sus condados a construirse. A ver, cada data center mide más o menos el equivalente a 30 canchas de fútbol. Cada uno. Entonces, para estos municipios pequeños, que les caiga un data center implica, no hombre, un boom de empleos, un montón de impuestos que recaudan y pueden gastar, pero, y es ahí donde hace hincapié esta pieza que se publica en el New York Times, cada vez más gente de los dos espectros ideológicos de la política estadounidense, los republicanos y los demócratas, están en contra de los data centers y dicen que no había acuerdos entre republicanos y demócratas tan sólidos desde que se inventó la cerveza. O sea, que la cerveza es así, todo el mundo está a favor, ¿no? Bueno, pues la segunda cosa que parece que todo el mundo está a favor es estar en contra de los data centers. ¿Por qué? Porque más o menos el 70% de la gente considera que tiene más perjuicios que beneficios. Y entonces, desde gente a nivel local, que unos apoyan a Trump y son anti-Trump, se unen para evitar los data centers. Senadores, absolutamente en lados opuestos de la ideología, se unen contra los data centers. ¿Por qué? Porque consumen un montón de agua. Porque consumen un montón de energía eléctrica, aumentan los recibos de luz. Porque generan ruido. Porque generan contaminación, daños al medio ambiente. Es decir, sí, tienen muchos beneficios, pero también tienen una enorme cantidad de perjuicios. Y el 70% de la gente cree que los perjuicios son más grandes que los beneficios. Eso le dice todo, ¿no? Me pareció interesantísimo, pero sobre todo que hay tan poquitos acuerdos en la política, en todo el mundo, pero en Estados Unidos también, ¿no? Hay tan pocas cosas en las que se ponen de acuerdo republicanos y demócratas que esta parece ser una en la que se están poniendo de acuerdo. Hablando de temas de tecnología, fíjese usted que en el Washington Post se publica que ha sido un fracaso esta política que han establecido miles de escuelas en Estados Unidos para quitarles a los chavos los teléfonos celulares esperando que eso mejore su rendimiento escolar. Ya ve que se los quitan al llegar, los meten en unas bolsitas. Bueno, ya salieron, digamos que los primeros resultados de cómo ha impactado esta política que, pues, sobre todo los educadores, pero también los papás, estaban muy contentos con ella. Y de acuerdo al Centro Nacional de Investigación sobre Economía, que es una institución muy respetada en el gobierno de Estados Unidos, el avance es cero. Es decir, no hay avance ni en el desempeño académico de los chavos, ni en que baje el bullying, ni en que en general dejen usar redes sociales, ni en que pongan más atención, nada. O sea que prácticamente ha sido una política insulsa, lo cual me parece que va a generar una enorme controversia y va a obligar a que se hable de estos temas, particularmente en los especialistas en educación. Apareció una pieza en Los Angeles Times sobre el hombre acusado de iniciar los incendios. ¿Se acuerda? En enero de 2025 en California hubo varios incendios simultáneos. Este es en particular el de Palisades, en el que, bueno, estamos hablando de que más o menos unas 6,000 estructuras se incendiaron, se murieron decenas de personas. En total, en todos los incendios se murieron 30 personas. Y resulta que este hombre estuvo motivado, de acuerdo a lo que dice la Fiscalía de los Estados Unidos, por un resentimiento contra los ricos. Acababa de ver cómo Luigi Mangione, ¿se acuerda?, había asesinado al CEO de la compañía aseguradora United Healthcare. Se volvió una suerte de figura tipo Robin Hood para muchos en los Estados Unidos. Bueno, pues ya presentaron las autoridades la revisión forense de la computadora de este individuo llamado Jonathan Rindernecht, en donde, pues obviamente, todo este tipo de mensaje de odio, de enojo, pues se refleja, y lo que están diciendo es un enojo contra los ricos lo llevó a prenderle fuego a la zona donde vivían los ricos, cerquita de Los Ángeles. Así, tal cual. Una historia bien interesante apareció en la portada del Washington Post. La historia se llama Aguas Cristalinas, Moral Turbia. Y habla de los únicos dos lugares en el mundo que permiten que los turistas naden con las ballenas asesinas, las famosas orcas. Uno está en México, el otro está en Noruega. Y entonces este reportaje los visita y te habla de las enormes controversias, porque esto apenas empezó, ¿no? Hay toda una generación que estaba acostumbrada a ver las orcas en las películas, o en cautiverio, ¿no? En estos famosos parques acuáticos, etcétera, etcétera, que han estado, pues, francamente en desuso por el tema de la protección de los animales. Y ahora se ha puesto de moda nadar con las orcas en el mar, y esto no se ha estudiado de fondo cómo impacta a las dos especies. ¿Y qué tan peligroso es para las dos especies? ¿A qué especies me refiero? ¿O a qué especies se refiere el artículo de New York Times? Pues a las orcas y a los seres humanos. Y déjeme cierro con una noticia de enorme impacto en los medios de comunicación. Murió el hombre que inventó CNN, esta emblemática cadena de televisión. El hombre que creó el ciclo de noticias de 24 horas con CNN, Ted Turner, magnate de los medios de comunicación, falleció a los 87 años de edad. Él fue el creador de CNN, que quiere decir Cable News Network, o la red de noticias por cable, que revolucionó los noticiarios de televisión en la década de los 80, y luego se pasó al tema de los deportes, ¿no? Hizo también entretenimiento, TNT, TBS, todo eso es parte del imperio de Turner. Compró toda la biblioteca de películas del estudio MGM. A ver, para que me entienda la dimensión de este hombre, pues su gran rival es el inventor de Fox, Rupert Murdoch, quien alguna vez reconoció, o sea, puso como un titular, "Está loco Turner". Así lo puso como un titular en uno de sus periódicos. Rupert Murdoch, en el New York Post, reconociendo, pues, que era una de las figuras más influyentes en la historia de los medios masivos de comunicación. Obviamente Trump habló al respecto y dijo que era un gran hombre y un visionario, pero que luego a su bebé CNN la habían matado cuando él la vendió y la convirtieron en un medio woke, ya saben, ¿no? Muy a la Trump. Pero bueno, falleció este hombre central en el mundo de las noticias, de los deportes y el entretenimiento, en el mundo de los medios, Ted Turner. Y con esto nos quitamos la mirada del ombligo.
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0: todo gusto, es la UEFA Champions League. Se acerca a la parte final, el partido de vuelta de las semifinales en el Allianz Arena, en la capital bávara, en Múnich, al sur de Alemania. El Bayern está cayendo 0-1 frente al París, un partido cuyo marcador se movió de inmediato, los pocos segundos de iniciado, al minuto y medio, el gol de Ousmane Dembélé, el vigente Balón de Oro, y a partir de eso, muchísimas llegadas de los dos lados, alguna polémica, hay una acción que para mí es inentendible. Despeje en el área del conjunto del París, Vitinha, el balón va a estrellarse en las manos de su compañero Neres, manos completamente extendidas, y el árbitro considera que eso no acredita o no amerita un penal. El París, de cualquier manera, ha tenido mucha llegada. De momento, el Bayern está a 2 goles de propiciar una prórroga que en este instante parece difícil. En la Champions han visto mayores milagros. Quedan 8, más lo que el árbitro decida añadir en este partido semifinal. El Arsenal aguardando rival. Y quien sea que gane hoy, todo hace indicar que será el París, va a ir como favorito a la final de Budapest el 30 de mayo. Un cuadro parisino que, lo que son las cosas, desde que se desprendió de Kylian Mbappé, ganó un título de Champions y ahora se acerca a otra final. Todavía queda historia por escribirse, aunque el París, contragolpeando con mucha intensidad, con mucha capacidad, cerca de hacer uno más que ya represente, pues, el último clavo en el ataúd del conjunto del Bayern Múnich. La UEFA Champions League y el París ganando 1-0, 2 de ventaja, considerando que la ida ganó 5-4, un marcador global de 6-4. Si la ida se caracterizó por la tormenta de goles, 9 anotaciones, esta vuelta ha sido de un corte un tanto distinto en este cotejo semifinal. Por otro lado, entramos a la Conca Champions, Carlos, en la Conca Champions, en la que ayer Tigres avanzó a la final, había ganado la ida en Nashville 1-0, a la vuelta logró replicar el mismo marcador, con lo cual Tigres está esperando rival en el duelo final de esta Conca Champions. La anotación fue producto de Juan Bruneta. ¿Quién va a ser el rival de Tigres? ¿Toluca o el LAFC? Hoy a las 19:30 horas, Toluca con desventaja de 2-1, producto de la derrota en Los Ángeles la semana pasada. Si el Toluca ganara 1-0 por el gol de visita, estaría en la final. Si el Toluca recibiera un tanto de Los Ángeles, 2 propiciarían prórroga, o ya después las combinaciones necesarias con goles de visitantes, pero Toluca tiene que salir a anotar y no va a contar con sus seleccionados Chuy Gallardo, el lateral, y Alexis Vega, el atacante. Pese a lo declarado ayer, ya salieron de Toluca todo lo que ha acontecido con la telenovela tricolor que detallábamos, Carlos, en la sobremesa. Lo tendremos en Claro Sports por W en punto de las 3:00 p.m. por esa misma frecuencia. La última rápidamente, Carlos, los Lakers abren con derrota en los playoffs de la NBA, derrota que se da en un marco pues bastante amplio a favor del cuadro de Oklahoma, que derrotó a los Lakers. Y si me lo permito rápidamente, es fin de semana de clásico en España, pero nos acercamos al mismo con un caos en el Madrid, que sabiendo que ya no ganará nada en esta temporada, pues además también ha tenido un desastre por donde se le busque. Hoy se reporta una nueva bronca entre futbolistas del conjunto merengue, Aurélien Tchouaméni, el francés, y Fede Valverde, el uruguayo, añadiendo todo lo que ha rodeado al Madrid, que ha sido una tragicomedia auténticamente en esta temporada. 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
3: Muchas gracias, Beto Lati, los deportes aquí en W Radio.
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3: El resumen de lo que tenemos justo en este momento, Arely Paz, vamos contigo.
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6: 2:48 p.m, la información en W Radio. El presidente Donald Trump advierte que los ataques por tierra contra cárteles ya son una realidad.
7: Las drogas que entran por mar han disminuido un 97%. Y ahora hemos comenzado la operación terrestre, que es mucho más fácil. Y van a escuchar algunas quejas de algunas personas, como representantes de México y de otros lugares. Pero si ellos no van a hacer el trabajo, nosotros vamos a hacerlo. Y ellos lo entienden. Así que esa parte es relativamente fácil en comparación con el mar. Primero tuvimos que atender el tema marítimo.
6: Kenia López Rabadán, presidente de la Cámara de Diputados, defendió a la panista Maru Campos sobre los señalamientos que equiparan lo que vive Rocha Moya con lo que vive ella.
8: O sea, no puedes comparar a una gobernadora que desmanteló un narcolaboratorio con un gobernador, con 10 personas que están siendo acusados por el Departamento de Estados Unidos. Me parece que compararlos es ofensivo a la inteligencia, que no tiene una razón lógica.
6: En su cuenta de X, Alejandro Alito Moreno, dirigente nacional del PRI, escribió que presentaron una solicitud ante el Departamento de Estado de Justicia del Tesoro en Estados Unidos, en donde piden formalmente que Morena sea declarada organización terrorista. La petición se sustenta en los claros y evidentes vínculos entre Morena y grupos del crimen organizado. Esto escribió Alito Moreno. Hay antecedentes claros. En 2003, Estados Unidos consideró, bueno, pues a Batasuna como parte de ETA, que era una relación directa con el terrorismo. Hoy señalamos que un caso similar se vive en México, en donde el crimen organizado, en alianza con Morena, ha intervenido en procesos electorales, ha operado con respaldo de políticos y ha recibido protección a cambio. México no puede normalizar que el poder esté vinculado al crimen organizado. Carlos Torres, especialista en temas de aviación, dijo en W Radio que la decisión del acuerdo entre México y Estados Unidos sobre el uso de la IFA es una buena noticia, sin embargo, en falta que se concrete como una oportunidad comercial que le convenga también a las aerolíneas. Recordemos que México presionó para que la IFA fuera visto como un aeropuerto principal en su estrategia comercial y aérea para México.
9: Casi 5 años después, pues ahora se le pone, digamos, remedio, incluyéndolo dentro del parámetro del sistema metropolitano de aeropuerto, lo cual te llevaría también, Carlos, a tener pues mayor flujo de vuelos internacionales, no solo de Estados Unidos, ¿no? Digo, si había algún pretexto para que Estados Unidos no volara sus aerolíneas al aeropuerto Felipe Ángeles, con esto ya no hay una restricción, digamos, en el término regulatorio, ¿no?
6: Bueno, pero la nota está en el Zócalo, con las ARMYs. Rocío Jiménez, ¿cómo estás?
10: Pues, Arely, un verdadero revuelo hay aquí en el Zócalo, donde hay cantos hasta lágrimas que han soltado los ARMYs, los fans de BTS que siguen llegando, incluso corriendo, los estamos viendo en este momento llegar aquí a la plancha del Zócalo para presenciar el saludo de la banda coreana después que se reúne con la presidenta Claudia Sheinbaum en Palacio Nacional alrededor de las 5 de la tarde, y ellos llegaron desde las 10 de la mañana, comenzaron a llegar aquí algunos de los fans, incluso con maletas provenientes de distintos estados de la República. El motivo, pues, acudir a una de las 3 fechas que van a atender esta agrupación. Vamos a escuchar a uno de los ARMYs, pues muy contento de estar aquí en Palacio Nacional.
11: Hola, mi nombre es Johan Elisa, es un pango del Estado de México. Casualmente estaba caminando por aquí por situaciones de trabajo y me enteré que iban a estar aquí, creo que fue el destino, y pues obviamente tengo que venir a verlos. Yo lo voy a esperar el tiempo que se tarde. Voy a ir 2 días a concierto de BTS aquí en la Ciudad de México, en mi país. Es algo muy, muy real, es mi sueño desde hace 6 años, dejé la escuela para poder trabajar y tener la oportunidad de verlos, de conocerlos, y afortunadamente, pues sí, la vida me lo dio, y es algo muy, muy, muy hermoso.
10: Y fíjate, Arely, que la mayoría se están concentrando al centro de Palacio Nacional, al frente. Sin embargo, la presidenta comentó que la agrupación no puede salir al principal balcón de Palacio, incluso lo hagan por el lado que se encuentra del lado izquierdo, donde está la corte. Ahí se espera que salga la agrupación a saludar a sus fans, incluso podrían dar algunas palabras, ya que se han estado haciendo pruebas de sonido, y alrededor de la 1:30 de la tarde, pues comenzaron a transmitir los temas de BTS que estamos escuchando en estos momentos, y ha llegado también un camión de bomberos para refrescar a las personas aquí a manguerazos porque las altas temperaturas pues no se han hecho esperar. Aleri, mi reporte.
6: Pues ahí está mi querida Rocío, muchísimas gracias, muy buena tarde, porque hay un comunicado de las Army México en donde dicen que se dirigen respetuosamente a la presidenta Claudia Sheinbaum para expresar la postura ante el uso de artistas y espacios culturales, reconocen y agradecen el interés de apoyar este tipo de eventos, sin embargo, como comunidad, no estamos de acuerdo en que se utilicen este tipo de propósitos, consideramos importante que estos espacios se mantengan neutrales, enfocados en la esencia, la cultura, el arte y la conexión con el público, pues es que las Army dicen... Están usando esta información. Hasta aquí la información.
3: Muchas gracias, Arely Paz, por todo el día de hoy.
6: Gracias, Comen Rico.
3: Gracias, querido duende. Impresentable don duende. Muy buena tarde.
12: Igualmente, querido Charlie, buena tarde.
3: Y sobre todo, muchas gracias a todos ustedes por habernos escuchado. A nombre de todos los que hacemos este programa, mañana en punto de la una, aquí les esperamos. Soy Carlos Loret de

0: Información al momento. 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
1: Las obras en la carretera federal 57 no estarán listas antes del Mundial de Fútbol. Además, la federación iniciará próximamente trabajos simultáneos en el sentido contrario al que actualmente se interviene, informó el gobernador Mauricio Curi. La senadora Guadalupe Murguía informó que se evalúa a nivel nacional separar la elección judicial de las elecciones ordinarias, aunque aún no hay un nuevo acuerdo. El gobernador Mauricio Curi informó que aún no ha recibido la ley de identidad de género aprobada el 30 de abril y adelantó que la revisará cuidadosamente, priorizando la protección de niñas, niños y jóvenes de Querétaro.
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2: Vamos a escucharnos.

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2: Hola, ¿qué tal? Bienvenidos a Claro Sports en W. Me da muchísimo gusto saludarlos en este miércoles 6 de mayo, 3 de la tarde, con un minuto. Pues por eso estamos como estamos, no hay otra manera de decirlo. Por eso tenemos el fútbol que tenemos, porque se hacen acuerdos y luego no se respetan. Y para que no se respete un acuerdo, tiene que haber dos involucrados. El que pide no respetar ese acuerdo que él mismo hizo y el que da permiso para no respetar ese acuerdo. Y estamos tan acostumbrados a que no se hagan válidos los acuerdos que es normal el decir, bueno, pero un día más, ¿no? Y que la federación siempre diga, pues sí, o háblale a tal, o vamos, porque ahorita es con la convocatoria y con Toluca y con Chivas. ¿Pero cuántas veces no pasa en el día a día en la Liga MX cuando se habla de un cambio de partido, de un cambio de sede, de un cambio? El gran problema de nuestro fútbol mexicano es la cadena de favores que los mismos dueños generan. Porque

0: Toluca será para hablar de tantos temas más. Pero este fútbol se empecina en que hablemos de lo que pasa fuera de la cancha. Un fútbol en el que, cuando parece que existe la posibilidad de que las cosas se hagan fatal, se hacen peor. Esa es la realidad. Es una tragicomedia, pensaba yo, novela de folletín, porque íbamos por entregas, ¿no? Y la siguiente entrega y la siguiente entrega. Más que novela de folletín, esto es un teatro del absurdo. Y terminamos de esta manera, con un mensaje muy contundente de la federación, amenazando al futbolista que es víctima en este caso. Sí, sí. Hablé con un familiar de un futbolista de Chivas, como acaba la selección hoy, que me decía, ¿qué tiene que hacer? Pues ir con Chivas porque Chivas dijo que venga, es el que le paga. Pero llegar con la selección porque la selección dijo que si no, no van al Mundial. Ha sido un día ridículo, producto de dos situaciones. Un esquema que no solo ha permitido, ha incentivado al autorizar la excepción y el favor, y el échame la mano, por un lado, y por eso pide favores. Y por otro, en seguirlos concediendo. Y a mitad de camino, Javier Aguirre, que hoy tuvo que salir a poner el pecho a balas que no le correspondían a él. Es que no respondió preguntas, no, salió a decir lo que tenía que decir y decir, estamos muy unidos y nos queremos tanto. Pues, ¿qué iba a decir el Javier Aguirre? Un caos. No tenía que ser.
1: O a falta de alguien que lo hiciera,
0: Javier tuvo que poner el pecho y tratar de tapar el sol con un dedo. Habló de unión, habló de armonía, habló de apoyo.
1: Dani, ¿cómo estás? Buenas tardes.
2: ¿Cómo estás, Nico, Beto, Capi? Qué gusto estar con ustedes, con los televidentes y, por supuesto, con los radioescuchas. Y como dice Beto, el que peor la pasa es el jugador. Pero creo que todo este conflicto viene mucho atrás. ¿Por qué? Porque la selección viene arrastrando una Copa del Mundo de Qatar terrible y de ahí un cúmulo de malas decisiones que se han tomado. Y en medio de tratar de salvar esta situación, traen a Javier Aguirre y Javier pone orden y dice, necesito a los jugadores tiempo antes. En medio del caos de enero llega esta decisión de decir, vamos a apoyar con toda la selección, y hoy pues se van dando cuenta los equipos que pues salen tocados y que mejor ya no, o que mejor piden permiso, o que mejor piden el favor que mencionabas.
1: Capi Beltrán, ¿cómo estás, Capi? Buenas tardes.
3: Muy bien, Nico. Es un placer acompañarte a ti, a Beto, a Dani y a todos que nos siguen en Claro Sports por W. Yo creo que, además de lo que han comentado Beto y Dani, con lo que estoy de acuerdo, es un cruce de información constante y una falta de comunicación también. O sea, uno dice una cosa, el otro dice otra cosa, no hay un comunicado definitivo, ¿no? Ya lo estamos revisando, pero cronológicamente se ha hablado en un comunicado de la Federación para el de febrero, después hay una declaración de Javier Aguirre en marzo, pero no se ratifica en un comunicado esa declaración. Entonces, como que todo queda ambiguo, todo queda de que tal vez sí se puede, pero entonces el 6, y si el 6 sí se puede, entonces igual juegan y van en la noche. En fin, ¿no? O sea, me parece que es una situación de comunicación, de falta de comunicación constante la que vivimos en el softball, que además propicia pues cualquier cantidad de situaciones que no van, o sea, que van en detrimento precisamente de nuestro deporte.
1: ¿Ustedes qué opinan de todo esto? Obviamente entraremos al tema, pondremos contexto.
0: Una cronología vendrá bien, ¿no?
1: Con la información publicada, con lo que dijo Javier Aguirre, con lo que desdijo Javier Aguirre, con lo que volvió a decir Javier Aguirre. Toluca no tiene nada oficial más que una conferencia muy ambigua de Mohamed. 55-54-02-28-44, arroba Claro Sports, arroba W Radio México, arroba Deportes W Radio. Queremos conocer su opinión, sean parte por favor de este programa. Bueno, vamos con esa cronología, arrancando por un comunicado de la Selección Mexicana de Fútbol.
0: ¿Sí?
1: Un comunicado que se presenta en febrero, ¿no? 17 de febrero, por ahí.
0: Estamos a 100 días del Mundial, cosas así.
1: El próximo 6 de mayo iniciará la concentración en el Centro de Alto Rendimiento, marcando el comienzo de la etapa definitiva de preparación en cuanto a la actividad de los futbolistas en clubes. La Liga MX, los seleccionados podrán participar hasta la jornada 17 del Torneo Mexicano de Clausura 2026. La fase final se disputará sin jugadores convocados. En tanto, en la Copa Campeones de CONCACAF, los futbolistas estarán disponibles hasta los partidos de ida de las semifinales. La planificación busca garantizar el máximo tiempo de trabajo colectivo antes del Mundial, priorizando la cohesión y el ritmo competitivo. 17 de febrero se publica ese comunicado.
0: Ahí es muy claro.
1: Muy. Yo lo tengo clarísimo.
3: Pues eso es muy claro.
0: Termina jornada 17, tienen vacaciones los jugadores para integrarse el día 6 de mayo, que es hoy.
1: Uh-huh.
0: ¿Sí?
1: Pues sí. Sale, no, y, pero, pero y más,

0: allá de las fechas.
1: Ida de CONCACAF, o sea, es que clarísimo.
0: Ahí dice, claro, sí. Ida de CONCACAF. Perfecto. Después Javier Aguirre, en una conferencia de prensa, dice esto.
2: Ninguna selección va a tener este privilegio, ¿no es cierto? Tú contamos uno por uno con los dueños de los equipos, apoyo incondicional. Apoyo incondicional. Yo personalmente me atrevo a decirlo, le dije a Mauri en Guadalajara, ustedes pueden ser muy afectados porque por ser todos mexicanos. Me dijo, Javier, por delante la selección mexicana. Eso lo oí en todos los videos, por delante. Es decir, torneos MX va a haber 60 más, no los viviremos muchos de nosotros. El mundial en casa, harto difícil que te den el cuarto y que lo lleguemos a ver tú y yo. Porque es el mexicanismo de los dueños de los equipos que priorizan su selección nacional, su mundial, por la lana de la copa, la tele o sus seleccionados. Todos, insisto, sin excepción, me dijeron eso. Se atraviesa la Conca Champions, también prioridad, esa concentración. Por encima va a estar semifinal de Conca Champions. Nosotros nos concentramos el día 6, no el 4 ni el 5, el 6. Ahí Conca Champions en final 5 y 7. Jugarán 5, vendrán conmigo el 6 y el 7 van a jugar. Está aprobado por todo el mundo.
0: Ahí se equivoca Javier Aguirre en las fechas, ¿no?
1: Sí. Y refiriéndose al partido de vuelta. Ya estamos pensando en la ida. De hecho, la semana pasada con Toluca estuvieron sus seleccionados.
3: Sí.
1: Chuy Gallardo y Alexis Vega. Javier dice, si fuera el martes, no hay problema. Pero luego, en vez de decir la fecha del miércoles, dice la del jueves. Pero hasta aquí es semántico, porque está muy claro el comunicado original que decía.
3: La que este... nada más.
1: Exactamente.
0: Que eso es lo único, digamos que oficial que hay, más que una declaración errónea de Javier.
1: Y dábamos por hecho que no iban a jugar hoy Alexis y Chuy Gallardo con Toluca, la vuelta frente al UFC. Vuelta en la que Toluca está necesitado de poder ofensivo, porque tiene que salir a hacer gol, si no queda fuera.
3: Sí.
1: ¿Correcto?
3: De acuerdo.
0: Y ayer se presentan a entrenar Jesús Gallardo y Alexis Vega en la antesala de la semifinal de vuelta de la CONCACAF Champions League. Y Mohamed dice esto en la conferencia de prensa previa. Vamos a escuchar al técnico de Toluca.
4: Mañana con lo mejor que tengamos, con lo mejor que tengamos y buscando también, pensando que puede llegar a ser un partido largo, entonces tratar de no... De poder tener alguna pieza para otro momento. A raíz de las lesiones no hemos podido mantener esa intensidad en la liga, como la hemos mantenido acá. Pero bueno, mañana llegamos con todo, con casi un equipo completo. Lo estamos llamando por teléfono a ver si pueden venir, a ver si vienen mañana para el partido. A verlo o a jugarlo. Si vienen a verlo, lo metemos a la cancha y juegan. Capaz que juegan, quién sabe.
0: Aparte, ¿cómo lo hace? O sea, como...
5: Sí.
0: O sea, no es ni una postura como oficial, ni hay como que un tratamiento oficial. Es muy,
5: muy
0: campechano,
5: casual.
0: Muy como, sí, como tona hasta de broma. Y
1: porque este fútbol lo propicia. Si las cosas fueran tajantes, diría, no contamos con los jugadores porque el comunicado fue, si estoy de acuerdo, no estoy de acuerdo, si me afecta, no me afecta, lo que sea. Pero como se sabe que este mundo es de, pues jala de cuerda, capaz que da, es lo que hizo Tony. Capaz que sí. Y horas después, ¿qué pasa?
0: Después de la declaración, pero obviamente también el ver que entrenaban Jesús Gallardo y Alexis Vega y que estaban convocados.
5: Tendrían que estar de vacaciones los jugadores.
0: Para mí, a Mauri Vergara da una muestra de seniority, de respeto a la institución, de compromiso con los acuerdos, de todo. O sea, una lección de todo. Lo que hace a Mauri Vergara es decir, ah, perfecto.
1: A la medianoche.
0: Los acuerdos son válidos solamente cuando todas las partes los respetan. Le instruye a la dirección deportiva que nuestros jugadores se reporten mañana en las instalaciones del club. Perfecto, es que lo de Mauri Vergara no puede estar mejor, de verdad. No puede estar mejor lo de Mauri Vergara.
1: Es
0: decir, oye, ¿cómo? Toluca no va a respetar el acuerdo. Los jugadores, porque el más afectado de todos fue Chivas, le quitaron a 5 jugadores.
1: Y si entramos al tema
0: de... 3-1 con Tigres de Chivas porque le quitaron 5 jugadores.
1: Si entramos al tema de, pero es que el Toluca va a un torneo internacional. Yo quiero que los mexicanos ganen todos los torneos internacionales, sí. Pero es que fíjate que el Toluca es el miércoles. Si entramos a eso, ya no salimos de la camisa de once varas, ¿estás de acuerdo?
5: Se puso sobre la mesa y yo les voy a decir desde cuándo, desde que Marcel Ruiz no fue convocado y veíamos que tenía más participación con Toluca que destacaba. Claro. ¿Por qué? Porque decían, bueno, pero nunca dejaron tan claro si podían convocarlo después. Y todos decíamos, bueno, pero ¿cómo lo van a convocar después cuando estás hablando que los demás ya prescindieron de sus jugadores? Ahí ya está mala comunicación. Desde ese momento en el que existiera la posibilidad de que Marcel pudiera llegar a selección y haber estado con Toluca, está mal.
0: No, ahí yo no tanto porque, digo, ya hemos tocado ese tema, pero al final Javier Aguirre dice, jugador que convoque tiene su lugar asegurado en el Mundial.
5: Sí.
0: Yo creo que no le podía asegurar su lugar a Marcel Ruiz porque no sabía si estaba bien físicamente. Entonces dice, ¿sabes qué? Yo como no te puedo...
5: Le das una ventaja a Toluca que no le estás dando a Chivas.
0: No, yo no te puedo garantizar que vas a estar. Entonces no voy a ser el que te convoque y después diga, ¿sabes qué, Marcel? Ya no, porque... Ese era el acuerdo, que el jugador que vaya, o sea, los cinco de Chivas van a ir al Mundial.
5: Van a ir al Mundial.
0: Y con Marcel Ruiz todavía no tenía los argumentos, pero bueno, esa es otra historia que involucra a Toluca casualmente. Después de ese tweet de Amaury, hubo que despertar a Javier Aguirre, ¿eh? Ya estaba dormido Javier Aguirre.
1: Sí. Fue a la medianoche.
0: Pues sí, ya debería de estar dormido, ¿no?
1: Claro, o sea, la noche previa le hizo la concentración.
0: No. Mikel Arriola también se tuvo que despertar.
5: Todos.
3: ¿Quién sabe? ¿Quién sabe? Igual no estaban viendo, jugando claro o algo. Puede ser.
0: Me dijeron que ya estaban.
3: Ok, muy bien.
0: ¿Qué hacemos?
1: Sí, porque Chivas ya dio este paso y la lógica es que ahorita América diga lo mismo de Isra y Cruz Azul diga lo mismo de Lira y así nos vayamos.
3: Pumas de Memote
1: y así nos vayamos.
0: Golpe en la mesa de Chivas que hace que se mueva absolutamente todo.
3: Sí.
0: ¿Qué pasa?
1: Amanece miércoles.
0: 8 de la mañana y sale este comunicado. Vamos con el comunicado. Como se publicó el pasado martes 28 de abril del 2026, la concentración de la Selección Nacional de México para los tres partidos de preparación, Ghana, Australia y Serbia, y la Copa del Mundo iniciará este miércoles 6 de mayo a las 20 horas con los 20 jugadores de la Liga MX convocados por el director de técnico Javier Aguirre. Todos los jugadores deberán reportarse en el Centro de Alto Rendimiento de la Ciudad de México. Por instrucciones del cuerpo técnico, el jugador que no acuda hoy a la concentración quedará fuera de la Copa del Mundo. Muy rudo.
5: Una amenaza y para el jugador que no sabe qué hacer, como dice Beto. No, o sea, me presento con mi equipo que me paga mi sueldo, me presento con selección y me pierdo una Copa del Mundo.
0: Yo no sé si es innecesaria o
1: no,
0: si fue necesaria por lo que estaba pasando. De decirle a los clubes, creo que el mensaje era
5: hacia
0: ¿cómo
5: el club?
0: Dice, no.
5: Dijo Juan para que escuche Pedro.
3: Eso fue.
0: Ahora, o sea, sí te digo Alexis de Gallardo para que escuche
1: si Toluca hubiera jugado el más temprano.
0: Está poniendo en esta situación.
3: Sí, así fue.
1: Si Toluca hubiera jugado el más temprano, porque juega hoy, a lo mejor hubieran dicho a las 7, no sé. Pero la condición era determinada fecha. Eso ya estaba estipulado, ¿no?
5: Sí.
3: De acuerdo.
1: Y aquí el tema es muy claro. Podemos culpar a una de dos: al Toluca por pedir favores que rompían un acuerdo, o a la federación por concederlos.
3: Claro.
1: Esa es la realidad, ¿no?
5: Sí.
0: Y yo después sale, digo, para acabar con la cronología, ahorita le vamos a entrar a nuestra opinión, por supuesto, ¿no? Javier Aguirre, ayer a la 1:00 a.m, dice, y hablo con los medios de comunicación, es una iniciativa de Javier Aguirre, que para mí estuvo incompleta, porque si vas a dar la cara, hay que aceptar preguntas también. Y no se aceptaron preguntas. Fue nada más un mensaje como de 10 minutos, ¿no?
1: Sí.
0: Pero bueno, Javier Aguirre da la cara. Para mí hubiera sido muchísimo más valioso el ejercicio si acepta preguntas. Esto es lo que dice Javier Aguirre hoy a las 12 del día.
6: Es un pacto, proyecto que no se ha roto. Es decir, agradecer a todos los clubes, especialmente decirlo a Chivas y a Toluca, porque Chivas obviamente por el número de jugadores se vio afectado, evidentemente, y Toluca pues porque está compitiendo en un torneo intercontinental, en el continental, perdón, y esto, y bueno, está aportándonos y ayudándonos en todo sentido a la selección. Nadie ha roto el pacto. Si de momento la liguilla se ha jugado sin seleccionados, de momento estamos todos conforme a lo que firmamos, a lo que hablamos, a lo que vimos, nos han apoyado sin condiciones. Resaltar también que no es la primera vez que se juega sin selección a la liguilla. Más de una vez, yo recuerdo, incluso yo de entrenador, se ha jugado liguilla sin seleccionados.
0: Yo, aquí aquí escuchando a Javier Aguirre, creo que no podemos tampoco obviar la realidad. Claro que se rompió un acuerdo. Por supuesto que se rompió un acuerdo.
3: De acuerdo.
0: Y se tuvo que salir con un comunicado para que fueran los futbolistas de Toluca y después los de Chivas.
1: Los seleccionados ya no tenían que haber estado entrenando con sus clubes.
0: Ahí ya se rompió.
1: Yo aquí no vengo a decir si es indicado o si no, si es eficaz o es útil para la selección o no. Eso da para muchos programas más. Digo con base en los acuerdos. ¿Por qué hay acuerdos? Esto hay que repetirlo constantemente. ¿Por qué no veremos un acuerdo en Francia? El París, el Lyon y el Saint-Étienne dijeron, y en Inglaterra. Porque los clubes en los demás países no son accionistas de la selección. Porque la cúpula de una federación de los demás países no obedece a los dueños de los clubes. Aquí sí, otro programa más, o 10 más, o 100 más que podemos hacer. Está bien o mal, es lo que hay. ¿Estamos de acuerdo? Por eso se llega a estos acuerdos.
0: Vamos a hacer.
1: Yo no tenía ya que estar entrenando. Yo y los de Chivas llegaron a entrenar en Guadalajara. Salvo por Brian, que estaba en Chicago, ¿no?
0: De acuerdo. 55-54-02-28-44 arroba Claro Sports, arroba W Radio México, arroba Deportes W Radio.
5: ¿Quiénes son para ti, Nico, las promesas del fútbol que se vienen fuertes?
0: A ver, puede ser Camilo Vargas, Brian Rodríguez, también puede ser la Hormiga González y Kaet Nacín. Buen juego, dinámico, atrevido, interesante y diferente en todo sentido. Es todo lo que está bien.
5: Sí, correcto.
0: Vamos a hacer una pausa muy rápida y regresamos. Tenemos todavía mucho, mucho más que platicar.
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1: Estamos de regreso, esto es Claro Sports en W Radio, 3 de la tarde con 23 minutos. Muchas gracias por estar con nosotros, por acompañarnos. Ya pusimos en contexto, ya, ya. Ahora sí, vamos a entrarle a...
2: Es que la cronología fue tan intensa que daba...
1: No, para todo, ya para explicarlo, costó.
2: Sí. Y eso sin proceder a la actualidad, lo que pasa en Toluca, lo que pasa en el centro de alto rendimiento, lo que pasa en Guadalajara.
1: A ver, yo les hago una pregunta. Sí. Si Toluca hubiera ganado 2-0 el partido de ida, ¿hubiera pedido que estuvieran Gallardo y Alexis?
3: No estaríamos en esta posición.
1: El hombre y sus circunstancias. Sí, sí. Y cada quien va a la suya. Toluca fue a la suya, Chivas fue a la suya como reacción, normal, entendible, pero al final creo que es tan responsable el que pide un permiso fuera de un acuerdo como el que otorga un permiso. Lo que yo estoy deseando ver es el comunicado de Toluca.
2: Es que eso es lo que...
1: urgentemente que explique qué fue lo que pasó, porque los chistes del turco ayer no nos dice nada. O sea, tiene que salir un comunicado oficial diciendo así lo vemos nosotros y esta persona nos dijo que sí se podía.
4: Sí, sí. O sea, a ver, las Chivas hicieron todo perfecto, ¿eh? O sea, el mensaje de Amaury ya que explota la situación a medianoche y ya el comunicado también institucional, ya no de Amaury, sino institucional, diciendo que parece que ya llegó, se llegó a un acuerdo en todas las partes y que los jugadores de Guadalajara hoy ya se presentan en la concentración. Por cierto, pobres chavos, o sea, los jugadores de fútbol hoy quedaron, o sea, imagínate Brian Gutiérrez en Chicago porque te estaba disfrutando sus vacaciones y te tienes que presentar mañana y si no te presentas y entonces si no llegas a las 8 y, o sea, la verdad es que sí, todo mal. Y la verdad es que Toluca no ha emitido ningún tipo de comunicado dando su postura y realmente lo que sucedió. Me extraña porque la verdad es que si algo ha hecho bien Toluca los últimos años es trabajar bien, con honestidad, buenas contrataciones, campeón y campeón del fútbol mexicano y todo eso. Pero sí, sí creo que toda esta situación para variar no le ayuda al entorno.
1: Ya hay una publicación de Jesús Gallardo.
2: A ver, ¿qué dice Chulo?
4: A ver, ok.
1: Jesús Gallardo sube en su Instagram. Me hubiera encantado estar hoy en la cancha con mi equipo, sin embargo me toca estar enfocado con la selección. Algo que Gallardo, pues ya sabías desde hace mucho que no ibas a poder estar en la semifinal de vuelta, pero bueno, preparándome al máximo para lo que viene y representar a nuestro país con mucho orgullo. A Toluca todo mi respeto y apoyo siempre, confío plenamente en los que en lo que se está construyendo y sé que siempre van a responder, que van a responder como siempre. Yo, como desde el primer día, listo, comprometido de al 100 para donde me toque estar. Creamos siempre, y ponía ahí un diablito. Hombre, están entre la espalda y la pared.
2: Y claro,
1: lo que no se vale es pensar que hoy hubiera podido estar cuando...
2: Pues, pero es que sabía. Claro que el jugador no le puedes preguntar. El jugador que hubiera preferido jugar en la semifinal e ir a la selección mañana. Claro. Y acaso regresar a la final y después al mundial. Pues el jugador quiere eso.
4: Claro.
2: Pero para eso hubo una serie de pactos de acuerdos.
4: Fueron situaciones que creo que no... O sea, otra vez yo me enfoco en la comunicación, Beto. Es, o sea, primero es... Ok, ya no va a ser liguilla sin seleccionados, ¿no? Pero para cumplir los objetivos de tener más trabajo con los jugadores, no tienes a la selección completa. O sea, sí es cierto que llamas 8 jugadores para complementar ciertos trabajos, pero no te está sirviendo al 100% porque te faltan todos los de Europa, te falta, ¿no? O sea, si alguien más se incorpora, no lo sé. Pero, o sea, mejor, ¿por qué no los dejas en ritmo? Y conforme los vas eliminando, se van incorporando, que aparte creo que le ayuda más al futbolista estar más en paz y enfocado primero acá y después allá. Y lo más, o sea, todo esto lo digo porque hoy el futbolista, incluso no siendo ni de Chivas ni de Toluca, estaba con una incertidumbre durísima de, o sea, ¿qué va a pasar si no me presento?
1: No, imagínate.
4: O sea, no se vale una situación de una bronca institucional o a nivel federativo termina afectando a los jugadores.
1: Vamos a enlazarnos con Chema Garrido y con José Luis Mendoza. José Luis está en Toluca. Va a ser muy relevante que nos cuente cuándo rompieron concentración ya Jesús Gallardo y Alexis Vega, porque se tienen que reportar antes de las 8. Y pues de Toluca al CAR,
3: ya vimos que es mucho
1: tiempo. Y si llueve,
2: viendo la dureza del comunicado, dijeron,
1: ojalá que ya hayan salido.
3: Cierra la puerta.
1: José Luis, ¿cómo estás? Qué gusto saludarte. Cuéntanos un poco cómo ha sido la mañana, parte de la tarde en Toluca, y si los futbolistas ya van rumbo al centro de alto rendimiento. ¿Cómo estás? Buenas tardes.
5: ¿Qué
0: tal, Nico? Compañeros, un gusto saludarlos a ustedes y a todo el público que nos acompaña. La información de primera mano es que tanto Alexis Vega como Jesús Gallardo ya abandonaron la concentración de los Diablos Rojos del Toluca para incorporarse a la de la selección mexicana. Como bien lo dices, quizá no es tanta la distancia entre un punto y otro, sin embargo, la ciudad ahora mismo es un tanto caótica y lo será más conforme avancen las horas, no solamente el tráfico de la vida diaria de aquí de Toluca, sino también el hecho de que hay partido esta noche. Parece que se nos olvida un poco todo este tema, que hoy los Diablos Rojos del Toluca disputarán la vuelta de las semifinales de la Champions Cup, pero respondiendo de nueva cuenta, ambos jugadores ya abandonaron la concentración de Toluca y están listos para ponerse a las órdenes de Javier el Vasco Aguirre.
1: Bueno, pues ahí está la última hora. Y desde Guadalajara, Chema, hoy se presentaron 4 de los 5 seleccionados. Uno no, porque estaba en Chicago, pero 4 de los 5 seleccionados. Y estuvieron, yo creo que desayunaron y ya, a Toluca. ¿Cómo estás, Chema?
5: ¿Cómo estás, Nico? Compañeros, un fuerte abrazo desde acá, desde Tierras Tapatías. Tal cual, se presentaron hoy a partir de las 7:30 de la mañana. Luis Romo el primero en llegar. Después fueron poco a poco llegando. Prácticamente a la misma hora Hormiga González y Roberto Alvarado. Al final llegó Tala Rangel, los 4, como bien referías. El caso de Brian, que voló directamente desde Chicago hacia Ciudad de México para sumarse por separado. Pero estuvieron hoy aquí y entrenaron, Nico. Se pusieron a disposición de Gaby Milito. Vino a Mauri Vergara, platicó con los futbolistas y les dejó en claro lo que posteriormente el comunicado indicaba. No hay ninguna intención de perjudicar a los futbolistas del cuadro rojiblanco ni de cortarles el deseo de poder participar en una Copa del Mundo. La intención de Guadalajara como institución era poner las bases bien fijas, piso parejo para todos, y que se cumplieran los acuerdos, que es justamente lo que Amaury demandaba desde el propio tuit publicado en la madrugada de este mismo miércoles. Los futbolistas salieron a sus domicilios, regresaron y hace menos de 3 minutos, Nico, se acaban de ir en una camioneta, todos juntos, se van de aquí al aeropuerto, vuelan en vuelo charter directamente a Toluca. De ahí, de Toluca, se van al CAR para ponerse a disposición y llegar antes de las 8 de la noche de este mismo miércoles y quedar a disposición de Javier Aguirre.
1: Bueno, así en Toluca y en Guadalajara la situación. José Luis, Chema, gracias.
5: Fuerte abrazo, gracias.
0: Gracias a ustedes, compañeros, seguimos al pendiente.
2: O sea que desenlace, después de todas las entregas, ya no sé si vienen más, ¿no? Es como, la serie dice, ¿continuará?
1: No.
2: Con una interrogación, yo creo que ya terminó.
1: Sí continuará.
4: Desde Toluca.
1: Estamos esperando el comunicado de Toluca.
2: Sí, y hay otro punto más.
3: No llega.
1: No, tiene que llegar.
2: Nico, aunque estemos de acuerdo en lo obvio que es que si a Javier Aguirre le gusta otro que juegue a la liguilla, se llame Marcel o se llame como se llame, Lainez no lo creo por lo que ha mostrado, pero podría llegar a ser, o Charlie, lo que tú me digas, Ledesma de Chivas. Si convoca Javier a un mexicano que destaque en la liguilla, con todo y que Duro ya lo advirtió, va a seguir la serie, ¿eh?
3: Sí.
1: Aunque se pueda explicar perfectamente.
2: Sí, claro.
1: Este futbolista no tenía su lugar asegurado hace 15 días, por eso no lo había convocado y se ganó su lugar en los últimos 15 días.
2: Pero la serie de inconformidades va a seguir.
3: Pero en 15 días te ganas una convocatoria.
1: En el caso como Marcel Ricci.
3: De Marcel o de Ricci Ledesma, ¿no?
1: No, yo solamente lo veo, la verdad, yo solamente, en ese supuesto que pone Beto, yo solamente lo veo.
3: No, porque tiene razón, puede ser Charlie, puede ser
2: Ledesma.
1: En esos yo no estaría tan de acuerdo. El caso de Marcel Ricci es, oye, tienes una fractura parcial, estás intentando con un tratamiento diferente el demostrarle al entrenador que sí estás al 100%. Van a ser más de 15 días, ¿no? Casi un mes. Sí lo demostraste y sí te alcanzaste a subir.
3: Y si eliminan a Toluca hoy en el LAFC y el fin de semana lo termina de concretar Pachuca y ya no tienes actividad, pero igual lo llaman.
4: Es un tema.
3: Es que eso tendría que haber sido consensuado.
4: El único, ayer hacemos el ejercicio, el único llamado cero conflicto, digamos, de los 12 es Mora, ¿no?
2: Sí.
4: El único ya que su equipo ya no está. Bueno, ya Acevedo. Pero Acevedo es diferente es portero y el aire. Pero, a ver, ¿qué pasa? O sea, ponemos el hipotético caso que ojalá no suceda y que Morita apoye al Mundial. Pero resulta que lo llama Javier. Y de repente pasan 2 semanas de la concentración y se da cuenta que no está bien.
2: La Puga ya no le permitió estar.
4: O sea, resulta que no estás al 100%, reitero, ojalá no suceda y que Mora pueda mundial.
1: Sí.
4: Entonces, mi tema es ese. O sea,
2: necesita otro mediocampista.
4: Entonces, Marcel, o Charly, ¿no?
3: Pero sí está estipulado que si alguien está lesionado puede volver a convocar a alguien.
1: Claro, yo le voy a poner el ejemplo de Gilmora, lo quiero poner al revés. Si Tijuana hubiera avanzado a la liguilla, estoy seguro que no hubiera convocado a Gilmora y hubiera dicho, sigue con Tijuana, demuéstrame que te recuperaste, que estás al 100% y si sí, pues, te llamo.
4: Sí, sí.
3: Pero y entonces como Xolos no avanzó, te vas a jugar de que un futbolista a lo mejor se te lesione y no está al 100% una Copa del Mundo.
1: Como no puedes estar en ritmo en ningún otro lado, porque no tienes la oportunidad, sí, porque tu equipo ya está eliminado, ven aquí, aquí te vamos a ver y te vamos a evaluar, pero tú sí no tienes tu lugar asegurado porque tienes una lesión.
2: En otros lugares del mundo se protesta contra el futbolista que prioriza la selección sobre el club. Hay que ver lo que le pasó a Edson Álvarez el fin de semana con Fenerbahce, y es algo habitual, o lo que en Madrid se dice contra Kylian Mbappé, lo que sea. En este caso es de interés mutuo de la selección y de Tijuana, junto con Mora, que vaya a la Copa del Mundo. Entonces digamos que van abonando lo mismo y ojalá que la pubalgia completamente sea superada y pueda acudir a plenitud. El caso de Marcel no le podías garantizar una plaza con los minutos que había jugado, luego para colmo con una expulsión absurda en contra, antes de este llamado. Es así de claro. En sentido definitivo, ¿qué? Ya salieron Chuy Gallardo y Alexis de Toluca.
1: Así, si hacemos un recuento de los daños.
2: Ya cambió de opinión y dijo, estamos a las órdenes.
3: Si se quedaron dormidos desde
2: ya la... se respetó el acuerdo.
1: Exacto.
2: Sí, claro.
1: Sí, sí, sí.
3: Así de fácil,
1: sí.
3: Vámonos más antes.
1: Chivas ya sacó un comunicado, ¿eh?
2: Sí, claro.
1: Chivas ya sacó un comunicado.
2: Pero la selección.
1: Como si sí se van a respetar los acuerdos.
2: Entramos.
1: Ahí van.
2: Y Brian, que estaba en Chicago sin saber si iba a jugar el fin de semana contra Tigres Uber a la selección hoy, ya fue de los primeros en reportar con la selección mexicana.
3: Haz de cuenta que no pasó nada.
1: Uh-huh.
3: Que desde las 8 de la noche a hoy,
1: sí,
3: si se durmieron de las 8 de la noche, ahí están despertando, todos igual tranquilos. Nada más.
2: No, sí, sí, tras los 24 horas, básicamente se reportan todos con tienen que reportar.
3: Es como si no pasó nada.
2: Y todos nos queremos tantos. Y escuchas a Javier Aguirre hoy y dices, no, pues sí, sí,
4: está, todo está bien.
1: Pero la realidad es que no.
2: Están todos bien unidos. Pobre Javier.
1: No hay nadie unido. Todos están enojados. Claro. Internamente hay un desastre. O sea, la realidad es que no están las cosas bien. Pero bueno, a todo esto, México inicia concentración hoy para el Mundial. Qué triste que estemos hablando de todo esto, porque sin duda alguna opaca el momento que tienen que vivir estos futbolistas.
2: ¿De qué hablamos después del partido del domingo América Pumas?
1: De la línea.
2: Es que nos gana lo que pasa fuera de la cancha.
1: Pero porque pasa.
2: Pues claro.
1: O sea, tampoco es como que no podamos hablar. Pues, es que pasa.
2: Claro.
1: Es que pasan ese tipo de cosas, ¿no? Pero bueno. 3:36 PM.
3: Hablando de futbolistas, Nico, ¿sí? ¿Quiénes son para ti las promesas del fútbol que se vienen fuertes?
1: A ver, puede ser Brian Rodríguez, Brian Gutiérrez, la hormiga González y Kait Nacín. Buen juego, dinámico, atrevido, interesante y diferente en todo sentido. Es todo lo que está bien. Vamos a hacer una pausa y regresamos. Todavía hay mucho más. Esto es Claro Sports en W.
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3: Se acabó el drama de la batería en los autos eléctricos. 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

0: acuerdo.
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0: Estamos de regreso en Claro Sports en W. Muchísimas gracias por estar con nosotros. 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
2: Ya, yo ya tengo la mía.
3: Digo, ¿puedo aprovechar para ver?
0: No, ¿verdad? Sí, lo compraron en Walmart.
4: Pero estoy esperando.
2: Ya nos, pero estoy esperando a hacer evento aquí abajo para intercambiar estampitas.
4: Es que justo decir eso, Dani. Tengo la historia cuando Arturo Elías convocó, pues ya ves que tiene mucha convocatoria aquí abajo en la taquilla. Y de repente no puedo ir y me mandó sus estampitas. Arturo me dice, ahí cambia las capillas, nada más me ayudas a llenar. Pues armó bien, vino muchísima gente.
0: Bueno, vamos con Joel. A ver. Si no durmió Javier Aguirre, si no durmió Miquel, pues joder,
3: se les
0: poco. Sí, claro. Porque aparte está desde las 8 de la mañana en el centro de alto rendimiento viendo si llegaban, si no llegaban, quién sí, quién no. Ha sido muy complejo para todos. Hoy la conferencia de prensa, y escuchamos un fragmento de lo de Javier Aguirre, para mí no fue lo mejor porque no se puede hablar de aquí estoy para dar la cara si no vas a recibir preguntas. Porque creo que todos tenemos muchas preguntas alrededor. Oye, ¿quién dio permiso? ¿Por qué dio el permiso?
4: Sí, sí.
0: Esa, para mí, ese es clave.
4: El argumento.
3: Porque la excepción.
2: Sí.
0: Totalmente.
3: Y podrán responder porque era torneo internacional, porque representan a México, y podrán responder porque se pasan por unas horas.
0: Aparte, se pudo haber hecho bien, ¿eh? Vamos a suponer que ya, yo no estoy de acuerdo en que Toluca haya perdido la excepción, porque para mí los acuerdos se hacen para respetarse, y estaba clarísimo el acuerdo. Pero hasta tenían una salida elegante en la federación.
2: Sí.
0: Es un torneo internacional y creemos que esto no hace diferencia. Y así como hay apoyo unánime para la selección mexicana de fútbol, también creemos que Toluca puede tener apoyo para que Gallardo y Alexis Vega ayuden a la remontada.
4: Hice una final mexicana.
2: Sí.
0: ¿Sí? Y todos está. Pero como se hace todo por lo oscurito, ¿no? Como todo se hace raro en el fútbol mexicano, por eso ni siquiera algo que pudo haber ayudado a un equipo mexicano puede estar bien.
3: Uno lo contemplara, sé que es el que sigue las reglas, no se equivoca. Suena obvio, pero si eres tajante y no hay excepciones, nadie pide excepciones.
0: De acuerdo.
3: Ya está.
0: Vamos con Joel. Joel Morales en el Centro de Alto Rendimiento. Joel, me da muchísimo gusto saludarte. Arranca hoy la convocatoria de la Selección Mexicana de Fútbol. Hasta las 8 de la noche tienen para llegar los convocados. Cuéntanos cómo ha sido el día, Joel.
5: Nico, ¿cómo te va? Buenas tardes. Saludos para todos. Sin duda alguna que desde el día de ayer por la medianoche se empezó a mover todo este tema de selección mexicana, si iban a prestar a los de Toluca, si iban a dejar a jugar a los de Chivas. Bueno, ya hoy muy temprano con el comunicado, tajantemente venía un párrafo al final que no se presentara en esta convocatoria, como límite a las 8 de la noche, pues quedaría fuera de la Copa del Mundo. Ya en la conferencia, en el mensaje que dio Javier Aguirre, porque no hubo turno a preguntas y respuestas, él también fue muy claro, que el pacto sigue tan natural como cuando les presentó esta planeación hace 6-7 meses, Nico, eso hay que recordarlo, no es que haya salido de último momento. Hace 6 meses ya sabían los dueños que la liguilla y también gran parte, por lo menos semifinales y final, en CONCACAF Champions Cup, lo iban a jugar sin seleccionados. Después de todo lo que sucedió durante la última hora, hoy lo cierto es, y lo que podemos confirmarles, es que los dos futbolistas de Toluca han dejado la concentración y también los 5 elementos de Chivas han tomado un vuelo para llegar a la capital del país. El horario es 8 de la noche. Lo que quiere Javier Aguirre es que los 12 futbolistas que tienen participación en Liga MX y que ya tienen ese lugar asegurado para la próxima Copa del Mundo, cenen juntos y a partir de mañana tomar el primer entrenamiento. Hay 4 futbolistas ya en el centro de alto rendimiento, que son Gilberto Mora, que lleva 3 días entrenando solo. Ya está también Carlos Acevedo, Acevedo, Brian Gutiérrez, que él venía directo de Chicago. Faltan otros cuatro de Chivas y también ha llegado. Tendrá alrededor de 15, 20 minutos. El Memote Martínez ya está en estas instalaciones. Faltan por reportar los elementos que ya hemos mencionado, los de Toluca, los de Chivas, por supuesto también uno más que es Eric Lira de Cruz Azul. Y también están llegando de a poco los sparrings. Veíamos hoy en la comida también a Iker Fimbres, futbolista de Monterrey, que ya está tratando de acoplarse a lo que quiere Javier Aguirre, hoy por la noche cenar todos juntos y por supuesto el día de mañana tomar la primera práctica.
0: Joel, esperemos que todos lleguen a la hora que tienen que llegar. Si no, listo tú con tu pasaporte, porque pues, tú sí llegaste temprano.
5: Por lo menos voy a llegar a la cena, eso ténganlo por seguro. Pero de acá no nos vamos a mover, Nico, hasta que lleguen los elementos de Chivas y por supuesto también de Toluca, que fue la incomodidad que surgió. ¿Por qué? Porque se les vio entrenando el día de ayer con el Club Escarlata de cara a lo que será la semifinal de vuelta en CONCACAF Champions Cup.
0: Gracias, Joel. Joel Morales en vivo y en
3: abrazo, que estén muy bien. Hoy llevamos 100 temas que dan para 100 programas. Sí, sí. En uno más se suponía que había 10 días de descanso previo a la Copa del Mundo. Se suponía.
2: Bueno, que según la FIFA y ese estipulado deberían de tomar.
3: Sí, es otro tema más.
4: Sí, pero a ver, en esos 10 días ha sucedido jugadores, no nada más mexicanos, sino de diferentes selecciones, que por voluntad propia sacrifican algunos días de vacaciones. Ahí nos acaba de decir ¿no? Gilberto Mora, que lleva 3 días trabajando solo, ¿no? O sea, también ahí está en la voluntad del futbolista sin tener ningún problema.
0: Pero, así como creo que Javier Aguirre hoy en la conferencia de prensa tuvo áreas de oportunidad, también creo que Javier Aguirre en lo que es un genio, un mago, es en sacarle mucho provecho a este tipo de situaciones a la interna. Hoy en la cena es para que se junte con todos.
3: Va a haber un risa y risa.
0: A ver, entre risa y risa también es, sí. Oigan, ya se dieron cuenta que apoyo total de sus directivas no hay, ¿verdad? Ya quedó claro que aquí estamos nosotros y nada más, y que estamos solitos en esta, y que todos piensan en otras cosas menos en lo que podamos hacer en la selección. Vamos a unirnos, vamos a juntarnos y tenemos un mes para sacar esto adelante. O sea, hoy creo que Javier Aguirre puede aprovechar este momento para unir más al grupo internamente y para darle la vuelta a la selección, que lo más importante que tiene son los jugadores, porque ya después se acaban las historias de los Mohamed, de las directivas, de
3: todo. Ya el grupo
0: somos los que somos, estamos los que somos, vamos a darle
3: la vuelta. Y que para Chuy Gallardo es la tercera vez y para Alexis es la segunda vez. Y para algunos como Brian Gutiérrez o La Hormiga o el Tala, es la primera vez y que es un privilegio lo que viven a partir de hoy. Uh-huh. Y que el privilegio a veces implica elecciones. Y parte de ese contexto de elecciones fue la prioridad que dieron los equipos que les pagan para que estén hoy ahí.
0: Y te voy a decir algo, si algún equipo en el momento en el que se hizo ese acuerdo no estaba de acuerdo,
2: sí, claro, tendría que haberlo.
0: Claro. Que no se diga que es unánime.
4: Claro.
0: Sí. No se vale. Eso es lo que no se vale. Que todos salgan en la foto sonriendo, diciendo que es unánime y que hay apoyo a la selección, cuando a la primera de cambio que necesitas algo, ya entonces ya no estoy de acuerdo. Entonces, sí, oye, no fue unánime, sin embargo, la mayoría apoyó esto. Listo.
4: Cambia.
0: Se acabó.
4: Completamente.
0: Y entonces todo lo que está en todo su derecho de decir, oye, yo desde el principio no estuve de acuerdo en esto, yo no presto jugadores, FIFA dice que es hasta tal fecha, y yo a tal fecha, mano, porque no tengo ninguna obligación. Pero no queramos poner cara de buenos si todo va bien y cuando se complica, ya no. Eso es lo que creo que no se vale. 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Bueno.
2: Ya ni nos dio tiempo de hablar de Tigres, que está en la final.
3: Tigres en la final, gol de Bruneta, lo saca bien Tigres, sufrió un momentito. Sí. Hoy Toluca sí hace un gol, para no, por cero avanza. Si recibe uno, tiene que ir por dos para empatarlo.
4: Sí. De acuerdo.
3: Y es muy relevante decir que
2: y la final... Y hay final de la Champions.
3: París Saint-Germain, por segunda ocasión consecutiva, ¿sí?
4: Sí.
3: A enfrentarse al Arsenal, que hace 20 años no llegaba. La última vez que Arsenal llegó fue en París, precisamente, ahora es en Budapest.
0: Sí. Mucho. El programa de hoy.
3: Pero me decís bronca en el Real Madrid previo al clásico.
4: Sí, sí, hay mil
0: tantas.
4: O sea, hoy nos faltó tiempo.
0: Tantas cosas. Pero bueno, gracias por estar con nosotros. si les dio coraje todo lo que está pasando, créanos que nosotros más. Es el mundial más importante para la selección en los últimos 40 años. Desde el 2018 sabemos que tenemos un mundial en México y estamos llegando dando pena. Dando pena. Dani, Beto, gracias, Capi, gracias.
4: Gracias a ver.
0: Quédense en la radio. Quédense en W, está listo ya el Estaca, Videgaray, la corneta en W. En AM y en televisión sigue Playbook y a las 8 de la noche en radio y en tele haz en W. Gracias por estar con nosotros. Vámonos, que la pasen bien.

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1: Marco Antonio del Prete, titular de la Secretaría de Desarrollo Sustentable del Estado de Querétaro, confirmó que el decreto del Parque Alcanfores ya se encuentra listo y en revisión para que se valide su nombramiento. A partir del 6 de mayo, los deudores alimentarios no podrán acceder a empleos en gobiernos locales tras la aprobación y publicación de la reforma a la Ley de los Trabajadores del Estado, confirmó Oficialía Mayor. PAN mantiene ventaja rumbo a 2027 en Querétaro. Luis Nava encabeza preferencias en el PAN, mientras que Santiago Nieto lidera en Morena y Mario Calzada en el PRI, según la casa encuestadora Rubrum.
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1: Muy buena tarde, la temperatura en estos momentos es de 28 grados. Yo soy Socorro Hernández y vamos a Noticias W. Esta mañana la presidenta Claudia Sheinbaum presentó el programa Volver a Crecer para liquidar y reestructurar más de 69 mil créditos impagables de la Financiera Nacional para el Desarrollo Agropecuario, Pesquero y Forestal en beneficio de pequeñas y pequeños productores.
2: Y el día de hoy tenemos la gran noticia de que muchas de esas deudas ya se pagaron, igual que las deudas impagables del Infonavit y del Fobiste. Entonces hoy tenemos una gran noticia para todos los deudores de la Financiera Nacional para el Desarrollo Agropecuario, porque van a disminuir sus deudas de manera muy importante. Y es un trabajo coordinado de Mari Carmen Bonilla, de Mónica Fernández y Carlos Augusto, que nos ayuda mucho también en la coordinación. Entonces, es una buena noticia el día de hoy.
1: Con la participación de más de 8 millones de personas se realizó el primer simulacro nacional. De acuerdo con Protección Civil, la evacuación fue de 1 minuto con 48 segundos. Es la voz de Miriam Ursúa, titular de Protección Civil.
3: En esta ocasión, el promedio de evacuación fue de 1 minuto 48 segundos sin que se registraran incidentes durante el proceso.
4: Y la participación ciudadana en este simulacro fue significativa, con alrededor de 8.610.519 de personas involucradas.
1: La hipótesis de este simulacro fue de un sismo de magnitud 8.2 con epicentro al noroeste de Acapulco, Guerrero, con una percepción en la Ciudad de México muy fuerte. En información internacional, el presidente de Estados Unidos, Donald Trump, advirtió que su gobierno realizará acciones contra el narcotráfico si México y otros países no asumen esa tarea, al afirmar que han escuchado quejas de representantes extranjeros por su estrategia antidrogas, pero Washington está dispuesto a intervenir directamente. En los espectáculos, si eres fan de la agrupación coreana BTS, aún estás a tiempo de acudir a Palacio Nacional, donde tendrán una reunión con la presidenta Claudia Sheinbaum.

Y hace unos minutos, a través de una carta publicada en redes sociales, el fandom agradeció el interés hacia la agrupación, pero pidió a la presidenta Claudia Sheinbaum no vincularlos con discursos de atención a juventud ni difundir detalles de su llegada para proteger

Noticias W. Recuerden que esta y otra información la podrán consultar a través de nuestra página y redes sociales. Yo soy Socorro Hernández y los dejo para que escuchen La Corneta.

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4: Ante ese cuestionamiento que plantea la entrada de esta asquerosa porquería que van a oír durante las siguientes dos horas, ¿de qué prefieres, informarte o divertirte? Yo prefiero divertirme ya, güey, porque ¿qué desmadres arma la gente, güey? Si te pones a pensar, ¿cuántos problemas pudieron haber ahorrado aquellos que se andan metiendo en cosas que no deben estar haciendo? ¿Cuántos problemas se pudieron haber ahorrado aquellos que ambicionan el dinero de tal manera que arriesgan, o sea, incluso su libertad para obtenerlo, güey? ¿Cuántos pedos te puedes ahorrar en esta vida? Y ya nomás me divierto viéndolos, güey. ¿Qué motiva a Vladimir Putin a hacer las bastardeces que hace? Pues no lo sé, güey, porque no me vive en su cabeza, pero me imagino que se ha de estar divirtiendo. Me imagino que Trump se divierte también, ¿no? En algún momento. Yo qué sé, cuando están haciendo sus maldades, los ahora sospechosos de ligas con los grupos criminales, pues me imagino que también se divierten, ¿no? Se ríen, ¡ay, qué chingones somos! Y ya vi que mi compadre, sí, lo hiciste muy bien, y así. O sea, me imagino que cuando están haciendo sus tropelías y sus chapuzas y sus tranzas, se están divirtiendo. Y ahora nos toca divertirnos a nosotros, viéndolos cómo les suda el fufu, porque los van a meter a la cárcel, güey. Se está poniendo la cosa muy entretenida, muy...
5: Aquí en México en este momento sí se está poniendo muy entretenida.
4: Entretenidísima.
5: A mí me entusiasma la idea de que se acabe la corrupción, la colusión con los grupos criminales, que pues, todo el mundo en México, pues todos sabemos que sí existen. Digo, no tenemos las evidencias, pero los gringos dicen que ellos sí, a ver si es cierto.
4: Ahorita que retomaste ese concepto de que se acabe, así, que se acabe por completo, por lo menos que se persiga, ¿no? Empecemos por algo chiquito. O sea, si la promesa de campaña hubiera sido, vamos a perseguir la corrupción, vaya, porque pues yo veo que nomás salen evidencias de otros países, y aquí en México, lejos de investigar, lejos de indagar, lejos de, en todo caso, perseguir a los culpables, se persigue, por ejemplo, a los que combaten el narcotráfico, a esos sí los persiguen, tanto el gobierno como los malos, ¿no? Entonces, empecemos por algo pequeñito, que se investigue la corrupción. Sería bonito.
5: Sería sano. También tienes que entender que cuando López Obrador dijo

0: mujeres en algunos casos. O sea, ya es muy difícil hacernos güeyes, que se empiece a investigar. Porque ya pidió otra vez la presidenta, que yo no sé si realmente está dispuesta a inmolar al país en aras de defender a Rochamoya o a los que resulten señalados, porque hay otros en esas listas. ¿Qué vamos a hacer? O sea, ¿vamos a arriesgar al país entero para salvar un grupo político? Yo diría que no,
1: No, eso no va a pasar, eso no va a suceder.
0: Tú imagínate.
1: Pero sí está de pronóstico reservado, lo que va a pasar, las decisiones que va a tomar la presidenta. Leí que existe la posibilidad de que los Estados Unidos vayan por Rochamoya, pero no como fueron por Maduro, sino disfrazando agentes de cazarrecompensas. Ofrecen ellos una recompensa por la captura de Rochamoya, unos güeyes, unos Mavericks así, y lo atrapamos, y lo llevamos, y se lo llevan, pero en realidad no son cazarrecompensas, son agentes.
0: Eso es, yo creo que el mayor peligro. Yo creo que México no debería de esperar a que Estados Unidos haga una cosa así. México, o sea, la presidenta como representante de México, no de su partido, no de Morena, no de los cuates de Andrés Manuel, no de la red de corrupción que tejieron durante todo un sexenio en la 4T, porque muchos de ellos están metidos en una bola de cosas, y lo sabemos los mexicanos desde hace mucho, no nos lo tenían que venir a decir. Pero, ¿será que hay que arriesgar al país entero para salvar a un grupo de ampones?
1: Mira, yo no sé, eso es coyuntural, eso es lo que está pasando en México.
0: Es lo que está pasando, a mí me gusta, es lo que me entretiene.
1: No clavarme en el árbol, sino ver el bosque, mi querido Stan.
0: A ver, muéstranos el bosque.
1: Yo siempre me he preguntado, ¿por qué la humanidad está hecha un desastre? Si hace milenios tenemos la fórmula, la dosis, el manualito que hay que seguir, nos lo dijo Moisés. Los 10 mandamientos, ahí está todo. Amarás a tu prójimo como a ti mismo. Ya, estás jodiendo a los demás. No robar, no mentir, no matar. Cometer actos impuros, sí. No desear a la mujer de tu prójimo. Es complicado. Pero fuera de eso,
0: los mandamientos que no ponen.
1: Todo está bien, eso es en lo individual. Y en lo colectivo, en lo social. Nosotros, como humanidad, tenemos la fórmula perfecta para tener una sociedad padrísima en la que vaya problemas.
0: Del argumento con el que abrí este programa y que expuse ante ti y el público, ¿dónde queda la diversión? Porque estos empones también se divierten en sus fregaderas, seguro. ¿Por qué lo hacen? Porque no lo necesitan, ¿no? Yo me imagino que podrían hacer algunos negocios, no sé, siendo gobernador de un estado, pues podrías hacer unos negocios que no sean que puedan meterte
1: en los criminales. Diciendo algo horrible. La guerra en Ucrania es una diversión para Putin. El tráfico de drogas o delitos aún más horribles son por entretenimiento, ¿no?
0: El deseo de Vladimir Putin, vamos a ese caso, a Rusia. Rusia, que era un imperio gigantesco, que siempre ha tenido una pulsión expansionista y una pulsión de dominar a Europa.
1: Y de recuperar la grandeza de la Unión Soviética.
0: ¡El imperio ruso! Imperio ruso. El Vladimir Putin más quiere
1: ser
0: como la zarina esta, ¿cómo se llamaba?
1: No, Catalina la Grande.
0: Que expandió el imperio ruso, Catalina la Grande. Él quisiera ser como Catalina la Grande, que hizo grande al imperio ruso. Él siente que el destino manifiesto, es una cuestión gringa, pero el destino de Rusia es precisamente hacerse de Ucrania y hacerse del control de Europa, si puede, y del mundo. Pero Vladimir Putin se divierte seguramente haciéndolo. Claro, por encima, debajo de su bota, pues están las tropelías y los horrores de una guerra, ¿no? Pero él seguro se divierte.
1: Es que también hay que entender, esto de respetar las fronteras y tener naciones independientes y soberanas, es algo muy reciente en la humanidad. En el siglo XIX, llegar y conquistar, agandallarle un pedazo de tierra al país vecino, era motivo de gloria. Era motivo de grandes celebraciones, y regresaba el triunfador que había expandido, hecho más grande, y no había leyes en contra de eso. Eso empezó apenas en el siglo XX y se firmó y se formalizó apenas después de la Segunda Guerra Mundial. El respeto a la soberanía y a las fronteras, el derecho internacional no existía. Existía la gloria del conquistador.
0: Pero el derecho internacional es importante.
1: Avísale a Trump.
0: Para que los países puedan vivir en paz. Trump precisamente vino a pisotear el derecho internacional. Secuestrar a Nicolás Maduro es pasarse el derecho internacional por el forro.
1: Por eso el mundo se quedó
0: helado, viendo cómo de pronto se llevaban a Maduro un grupo de Marines acá. Y sabes, dicen que fue lo que la gota que derramó el vaso fue que hizo el bailecito de Trump. Que le hizo su bailecito.
1: ¡Venga por mí, cobarde!
0: Ahora sí, güey. Pues aquí estoy en Miraflores, cómo no, cabrón, le va.

0: ¿Dónde dices? Ahí vamos. Ok.
1: Vamos para allá. Entonces, a ver, ahora.
0: Si quieren andallar Groenlandia y quieren anexarse Canadá, como si estuviéramos todavía...
1: Regresando al caso de Evo, ¿tú qué crees que piensa el gobierno estadounidense en lo general? Y esto no estoy diciendo que tenga que ver nada directo con lo de Rochamboya. De que, ahora sí que la América Latina de izquierda encuentre o sucede en el país vecino. Porque México se eligió durante el sexenio de López Obrador y también durante el sexenio como, pues ahora sí que el aliado de Cuba, de Venezuela, de la onda bolivariana. A Estados Unidos no le gusta, güey. Aparte de eso, está Estados Unidos recibiendo un flujo gigantesco de drogas que están, además de todo, pagando las elecciones de este movimiento de disque izquierda en Latinoamérica. Y dice, a ver, güey, una cosa es que yo te venda armas, tú me vendas drogas, todo el mundo se la pase bien y se mueran algunos estadounidenses, y otra, que estés colocando la parte más importante de la izquierda, esta latinoamericana bolivariana, en mi puerta, güey. Estados Unidos desde hace un rato está recopilando información de todas las fregaderas que hacían supuestamente personajes como Rochamoya, que además de todo se llenaron de dinero, y una corte de circuito de Estados Unidos dice, aquí están las pruebas, y claro, México ahora los defiende. ¿Por qué?
0: ¿Viniste a trabajar o a platicar? Porque nomás
1: a platicar, güey, mi trabajo es platicar.
0: Nuestra obligación es informar
1: y entretener.
0: Y justamente sobre lo que estás hablando, el día de hoy el presidente de los Estados Unidos, Donald Trump, declara: el tráfico de drogas a Estados Unidos por mar se ha reducido en un 97%. Ahora hemos puesto en marcha la operación terrestre en la mar, que es mucho más fácil, dice el güey. Seguramente habrán algunas quejas de representantes de México, pero si ellos no van a hacer el trabajo, lo haremos nosotros.
1: ¡Mocos! Mira, todo eso...
0: Gracias por su atención.
1: A Trump le funciona muy bien como política interna. Ahorita está en un grado de popularidad bajísimo.
0: Bajísimo.
1: Porque la gasolina está carísima, la economía está hecho un desmadre en Estados Unidos. Las bolsas están un poquito mejor, ya repuntaron hace unas semanas. Pero en realidad ya Donald Trump está desgastado en encuestas y demás. Entonces...
0: Viene la elección intermedia en noviembre.
1: La elección intermedia, donde seguramente hará todas las trampas que pueda Donald Trump, todas las que pueda, para tratar de quedarse con todo el poder que tiene hasta ahorita.
0: Bueno, pero bueno, a las noticias, a las cosas importantes.
1: No, pues esas son noticias, güey. Esas son noticias.
0: Esas son terapias, güey. La gente no es tu terapeuta, no tiene por qué estar nada más.
1: A ver, perdóname, pero no es terapia. Estamos hablando del devenir mundial.
0: Pues sí,
1: ¿qué
0: es
1: terapia?
0: A mí también me preocupa. Pero así es la vida, y el mundo ha sido mucho más complejo y difícil de transitar de lo que es hoy en día.
1: El otro día me tocó, supe que una tía mía cree que va a haber guerra, que nos va a invadir Estados Unidos, está aterrada.
0: ¿De veras estamos hablando de lo que cree una tía tuya?
1: Sí, güey. Entonces, pero me impresiona que una tía crea que va a haber guerra. No va a haber guerra, no nos va a invadir Estados Unidos. Pero hasta dónde.
0: Y sería un invasor, porque guerra no les damos batalla, o sea, nos masacran al segundo. No habría guerra, habría una invasión.
1: Eso, el derecho internacional, si ya sería Estados Unidos o así, Corea del Norte, güey. Ya se invade México, Estados Unidos, ya son los malos, se acabaron, son los nazis, son los invasores, son los
0: siempre
1: malos.
0: Siempre han sido los malos.
1: Yo sé, pero serían ya...
0: Antes eran más hipócritas, ahora son descarados.
1: Se pintan como los paladines de la libertad y la policía del mundo. Donald Trump dijo que ya no vamos a ser la policía del mundo, que se defiendan solos, pero voy a armar una guerra con Irán. ¿Cómo no? Ahí les va el estrecho de Hormuz. Pero bueno,
0: vamos a lo verdaderamente relevante en el
1: ámbito nacional. ¿Has visto la foto?
0: Ah, ¿cómo?
1: ¿Cómo el nombre del estrecho de Hormuz, que sale la esposa de Donald Trump y un alce? Y dice Hormuz.
0: Bueno, Hormuz es alce en inglés, ¿no?
1: Sí. Y ahora le vamos a otra cosa.
0: ¿Tú crees que joven hueso Melania a Donald? Que se ande dando
1: alguien. ¿Crees que Donald Trump tenga sexo ya? No creo.
0: Va a cumplir 80 años,
1: No creo.
0: ¿Por qué no? Perfectamente.
1: Se duerme en la oficina, se hace popó.
0: No, pero
1: no puede caminar. O sea, claro que no
0: una
1: tiene
0: una cosa
1: sexo.
0: Es que le dé sueñito y otra cosa es que no puede.
1: Se hace poposita, güey. Tiene hinchados los tobillos el viejillo, güey. Come McDonald's todos los días.
0: ¿Eso qué? Nosotros hemos entrevistado ancianos de más de 80 que tienen vida sexual plena.
1: Pero que se ven en una forma física razonable. Pero Donald Trump, güey, por favor.
0: Bueno, hablando de juventud y belleza, la nota más relevante del día de hoy. ¿Cómo ven los niños de México a la doctora y presidenta con A, Claudia Sheinbaum. Adelante.
2: ¿Yo cuánto tengo? ¿Cuánto creen? ¡Ay! ¿Cómo voy a tener 30 si tengo una hija de 36? Tengo 63 años.
0: Está entera, presidenta.
2: Ya estoy viejita.
0: No, no, ¿cómo? No, eso todavía es una muy buena edad. Y además Donald Trump es muy curioso porque siempre la chulea, siempre dice, es guapísima la presidenta de México, una mujer tan bella, con una voz tan dulce, ella que fue bailarina, además es toda elegante, pero creo que ahorita yo ya no le caigo bien, dijo hace unos
1: días. No quiero hablar de las mentiras de Donald Trump, la verdad, no se le puede creer nada.
0: A mí me parece una mujer sumamente bella, elegante, inteligente.
1: Oye, que los niños
0: y no me arrepiento de mi voto.
1: Es normal, yo tampoco, no voté por ella, pero bueno, es normal que los niños piensen que tengo 30 años. ¿Tú crees que cuando eres niño alguien de 40 años ya era un viejo? O de 50, ya eres un viejo.
0: Ah, son ancianos.
1: Y sí, los hombres de 50 y tantos, ya soy un viejo, feo y bonigoso. Y veo como las señoritas en la calle, les desagrada que voltee yo siquiera a verlas, les molesta. Y lo entiendo.
0: No estés jodiendo, güey.
1: No lo hago, pero entonces entiendo que los niños, si me ven a mí y dicen, pues ese es un viejo. Y yo la verdad es que soy un niño de 12 años atrapado en este vetusto cuerpo.
0: ¡Espíritus del mal! Bueno, oye, presidenta, ya vio la declaración de Trump, ¿no? Que si los mexicanos no combatimos al narcotráfico, que lo van a hacer ellos. ¿Qué le contestaría usted al presidente de los Estados Unidos, presidenta?
2: Ninguna potencia extranjera nos va a decir a los mexicanos cómo nos gobernamos. Somos libres, como los indígenas que partieron a las montañas durante la conquista para conservar su derecho a organizarse como ellos decidieran.
0: Ajá, ¿y cómo les ha ido a los indígenas en México desde entonces?
1: Oye, a ver,
0: sí, de gran libertad.
1: No sé si se acuerdan.
0: Respeto a sus derechos humanos, a su propiedad, sus tradiciones. Qué bárbaro.
1: Ay, les fue re bien.
0: Sí, que habrá que preguntarles qué tan libre se siente.
1: Yo no sé si tú te acuerdas, ustedes se acuerdan, que el mismísimo Peje Lagarto fue a Estados Unidos a pedir que las cortes de Estados Unidos intervinieran cuando él acusaba como opositor al gobierno en turno, pues de negocios turbios con grupos criminales.
0: Entonces, ¿a qué gobierno? ¿Al de Peña Nieto?
1: Sí. Fue el Peje a Estados Unidos a pedir que hubiera justicia. No celebró muchísimo la 4T todo el asunto de García Luna con una corte en Estados Unidos. Entonces, para unas cosas sí les gusta y para otras, vamos a hablar de los indígenas que fueron al monte para conservar sus tradiciones.
0: Se están divirtiendo, como dijiste tú al principio, güey.
1: Yo creo que
0: es lo que están haciendo.
1: Yo creo que sí se está divirtiendo, porque no sé cómo no se tiene un cachete para no reírse, güey.
0: Ahorita las cosas están complicadas, no creo que estén así muy divertidos, risa.
1: De que se fue a reunir con el viejo meteórico, allá a Palenque, porque eso fue.
0: No te consta, no lo puedes hacer.
1: Que inauguraron puente que ya tuvieron que cerrar otra vez, por cierto, eso estuvo de poca madre. Inauguraron el puente y a la semana va para atrás, que no, que todavía no está listo. Entonces, pues a eso fue, no nos hagamos güeyes.
0: Y te consta, tienes un video, tienes evidencia, estabas tú ahí.
1: A la presidenta ya haciéndole a López Obrador, hablando, por ejemplo, de Loret de Mola por nombre, diciendo que ya se erige como juez, que si él y que si Ciro, o sea, atacando a la prensa. Cuando le aprietas fuerte la entrepierna a este movimiento, salen este tipo de actitudes. Vamos a atacar a la prensa, vamos a hablar de los medios, vamos a hablar del complot, vamos a hablar de que nos dicen narcogobierno. Carajo, ¿a qué iban a Guanajuato, güey?
0: Sí, hay prensa vendida, pero es importante que haya prensa que critique y señale los errores y también ocasionalmente los aciertos, ¿no?, del gobierno. Esos ataques a la prensa a mí no me parecen muy democráticos. Creo que hay que respetar la libertad de prensa.
1: ¿Hasta dónde vamos, por ejemplo, a gastar recursos en darle seguridad a Rochamoya? Porque está la Guardia Nacional, al parecer, resguardándolo.
0: Pues, güey, imagínate que lo matan.
1: Imagínate que se lo llevan y habla.
0: Sí, pues se lo tienen que cuidar, yo entiendo.
1: Yo ya no sé de qué estaría yo más preocupado si fuera yo un personaje.
0: Ahora, si fuera muy inocente, nadie lo querría matar ni nada, ¿no? Si fuera así inocente, no está comprometido.
1: Si fuera muy
0: nadie,
1: inocente,
0: ¿no?
1: Entonces, yo hubiera presentado pruebas, hubiera dicho, aquí está, puedo comprobar mi inocencia, en vez de estar corriendo a las faldas del viejo meteórico.
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0: Instagram, arroba Eduardo Villegas, arroba JRS Estaca.
1: 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Gerardo Fernández Noroña, de plano, te habla a ti en esta siguiente declaración que vamos a escuchar, en donde pues se queja precisamente de los señalamientos que hay en la prensa, que dicen que Morena es un narcopartido. Yo, por ejemplo, no me atrevería a señalar a Noroña como un narcopolítico, porque no hay ningún indicio que me haga pensar que tiene vínculos con el crimen organizado, ¿no?
2: Pero cuando le dicen a Morena narcopartido, no me extraña tanto.
1: No, es que puede ser que haya narcopolíticos en Morena, pero Morena no es un narcopartido. No se puede generalizar, no es un... No es un movimiento. No creo que el PRI tampoco haya sido un narcopartido. Creo que había políticos
2: narcotraficantes ahí inmiscuidos, ¿no?
1: Pero sí, no puedes generalizar. O sea, es lo que es tentador simplificar Noroña, de esa manera.
2: Lo que le molesta aquí a Noroña es que ya pegó. Así como ellos decían en los complots y todos los lugarcitos comunes del viejo este ridículo, pues ahora ya pegó esto de narcogobierno y no
1: lo sabemos.
2: Pero vamos a verlo chillar.
1: Vamos a ver qué pasa. Venga, el año que viene hay elecciones en México y ahí sabremos qué tan afectado o no se ha visto Morena por estos señalamientos.
2: Yo lo que quiero ver, olvídate de las elecciones y de las afectaciones a Morena, yo lo que quiero ver es que enfrenten a la justicia quienes tienen que enfrentar a la justicia, y lo que no quiero ver es al gobierno defendiendo criminales. Eso es lo que no quiero ver. Las elecciones, la popularidad, que a la presidencia le vaya bien, me parecería muy bien, porque eso quiere decir que nos va bien a todos. Yo quiero que le vaya muy bien a Claudia Sheinbaum. Yo quiero que se sacuda a estos personajes que
1: pasa la historia como la mejor presidenta en la historia del país, ¿no?
2: Es que hablando en serio, tienen la oportunidad.
1: Sí,
2: tienen la oportunidad histórica de decir, bueno, ¿saben qué? Pues que sí hay problema, y ahí les va esto.
1: Es complejo, porque están las presiones.
2: ¿Ella debe algo?
1: No lo sé.
2: Olvídate de las presiones. ¿Ella debe algo en sus campañas? ¿Entró dinero sucio?
1: A mí no me debe nada.
2: ¿En su campaña presidencial entró dinero sucio? Esa es una buena pregunta.
1: No necesitaba, había razón.
2: Bueno, ok, está bien. Entonces, si no tiene ninguna culpa, ¿por qué no, en vez de estarse resistiendo al asunto, coadyuva a que se encuentre la verdad?
1: Pues porque no es entreguista, no vamos a... ¡Ay, los gringos dicen, ay, inmediatamente, ay, si obedecemos!
2: ¡Ay! ¡Entreguistas, güey! Estamos hablando
1: es
2: de que nos deshagamos de los malditos políticos inmiscuidos con el crimen organizado.
1: Pues sí, pero no al son que tocan
2: la bandera
1: gringos,
2: del entreguismo es el último reducto. Ahora soy Juanita Escutia. ¡Ay, por favor! Bueno, vamos a ir a Noroña, sí, pues.
1: Que se queje, Noroñiz.
3: Entonces, traes un proceso permanente de golpeteo, de intriga, de desinformación, que al principio todo nos reíamos de ello, y que hoy ya no han logrado posicionar en los medios para decirnos narcos, para descalificar, para tratar de lo que no han hecho nunca, no hicieron nunca con el PRI, con el PAN, teniendo personajes siniestros dentro de esos partidos. Con nosotros sí, inclusive es en el único caso que se está mencionando por la exigencia de Estados Unidos, hasta esta hora tenemos una sola prueba. Y como dicen los abogados, suponiendo sin conceder, si hubiese una responsabilidad, pues la pagan. Pero ahí a generalizarlo al movimiento,
1: en eso
3: a
1: tiene
3: generalizarlo
1: al partido, pero no se puede generalizar
2: lo que
1: al partido,
2: le duele. Lo que pasa, tú has hablado del desgaste, ¿no? Del poder y del desgaste político. Pues como hay tantas noticias de este corte y ves que, por ejemplo, pues asesinan a personas que están luchando en contra del narco y los desaparecen y el gobierno no hace nada, pero cuando señalan a uno de los suyos, le dan protección y casi que está volcado el movimiento entero a decir que Rochamoy es inocente, pues es sospechoso, ¿no? Y fíjate, hizo el Reforma una encuesta, y te la voy a compartir, se las voy a compartir, en donde el 57% de los encuestados pues dicen que sí, que se investigue a Rochamoya.
1: Ah, no, estoy de acuerdo.
2: O sea, si me preguntan, yo creo que mucha gente en México, a ver, si no ha hecho nada, pues cuando se le investigue, saldrá nada. Pero ¿por qué no se le está investigando ya? Ya, o sea, hoy. No entiendo por qué, me parece extraño y me parece sospechoso más allá de extraño.
1: Bueno, el vocero de Morena, el Cero Votos, ya saben quién, ¿cómo se llama este güey? Bueno, el Cero Votos, dice,
2: sí.
1: Arturo Ávila, gracias, Arturo Ávila, estuvo en una entrevista, él es el vocero de Morena, ¿no? El que da la cara por el partido, y le preguntaron...
2: Y es el novio de la que antes era la presidenta del partido.
1: De Luisa María Alcalde, hoy en día consejera jurídica de la presidencia.
2: Y que al parecer le cayó muy gordo a todo el mundo que andaba por ahí, casi que repartiendo candidaturas. Cero Votos ya se sentía, Juan Camilo, Mocos Today. que pues a la señorita le dieron las gracias.
1: Pero acerca de este tema generalizar, que todas las morenas son narcopolíticos, pues no es cierto. Pero le preguntaron si él metería las manos al fuego por Rubén Rocha Moya, y esta es la respuesta de Arturo Ávila.
4: Si me permites, ¿metes las manos al fuego por Rubén Rocha Moya?
5: Por supuesto que no, y no las meto por nadie. A ver, lo único que estoy diciendo es que meto las manos a fuego, el fuego, por el cumplimiento del Estado de Derecho. Eso es todo.
2: ¡Ándale!
1: De derecho, pues ojalá, que no... ¡Qué buen choro, eh!
2: ¡Está bien!
1: ¡Ojalá! ¡Ojalá
2: tuvimos
1: el Estado de Derecho en México, ¿no?
2: ¡Eso es lo que queremos! ¡Exacto! ¡Eso es lo que queremos! O sea, no sé, me llama mucho la atención, no sé... Votaron, por ejemplo, los de Morena muy contentos con la ¿cómo se llama? La prisión preventiva
1: oficiosa.
2: Por oficio, ¿no? Oficiosa. Y bueno, pues ahora resulta que no. O sea, si tú haces una fregadera, te pueden congelar cuentas, meterte al voto en lo que averiguamos.
1: Sin pruebas.
2: Pero sin pruebas. Y eso lo votó Morena, ¿eh? Y te lo pueden hacer a ti, me lo pueden hacer a mí, se lo pueden hacer a quien ellos quieran. Pero resulta que con Rocha Moya, pues no quieren. No quieren, o con cierto personaje tampoco quieren.
1: Bueno, entonces también entender la naturaleza humana, es un partido político que está peleando por el poder.
2: ¡Por eso! Pero bueno, pero hay que enseñarles los hechos, ¿no? O sea, ellos dijeron, sí, que venga este mecanismo por el cual te puedo detener y congelarte tus cuentas y todo, hasta ver qué hiciste, güey. Y eso se lo pueden hacer a quien sea, ¿eh? Me lo pueden hacer a mí hoy.
1: Mira,
2: pero
1: no te voy a contestar yo.
2: Rocha Moya, ¿no?
1: Te va a contestar el coordinador de los diputados de Morena. Ni más ni menos que el zacatecano Ricardo Monreal.
2: Y
1: que además es doctor en Derecho, sabe de lo que habla. Y creo que tiene razón en esta declaración. Adelante, Ricardo Monreal.
6: Y yo te diría que no sé qué abogados consultarías. Pero por supuesto que en cualquier procedimiento se requieren pruebas. Imagínate qué barbaridad. O qué grotesco que dijeras, deténganlo ahorita y después averiguamos. Pues es absurdo. Ese es el pitecantropus del Estado de Derecho. O sea, es más bien el pitecantropus del autoritarismo. Detente y después investigamos. O sea, no puede ser eso.
2: ¿Y cómo podemos
1: juntar
2: estos dos criterios? Estos dos criterios de que a ti o a mí o a quien sea, por ley...
1: Congélenme la cuenta, la WIFI ya tiene el poder de hacerlo.
2: Y te pueden detener, o sea, prisión
1: oficiosa.
2: Y luego vemos, pero resulta que aquí sí queremos pruebas, entonces ¿qué hubo, mi Richie Monry? ¿Sí o no?
1: Ay, pero también esa es una mamá que viene de mucho tiempo atrás. ¿No te acuerdas en el sexenio de Felipe Calderón la figura jurídica del arraigo?
2: Te meto
1: a la cárcel, te meto en un hotel de mala muerte y te encierro. Ahí te quedas hasta que averigüemos.
2: Qué pedo.
1: Y claro, porque pues, entonces se quejaba Felipe Calderón, es que se los entregamos al Ministerio Público, los jueces los sueltan, entonces mejor los tenemos encerrados, que algo totalmente ilegal, y en lo que armamos una carpeta sólida para poderlos procesar correctamente.
2: Pero fíjate cómo es necesario para que tengamos estas pláticas, los mexicanos, tenía que llegar una cuestión de afuera para señalar a sus güeyes, a sus presuntos criminales, para que estemos hablando de ello. Y luego se quejan de que les dicen narcopartido.
1: Es que no, yo tampoco creo que se deba de hablar de que Morena es un narcopartido. O sea, sí puede haber narcopolíticos dentro. Y mira, ahora te va a contestar.
2: ¿Cuántas elecciones estuvieron amañadas? ¿Cuántas evidencias hay de, por ejemplo, el acoso y las amenazas a los candidatos de otros partidos? Aquí gana Morena y punto. Y hay evidencia de eso por todos lados. Digo, esto no es un programa de periodismo.
1: Bueno, si hubiera evidencia de eso por todos
2: las
1: lados,
2: hay,
1: ya estaría
2: las hay.
1: Refundido
2: ¿Ya
1: en
2: estaría
1: el bote.
2: ¿Quién? ¿Ya estaría quién? ¿Morena
1: Moya
2: investigando? ¿Ya estaría investigando quién? Todos
1: la
2: los jueces están... ¿Qué está al servicio de
1: la
2: Morena?
1: La FEPADE.
2: No, hombre, todos reaccionarían, claro. Por favor, güey, ya no nos hagamos tontos, carajo.
1: Mira, vamos a escuchar respetuosamente al exalcalde de Mazatlán, Sinaloa.
2: Escuché.
1: ¿Qué nos dice? Sobre ese tema, ¿no?, de generalizar que todo Morena es narcopartido, nos dice lo siguiente.
7: Rocha Moya nunca representó la cuarta transformación. Yo soy fundador de Morena, Azucena, y pensamos totalmente diferente. Llegó, avasalló, abusó, y ahorita vivimos en el mismo peligro antes de que pidiera licencia.
2: Sí, es cierto. Algunos ya, hay algunos ya cortando amarras.
1: Hay algunos ya cortando amarras.
2: Bueno, pues encarcelemos a las manzanas podridas.
1: Chicos de políticos de Morena borraron de sus redes sociales fotos con Bochamoy. Ay, sáquese. Fuchi la apestado.
2: Y aquí la pregunta es: ¿y quién sigue? ¿Y quién más? No sé. El señor Villarreal, Américo Villarreal. Hay mucho.
1: El gobernador de Tamaulipas, se habla de la gobernadora de Baja California, se habla de la de Augusto, de Mario Delgado, secretario de Seguridad.
2: Dicen. Bueno, dicen, pues dicen. Y cuando el río suena, caca lleva. Así es.
1: Bueno, ya en otro tema, porque este güey está aferrado y necio.
2: No estoy aferrado, te digo que estoy muy entretenido, me estoy entreteniendo mucho.
1: Hablemos de clasismo, el clasismo en esta sociedad. Resulta que
2: El racismo y el clasismo.
1: Clasismo y racismo. Estaba Fernández Noroña un día en un aeropuerto, que parece entrar el chiste, y sucede a cada rato, se la pasa en gira, no sé por qué tiene que andar en giras y haciendo asambleas públicas, ¿no? En todos lados.
2: No sabemos por qué. Hagan de cuenta que no sabemos por qué, y usted tampoco sabe.
1: Bueno, está construyendo su campaña presidencial, pero bueno, resulta que estaba en un aeropuerto, no me acuerdo dónde, y se encuentra en la sala VIP a su némesis, a su archienemiga, o a su amorcito, Lili Téllez.
2: Aquella que le dice changoleón, bellaco, sucio y demás adjetivos horrorosos. Y ella estaba tranquilamente comiendo en la sala VIP y él la graba. La graba Noroña y mientras la graba dice lo siguiente. Escuchemos a changoleón.
8: Vamos a meter la fotografía de a quien encontramos ayer en el salón HSBC. El de la terminal 2 del aeropuerto Benito Juárez. Adelante. Ahí está. No veo nada más. ¿Quién es? La senadora Téllez García. Yo iba platicando con Gil y la vi, puso cara de susto. La pregunta es muy sencilla. ¿Por qué ella puede estar en una sala de nosotros, no? ¿Cuál es la razón? Se llama discriminación. Se llama racismo y clasismo.
1: Tiene razón.
8: Se llama una intolerancia brutal.
1: ¿Por qué Lili Téllez puede estar tranquilamente en una sala VIP? Ningún ciudadano la molesta, nadie la graba, nadie le dice nada. Y Noroña se para en una sala VIP y entonces la hacen de pedo, lo graban, lo insultan.
2: Nada más porque lo del racismo y el clasismo creo que no juega. La respuesta es sencilla. Porque Noroña le caga a más gente de la que Lili Téllez. Eso es lo que pasa, güey. No es clasismo y no racismo. Noroña se ha ganado a pulso con su actitud pendenciera.
1: Lili Téllez también le cae mal a mucha gente, ¿eh?
2: Bueno, entonces, si sacan a Lili Téllez, no, es que no es racismo ni es clasismo. La sacan nomás porque les caga. Noroña, entiéndelo. A ti te gritan esas cosas porque les caes mal. No es ni por tu color, porque yo he visto gente
1: no es cierto eso.
2: Muy morena en la sala VIP y no te sacan de la sala VIP por clasismo ni por racismo.
1: No es porque la 4T se ha barnizado con este discurso de austeridad republicana y el PAN no.
2: Esa es una. Y la otra es, si tú tienes un pase de abordar en México, un pase de abordar de la aerolínea, y entras a la sala VIP, te apuesto que ninguna persona que trabaje en esa aerolínea y en la sala VIP te va a decir que te vayas. A lo mejor algún comensal, si yo voy a la sala VIP, puta, me caga el programa del pinche Taca, maldito pelón chaparro, que se largue, fuera, narco.
1: ¿Por qué?
2: Pues yo no sé.
1: Narco.
2: Yo estoy seguro que yo le caigo muy mal a mucha gente también, pero nunca me han sacado de un restaurante, ni me han abucheado, ni me han confrontado, ni nada. Entonces, Noroña, la respuesta es sencilla, le cagas a más gente que Lili Téllez.
1: Pero tú crees que algún mesero te...
2: Deja el racismo
1: o cocinero o garrotero o pinche...
2: ¿Seguro?
1: ¿Te ha escupido tu plato?
2: Estoy seguro.
1: Bueno.
2: Por eso siempre pido botellas cerradas que me labran en la mesa.
1: El top 10 del día de hoy se va a llamar... Si el sexo es tan bueno, ¿por qué no se llama...?
2: Caray, si el sexo es tan bueno, ¿por qué no se llama? Mande sus sugerencias a @lacorneta.fm, que es la vía gratuita de este programa. Si el sexo es tan bueno, ¿por qué no se llama mole con pollo? Por ejemplo.
1: Si el sexo es tan bueno, ¿por qué no se llama Omar García Harfuch? Es bueno, para su chamba es bueno, o sea, no se puede negar.
2: Si el sexo es tan bueno, ¿por qué no se llama Laura Feliz de Sanborns?
1: Si quieren participar en este gran top 10, si el sexo es tan bueno, ¿por qué no se llama? Lo único que tienen que hacer es enviarnos su propuesta a través de X en @lacornetafm.
2: Bueno, ahora sí, ya, son bienvenidos todos, ¿eh? Del color que sean y del o sea, no importa en qué colonia vivan, los queremos
1: sexual,
2: mucho. Si les gusta por el fúlfaro, todo sí. Está bien. No pasa nada.
1: Les gusta rellenarse la garganta de glande también, son
2: no, adelante, amigos. Adelante, ¿ok? Y atrás también.
1: Eso si le van a la América. Volvemos.
2: También, o si son unos nacos que le van a la América, te faltó decir. O aquí no decimos naco. Bueno, sus nacos de confianza, regresamos en un momento. ¡Nacos! ¡Fuera! ¡Narcos! No, ya.
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1: ¿Te sientes confundido, enojado, desesperado cuando tienes enfrente un problema con la autoridad fiscal? No, no te desesperes y tampoco claudiques. Porque como contribuyentes tenemos derecho a recibir de las autoridades fiscales la información para realizar toda clase de trámites, declaraciones y servicios para cumplir con nuestras obligaciones. En el caso del Sistema de Administración Tributaria o SAT, la información y asistencia la puedes recibir directamente en sus propias oficinas. Son 50 en las ciudades más importantes del país, mediante el portal del SAT o el portal gob.mx. También la tecnología te puede apoyar porque existen canales adicionales como la atención telefónica, chat 1-1, SAT móvil, que es una opción por medio del teléfono celular, y si el caso es más grave, entonces debes acudir a la Procuraduría de la Defensa del Contribuyente o PRODECON para que te asesore, represente y defienda todos tus derechos como contribuyente.
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2: Vamos a escucharnos.
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5: ¿Sabías que la imagen personal es fundamental en el ámbito profesional? Esto sucede ya que es una herramienta poderosa para comunicar sin palabras en el entorno laboral. No se trata solo de vestir bien, sino de transmitir confianza, profesionalismo y coherencia con nuestros valores. Cuida tu postura, lenguaje corporal y expresión facial, ya que todo comunica. Elige estilos y colores que reflejen tu personalidad y el mensaje que quieres proyectar. Una imagen alineada con tus objetivos puede abrir puertas y fortalecer tu presencia profesional. Recuerda, proyectar quién eres realmente genera confianza y respeto.

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2: Pido ser Pepillo Origel. Pepillo Origel se está ajando de una manera Pepillo? Deliciosa. Se está ajando de mal.
0: Se ve muy bien, güey. Tiene como 70 y tantos años y se está...
2: Pero ya la voz es una cosa así, ya después se ríe. Hace unas cosas rarísimas. Dice unas cosas rarísimas y sus comportamientos me hacen muchísima gracia.
0: Y además, pues ya a su edad ya puede decir uno lo que quiera, ¿no? Si de por sí ya la nuestra, ya casi.
2: Pero Pepillo Origel nunca se ha guardado nada. Bueno, perdón, nunca se ha quedado sin decir lo que
0: su
2: quiere.
0: Su pecho no es bodega.
2: Vamos a decirle así. Su pecho. La bodega está así. Ok.
0: Cada quien aquí respetamos. Lo dijimos antes de la corte.
2: Además, pues, gocen. Si lo que les llame, gocenlo. Es momento de que ustedes.
0: Para todo mi querido Pepillo San Cristóbal.
2: Sí.
0: Ahí te va. Pocas mujeres hoy en día en México son tan famosas como Kareli Ruiz.
2: Que Kareli Ruiz. Según me estaba informando Eduardo, porque yo le pregunté de dónde surgió Kareli Ruiz.
0: Es que no estoy bien informado.
2: Era una modelo. Pero. Al parecer el mayor éxito de Kareli Ruiz es en la red social OnlyFans, ¿no? En donde la gente pues puede ver fotografías suyas muy bonitas, muy bien iluminadas, con desnudos bien justificados, y pues gozar, ¿no? Y al parecer Kareli Ruiz es la número uno en esa plataforma, hasta donde entendemos. ¿Tiene algún otro oficio Kareli Ruiz, mi querido nuevo? Tú que todo lo sabes.
0: ¿Tú qué tanto sabes de Kareli Ruiz?
3: Ahora ya es influencer, ya pelea.
0: Boxeadora.
3: El Ring Royal y nada, creo.
2: Pero surgió de OnlyFans.
3: Ajá,
0: se fue
3: haciendo para ir a OnlyFans.
0: Okay. Y tengo entendido que hoy en día es la número uno en OnlyFans México, ¿no? La que más cobra, la más buscada.
2: Bueno, pues Kareli Ruiz.
0: No sabes. Bueno, ¿no? Me dejaste hablando solo, ¿no?
3: Ah, sí, es de las más famosas, sí, claro. No sé si la más, pero sí es de las muy, muy, muy famosas, claro.
2: Ok. Gracias,
0: ¿no? Yo lo que sé es que cada vez que voy manejando por la República Mexicana y paso por un mercado o una cosa así, veo toallas de Omar García Harfuch y de Kareli Ruiz.
2: Eso me parece terrible porque Omar García Harfuch no gana ni un centavo de sus cobijas, güey.
0: Kareli tampoco, pero qué promoción
2: bueno,
0: le hace.
2: Ahora que lo pienso, el Tigre tampoco. O sea, que los de las cobijas, o sea...
0: Tampoco.
2: No. Pero me parece horrible que usen tu imagen y te pongan una cobija y la gente las compre y tú no recibas nada. Me parece terrible.
0: Sí, a mí también me parece terrible. Bueno, pues Kareli Ruiz, hoy en día creo que está muy, muy feliz en su maternidad.
2: ¿Qué? La cobija de Eduardo Iniesta, pero que sabe esas cobijas para parejas tradicionales, que tenga un hoyito. Y que en la cobija salga el tu tocayo en cuatro y que tenga un hoyito.
0: De espaldas, pero volteando.
2: Sí, volteándote a ver.
0: Con dos hoyitos ahí en la cobija para exacto, que usted elija.
2: Y para que te haces de fantasma, en realidad.
0: Claro, claro. Los dos hoyitos.
2: Soy nalgas.
0: El fantasma de mi heterosexualidad.
2: Y el hoyito de la nariz en medio.
0: Okay. Bueno, Kareli Ruiz está en una entrevista con nuestro querido amigo y rival.
2: Ajá.
0: Jordi Rosado.
2: No, es nuestro rival.
0: ¿Cómo no? Está nominado junto con nosotros en la categoría del aire al podcast en los premios
2: ahí
0: Spotify.
2: Sí.
0: Es
2: ahí
0: lugar.
2: Sí. Ahí es en rating. Ok, está bien.
0: No, en rating. No, en rating. Kareli Ruiz estaba en esta entrevista con el que, en mi opinión, es el mejor entrevistador que hay en México, Jordi Rosado.
2: Sí, lo es.
0: Y se aventó una declaración interesante. Venga de ahí.
4: Que decías que te gustaban los hombres, feos. Los feos, los bajitos y los gorditos. Pues él no es ni feo.
5: No, pues antes tenía esos gustos. En mi momento humilde. No.
4: En tu momento humilde.
5: No, te quedas.
4: Entonces, ¿por qué te gustaban antes feos?
5: Porque no te son infieles los niños. Me siento mucho más de no son infieles.
0: Híjole, Kareli, yo te tengo
2: si
0: otro dato.
2: ¿Crees eso?
0: Porque conozco.
2: Tengo un puente que venderte, el de Brooklyn.
0: Te vendo la Torre Eiffel.
2: Exacto, Kareli. Ella dice que su teoría es que los feos no son infieles. Siento decirte, Kareli, que yo tengo muchos amigos que califican sin duda de feos y son, terribles, güey.
0: A lo mejor es terrible. Son Kareli, güey, porque tú eres. Pues tú eres feo. Tan agraciado. Eres sumamente fiel. Fiel. Llevas 20 años siendo fiel a la misma mujer.
2: Pero bueno, eso no quiere decir que haya algo.
0: No, o sea, tiene razón, güey.
2: Que por ser feo la gente va a ser fiel. La fuerza, no. Yo conozco feas infieles también. Sí,
0: sí,
2: sí, mujeres de que de plano dices, órale, está medio acá, pero ahí andan y suben y bajan. Además, a ver, ese asunto de la posesión, de que es que no quiero que me sienten, las personas no te pertenecen. Las personas van y hacen.
0: Bueno, si pues adquieren un compromiso contigo, de relación con la pareja y dices, bueno, ya no voy a salir.
2: Si quieren estar contigo, estarán contigo. Y de pronto, pues salen y van y ven. Acuérdense que se van a morir todos. Todos se van a morir. Y qué
0: o sea, importante. Tú realmente entonces, eres un libertino, ¿verdad? El
2: compromiso. Soy un nihilista. Te da igual. No soy un nihilista, ya no creo en nada.
0: Pero tú eres, no. Tú eres muy, muy fiel. Entonces, ¿por qué? Pon el ejemplo, hazte swinger.
2: No, por eso. Hazte swinger.
0: Abre tu relación.
2: Híjole, es que el problema es que no la puedo abrir yo solo. Hay que tener amplias pláticas y discos, no puedo abrirla yo solo, ¿es?
0: Hay que decir,
2: sí, no estoy en una relación abierta. Ella no sabe todavía, pero
0: no sabe.
2: Pero estoy en una relación abierta. Ok.
0: Sí, si no existieran los celos y la gente fuera así, o sea, sería un mundo más amable, ¿no? Y todos teníamos
2: si
0: más sexo.
2: Si tuviéramos colas prensiles, ¿eh? No sería todo mejor. Si tuviéramos sí, colas sí, prensiles como los monos.
0: Irías al gimnasio y te dirían, güey, qué mamada tienes la cola, qué
2: exacto,
0: bárbaro.
2: Te puedo agarrar la cola, qué bruto.
0: Güey, se te botan las venas de la cola.
2: Que eso no lo quieres, ¿no?
0: No,
2: quieres
0: no, son que te las venas de
2: la cola. Sí. No, no quieres.
0: Pero me refiero a una cola, un apéndice.
2: Sí, una cola, un apéndice. Imagínate cambiar, no sé, las velocidades del coche con la cola. Bueno, hay quien lo hace.
0: Hay quien maneja con la cola, ¿no? Y las sí, parejas sí, irían caminando románticamente con la cola entrelazada.
2: Exacto. ¡Ay, qué bonito está el peinado de tu cola! ¿Dónde te lo hiciste?
0: ¡Wow! No manches, tú sí que tienes peluda la cola.
2: Imagínate, no sé, a la
0: no, ya está grave, ya tiene canas en la cola.
2: La famosa estilista Pame Vogel está poniendo acá, ¡ah, nuevos peinados para la cola! ¡Aquí está! ¿No? ¡Nuevo tinte para tu cola!
0: Nuevos cortes de cola.
2: No sé, güey, o sea, sería divertido. Yo quiero que los humanos tengamos cola.
0: No, pues ya, ya se lo...
2: Como los políticos. Me llame la cola de Rochamoya. ¿Cómo estaría?
0: Por decir, porque ahí sí la lista es larguísima.
2: Yo creo que la cola de ese señor ahorita debe estar fruncida. Bueno, tenemos más de los espectáculos, ¿no?
0: Así es, tenemos más de los espectáculos. Y ahora que se están poniendo de moda las peleas, creo que ya viene la segunda de Ring Royal. Y le preguntaron al diputado más sabroso de todos, a Sergio Mayer, el diputado faltista, bueno, como sí, fue faltista, ¿no?
2: Sí, faltista. Pero llegó, bueno, no fue faltista, pidió licencia y se fue a trabajar, que yo sigo pensando que es muy injusto que no le, que hagan una ley para que él no pueda
0: la ley anti-Mayer
2: en empleos que tienen que ver con entretenimiento, pues es cualquier empleo, no entiendo por qué no puede pedir licencia a Sergio Mayer.
0: Sí, bueno, es de su trabajo el entretenimiento, pero bueno, le preguntaron, ¿con quién se subiría al ring Sergio Mayer? Yo no me subiría al ring con Sergio Mayer, güey, ¿tú?
2: No sé si sepa pelear, Sergio. No sé si está entrenado.
0: No sé. Pero está no más creo. Eso.
2: ¿Y?
0: ¿Por qué no crees?
2: ¿Pues ahí?
0: Bueno, es más fácil zumbarte un debilucho que un güey que está macizo, ¿no?
2: Mira, por macizo que esté alguien, tenía que estar, no sé, tenía que ser David Páramo. Porque ese güey sí lo sabía ayer, es una mole. O sea, tendría que ser alguien muchísimo más grande que tú para que...
0: ¿Qué es que me estás entrenado... diciendo? ¿Que David Páramo te rompe el hocico?
2: No, te dobla como si fueras una hoja de papel viejo.
0: Sí. Yo creo que te agarra el cráneo y te lo exprime como limón.
2: Sí,
0: güey.
2: Y te lo exprime como limón, te mete. O sea, ese güey de un empujón te mete a la hermana.
0: ¡Exprímemelo, David!
2: ¡Exprímemelo, David! ¡Ya, ya! Eso nunca se
0: vio. ¡Repétemelo, David!
2: A el gran Ciro Gómez Leiva. ¡Ay, qué horror!
0: Yo es que así, bueno, en fin.
2: ¡Vamos! ¡No, no, David, no, no!
0: El padre del análisis superior de Páramo, le mandamos un saludo, pero vamos a escuchar
2: con un beso en la frente.
0: ¿Con quién se pelearía Sergio Mayer en Ring Royal?
6: Mira, sí me gustaría con Poncho, definitivamente, pero, a ver...
2: Ándale.
6: Podría ser Alfredo Adame, que él tiene 3 años más que yo. Somos de la generación.
2: ¿Fue campeón? ¿Le ganó Carlos Trejo? ¿Se viste la pelea esa, no?
0: Sí, la vi.
2: ¿Qué?
6: Por ejemplo, hay otro que tampoco podríamos por la diferencia de estatura y de peso, que es un comunicador, un enanito ahí, medio deforme.
2: Yo sí puedo decir su nombre.
6: Pues tú puedes decirlo si quieres, pero es un enanito acomplejado que él tiene cara de boxeador, parece que ha boxeado toda su vida, porque está todo deforme. Hasta las orejas las tiene en Cuitlacoche, parece que...
2: ¡Oh!
6: ¿Has visto los
2: boxeadores? Los de la MMA, ¿no?
6: Sí, de pues coliflor. De la MMA se les hace un coliflor. Me parece que ha luchado toda su vida, pero él tendría que luchar o pelear contra Belito, pero me encantaría darle sus cocos, pero no se puede por la diferencia.
0: Wow.
2: Yo sí sé de quién está hablando, no quiero decirlo.
0: No, yo no tengo ni idea y no quiero
2: hablar más. Yo sí sé, güey,
0: Yo también, y la mitad que nos está viendo también.
2: No, pero eso sería un abuso.
0: Una masacre. Ahora, contra Poncho estaría bueno, güey.
2: Poncho
0: sí se lo surte.
2: Yo también creo que ahí no le iría bien a Sergio. Digo, yo sé que está en buena forma física, pero Poncho sí practica el boxeo, hasta donde entiendo y hasta donde he visto. Y pues, además está también bastante mamey, ¿no? Pero no le pegues al otro, Sergio. No
0: sé si espérate. Después dijo que contra Alfredo Adame. Esa también sería una pelea de rompe y rasga. Ahí podría yo Milana con Mayer. Yo creo que Mayer se lo atiende.
2: Alfredo Adame ya no debe de volver a pelear, ya que se quede campeón como está. Yo creo que le salió barato. A él y al Cazafantasmas le salió barato. Yo de verdad estaba preocupado. O sea, estaba muy divertido. Lo vi y me divertí. Pero estaba muy preocupado de que alguien saliera lastimado, porque uno no está en condiciones, güey.
0: Tú te la pasas diciendo, ay, no hagan eso, alguien va a salir lastimado.
2: Sí.
0: Tú andas en motocicleta a tus 60 años, sí, con los reflejos ya medio muertos.
2: No tengo 60, casi. Voy a cumplir 57.
0: Por eso, ya redondeo.
2: En mi práctica de boxeo, la verdad.
0: Y no eres un profesional de la motocicleta.
2: Hago poquito.
0: Y ahí andas en la pista y nadie te dice nada. Sí. ¿Y por qué te metes con los demás? Y si quieren subir al ring a romperse la madre, son adultos. Y no, te están adelante, en todo su derecho.
2: Tú viste la pelea.
0: Pareces esa abuelita.
2: Estaba a punto de caerse. Es que si no están entrenados, se van a lastimar, güey.
0: Pues tú tampoco estás entrenado en la motocicleta. ¿Dónde te vas a matar?
2: Por eso. No, sí estoy entrenado. Justo en las fotos.
0: Y nadie.
2: Fui a una escuela. Ya le voy a decir, Yamaha Champ School, que me encantó y creo que quiero volver a ir, en donde tomas un curso de 3 días, güey, te dan clases teóricas, tienes instructores, te enseñan a
0: correr. Está perfecto, haz eso, pero deja que los demás hagan lo que se les dé su gana también. ¿Por qué tú sí puedes?
2: Bueno, miren, ¿saben qué? ¿Por qué no se suben al pinche ring con unos garrotes, con un clavo viejo, y se lo meten de canto al opositor? Se lo dejan ir por ahí donde no pega el sol.
0: Vaya, empecemos a respetar la libertad de los demás.
2: Enrollen un bat de béisbol con alambre de púas y utilícenlo como supositorio, ahí, en el... ya saben dónde, de su
0: y el derecho que todos... hay que respetar el derecho que todos tenemos a entretenernos viendo esto si se nos da la gana.
2: Está bien, yo nada más digo que no le digan box.
0: ¿Por qué no?
2: Es box. En esas cosas.
0: Es box pinchísimo, pero es box.
2: Pinchísimo, de ínfima calidad.
0: Sí. Y ese es parte del chiste, ¿no? ¿No viste a
2: la pelea?
0: Aaron Mercury.
2: Sí.
0: Estaba en condición, mucha fortaleza.
2: Debían de haber parado esa pelea.
0: Muy poca técnica.
2: Debían de haber parado esa pelea porque ya estaba noqueado. Cuando
0: Mario Bautista.
2: El todavía dijo, síganle, ya estaba noqueado Bautista, ¿eh? Y nada más regresó a que le dieran un golpe innecesario. Y creo yo que ahí el referee tendría que cuidar más todavía que si fueran peleadores de verdad. O sea, con esos güeyes más cuidado hay que tener. Porque el güey tenía la guardia abajo. O sea, es más, se levanta y va caminando con la cara hacia adelante así de güey, por favor, méteme un puñetazo en la jeta. Pésimo.
0: Sí, pésimo. Y bueno, a Yaron, pues caliente en la pelea, pues no tiene tiempo. Ahí le corresponde al referee, al peleador.
2: A ver, perdóname, cuando
0: si te la ponen ahí, ¿qué? La agarras,
2: ¿no? Si te la ponen ahí, la das, güey. Ni modo que no. Ahí está. Pues sí.
0: Ay, bueno.
2: Y pues quizá no vuelva a estar, ¿no? Esta oportunidad.
0: Hablando de jamones. Jorge D'Alessio. ¿Cómo se llama la banda de Jorge D'Alessio? Se me fue ahorita.
2: Matute.
0: El cantante Matute ha estado envuelto en una serie de escándalos por una supuesta infidelidad gay.
2: No me la sabía.
0: A mí no me gusta meterme en esos temas, pero estamos en el círculo rosa y es nuestra obligación como pseudo-periodistas de espectáculos trespecinos.
2: En realidad somos payasos que jugamos a opinar de cosas que no tendríamos por qué estar abordando en ningún momento, ¿no? Pero bueno, ahí les va.
0: Pero bueno, acusan o señalan a Jorge D'Alessio, hay rumores que ponen en duda su orientación sexual, que últimamente es problema de Jorge D'Alessio y a mí me da igual. Claro. Pero es nuestra misión informar, así que le vamos a dar voz a Jorge D'Alessio para que nos diga qué opina de estos rumores.
7: Una cosa, parece esto una entrevista, esto parece una entrevista de 1983. Es el 2026. Si alguien fuera heterosexual, bisexual, homosexual, no, en el 2026 alguien lo sigue preguntando. O sea, es lo que me parece increíble. No es así. ¿Sí me entiendes? No es así. Pero si sí fuera, es tanto. O sea, en el 2026, oye, si te gusta la pasta, el pollo, si los champiñones, la sopa, date.
0: Y pese que lleguen a preguntarle eso, híjole, hasta a mí me dio pena. Yo dije, no, o sea, me dio pena por ella porque hay cariño, ella siempre ha sido una dama. Y yo dije, híjole, ¿de verdad se atrevieron a preguntarle eso? O sea, no manches, o sea, les voy a decir que, y me extrañó que fuera el programa hoy. O sea, que el programa hoy haya llevado a su pantalla esa conversación. Porque cuando este mismo señor ha hablado de Galilea y de Andrea, no la suben. Qué chistoso, ¿no?
2: Bueno, en sentido. Sí, es barato andarle preguntando a la gente por sus preferencias. Pues, ¿qué más da, no? Cada quien.
0: Pero por más que sea el 2026, Jorge, pues la gente sigue hablando.
2: La gente es curiosa. La gente es curiosa.
0: Le gusta el chacolín.
2: ¿Por qué son tan metiches? O sea, ¿por qué no van a un restaurante y se concentran en su pareja y en su plato? Y no está, ay, mira, está ahí, no sé quién, con ese cual.
0: Sí. No sé así, ¿por qué? Imagínate nada más por un momento. Ajá. Que te dicen, uy, ¿a quién crees que agarraron besándose el otro día con David Páramo? Carlos Loren de Mola. Ajá. Días, no mames. Neta, esos dos güeyes, estarás feliz con el chisme. ¡No lo niegues! Mira, no seas hipócrita, yo estaría. ¿Dónde lo vieron? Pues dirás que es sorprendente, ¿no? Porque es la naturaleza humana chismorrear sobre los demás.
2: ¿Por qué somos tan chismosos? ¿Por qué somos chismorreros, güey? Yo no sé. Mira, si al señor le gusta la mazaboa, adelante.
0: Está bien, a mí me da igual. Pero pues se sorprende y el chisme es el chisme. Chismecito, chismecito.
2: Lo que me gusta es la onda de que si la pasta y el pollo, o sea, ¿a todos le vemos cara de comida? ¿O qué?
0: La pasta y el pollo. Sí, me gusta a todo.
2: O sea, porque digo, yo voy a un restaurante y estoy viendo el menú: pasta, pollo, riata. No, güey, no, no está.
0: Pene, champiñón gota.
2: Por favor. El famoso champiñón gota. Híjole, la crema de champiñón gota.
0: Ah, es una delicia. Lástima que no la sirvan en Puyol, si no hasta te la ha disparado.
2: No me digas que no la hay, güey.
0: 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Este 10 de mayo le vamos a romper la madre a la América en Ciudad Universitaria. Pumas Gol.
2: Vamos a ver si de veras.
0: Goya Universidad. Ahora vámonos con una experiencia paranormal. ¿Te acuerdas de Carlos Trejo? No.
2: ¡Claro!
0: Lupe Trejo, el único.
2: Ah, Lupe Trejo, el de Pulpero.
0: El único que lo paranormal.
2: ¿Cómo no? Lupe, pero a ver, ¿por qué estás trayendo a la mesa a Pulpomo? ¿Por qué lo estamos invocando en estos momentos y a su personaje Lupe Trejo?
0: Bueno, vamos a escuchar a Casu, la gran cantante argentina, que nos va a contar una experiencia paranormal que vive con su hija.
8: Una sola vez me pasó que tuve que hablar porque, bueno, mi hija, que me pidió que fuera a su cuarto a sacar al señor que estaba. Y eso, chicos, me caí todo. Yo me acuerdo y yo me da miedo. Era un domingo, súper tranquilo, y ella estaba más en su cuarto, que hay un pasillo que divide los cuartos. Mamá, mamá, ¿qué? Hay un señor en el cuarto, dijo. Y yo me...
9: ¿Cómo, mi amor?
8: Vení. O sea, respiré profundo y dije, ¿es dónde? Llegué, yo dije, digo, yo voy a ver algo. Por favor, que no quiero ver nada. Llegué y había una puerta del placar que estaba abierta. Yo no la quería, ¿viste cómo se llama? Me estoy muriendo. ¿A dónde está, hija? Ay, bueno, ¿qué hago? ¿Le digo que se vaya? Sí, me dice. Yo digo, bueno, te tenés que ir. Te tenés que ir. Con todo respeto, señor, se tiene que ir porque está aquí. Este es el cuarto de mi hija. Entonces, tenés que ir y por favor no vuelvas. Y bueno, y eso pasó hace poquito. Me acuerdo, mi hijo es malo. Entonces, ahí donde una que ella es grande, eso, y me dice como, pero yo soy grande, se supone. No, bueno, fue bastante.
9: Y vos matabas
8: a India, muy asustada, yo estaba muy asustada. Muy
9: pero asustada. Como para no.
8: No sentí nada, no sentí nada, no, no sé, fue todo muy rápido, dije, no, no voy a hacer nada.
2: Ok.
0: Ay, güey, es escalofriante.
2: Está bien que le crea a la niña, porque la niña a lo mejor estaba imaginándolo o estaba jugando.
0: O tiene un canal que le permite percibir seres que los demás no.
2: También, también puede ser eso, ¿no?
0: No se puede descartar esa hipótesis.
2: No, no, a lo mejor sí había ahí un señor y que se tenía que ir porque estaba en el cuarto de la niña. ¿Ahora qué quería el señor en el cuarto de la niña, güey?
0: ¡Qué miedo! Se sentía escalofríos.
2: ¿Y qué estaba haciendo? Y la niña maldosa, o sea, no habría que castigarla por estarle sacando sus sustos a su cama, güey. O sea, de veras, güey.
0: No,
2: imagínate a la niña en el kinder el otro día. Y entonces la estúpida. No, no, todavía me dice que se va a
0: sacar un pedo a mi madre.
2: Casi se caga. Muy mal, bueno, niña. No asustes así a tu mamá.
0: Bueno, a lo mejor estaba viendo algo que estaba ahí y que caso no podía ver, que solo los niños pueden ver. Yo he escuchado esa teoría varias veces, que los niños tienen...
2: ¿Que los, solo los niños?
0: Capacidad de ver ciertas cosas y que con la edad se va perdiendo ese tercer ojo.
2: ¿No será que los niños son fantasiosos?
0: Y los niños también es muy posible. Y, imaginan, sí. Inventan, ¿no? Y quieren llamar la atención.
2: Así
0: ¿Tú tenías amigos así invisibles de niño?
2: No, tenía una cobija nada más. Que con la que tenía que dormir. Si no, no me dormía si no tenía mi cobija.
0: ¿Eso qué tiene que ver, güey?
2: Y luego un día me la tiraron a la basura. ¿Y sabes dónde apareció? En un bote de tiner en el garage. Alguien usó mi cobija para tapar un bote de tiner. Y la encontré meses después. Y reclamé y dije, ¡aquí está mi cobija! ¿Por qué está mi cobija llena de gasolina? Me tiraron mi cobija.
0: ¿Y tú te la llevaste?
2: Un trauma que no supero. No, pues ya estaba llena de gasolina. De hecho, le prendí fuego después.
0: Bueno, damas y caballeros, el top 10 del día de hoy se va a llamar... Si el sexo es tan bueno, ¿por qué no se llama Me encontré 500 varos en la chamarra de anoche?
2: Si el sexo es tan bueno, ¿por qué no se llama tacos de carnitas?
0: Uf.
2: Necesito saber.
0: Bueno, si quieren mandar sus propuestas, arroba la corneta FM, volvemos.
2: Síganos en Instagram, arroba JR

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Muy buenas tardes, son las 5:08 y al sur de la Ciudad de México se registran 28 grados centígrados. El gobierno de México envió una nota diplomática al gobierno de Estados Unidos para exigir pruebas formales sobre las acusaciones dirigidas contra 10 funcionarios y exfuncionarios.

0: funcionarios del estado de Sinaloa, entre ellos el gobernador con licencia Rubén Rocha Moya. La presidenta Claudia Sheinbaum resaltó que la solicitud presentada por el Departamento de Justicia estadounidense carece de elementos probatorios suficientes. En otra información, la presidenta Claudia Sheinbaum presentó el programa Volver a Crecer para liquidar y reestructurar más de 69.650 créditos impagables de la Financiera Nacional para el Desarrollo Agropecuario, Pesquero y Forestal. Con esta decisión se beneficiará a casi 60.000 pequeños productores. De ellos, 13.400 son mujeres.
1: Y el día de hoy tenemos la gran noticia de que muchas de esas deudas ya se pagaron, igual que las deudas impagables del Infonavit y del Fobiste. Entonces hoy tenemos una gran noticia para todos los deudores de la Financiera Nacional para el Desarrollo Agropecuario, porque van a disminuir sus deudas de manera muy importante.
0: En esos momentos, los integrantes de BTS se encuentran en uno de los balcones de Palacio Nacional para saludar a sus seguidores tras reunirse con la presidenta Claudia Sheinbaum. Tomaron un poco la palabra, vamos a escuchar si aún están platicando con sus seguidores. Agradecieron la presencia de miles de seguidores que se dieron cita en la plancha del Zócalo. Vamos a escuchar. Fue la presidenta Claudia Sheinbaum quien hizo el compromiso para invitarlos a presentarse el próximo año en nuestro país. Recordemos que este fin de semana estarán en el Estadio GNP a partir del 7, 9 y 10 de mayo. Estarán ofreciendo conciertos multitudinarios en este espacio. Bueno, pues ahí los agradecimientos de BTS en pleno Palacio Nacional y las jovencitas, bueno, la mayoría de ellas jovencitas, porque también hay varones ahí en la plancha del Zócalo, pues demostrando su fanatismo a BTS, quien está en México. Hasta aquí la información por hoy, gracias por tu preferencia. Soy Carla Santillán, seguimos escuchando La Corneta.
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5: Con mi ídolo,
6: Moisés Muñoz.
5: El gran Moisés Muñoz.
7: Desde hola, hola, ¿cómo están? José Ramón Eduardo, qué gusto saludarles una vez más. Aquí
5: ¿cómo está tú?
7: Tu cornetivo. Bien, muy bien. Mucha humedad, mucho
5: calor. ¿Estás sudado,
7: pero
5: Tulum?
7: Bien. Sí, fíjate que sí.
5: ¿Te da Tulum?
7: ¿Y estás vestido
5: de Tuluminati?
7: Un talquito. No, tampoco. No he adoptado esa moda todavía. Ni creo hacerlo, ¿eh?
8: ¿No te gusta la moda Tuluminati? Parece como de la Guerra de las Galaxias, con capucha y batón.
5: Te voy a regalar un caftán. Te voy a dar un caftán. Y unas pulseras. Y déjate el pelo largo y hazte dreads. Para que seas un tuluminati.
7: No. Pulseras traigo algunas, pelo largo no hay manera que me deje el pelo largo, no me veo bien.
5: ¿Por?
7: Lo intenté de joven
8: y... Ay, qué vanidoso.
7: No.
8: Yo no me veo bien. A mí me has dicho muchas veces que te encanta largo.
7: No. Asumo que lo dices por comentarios que hice anteriormente, pero no son los mismos ahora, ya pienso distinto.
5: Ya no. Ok, sí, está bien.
8: Oye, ¿cuál es el auto de moda? A ver, ahorita hablamos. ¿Cuál es el auto de moda hoy en día?
7: No, sí, güey, yo no salgo de los antros, no sabría decir.
5: el restaurante de moda en Tulum. El restaurante de moda en Tulum.
7: Hay varios restaurantes.
8: ¿Cuál recomiendas?
5: ¿A dónde llevas a tus amigas? Bueno, ¿a dónde vas a comer usualmente?
8: Con tus amantes.
7: Padre santa.
8: ¿Tus movidas a dónde las llevas?
7: No, nada que ver. No, fíjate que cuando viene mi familia, mi esposa, mis hijos, hay una taquería.
5: ¿A dónde van?
7: Muy buena. Una taquería muy buena. Aquí se llama Taquería La 86. Es una buena taquería. Se la recomiendo mucho. Si vienen acá.
5: ¿Y qué es el taco?
7: Fíjate que venden un poquito de todo. El taco campechano es muy bueno. En tortilla de harina, incluso, es muy bueno. Bistec y longaniza de Valladolid.
5: Es muy bueno el taco. Longaniza de Valladolid
7: es hecha a mano, se la están haciendo ahí en el momento. La de harina es tortilla muy buena, tortilla del norte del país, ya saben que suena en Sonora,
5: se hace sobaquera, tortilla muy gigante.
7: Buena. No sobaquera porque son muy grandes las sobaqueras, pero con la misma harina, entonces es muy buena.
5: Que lo de la sobaquera siempre pensé que las hacía una señora gorda y se metía la harina en el sobaco y así.
8: Hasta la axila.
5: No sé por qué les dicen sobaqueras, pero bueno. Y
7: porque al momento de que la están haciendo y la están, le están dando la forma,
8: sazonan.
7: Rosa, de repente el sobaco,
5: la sazonan con
7: de lo grande que son.
8: O sea, es tan grande que te roza el sobaco.
7: Sí, cuando la están haciendo.
8: No, pues está grande.
7: Personas que la están haciendo.
5: Y hay unas más grandes que te rozan las muelas por dentro. Es terrible.
8: Bueno, vamos rápidamente a la información deportiva, mi querido Moy. Está el chisme del día con la selección mexicana. Cuéntanoslo, por favor.
7: Sí, es que a ver, desde ayer hubo un dilema porque, si recordarán, ya se convocaron a los seleccionados que militan en la Liga MX para poder estar en el próximo Mundial. La convocatoria es para el día de hoy a las 8 de la noche. Entonces, pues los equipos liberaron a los jugadores previo a los partidos de ida de la liguilla para que tuvieran una semana de descanso, ¿no? Que pudieran estar, irse de vacaciones con su familia, qué sé yo, porque la concentración para el Mundial pues arranca hoy y se va a terminar en cuanto eliminen a México, ¿no? Que esperemos que sea dentro de un par de meses, ¿no? Entonces, liberaron a los jugadores. Sin embargo, el día de ayer se presentaron a entrenar por parte del equipo de Toluca, Alexis Vega y Jesús Gallardo. Jugadores que están convocados a la selección y lo hicieron, creo yo, con la intención de jugar el día de hoy el partido de vuelta de la Copa de Campeones de CONCACAF, que por cierto juega Toluca a las 7:30 de la noche contra Los Ángeles FC. El marcador global ahí está a favor de Los Ángeles 2-1, pero el partido de vuelta es el día de hoy. Entonces, lo hicieron con esa intención. Quiero pensar, digo, estamos de especuleros aquí porque pues no sabemos la realidad, pero se presta para la interpretación de que los mandaron llamar para jugar el partido de vuelta. Esto obviamente no le gustó a varios equipos porque dijeron, oye, ¿por qué si estos cuates están en la lista y nos los quitaron? ¿Por qué les van a dar chance ahora de jugar con Toluca el partido con CONCACAF? No tiene nada que ver con la liga, ni con Liga MX, pero sí con el torneo internacional. A Mauri Vergara, dueño y presidente del equipo Chivas, fue el más inconforme, es el apellido de Amaury, Vergara, ¿okay? Él fue el más inconforme, lanzó un tweet, él puso un comunicado a través de esta red, en donde menciona lo siguiente, aquí lo tenemos, ahorita lo voy a leer, dice...
5: ¿Por qué se llama Mamauri?
8: Okay, ya. ¿Mamauri Vergara?
7: Amaury.
5: Ya, perdón.
7: Puso un tweet en donde dice lo siguiente: los acuerdos son válidos solamente cuando todas las partes lo respetan. Le instruí a la dirección deportiva que nuestros jugadores se reporten mañana en las instalaciones del club. O sea, el día de hoy. Este tweet fue ayer.
8: Pero ¿qué Vergara le importa?
7: Espera, hoy por la mañana se presentaron algunos jugadores de Chivas en el club, precisamente porque pues el argumento de Amaury es si se acordó que todos los jugadores iban a dejar de participar en sus equipos a partir de tal fecha,
8: por ir a la
7: selección, iban a concentrar tal fecha, pues fue un acuerdo que hicieron entre todos los dueños de los equipos y obviamente la selección mexicana, ¿no? La federación, el técnico Javier Aguirre y demás. Entonces,
8: pero él está en Chivas,
7: el equipo no está cumpliendo. Sí, pero al final de cuentas es un acuerdo que se hizo, Eduardo, nunca se mencionó, y aquí es donde creo que viene todo el error, porque al parecer pues no se especificó que los jugadores no iban a poder participar en todos los torneos. Entonces se tomó por sentado que el mensaje era tal cual, ¿no? O sea, si tú ya perdiste los jugadores, pues no puedes participar en ningún torneo. Toluca por ahí quiso agarrarse de que como no hubo una especificidad en cuanto a los torneos en los cuales no iban a poder participar los jugadores, pues pensó que podía llamar a sus jugadores para participar en la Copa de Campeones de CONCACAF. Sin embargo, pues eso no fue el trato, eso no fue lo que se acordó. Entonces hubo ahí un problemón. La Federación Mexicana de Fútbol el día de hoy muy temprano anunció también a través de un comunicado que todos y cada uno de los jugadores que están en esa lista deben presentarse hoy a más tardar las 8 de la noche para iniciar la concentración, lo cual pues incapacita a Toluca de poder usar a estos dos jugadores para el partido de vuelta de la Copa de Campeones de CONCACAF. Entonces, incluso amenazó en el comunicado de la selección, la federación, perdón, que cualquier jugador que no se presente queda automáticamente fuera de la lista para el próximo Mundial de Fútbol. Entonces,
8: entonces, ¿por qué castigaron a todos los mexicanos con que no vaya Alexis? No entiendo.
7: Sí, lo bueno de todo esto es que ya después de todo el argüende que se armó, Chivas ya también lanzó un comunicado en el cual dice que habiendo llegado a un acuerdo y habiéndose respetado todos los términos que se discutieron y que se de alguna manera se argumentaron y se aclararon, ya el equipo de Guadalajara va a mandar a sus jugadores, van a estar en la concentración a partir de las 8 de la noche el día de hoy, entonces ya no va a haber problema. Se aclaró todo, ya no hubo problema, pero creo que, pues sí, hubo muchos temas desde la fecha que se pidió que se presentaran los jugadores, que es el día de hoy. Porque también se pudieron haber presentado los jugadores el próximo lunes, habiendo ya jugado los partidos de vuelta de la Copa de Campeones con CACAF y los partidos de vuelta de la fase de cuartos de final. Mira, de la liguilla.
8: Te voy a decir la verdad, entonces, mi querido Moy, no entendí bien nada y me vale madres. Vamos a lo que sigue, por favor.
7: Bueno, lo que pasa es que no estabas poniendo atención.
8: Lo bueno es que le estaba escuchando que atentamente el programa, al igual que el Estaca, que lo veo así, okay, pendiente de tus palabras.
5: Quiero aprender mucho porque estamos de frente al Mundial, entonces estoy poniendo mucha atención, sí, a todo lo que tenga que ver con el fútbol y la selección. La verdad es que
8: ¿dónde nos vas a dejar solos?
5: Estos procesos.
8: A ver,
5: exacto. Hay que decirlo públicamente, Moisés.
8: Sí.
5: Ya estuvo bueno de dar las escondidas. A ver, ahí les va. Vamos a hacer un proyecto buenísimo, muy
8: fregoncísimo para el Mundial, impresionante, multimedia.
5: Y al señor Moisés Muñoz, que desde hace mucho
8: tiempo... El primero que invitamos.
5: Y nos mandó a freír espárragos.
7: No. A ver, simplemente que quede
5: así
7: claro.
5: Así nos paga la explotación de años de tenerlo en el programa sin pagarle. Así nos paga el
8: que lo hemos explotado y usado. Tu carrera para llegar, ajá, al Mundial en México y detonarla.
7: Sí.
8: Y nos pintas cremas.
7: No, hombre, bueno, gracias, de verdad. Y primero que nada, y una vez más lo digo, agradezco la invitación. Sin embargo, las labores que estoy llevando a cabo en este momento y sobre todo que van a ser trascendentales durante el Mundial me impiden el abandonar dichas funciones y el estar con ustedes.
8: Ok, quítame el fondo, por favor.
7: Participando.
8: ¿Cuánto te va a pagar Miguel Ayun?
7: ¿Miguel Ayun? No, me están pagando en el Ayuntamiento de Tulum, me estoy
8: trabajando con el director
7: general de Juventud y Deporte. Estoy haciendo labores acá y durante el Mundial, pues como director general de deporte, tengo que llevar a cabo diferentes actividades durante el Mundial y tengo que estar acá presente. A lo mejor no todos los días, pero sí tengo que estar presente la mayor parte del tiempo. Y el poder participar con ustedes requería de mi presencia diaria para poder llevarla a cabo, cosa que pues, lamentablemente no puedo.
5: Ya es poético, Moisés, fíjense cómo se ha tomado el tiempo para explicar de la manera que al público le parezca más lógica, cómo nos mandó a freír espárragos el güey.
8: Pues en lugar de Moisés Muñoz estará Robert Pacheco con nosotros.
7: qué bien.
8: Ese fue el nuevo que ya es como cuánta maldad.
7: ¿El Newman?
5: Sí. Sañoso.
7: Sí, no se guarda nada. El nuevo es una persona, pero también tira su cajita por ahí y por allá, ¿eh? O sea, se pica de repente.
8: Bueno, vamos a lo que sigue.
7: Vamos a lo que sigue. Quieren que hablemos acerca. Bueno, es que tenemos también el comunicado, más bien la declaración de Javier Aguirre, cuando él dice y platica acerca de que la concentración tenía que ser el día de hoy y que todos los dueños estaban de acuerdo con ello. Pero bueno, ya avanzamos de ese tema, ya se solucionó, todos los jugadores van a estar concentrados el día de hoy, ya no va a haber problema y vamos a lo que sigue. Bueno, un usuario, ustedes ya tienen su álbum de para el Mundial.
8: Le agradezco a Panini que me lo enviaron, y está que lo recibe mañana tenemos un evento de Panini también.
7: Ah, bueno, díganles por favor, yo el fin de semana voy a estar primero de en la Ciudad de México y voy a ir también a recoger el mío. Ya me comuniqué con la gente de Panini también.
8: Es que es imprescindible para el Mundial.
7: Así es, y bueno, ya nos tocará comprar las estampitas para poder llenarlo. ¿Sale?
8: Va.
7: Bueno, el usuario fue a comprar el álbum del Mundial en Tepito, ¿no? Aprovechando que le iba a salir más barato. Y todo le salió mal, caray.
8: ¿Por qué?
7: Tenemos el audio, vamos a escuchar el audio cuando está abriendo el paquetito de estampitas para poder llenar su álbum de Panini. Esto fue lo que encontró. Escuchemos, por favor.
6: Vamos regresando de Tepito, que la verdad no había tenido tiempo de comprar el álbum. Pues lo vi, había un puestecito que vi que estaban vendiendo. Y la verdad, pues me salió súper barato. Un ocho está en 100 pesos y en Tepito, la verdad, me costó 25 pesos. Y los sobrecitos del Mundial estaban en 5 pesos cada sobre. Y la neta, tuve que aprovechar y compré 100 sobrecitos.
8: Muy bien.
6: Entonces, vamos a ver cuál es el... Vamos a ver qué nos toca en el primer sobrecito. Me tocó Disco Junior.
7: En vez de Vinicius.
6: Pepsi.
7: ¿Y André el Pepsi?
6: Sí, André.
7: Y André el Pepsi.
6: Pepsi.
8: Wow.
6: No. ¿Qué se pasó? Me tocó hasta Chabelo.
8: No, ¿qué hace Chabelo en el álbum Panini? Por Dios.
7: Muestra la estampita en el video.
6: Me tocó
8: Viva México. DJ
6: Mario Calvo. Esa versión de DJ Mario nunca la había conocido.
7: DJ Mario.
6: Y Kylian Mbappé.
8: Guay, no se pasan desde
5: Bueno, pero
8: pito.
5: ¿Sabes qué? Espérate, lo que hay que hacer es conseguir todas las estampas de ese sí. álbum y llenarlo a la par.
7: Claro, Mbappé,
8: está mejor
7: la estampita. La estampita de Mbappé que le salió era de una tortuga ninja. Porque
5: ¿cómo
7: la
5: es que Mbappé no se llama Mbappé?
7: De Kylian Mbappé.
5: O sea, ahí me faltó. Sí.
8: No, qué barbaridad. Ahora, esa estampa de Chabelo de la selección en el falso álbum Panini Pirata de Tepito, en unos años sí. va a estar muy cotizada, porque es única.
7: Yo creo que sí. Bueno, no sé si, no creo que sea única, porque si la están vendiendo en Tepito, seguramente va a aparecer en varios de los paquetitos que están vendiendo ahí, que por cierto,
8: oye,
7: ojo porque ustedes saben cuál es el lugar más peligroso de noche, ¿no?
8: Este pito.
5: Sí, Moisés.
7: Este pito, así es. Sí. Oye, tengan cuidado.
8: Y hablando también del Panini, güey, hay ciertas estampas que son muy codiciadas. Por ejemplo, reporta el periódico Metro que piden hasta 3,000 por el chiquito.
7: ¡Oh!
8: El chiquito Sánchez.
7: Sí.
8: Por el chiquito.
7: ¿Cuánto darías tú por el chiquito, Eduardo? ¿Cuánto pedirías por el chiquito?
5: Oye,
7: a ver si me sale primero.
5: Sí, juega el chiquito.
7: A ver, si tú lo tienes... Si tú lo tuvieras hasta acá, ¿cuánto pedirías por el chiquito?
5: Pues es que depende de quién quisiera el chiquito. En este caso, mi chiquito, o sea, habría que ver en cuánto lo puedo vender.
7: A ver,
5: si yo lo poseo.
7: Digamos que...
5: No sé si soltaría el chiquito por 3,000 pesos, ¿eh?
7: Y Eduardo Inés está llenando su álbum de Panini y de repente quiere pedirte el chiquito porque tú ya lo tienes. ¿En cuánto le darías el chiquito?
5: No, 3,000 pesos definitivamente no se lo daría a nadie, la verdad. O sea, es mi chiquito y yo lo voy a poner en mi álbum.
8: Es muy codiciado el chiquito.
7: Entonces hay que ser
5: bastante. Es caro, o sea, para andar ofreciendo el chiquito así nomás, no se puede hacer con...
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2: ¿Qué más tenemos, mi querido Moy?
3: Bueno, rápidamente nada más mencionarles que la semifinal de Champions League avanzó Arsenal, dejando de lado al Atlético de Madrid, esto en un global de 2-1, así que Arsenal está ya en la final de la Champions League, está esperando al rival que va a salir entre el Bayern Múnich y el PSG. Así es, el Paris Saint-Germain, que lo más seguro estará el París en la final contra el Arsenal. Esto lo vamos a saber el día de hoy. Así que ya está prácticamente lista la final de Champions. Arsenal contra PSG es lo más seguro. Nada más con información adicional. Vamos a una nota de José Ramón Fernández, que le hacen una serie de preguntas. Está con el Escorpión Dorado en este programa que ya tiene ya muchos años, muy exitoso, de El Escorpión al Volante, donde le pregunta, así es, a José Ramón Fernández, si alguna vez agarró golpes, estuvo cerca de hacerlo, entre otras preguntas, y vemos la respuesta, más bien, escuchemos las respuestas de José Ramón Fernández, y ahorita opinamos respecto a estas mismas. Escuchemos, por favor.
4: ¿Alguna vez te agarraste a chingazos?
5: No, nunca.
4: ¿Por qué?
6: Sí, con
4: ¿qué
6: ese físico.
7: ¿Cuándo sal? En el 86.
4: Ah,
7: sí.
4: ¿Cómo 86. Fue?
5: Es que te leía de pregunta. Oiga, ¿qué opinas de cuándo sal? No sé quién es. Y en un desayuno en Monterrey, llega por el resto y le pega una cosita y me dice, yo soy Juan Osorio. Yo me iba a levantar y dije, no, vamos a enredarnos entre los chilaquiles, estaba ahí todo el buffet. Dije, no, ahí muere. Sí, no sé quién eres, pero
2: vale. Pero se me arruga.
4: Y entonces ya no quisiste regresar.
5: No, ya no, más grande. No, que le hubiera roto la madre, pero no pasó nada. Era muy mensito, ¿no?
1: Muy mensito. José era como que no
2: nunca no, creo que rompa la madre de muchas personas.
1: No, después yo no sé por qué es tan violento con la gente. La verdad, no. O sea, como que lo veo medio, no sé.
2: Muy bravucón.
1: Muy sacale punta. Muy bravucón para su edad y sus condiciones físicas. Siento que debería andar haciendo esas cosas.
3: Yo creo que se adaptó muy bien a la dinámica del programa, ¿no? A la entrevista. Es una entrevista de desmadre, es echar desmadre, se integró muy bien con las respuestas a lo que quiere el Escorpión de sus invitados. Después le pregunta de qué jugaba, si jugaba fútbol. José Ramón le dice que jugaba de central o de mediocampista.
2: No, tú dijiste que lo jugó ni con su popó, José Ramón Fernández.
3: Bueno, él dice, pues espérame, es que él dice que era un perro como defensa, que era como un brasileño, o sea, que era muy bueno. Él dice que era muy, pero muy bueno para jugar al fútbol. Después nunca pasó nada con él, entonces por eso digo que se adaptó muy bien a las preguntas.
1: Es como si echando desmadre, o sea, poniendo las cosas en su correcta dimensión, es como si tú jugaras con un balón del tamaño de una pelota de playa. No le creo.
3: O sea, no. Bueno, repito, se prestó muy bien a la entrevista, contestó lo que quería escuchar el Escorpión, tanto así que estamos hablando de esto. Lo hizo muy bien.
1: Pues, señor.
2: Aparte yo no le creo, porque Juan Dosal, antes de ser comentarista deportivo, fue portero. E incluso llegó a ser portero de la selección mexicana. Entonces eso de que yo ya no sé quién es cuando era periodista deportivo, me parece, no le creo a José Ramón Fernández.
3: Pues tendríamos que preguntarle.
2: ¡Ya cállate!
3: Sí. Digo, no sé si el señor Juan Dosal.
2: Aquí el amo es Moisés.
3: Exactamente.
2: Sí, sigue vivo.
1: ¿Tú
2: sigue
1: crees
2: vivo?
1: Que
3: sí, habría que preguntarle.
1: No sé qué nos guarde el final de nuestros días a todos, pero ¿tú crees que en el último momento se abren las nubes y se oiga una voz atronadora que le diga: ¡Ya cállate! ¡Tú no eres nada! ¡Yo aquí soy todo! ¿Y se lo lleve?
2: Sí. Yo soy el creador y tú no eres nadie. ¡Adiós!
1: ¡No eres nada!
2: ¡Vete a la verlo!
8: ¡Maldición! ¡Cállate la boca de una vez por todas! ¡Ya cállate! ¡Basta!
1: ¡Cállate la boca de una vez por todas! Se va a oír desde el cielo. ¡Cállate la boca de una vez por todas!
8: El jefe y el amo soy aquí yo, y todo lo demás.
2: El jefe y el amo soy aquí yo, y todo lo demás. ¿Por qué hablas como Yoda? ¡Habla bien!
3: Ay, de esos momentos que nos deja la televisión mexicana, ¿no? Esos comentarios de los cuales seguimos hablando hasta el día de hoy. Oye, les quería hacer una pregunta, pero yo creo que quiero saber la respuesta. Les iba a preguntar si en algún momento alguno de sus colaboradores o gente que está trabajando con ustedes o que han trabajado a lo largo de su trayectoria han llegado borracho o en estado de inconveniencia al no, programa. Claro. Pero ustedes, por favor, ustedes mismos creo que lo han hecho.
1: Claro que no.
2: Muchísimas veces hicimos programas de televisión y de radio, pedos, drogados, marihuana, de todo.
1: Mira, a ver, ahí te va.
2: Pero hace muchas décadas que no.
1: Llegué sobrio a trabajar y salí hasta el huevo. Te la pongo de ese tamaño. O sea, llegué perfectamente sobrio a trabajar y salí hasta el dedo. Después de haber trabajado.
3: Así es. Bueno, esto se los pregunto porque le hicieron pulpomo una pregunta a Miguel Herrera. Sí, bueno, pulpomo, en paz descanse.
1: Pulpomo llegaba cocido.
3: Ebrio.
1: Llegaba en su tanque, en su pecera, pero su pecera estaba llena de ron, güey. O sea, era una cosa esplendorosa. Como una medusa sancochada en alcohol.
3: Ok. Es correcto. Les comentó esto, a Miguel Herrera le hicieron la misma pregunta y esto fue lo que contestó. Le preguntaron acerca de siendo jugador algún compañero y posteriormente siendo técnico algún jugador suyo. Escuchemos la respuesta de Miguel Herrera.
0: ¿Algún día coincidiste en la chamba, ya sea como jugador o como técnico, con alguien que anduviera pedo?
2: Híjole.
6: No, si tenías un centro delantero, le dabas pases a un centro delantero que las metía, aunque mientras más pedo estaba, era mejor en la cancha aquel nuestro compañero Nielsen.
2: Nielsen de Melo, ¿sí? Claro que sí. Muchas veces, ¿no? Mis compañeros que llegaban en el estado del credo, yo digo, entre crudo y pedo.
0: O sea, sí tuviste compañero, como jugador.
2: Sí,
0: como jugador.
2: Sí, como jugador. Sí. Como técnico tuve un par de ocasiones con jóvenes que pues, les pusimos una buena multa porque la verdad, si la verdad lo dejas, lo pasas, al rato te llega todo el equipo pedo. Pues tienes razón.
3: ¿Alguna vez jugaste pedo, crudo, boy? No, pero sí me tocó también estar en un equipo en donde uno de los jugadores importantes del equipo.
2: Pero no hablemos de Giovanni Dos Santos.
3: No. Los partidos eran los domingos al mediodía y los sábados por la noche este jugador salía a divertirse, tomaba mucho y lo sacaban en calidad de bulto del antro en donde estaba, por ahí de las 3, 4 de la mañana, lo llevaban al hotel de concentración a descansar un rato, al día siguiente, al mediodía, que era el partido, anotaba 2 goles. Entonces, lo repetía cada 15 días. Y no le decía nada porque anotaba goles. Entonces, pues, si no le funcionaba, digo, ¿para qué cambiarlo?
1: Güey, o sea, no se me ocurre nada peor que despertarte todo crudo y que te lleven a las 12 a jugar un partido de fútbol en el sol, güey.
3: Claro,
1: o sea, no se me ocurre
3: nada peor. A él le funcionaba muy bien.
1: Horror, güey.
2: Hay un famosísimo jugador que llegó, no crudo ni credo, como decía Miguel, sino pedísimo.
1: En blackout.
2: En blackout se echó un hat-trick, es decir, metió 3 goles y
3: no se acordaba de nada.
2: No se acordaba de nada, ¿sí? No se acordaba de haber jugado, güey. Imagínate la memoria corporal de este carnal.
1: Qué horror. Pero bueno,
3: impresionante, güey, ¿no?
1: No se me ocurre nada peor, ¿eh? O sea, yo alguna vez en clubes de fin de semana, así que el viernes te la pusiste, o el sábado, y luego que te... A mí, de castigo una vez me pusieron, o sea, me sacaron a velear, güey, en el sol, güey. Y todavía me tuve que lijar la cubierta de un barco de madera, güey. ¡Estás crudito, hijo de la... y sabes que hay de tomar whisky, güey, para que se te quite.
2: ¿Ese fue tu papá?
1: Ese fue mi jefe.
2: Es mi ídolo.
1: Una botella de whisky. ¿Tienes sed? Toma esto, güey. No. Sí, güey.
3: Póngasela toda.
1: No, me quería yo morir. Quería morir.
3: Y es que depende de persona en persona, como ya lo dijiste, ¿no? A algunos les afecta más que a otros. No para todos es igual. Por ejemplo, a ustedes más o menos como a qué hora, después de estar tomando, a qué hora les entra la cruda.
1: A mí temprano, incluso durante la borrachera, y luego ni me acuerdo. Sí.
3: Ok.
1: Es horrible, güey.
3: Ok.
1: La cruda. Sí, es el carácter. No hay nada peor que estar crudo. Nada es peor, güey. Horrible.
2: Sin duda. Sí, es muy feo.
3: Pocas veces en mi vida he estado yo crudo, entonces, pero sí recuerdo.
2: Ay, no seas mamila, de veras, pocas veces he estado crudo.
3: Sí, honestamente sí, y solamente una vez en mi vida me pasó este blackout que le llaman, ¿no? Que no recuerdo cómo llegué a casa, ni en qué momento. Al día siguiente cuando desperté dije, chingo, ¿cómo llegué aquí? Ya después mi esposa me dijo pues que ella había hecho casi todo, ¿no? Que me había llevado, que había llegado a, me había desvestido, me había puesto la pijama y
2: Y nada.
3: Había dormido.
2: Nada.
3: Y yo no sé qué más cosas habrá hecho.
2: Muerto el güey.
3: Sí.
1: Pero, o sea, ¿te costaba trabajo sentarte el otro día?
3: Fíjate que no. Afortunadamente no.
1: ¿Tenías algún ardor extraño?
3: No, tampoco. Ni estaba rosado de ninguna parte. No, todo. Nada más un dolor de cabeza terrible. Terrible, eso sí.
1: Ok.
3: Bueno,
2: ¿algo más tenemos en la sección de deportes?
3: Quiero dar un par de notas, pero si quieren pasamos esta de Canelo Álvarez, que le preguntan qué hace el Canelo Álvarez cuando su familia le pide dinero prestado. Es una pregunta que han hecho varios deportistas. Sí, muy difícil, y el mismo Canelo lo explica. Escuchemos por favor al campeón mexicano. Venga.
9: Cuando un familiar, un amigo te pide dinero prestado,
10: Es bien complicado.
9: Normalmente
10: cuando te piden prestado ya vas a salir mal.
9: Porque ahora les vas a cobrar
10: y ya te van a sentir mal. O sea, se van a ofender.
9: ¿Y
10: entonces, hago, mira, ¿cuánto me pidió tanto? Ok, ya yo veo si... Pero ya no lo veo como que me lo va a pagar.
9: Es a fondo perdido.
10: A fondo perdido. Pero
1: sí. No
10: vengas y me quieras sobrepedir con lo pedido.
9: Lo he escuchado de varias personas y parece que es la política.
10: Es mejor, es como un regalo. Ahí te va.
1: Correcto.
10: Te voy a prestar tanto, pero te voy a regalar esto. ¿Ya?
9: ¿Y cambias tú tu percepción de esta persona? ¿Pintas alguna raya de ahí en la...
10: Sí, no, ya. O sea, después de eso ya no pueden venir y pedirte otra vez.
9: Pues, ¿pero pueden seguir siendo tus amigos?
10: Sí. Porque yo decidí hacerlo.
2: Híjole,
1: pues tiene razón.
2: Es muy complicado. Yo hay dinero que he prestado sabiendo que es una despedida. Nunca va a regresar, está bien.
1: Todo el dinero que prestas hay que darlo pensando en que nunca te lo van a devolver. Si no puedes hacer eso, mejor no lo prestes. Porque no, porque una persona que tiene un problema financiero, pues no lo va a arreglar para pagarte. Entonces, ese dinero, olvídalo. Si se lo prestaste, olvídalo. Claro, una persona decente, en algún momento, de alguna manera, va a regresar solita a decirte, oye, aquí está una parte, o aquí está todo, o lo que sea. Y ahí ya tú le darás las gracias. Pero cuando prestas dinero, yo, la verdad, en mis 57 años en esta tierra ya he aprendido que cuando prestas dinero no lo vas a volver a ver. Y ya sabrás tú si quieres seguir llevándote con esa persona o no.
3: Yo creo que depende de la cantidad, ¿no? Porque hay ocasiones en las que de repente algún familiar, algún amigo tiene un tema de emergencia en el cual solicitan un apoyo y no son 5,000 ni 10,000 pesos. Es una cantidad fuerte.
1: Es una la nota.
3: Y en ese momento, pues entonces sí, analizas si tienes la posibilidad de apoyas, pero... sabiendo que ese dinero va a regresar, porque sabes a la persona a la que se lo estás prestando. Sabes a la persona que se lo estás prestando. Sí.
1: Eso puedes hacer un contratito. Yo nunca lo he hecho, pero me lo han sugerido alguna vez que me han pedido dinero. Hoy hacemos un contrato
2: con un familiar. ¿Para qué? ¿Lo vas a ir a demandar si no te pagan? No.
3: Si estás hablando de una cantidad, que no signifique que te vas a quedar en la quiebra o que sabes que con ese dinero te vas a quitar de encima a esa persona para futuros préstamos, pues sí, ya. Lo dejas
2: de morir, ¿no? Ya, vamos a hablar de hombre a hombre. Ya. Sí. Este domingo, 10 de mayo, le vamos a partir el 10 de mayo a las Águilas del América en Ciudad Universitaria. ¡Goya! Universidad.
3: Me encanta, bello. Me encanta tu esperanza. No sabes lo asustado que estoy. Sí. Porque todo lo que pase el domingo depende de mi felicidad, seguramente, ¿no?
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12: ¿Sabías que la imagen personal es fundamental en el ámbito profesional? Esto sucede ya que es una herramienta poderosa para comunicar sin palabras en el entorno laboral. No se trata solo de vestir bien, sino de transmitir confianza, profesionalismo y coherencia con nuestros valores. Cuida tu postura, lenguaje corporal y expresión facial, ya que todo comunica. Elige estilos y colores que reflejen tu personalidad y el mensaje que quieres proyectar. Una imagen alineada con tus objetivos puede abrir puertas y fortalecer tu presencia profesional. Recuerda, proyectar quién eres realmente genera confianza y respeto.
13: ¿Por qué la leche se pone agria? La leche contiene un azúcar llamada lactosa. También contiene unas bacterias inofensivas llamadas lactobacillus que usan la lactosa para obtener energía y crean ácido láctico como producto derivado. El ácido láctico es el que le da el sabor ácido. Cuando se pasteuriza la leche, mueren las bacterias dañinas y eso reduce también el número de lactobacillus. Por lo que la leche dura hasta 3 semanas en el frigorífico. Los lactobacillus son muy útiles porque las condiciones ácidas que crean hacen que la caseína, proteína de la leche, se convierta en cuajada. Sin ella no tendríamos lácteos como el queso.
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15: El año pasado se reportó un crecimiento de 20% en el gasto total realizado con tarjetas de crédito y de débito, para sumar 3.8 billones de pesos. Y aunque la tarjeta de débito fue la más utilizada, la de crédito sigue siendo un medio muy demandado y que ahora debemos cuidar mucho más para evitar un sobreendeudamiento, sobre todo porque las tasas de interés seguirán subiendo.
16: Y aquí te compartimos algunos consejos de la Condusef.
15: Número 1. Solo utiliza tu tarjeta para facilitar tus pagos, cubrir urgencias o sucesos inesperados. Número 2. No la consideres dinero extra para gastar por arriba de tus posibilidades.

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0: se llama.
1: Dormir todo el día.
0: Es muy bueno. Sí, si el sexo es tan bueno, ¿por qué no se llama rascarte la...? No, no sé.
1: Si el sexo es tan bueno, ¿por qué no se llama ate con queso, güey?
0: Por ejemplo, es una gran combinación. Digo, es un clásico de clásicos, pero es rico, es un gran sabor. El ate con queso, la arma.
1: Uf, es buenísimo. Vamos entonces a la número 10. Si el sexo es tan bueno, ¿por qué no se llama
2: el último abono de Coppel?
0: Ese bello momento, ese bello momento. Yo así estoy, pero con el pagando una casa. El último abono a la hipoteca.
1: Pero hijos, es largo, largo. Faltan años a mí.
0: Faltan años, en efecto. Pero bueno, ni modo.
1: Ahí vamos a ver,
0: ser un esclavo del banco.
1: Así es, la número
0: 9. Si el sexo es tan bueno, ¿por qué no se llama colonoscopía sin anestesia?
1: No.
0: De tacto rectal, ¿no?
1: Oh, imagínate eso, una colonoscopia sin anestesia, güey. No, imagínate eso.
0: No, está terrible.
1: Mejor vamos a la que sigue, que es la número
3: 8.
1: Si el sexo es tan bueno, ¿por qué no se llama chorizo en algas tiernas?
0: No me digas. ¿A poco los japoneses comen chorizo? Es lo delicioso, chorizo en algas tiernas de mar. No creo. En un omakase acá te traen un sushi de chorizo.
1: En algas tiernas.
0: Con butifarra de jalpa.
1: Muy bien, delicioso. Vamos a la que sigue, que es la número
3: 7.
0: Si el sexo es tan bueno, ¿por qué no se llama penal para el América?
1: No he dejado de oír eso en mi cabeza desde el fin de semana.
0: Lo vas a volver a oír, seguro.
1: No.
2: ¡Penal para el América!
0: Sí.
1: Tu mamá, vamos a la número
3: 6.
0: Es más, se oye, quítate la ropa y...
2: ¡América!
1: Si el sexo es tan bueno, ¿por qué no se llama Kentucky Fried Chicken? Porque está para chuparse los dedos.
0: Pero si te sale puré con gravy, ¿qué quieres comer?
2: ¡América!
1: Ya, por favor, la número
3: 5.
0: Si el sexo es tan bueno, ¿por qué no se llama zumo de camote?
1: Si el sexo es tan bueno, ¿por qué no se llama... Uf, salió negativo. Otro número.
3: 4.
0: Si el sexo es tan bueno, ¿por qué no se llama... la vecina del 13?
1: Si el sexo es tan rico, como dicen, díganle al tal sexo ese que me preste una lana, que ando bien bruja.
0: Ok. Si el sexo es tan bueno, ¿por qué no se llama Omar García Harfuch? ¿Quién manda esto? ¿Por qué?
1: Es un buenazo. Paso chamba, vamos a la número
3: 3.
0: Si el sexo es tan bueno, ¿por qué no se llama...
2: ¡Ya chilló la rata!
1: Ah,
0: ¡qué bello momento cuando chilla la rata!
1: Uf. Está lejano.
2: ¡Date a Schoenkebein!
1: Ya chilló la rata en alemán. Vamos a la número
3: 2.
1: Si el sexo es tan bueno, ¿por qué no se llama a la empanada de la abuela con el glaseado secreto del abuelo?
0: ¡Híjole! No, si el sexo es tan bueno, ¿por qué no se llama la mordida arrancapañales del abuelo? La mordida arrancapañales.
1: Bueno, es que a esas alturas de la vida, pues, todo se va.
0: Sí, ni modo que no, o sea, si se presenta la oportunidad, ni modo, güey, pañal o no pañal.
1: Y finalmente la número...
3: 1.
0: Si el sexo es tan bueno, ¿por qué no se llama privado gratis en el table dance? Porque está bailando tu hermana.
1: Qué feo. No, tienes que tienes un impedimento.
0: No, nadie dijo que sea feo que baile tu hermana. Nunca he dicho que está mal que baile tu hermana en un table.
1: Yo tampoco he dicho que está mal que baile cualquiera de tus hermanas en un table.
0: O sea, y jamás diríamos que estaría mal que bailase su mamá en el table tampoco.
1: ¿No?
0: ¿No? O su abuela.
1: O su prima, o su tía.
0: O quien sea.
1: En fin. Muchísimas gracias. Y nosotros nos tenemos que ir al averno porque hemos pecado y no nos queda de otra. El cielo no nos van a recibir. Así que arderemos eternamente en las llamas.
0: Seguir diciendo estupideces. ¿No será que ya estás en el infierno y tu condena para purgar tus pecados es estar diciendo estupideces eternamente?
1: Pues qué maravilla. Viva Satanás, porque el infierno es muy divertido. Me la he pasado bomba.
0: Correcto. Y más divertido que se va a poner, ¿verdad, mis cuatroteros? Esto sigue, sigue. Y la verdad es que me está dando curiosidad qué va a pasar con todo
1: sigue
0: esto.
1: Sigue soñando.
0: No, nada más me da curiosidad.
1: Rochamoyos iba.
0: ¿No sueñas tú con que los culpables enfrenten a la ley?
1: Yo sueño con un México sin hambre y sed, como decía Colosio.
0: Yo sueño con un México que realmente haga valer el Estado de Derecho. O sea, es lo único que pido. No estoy diciendo que caiga el gobierno ni que se joda todo el movimiento de la 4T. Nada más que, pues, los güeyes que sean una bola de ampones, pues que los metan a la cárcel. Se trate de quien se trate, es lo único que quiero.
1: Sueño con un México libre de impunidad.
0: Por ejemplo.
1: Eso sí, sí me gustaría que parara el Estado bien, ¿no? De Derecho y la madre. Pero bueno, nos vemos en la noche en Imagen Televisión, canal 3.1, 11.05, ahí estaremos en ¿Qué Importa? 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
0: que desfilen por ella.
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0: Bueno, y los esperamos en la noche en Imagen Televisión, ya lo saben.
1: Ya lo dijimos, ¿qué más? Ya dijimos el podcast, ya hicimos el anuncio que tenemos pendiente.
0: Ya ladramos dos horas, ya dijimos estupideces, ya irritamos a medio México.
1: Lo único que falta es que nos vayamos a la ver.
0: Pues vámonos a la una, a las dos, a la burger. Bar.
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2: Marco Antonio del Prete, titular de la Secretaría de Desarrollo Sustentable del Estado de Querétaro, confirmó que el decreto del Parque Alcanfores ya se encuentra listo y en revisión para que se valide su nombramiento. A partir del 6 de mayo, los deudores alimentarios no podrán acceder a empleos en gobiernos locales tras la aprobación y publicación de la reforma a la Ley de los Trabajadores del Estado, confirmó Oficialía Mayor. PAN mantiene ventaja rumbo a 2027 en Querétaro. Luis Nava encabeza preferencias en el PAN, mientras que Santiago Nieto lidera en Morena y Mario Calzada en el PRI, según la casa encuestadora Rubrum.
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pues arrancamos con esta super rola de Believer de Imagine Dragons, que ahora lo acompaña un coro de voces de niños increíble. Es increíble el video. Quienes siguen la televisión y están en la plataforma de YouTube o en la plataforma de Facebook Live, y nos está viendo también por las cámaras que tenemos aquí en la cabina de Así las Cosas en el Bajío, está encantador este video. Y estos niños son súper talentosos, así que hay manera de comenzar hoy con esta musiquita. 32 grados centígrados, ¿qué tal? 32 grados en este momento, son las 6 de la tarde y todavía tenemos 32 grados centígrados. Qué impresión, ¿no? Qué impresión. Oigan, les mando un abrazote y gracias por acompañarme. Espero que estén teniendo un muy buen día. Miércoles 6 de mayo del 2026, en nombre de todo el equipo que me acompaña en esta transmisión desde el centro de operaciones de esta casa de comunicación Global Media. Desde aquí les mando un abrazotote cálido. No importa que haga mucho calor, yo les abrazo con mucho cariño. Así que gracias por acompañarme el día de hoy. Encantado de saludarlos. Si me escuchan por cualquier parte del Bajío, en Guanajuato, en Querétaro, en San Luis, en Zacatecas, en la parte de Jalisco, les mando un saludo con mucho cariño a toda la región del Bajío mexicano. Si están en tele, en radio, en internet, en YouTube, en Facebook Live, en X, en Spotify, donde quiera que se encuentren conectados, estoy encantado de poderlos recibir, de darles la bienvenida con un contenido de primerísimo nivel. ¿Qué tendremos hoy? Bueno, pues un par de bloques de información del Bajío mexicano con los temas que más han resonado hoy en la agenda de medios de esta región del país. Voy a hablar con el presidente de la Asociación Mexicana de Distribuidores de Automóviles Nuevos en México. Venta de vehículos creció en abril 8.6%. Me interesa este mercado porque es un termómetro de la economía, ¿no? Si sigue creciendo este sector, este segmento, quiere decir que la economía, bueno, el consumo sigue estando más o menos estable a pesar de las condiciones inflacionarias y a pesar de la volatilidad económica del mundo. Bueno, pues el sector de venta de vehículos nuevos sigue creciendo en México. En abril se vendieron 118 mil vehículos nuevos. ¿De qué tipo? ¿De qué marca?